0: En el nombre del Padre, y del Hijo, y del Espíritu Santo. Amén. La gracia y la paz de parte de Dios nuestro Padre y de Jesucristo el Señor estén con todos ustedes. Hermanos, para celebrar dignamente estos sagrados misterios, reconozcamos nuestros pecados. Tú que no has venido a condenar sino a perdonar, Señor, ten piedad. Tú que has dicho que hay gran fiesta en el cielo por un pecador que se arrepiente, Cristo, ten piedad. Tú que perdonas mucho a quien mucho ama, Señor, ten piedad. Dios Todopoderoso, tenga misericordia de nosotros, perdone nuestros pecados y nos lleve a la vida eterna. Oremos. Señor nuestro, mira con bondad a tus servidores y multiplica en nosotros los dones de tu gracia, para que, fervorosos en la fe, la esperanza y la caridad, perseveremos con asidua vigilancia en el cumplimiento de tus mandamientos. Por nuestro Señor Jesucristo, tu Hijo, que es Dios, y contigo vive y reina en la unidad del Espíritu Santo, por los siglos de los siglos. Amén.
1: Lectura de la profecía de Miqueas. Escuchen lo que dice el Señor. Levántate, convoca a juicio a las montañas y que las colinas oigan tu voz. Escuchen, montañas, el pleito del Señor. Atiendan, fundamentos de la tierra, porque el Señor tiene un pleito con su pueblo. Entabla un proceso contra Israel. ¿Qué te dice, pueblo mío? ¿En qué te molesté? Respóndeme. ¿Será porque te hice subir de Egipto? ¿Porque te rescaté de un lugar de esclavitud y envié delante de ti a Moisés, a Aarón y Miriam? ¿Con qué me presentaré al Señor y me postraré ante el Dios de las alturas? ¿Me presentaré a Él con holocaustos, con terneros de un año? ¿Aceptará el Señor miles de carneros, millares de torrentes de aceite? ¿Ofreceré a mi primogénito por mi rebeldía, al fruto de mis entrañas por mi propio pecado? Se te ha indicado, hombre, ¿qué es lo bueno y qué exige de ti el Señor? Nada más que practicar la justicia, amar la fidelidad y caminar humildemente con tu Dios. Palabra de Dios.
2: Te alabamos, Señor.
3: Salmo responsorial. El Señor es el único juez.
2: El Señor es el único juez.
3: El Dios de los dioses, el Señor, habla para convocar a la tierra. Reúnanme a mis amigos, a los que sellaron mi alianza con un sacrificio. El Señor es el único juez. No te acuso por tus sacrificios, tus holocaustos están siempre en mi presencia, pero yo no necesito los novillos de tu casa ni los cabritos de tus corrales. El Señor es el único juez. ¿Cómo te atreves a pregonar mis mandamientos y a mencionar mi alianza con tu boca, tú que aborreces toda enseñanza y te despreocupas de mis palabras? El Señor es el único juez. ¿Haces esto y yo me voy a callar? ¿Piensas acaso que soy como tú? Te acusaré y te arguiré cara a cara. El que ofrece sacrificios de alabanza me honra de verdad. El Señor es el único juez.

El Señor esté con ustedes. Del Evangelio de nuestro Señor Jesucristo según San Mateo. Algunos escribas y fariseos dijeron a Jesús: Maestro, queremos que nos hagas ver un signo. Él les respondió: Esta generación malvada y adúltera reclama un signo, pero no se le dará otro signo que el del profeta Jonás. Porque así como Jonás estuvo 3 días y 3 noches en el vientre del pez, así estará el Hijo del Hombre en el seno de la tierra 3 días y 3 noches. El día del juicio, los hombres de Nínive se levantarán contra esta generación y la condenarán, porque ellos se convirtieron por la predicación de Jonás, y aquí hay alguien que es más que Jonás. El día del juicio, la reina del sur se levantará contra esta generación y la condenará, porque ella vino de los confines de la tierra para escuchar la sabiduría de Salomón, y aquí hay alguien que es más que Salomón. Palabra del Señor. Pueden tomar asiento un momento, por favor. Queremos ver un signo. ¿Y cómo se pone el Señor cuando le dicen queremos ver un signo? ¿Cómo reacciona? Dios no se molesta porque tiene un ego muy grande. A Dios le duele, a Dios le molesta todo aquello que a ti y a mí nos hace daño, que recorta nuestra capacidad de ser plenos. ¿Cuál es el problema? ¿Pedir un signo? No. El problema es no reconocer el gran signo que ya hemos recibido. Eso sí es un problema, y eso, claro, que le duele al Señor. Porque quien no ha deseado alguna vez una señal de Dios, cuando llega una enfermedad, cuando hay un problema en la familia, cuando tenemos que tomar una decisión importante, Jesús responde con mucha dureza. Esta generación perversa y adúltera busca un signo. Adúltera no es un insulto, es un diagnóstico. Está expresando lo que nos pasa, porque Dios ha hecho una alianza de amor esponsal con su pueblo. Dios quiere tener con nosotros una relación del esposo con la esposa. Mi alma es la esposa del Señor. Y cuando nosotros seguimos buscando seguridad en otra parte y no la encontramos en esa relación esponsal, personal, que estamos llamados a tener con Él, entonces, pues perdemos el norte. Jesús pone 2 ejemplos, la reina de Saba y los habitantes de Nínive. ¿Qué tienen de común estos 2 ejemplos? Jesús lo dice, eran personas que estaban alejadas de Dios y, sin embargo, siendo paganos, no siendo creyentes, ellos supieron reconocer la verdad cuando la tenían delante. Y Jesús les dice, aquí hay alguien más que Salomón. Aquí está Dios presente, aquí está presente. ¿Tú lo reconoces? ¿Eso marca una diferencia cualitativa en tu vida? Porque la fe no nace de los milagros, es la fe la que abre los ojos del corazón a descubrir que Dios ya está actuando todos los signos de amor de Dios en mi vida. Siempre me acuerdo con este evangelio de un texto que leí de San Juan de la Cruz en el comentario, un libro que se llama La subida del Monte Carmelo, cuando él decía que le haríamos, que sería una gran necedad, que seríamos unos necios. Me encanta esa palabra, en España se dice más de aquí, eres un necio, ¿no? Que seríamos unos necios y que le haríamos agravio a Dios pidiéndole alguna visión o revelación, pidiéndole algo más de lo que Él ya ha hecho por nosotros, porque Dios ya lo ha hecho todo con su muerte y su resurrección. ¿Pero es verdad? Tuve un profesor de teología en Roma muy bueno que comentando esto decía, ¿pero es verdad que aunque Dios ya nos lo ha revelado todo, nosotros tenemos la necesidad de crecer en nuestra comprensión de eso que Dios ya nos ha regalado? Y eso lo hace la Iglesia, que va comprendiendo cada vez mejor el mensaje, la revelación de Dios, y también estamos llamados a hacerlo cada uno de nosotros en cómo Dios se nos quiera ir revelando. Dios no quiere darme un signo nuevo, quiere darme un corazón nuevo,
una forma de mirar nueva mi propia vida, para descubrir cómo Él está presente. Y si tú y yo hiciéramos este ejercicio, de ante cualquier circunstancia complicada en la vida, tomar un crucifijo y mirarlo en silencio, con tiempo, simplemente observarlo y hacer silencio, posiblemente descubrirías cómo Dios, cómo su amor, está saliendo al paso de tu vida hoy. Y desde ahí, desde esa mirada, desde esa experiencia, podríamos vivir la misma realidad que tenemos, pero con un corazón nuevo. Ahí Dios hace unos milagros, al día de hoy, increíbles. Así que vamos a pedirle al Señor que nos regale ese corazón nuevo, esa mirada nueva a ese gran milagro. Porque el gran milagro no es que España ayer ganara el Mundial. No, ¿no? Alguno decía que perdiera Argentina. No, yo tengo muchos amigos argentinos. No. El gran milagro es el que Dios quiere hacer en mi corazón. Así que vamos a pedirse lo que Dios quiere, que yo viva con esa experiencia de su amor, de su muerte y resurrección por mí, que lo toque y que lo transforme todo. Que así sea.

Oremos, hermanos, para que este sacrificio mío y vuestro sea agradable a Dios Padre Todopoderoso. Padre Santo, por el sacrificio único de tu Hijo, llevaste a la perfección las ofrendas de la antigua ley. Te pedimos que recibas la oblación de tus fieles y la santifiques como lo hiciste con la ofrenda de Abel, para que los dones presentados en honor de tu nombre sirvan para la salvación de todos. Por Jesucristo nuestro Señor. El Señor esté con ustedes. Levantemos el corazón. Demos gracias al Señor nuestro Dios. En verdad es justo y necesario, es nuestro deber y salvación darte gracias, Padre Santo, siempre y en todo lugar, por Jesucristo, tu Hijo amado. Por Él, que es tu palabra, hiciste todas las cosas. Tú nos lo enviaste para que, hecho hombre por obra del Espíritu Santo y nacido de María la Virgen, fuera nuestro Salvador y Redentor. Él, en cumplimiento de tu voluntad para destruir la muerte y manifestar la resurrección, extendió sus brazos en la cruz y así adquirió para ti un pueblo santo. Por eso, con los ángeles y los santos, proclamamos tu gloria diciendo:

Santo eres en verdad, Señor, fuente de toda santidad. Por eso te pedimos que santifiques estos dones con la efusión de tu Espíritu, de manera que se conviertan para nosotros en el cuerpo y la sangre de Jesucristo nuestro Señor. Él mismo, cuando iba a ser entregado a su pasión voluntariamente aceptada, tomó pan. Dándote gracias, lo partió y lo dio a sus discípulos, diciendo: tomen y coman todos de él, porque esto es mi cuerpo, que será entregado por ustedes.

Del mismo modo, acabada la cena, tomó el cáliz y dándote gracias de nuevo, lo pasó a sus discípulos diciendo: tomen y beban todos de él, porque este es el cáliz de mi sangre, sangre de la alianza nueva y eterna, que será derramada por ustedes y por muchos para el perdón de los pecados. Hagan esto en conmemoración mía.

Este es el sacramento de nuestra fe. Así, Padre, al celebrar ahora el memorial de la muerte y resurrección de tu Hijo, te ofrecemos el pan de vida y el cáliz de salvación y te damos gracias porque nos haces dignos de servirte en tu presencia. Te pedimos humildemente que el Espíritu Santo congregue en la unidad a cuantos participamos del cuerpo y la sangre de Cristo. Acuérdate, Señor, de tu Iglesia extendida por toda la tierra. Y con el Papa León, con nuestro obispo Fernando y todos los pastores que cuidan de tu pueblo, llévala a su perfección por la caridad. Acuérdate también de nuestros hermanos Jorge, Esther, Juan sacerdote, Emilio, Landolino, Blanca, Juan Pablo y Mónica, que se durmieron en la esperanza de la resurrección, y de todos los que han muerto en tu misericordia. Admítelos a contemplar la luz de tu rostro. Ten misericordia de todos nosotros, y así con María, la Virgen Madre de Dios, su esposo San José, los apóstoles y cuantos vivieron en tu amistad a través de los tiempos, merezcamos, por tu Hijo Jesucristo, compartir la vida eterna y cantar tus alabanzas. Por Cristo, con Él y en Él, a ti, Dios Padre omnipotente, en la unidad del Espíritu Santo, todo honor y toda gloria, por los siglos de los siglos. Amén. Llenos de alegría por ser hijos de Dios, digamos confiadamente la oración que Cristo nos enseñó. Padre nuestro que estás en el cielo, santificado sea tu nombre. Venga a nosotros tu reino. Hágase tu voluntad en la tierra como en el cielo. Danos hoy nuestro pan de cada día. Perdona nuestras ofensas, como también nosotros perdonamos a los que nos ofenden. No nos dejes caer en la tentación y líbranos del mal. Líbranos de todos los males, Señor, y concédenos la paz en nuestros días, para que, ayudados por tu misericordia, vivamos siempre libres de pecado y protegidos de toda perturbación, mientras esperamos la gloriosa venida de nuestro Salvador Jesucristo. Señor Jesucristo, que dijiste a tus apóstoles: la paz os dejo, mi paz os doy. No tengas en cuenta nuestros pecados, sino la fe de tu Iglesia, y conforme a tu palabra, concédele la paz y la unidad. Tú que vives y reinas por los siglos de los siglos, la paz del Señor esté siempre con ustedes. Démonos fraternalmente la paz.

Este es Jesucristo, el Cordero de Dios que quita el pecado del mundo. Dichosos los invitados a la cena del Señor. Dice el Señor: yo estoy junto a la puerta y llamo. Si alguien oye mi voz y me abre, entraré en su casa y cenaremos juntos.

Oremos. Padre, ayuda con bondad a tu pueblo, que has alimentado con los sacramentos celestiales. Concédele apartarse del pecado y comenzar una vida nueva. Por Jesucristo nuestro Señor, la vida nueva la comenzamos haciendo una experiencia, cómo somos amados. Vamos a pedirle al Señor de regalo de esta Eucaristía, que sea a través de su palabra, de la Eucaristía, de cualquier circunstancia de nuestra vida, que podamos experimentar con un paso más allá cómo somos amados del Señor. El Señor esté con ustedes. La bendición de Dios Todopoderoso, Padre, Hijo y Espíritu Santo, descienda sobre ustedes y les acompañe siempre. Glorifiquemos a Dios con nuestras vidas. Podemos ir en paz.

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1: Buenas noches, querida familia de Radio María. A continuación, los invitamos a rezar el Ángel de la Guarda junto a sus hijos.
2: Ángel de la Guarda, dulce compañía, no me desampares ni de noche ni de día, hasta que descanse en los brazos de Jesús, José y María. Amén.

0: 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Radio María te indica la hora.
1: Son las 21 horas, un minuto.
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3: Un Santo para Cada Día. Hoy, 20 de julio, recordamos al Divino Niño Jesús. En el año 1935 llegó el padre salesiano Juan del Rizo al barrio 20 de julio, al sur de Bogotá, una región muy solitaria y abandonada en aquellos tiempos. Le habían prohibido emplear la imagen del Niño de Praga porque una asociación muy antigua reclamaba para ella el derecho exclusivo de propagar esa imagen. El padre del Rizo estaba convencido de que a Dios le agradaba mucho que honremos la infancia de Jesús, pues así lo ha demostrado con innumerables y numerosos milagros. Si otros niños son tan inocentes y tan dignos de ser amados, ¿cuánto más lo será el Niño Jesús? Además, recordaba muy bien la promesa hecha por nuestro Señor a una santa: todo lo que quieres pedir, pídelo por los méritos de mi infancia y nada te será negado si te conviene conseguirlo. Así que no desistió de propagar la devoción del Divino Niño, pero dispuso adquirir una nueva imagen. Se fue a un almacén de arte religioso llamado Vaticano, propiedad de un artista italiano, y le encargó una imagen bien hermosa del Divino Niño. Le prestaron una imagen bellísima. El padre la llevó para sus solitarios, desérticos y abandonados campos del 20 de julio. Ahora empezaría una nueva era de milagros en esta región. Esta es una de las imágenes más hermosas y agradables que han hecho de nuestro Señor. Con los brazos abiertos, como queriendo recibir a todos, con una sonrisa imborrable de eterna amistad. Atrae la atención y el cariño desde la primera vez que uno le contempla. Allí a su alrededor se han obrado y siguen obrando maravillosos favores para quien no conozca los prodigios que obtiene la fe, parecieran fábulas o cuentos inventados por la imaginación, pero son muy ciertos para quienes recuerdan la promesa de Jesús: según sea tu fe, así serán las cosas que te sucederán. El padre Juan comenzó a narrar a las gentes los milagros que hace el Divino Niño Jesús, a quienes les rezan con fe y a quienes ayudan a los pobres, y empezaron a presenciarse prodigios admirables: enfermos que obtenían la salud, gentes que conseguían buenos empleos o estudio para los niños, o casa o éxito en los negocios, familias que recobraban la paz, pecadores que se convertían, y cada persona que obtenía un favor del Divino Niño Jesús se encargaba de propagar su devoción entre amigos y conocidos.
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0: Muy buenas tardes, queridos amigos de Radio María. Acá estamos acompañándola como todas las tardes, de vuelta a casa. Hoy día un día lluvioso. ¿Cómo estás, Cata?
1: Hola, Magu. Muchas gracias por la invitación. Aquí estamos muertas de frío, pero con todo el ánimo. Es lunes, así que...
0: Sí, y es un día como para comerse vaipilla.
1: Sí, calzones rotos. Casita.
0: ¿No? Como que...
1: Sí, exquisito.
0: A mí me encantan estos días de lluvia y frío y como que... ¿A ti no te gusta? ¿Te prefieres
1: verano,
0: el verano?
1: Verano, manguita corta, rico.
0: Mira, sí, lo fome, lo que no es tan feliz, ¿cierto? Es que estas alertas meteorológicas que hemos vivido ya en esta condición de lluvia y que se van a mantener por lo menos esta semana.
1: Sí, hasta el domingo.
0: Sí, y tiene vientos moderados. El problema es que afecta zonas como Atacama y Coquimbo. Mm. Ya que son lugares en que no están habituados a la lluvia en esta época, ¿cierto? Y que se dice que en sectores como Tarapacá, Antofagasta y Atacama, los vientos pueden tener la velocidad de 100 kilómetros por hora.
1: Wow,
0: ¿qué te parece eso?
1: Wow.
0: O sea, no es el momento para ir al norte.
1: No.
0: Ustedes, que son nuestros auditores de Antofagasta, por favor, cuídense mucho. Nosotros estamos rezando acá por todos nuestros auditores, por Chile. Ya, y mañana, o sea, ya esta semana, las clases están suspendidas en Valparaíso, ya, y en la provincia de Huasco, que es en la región de Atacama y la región de Coquimbo, ya.
1: Así que eso, quédense en su casita.
0: Sí, es un día para vivir en familia y eso, tratar de no hacer cosas afuera, ya, porque en Valparaíso, mira, durante la noche... Se esperaba que hubieran hasta 40 kilómetros por hora durante la noche, o sea, grandes ventiscas. Tremendo, tremendo. Y nuestra sí. querida Serena, donde partió Radio María, te cuento, Cata, que la mínima y la máxima serán de 11 y 15 grados respectivamente. O sea, también va a ser frío y va a haber como una tormenta eléctrica. Entonces, el sistema frontal sigue... Para que tengan cuidado, no salgan si no es necesario, tomen precauciones, ¿ya? Eso. Y también tenemos noticias, porque ayer sí. fue el Mundial.
1: El Mundial.
0: ¿Cómo nos vamos a quedar fuera del Mundial?
1: Sí, pues no.
0: ¿Por quién ibas tú, Cata?
1: Por España. España
0: yo
1: todo
0: también,
1: el rato.
0: Yo también iba por España, pero me imagino que ustedes, auditores, muchos irían y están con el corazón triste porque irían por Argentina.
1: Pobre Leo, me daba más pena cuando lo grababan. Sí, lo grababan llorando. Y también mucha gente decía como qué bueno que lo grabaron así porque también muestra una faceta tan vulnerable de él. Como no siempre fuerte, como
0: él
1: que la
0: bien
1: puede
0: para
1: todo. Sí, exacto. Entonces sí. eso decía muchas personas que le ayudó para decir como wow,
0: es humano.
1: ¿Verdad? Es humano.
0: No, y además
1: pero
0: una condición
1: pena.
0: Física increíble
1: sí.
0: a los 39 años.
1: Impactante.
0: Les contamos que España ganó 1-0 a Argentina después del tiempo suplementario y quien metió el gol fue Ferran Torres, que fue el que marcó el único gol del partido al minuto 106 durante el segundo tiempo de la prórroga. Ya,
1: sí, es que jugaron demasiado bien. Yo encontré que estuvo peleadísimo. No.
0: O sea, ahora, en lo que dicen los entendidos es que España dominó gran parte del encuentro porque se mide como la posesión del balón. Ya, quién tuvo más el balón y más oportunidades de gol. Y Argentina, que estuvo liderada, como tú dices, por Lionel Messi, se defendió con mucho orden y logró mantener el empate durante los 90 minutos reglamentarios. Ahora, hay que decir, yo siempre pensé que podía ganar Argentina porque Argentina es una selección de sorpresas, ¿no?
1: Sí.
0: Como que con Inglaterra,
1: que era...
0: también en el último tiempo, no se le caen los brazos.
1: Sí.
0: ¿Cierto? No se dan por vencidos. Ahora, la gran figura, claro, Lionel Messi por parte de Argentina... y Ferran Torres por España, y Lamine Yamal, también de España, volvió a ser una de las grandes figuras del torneo, porque era muy creativo, ¿ya? Para España, ¿tú sabes que es su segundo título de ganar un Mundial?
1: Ah, no tenía idea.
0: Sí.
1: ¿Cuándo
0: sí.
1: fue el primero?
0: El primero lo obtuvo en Sudáfrica el 2010.
1: Porque ¿ya? Esto es África, ahí con la
0: exactamente, con la exactamente.
1: Ah, mira, bueno, 2010.
0: Sí, y mira, y esto es, esta final para España al menos tuvo un gran simbolismo porque la jugaba la nueva generación del fútbol español.
1: Ah.
0: Entonces también era muy interesante.
1: Se lo merecían. Para mí los españoles se lo merecían.
0: Se lo merecían. Sí. Ahora, este mundial, ya, le estamos contando todo esto porque encontramos que de vuelta a casa igual es entretenido conversar en medio de la lluvia y comiendo calzones rotos sobre que fue el mundial más grande de la historia, ¿ya? Participaron 48 selecciones en lugar de las 32 selecciones tradicionales. Se disputaron 104 partidos, esto nunca había sido. Y el torneo se extendió durante 39 días.
1: Wow.
0: O sea, tuvimos casi más de un mes de mundial. ¿Qué van a hacer
1: muchísimo
0: ahora los hombres? O sea, señora que usted no está escuchando, va a poder ser dueña de su televisión de nuevo. Y hay tres países que organizaron el torneo. Estados Unidos, México y Canadá, ¿ya?
1: Eso jamás creo que se había visto.
0: No, tampoco. Como,
1: y creo que de hecho para el 2030 va a ser en 6 países.
0: ¿En serio?
1: Creo que sí.
0: ¿Qué opinas? Igual lo encuentro interesante, ¿eh?
1: Yo tengo la mezcolanza.
0: No estresas a un solo país, ¿ya?
1: Sí, es verdad, pero...
0: Y tienen el honor 3 países. Ahora, aquí se jugaron en 16 ciudades diferentes. Lo encuentro interesante en cuanto a la flexibilidad, ¿no? Y sí. México hizo historia porque se convirtió, un dato como friki, en el primer país en albergar 3 Copas del Mundo, o sea, 3 mundiales.
1: ¡Wow!
0: En 1970, en 1986 y el 2026.
1: Mira.
0: Un récord que ningún otro país, otro país posee. Sí. Ahora, lo bonito de este mundial, que yo creo que es lo que hay que destacar y es interesante, ¿ya? Es sobre el mundial del cambio generacional, ¿ya? Porque, claro, mientras Lionel Messi tenía 39 años y probablemente disputó su último mundial, han aparecido figuras jóvenes que marcarán la próxima década, ¿ya?
1: ¿Cómo quiénes?
0: Por ejemplo, Erling Haaland de Noruega.
1: Ah, sí, aparecía en todo Instagram.
0: Sí, está lleno de Erling Haaland, ya. Yamal. Hay también ingleses muy jóvenes, ya. Encuentro que... Y también otro dato como friki interesante, que es el mundial más visto digitalmente.
1: Wow.
0: Más de 20 mil millones de visualizaciones de videos en sus plataformas digitales. O sea, esto es como cuando se inventó la televisión a color. Como que yo creo que... Y las sorpresas deportivas que yo creo que a todos nos llamaron la atención, como que Marruecos volvió a confirmar que es una potencia futbolística al llegar a los cuartos de final, que Paraguay eliminó a Alemania en las tandas de penales... Y Noruega también alcanzó los cuartos de final tras eliminar a Brasil.
1: Sí.
0: Entonces, algo nuevo, no sé si tuviste ayer el Mundial, pero al igual que la Super Bowl en Estados Unidos, hubo un show ya en el medio tiempo, en la final, al estilo como de la Super Bowl, con música, estaba Shakira cantando.
1: Ah, ¿sí? ¿O no? Eso no
0: niños, lo que, claro, trae mayor comercialización del evento. No sé qué pensará usted. Entonces, hay harto debate respecto a eso. Y este mundial hizo algo nuevo, que también se tomaron pausas adicionales por el calor. Por acordarnos que en el hemisferio norte estamos en el verano.
1: En el verano, sí, con una humedad.
0: Pobre,
1: yo ayer veía los minutos que jugaban, 90, 100, 110. Yo decía, ¡ay, no! Pone
0: sí.
1: Una pausa, que alguien les dé agua, no
0: sí,
1: sé.
0: Sí, tal cual. Bueno, y es muy bonito porque, y aquí viene la reflexión un poco de Radio María, y es que cada 4 años el Mundial nos recuerda que el deporte tiene una capacidad única para unir a los pueblos. Idiomas distintos, sí. Cultura. Millones de personas celebran, sufren y sueñan al mismo tiempo, y es una muestra de que más allá de nuestras diferencias, compartimos una misma humanidad, ¿no? Ojalá esto de, que a mí me encantó y me llamó mucho la atención, el fair play, que son las buenas costumbres cuando uno juega, como los ingleses y los noruegos que disputaron un partido muy, muy, muy duro, ya, siempre el desafío es mantener ese espíritu de respeto, esfuerzo y trabajo en equipo. Y como le hicieron varias, no sé, yo vi un par de videos como despidiendo a Noruega de manera muy, muy honrosa. Entonces es muy bonito ver que esto no quede solo en la cancha del fútbol, ¿no? Uno exacto. puede vivir con respeto, con fraternidad. Y eso nos pone también en la mesa que los resultados también se obtienen con esfuerzo, ¿no? Que es lo que exacto, nos enseñan siempre los grandes sí. deportistas.
1: Exacto.
0: ¿Cierto? Y con esfuerzo, ya, queremos invitarlos a escuchar, porque la semana pasada tuvimos una visita en la radio muy, muy importante.
1: ¿De quién?
0: Yo al menos le saqué el jugo muchísimo. Tuvimos una reliquia de Carlos Acutis.
1: ¡Wow! Sí, impactante. La verdad que un regalo muy grande tener a un santo, primer santo millennial acá con nosotros. Es un gran intercesor, así que usted si quiere una ayudita del cielo, una ayudita extra, pídale su intercesión, recordar que bueno, es Dios el que hace el milagro, pero el santo empuja un poquito a Dios para que se haga, para que interceda, así que lo invito mucho a ponerlo en sus manos.
0: ¿Te parece que vayamos a una pausa y después de esto, para hablar de lo que es una reliquia
1: sí,
0: y de Carlos Acutis, volvamos
1: sí,
0: al programa?
1: Perfecto.

0: Y aquí estamos de vuelta junto a Cata Guzmán. Cata, que vamos a conversar sobre la reliquia. ¿Qué es una reliquia? Porque tuvimos a la reliquia de Carlos Acutis visitándonos acá, más una reliquia con un grado, un primer grado, que yo no sabía que tenían grado las reliquias. A ver, cuéntanos un poco,
1: ¿qué es lo que son? Voy a explicar primero qué es una reliquia, que es un objeto relacionado a un santo que se venera como un signo de que Dios finalmente lo ha tocado a esa persona. La veneración no es al objeto en sí, sino es dándole gracias a Dios por la vida y a este testimonio del santo.
0: ¿Hay una diferencia entre veneración y adoración?
1: Y adoración, sí. La adoración es finalmente, nosotros los católicos solo adoramos a Dios y veneramos, por ejemplo, bueno, como decía antes, a los santos, a la Virgen María, a los ángeles.
0: La Virgen María se venera, sí, no se, adora.
1: No se adora.
0: O sea, solo a Dios
1: solo
0: se le adora.
1: Solo a Dios se adora.
0: Ya.
1: Entonces, bueno, de ahí pasaríamos a los tipos de reliquia, que son tres. Primer grado, que son partes del cuerpo de santo, como a fragmento del hueso, pelo, sangre, etc. Reliquia de segundo grado, que son los objetos que pertenecieron al santo o uso habitual, como ropa, rosario, libro, etc. Y por último sería de tercer grado, que son objetos que han sido puestos en contacto con una reliquia de primer grado o en algunas tradiciones con la tumba del santo. Y ustedes pueden decir, ya, perfecto, pero ¿por qué se veneran las reliquias? ¿Cómo qué tiene que ver el cuerpo con esto, especialmente como la reliquia de primer grado? Como que muchos de hecho creen que es como muy raro esto de venerar la reliquia de un pedacito de corazón. Y claro, si en verdad no se entiende, puede pasar como curioso, en verdad. Pero nosotros finalmente somos cuerpo y alma, y eso hay que tenerlo muy claro. Y cuando una persona vive en santidad, también su cuerpo ha participado de esa vida en gracia. Con ese cuerpo ha rezado, con ese cuerpo ha servido al resto, ha sufrido, ha amado, ha realizado obras de caridad. Por eso el cuerpo y alma tienen un destino eterno, que finalmente vendría siendo el cielo.
0: Impresionante.
1: Y en el credo decimos, creo en la resurrección de la carne, que finalmente eso va a ser a final de los tiempos. Ahí ya me estoy metiendo en tema escatológico. Pero esto quiere decir que a final de los tiempos Dios resucitará nuestros cuerpos y lo unirá nuevamente con el alma. Por eso es tan importante el tema de la reliquia, del cuerpo, de venerar el cuerpo del santo.
0: O sea, yo te quiero contar una anécdota, pero en los siglos XVI y XVII era una práctica habitual dividir las reliquias, o sea, dividir el cuerpo, ya. Por ejemplo, de los santos o de la gente que uno consideraba que era santa, por ejemplo, Santa Teresa de Jesús tiene una historia bien impresionante porque se murió y apenas se murió querían cortarle un dedo, un brazo. Bueno, de hecho, el cuerpo permanece en Alba de Tormes, pero su corazón está conservado en un relicario. Una mano ya tuvo una historia muy conocida durante el siglo XX en España y diversos dedos, pequeños fragmentos de hueso y objetos personales, claro, como dices tú, su hábito, escrito y otros elementos relacionados por su vida están repartidos por el mundo, ¿ya? Y a veces se los robaban en la época antigua de un convento a otro, se robaban el brazo, la pierna.
1: Todo el cuerpo esparcido.
0: Sí, ¿no? Es bien tremendo. Pero además, como dices tú, la importancia de una reliquia, ya, y esa veneración, porque uno dice ya, a Dios solo se le adora, ¿cierto? Sí. Es reconocer que Dios es Dios y que nosotros somos sus hijos, ¿cierto? Es ponerlo, y que viene además de hay una frase en San Mateo que dice, adorarás al Señor, tu Dios adorarás y solo a Él le darás culto, Mateo 4, versículo 10, ¿ya? Mm. En cambio, en el fondo, venerar, ya, lo que dices tú, ¿no? Nos recuerda la vida de un santo y nos invita a seguir su ejemplo. No veneramos, como tú dices, ¿no?, al objeto en sí mismo, sino porque representa lo que representa, que es la obra de Dios en una persona que vivió el Evangelio con fidelidad. Y bueno, y muchas veces cuando uno pone estas reliquias sobre algún enfermo, ocurren milagros.
1: Totalmente, porque finalmente es esa persona fue tocada por Dios, ya está en el cielo, por lo tanto es Dios el que obra mediante esa persona. Dios es el que hace el milagro. Y el santo, claro, ayuda a interceder.
0: No, muy impresionante. De hecho, si usted, estoy viendo acá imágenes de que está la mano de Santa Teresa y claro, le ponen como joyas, muchas veces, a veces le ponen plata encima, repujada. ahí, y estos se llaman relicarios, ¿no? Que es sí. lo que contiene
1: la reliquia. La reliquia. De primer grado.
0: Ya.
1: Tiene que ser como más importante.
0: Ya, las de primer grado son esas las partes del cuerpo.
1: Sí.
0: Ya. Y, ay, quiero saber si el Papa Juan Pablo II, voy a preguntarle acá al computador. Bueno, pero mientras tanto, antes, mientras yo le pregunto, ¿y por qué tú tienes una devoción especial a Carlos Acuti?
1: Carlos Acuti, yo me siento muy cercana a él en cuanto a edad. Por lo tanto, de hecho, si él ahora viviera, él tendría 35 años. Entonces, bueno, me siento muy cercana a su edad, como muy amiga de él. Y también ha hecho grandes cosas en mi vida. Como que me siento muy... Él, como que está, lo siento muy presente. No sé cómo explicarlo, pero aparte su canonización fue hace poco, el 7 de septiembre del 2025, hace poquito. Entonces, impactante también que es todo tan reciente. Su mamá está viva, imagínate, ir sí, a la canonización
0: es muy,
1: de su hijo.
0: Eso es muy impresionante.
1: Impactante. Ver también la historia de él, que en verdad fue tocado por una niñera, una persona que lo cuidaba. No por sus papás, como uno hubiera pensado. Sus papás, en verdad, se habían casado, sí, efectivamente, por la iglesia. Muy lo básico, pero no eran de misa dominical, ni mucho menos. Entonces es por este niñito que le empieza a preguntar más cosas como ¿qué es esto? ¿Qué es lo otro que la mamá dice? Chuta, tengo que estudiar teología porque en verdad me está preguntando cosas que me superan. Entonces, bueno, ir viendo un poco su vida y ir también como viendo la mano de Dios ahí. Que él en verdad sale al rescate de todos, sale al encuentro de todos, ninguno se queda afuera. Así
0: una,
1: que
0: en esta reliquia que estuvo acá visitando la Radio María... Ya, es una reliquia de primer grado.
1: Es de primer grado,
0: ¿qué es lo
1: sí.
0: que era, Cata? ¿Tú sabías
1: era,
0: más la historia?
1: Sí, era un pedazo de su corazón. Bueno, era su corazón lo quisieron poner...
0: en un relicario
1: exacto,
0: grande, ¿ya?
1: Y mientras lo ponían, derramó mucha sangre. Por lo tanto, esa sangre tenía el relicario.
0: Ya.
1: Por lo tanto, de primer grado.
0: ¿De dónde
1: grado.
0: Salió? ¿Quién lo tenía? Porque también tiene una historia muy bonita.
1: Sí, lo tenía Rajesh, que es el mayordomo, el que ayudaba a los Acutis en su casa, que llegó cuando Carlos tenía 5 años. Él, bueno, venía de las Islas Mauricio, en África, y bueno, llegó a esta casa y nada, se encontró con un niño que cuando lo iba a dejar al colegio le decía, por favor, pasemos a la iglesia a saludar a Jesús. Y él como, ¿quién es Jesús? Como que no entendía nada. Entonces, bueno, de a poco también, insisto, un poco volviéndolo antes, cómo el Señor va tocando corazón y sale el encuentro de todo. Ahora Rajesh, bueno,
0: le regaló esto a una chilena.
1: Le regaló esto a una chilena, sí, una amiga que da charlas a lo largo de todas las parroquias, a lo largo de todo Chile. Y bueno, ver cómo también él ha sido tocado inmensamente por el amor de Dios y que, bueno, también estuvo en la canonización de Carlos y es impactante verlo hablar. Como habla con una convicción, con un amor, con una impactante.
0: No, encuentro que hoy día nos contaba acá el sacerdote que nos acompaña habitualmente, el padre Alfredo Calvo, que hay una exposición de Carlos Acuti en la iglesia del Colegio San Juan Evangelista.
1: Ah, mira, la sí. Expo Carlos.
0: Sí, yo creo que sí, porque es estas exposiciones que tienen como estos acordeones con información.
1: Ah, perfecto.
0: Y se puede visitar, ¿ya? Yo te dejé una pregunta, a ver qué reliquias teníamos en el mundo de Juan Pablo II, que murió el 2 de abril del 2006, el 2 o el 4, a ver, como que me bajó la duda. Pero sí sé que fue canonizado el 27 de abril del 2014 y la principal reliquia es de sangre, ¿ya?
1: Ah,
0: que es que durante una hospitalización el año 2005 se les trajeron muestras de sangre que fueron conservadas por su secretario personal, el cardenal Stanislao Divis Civitis. y esta sangre después fue colocada en pequeños relicarios que han peregrinado por muchos países, y como decíamos, esto es de primera clase. Y también cabello, eso es lo otro que hay del Papa, ya que existen pequeños relicarios con algunos cabellos de Juan Pablo II y que están cuidadosamente autenticados por la iglesia, porque eso es el otro proceso que tiene que pasar, ¿no?
1: Sí.
0: Que es que cada una de las reliquias tienen que estar autenticada por la iglesia, ¿ya? Ahora, en el caso del Papa se conservan sotanas blancas, estola, solideo, zapato y capas litúrgicas. Y también, mira, su rosario, que no está partido ni nada, está entero, el báculo pastoral, algunos libros de oración, incluso las plumas con que escribió sus documentos. Así que, eso, ¿no? Como que...
1: Qué impactante. En verdad, un tema de las reliquias, porque como que no se sabe tanto, ¿no?
0: Pero sí sabemos que hay milagros. Yo sí. Me acuerdo de una mamá del colegio de mis hijos y que le pusieron una reliquia a un hijo que era muy guaguita y tenía un infarto. Y claro, cuando le ponían la estampita con... las pulsaciones subían y cuando se las sacaban bajaban. Al final el chiquillo... No me acuerdo en este minuto.
1: Ya.
0: No me acuerdo en este minuto, pero sí me acuerdo del o sea, y por eso, en el fondo, cuando alguien tiene a alguien enfermo y todo, si a uno le ofrecen, porque hay veces que te ofrecen una reliquia, sea de primer grado, segundo grado, tercer grado, lo que importa es la fe con que tú pides.
1: Si eso mismo. Eso
0: ¿cierto?
1: Mismo. La fe es lo que mueve para hacer el milagro.
0: Totalmente. Así que, bueno, las reliquias, como decimos, son un signo que nos invita a contemplar los ejemplos de la vida de estos santos de la iglesia. Y con esto nos vamos a nuestra siguiente pausa para terminar en el último bloque. Hasta más ratito.
1: Adiós.
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0: Aquí estamos de vuelta después de esta pausa musical en La Voz del Atardecer por Radio María. Y tan entretenido, ¿no? Hablando de las reliquias y recordando la preciosa visita que recibimos la semana pasada. Pero además queríamos cerrar esta semana que pasó porque hemos vivido una semana muy mariana. Hemos transmitido entrevistas desde La Tirana, donde Víctor Cáceres, un voluntario de la radio, ha estado allá trabajando con el equipo de comunicaciones de La Tirana. Y hemos rezado la novena, hemos podido ver el podcast de la Virgen María que ha realizado junto con Radio María la Hermandad de la Virgen del Carmen y la Cofradía Nacional de la Virgen del Carmen nos permitió rezar la novena. Entonces hemos estado muy acompañados para celebrar el 16 de julio como correspondía a nuestra patrona, porque sabemos que aunque las celebraciones comenzaron oficialmente el 19 de diciembre del año pasado, ya este año se cumplen los 100 años del inicio del camino hacia el centenario, ¿no? El Comité Permanente de la Conferencia Episcopal, les recuerdo, publicó una carta titulada Bajo el manto de la Virgen del Carmen, Madre, Reina y Patrona de Chile, ya invitando a mirar este centenario no solo como un recuerdo histórico, sino como una oportunidad para renovar la fe, la esperanza, el compromiso cristiano. Y quizás el momento va para preguntarse usted que va de vuelta a su casa, ¿cómo trato yo a la Virgen del Carmen? ¿Tengo alguna estampita? ¿Tengo impuesto el escapulario? ¿Le rezo? Me acuerdo que ella es la reina, madre de Chile, madre primero, después reina y después patrona. O sea, ella es la que nos cuida, ¿ya? Y bueno, se celebró esta novena nacional de la que fuimos parte desde el 7 al 15 de julio, ¿ya? Especialmente en el Santuario de la Virgen del Carmen, la Parroquia del Sagrario, en Santiago. Y además de las celebraciones organizadas en parroquias y santuarios de todo el país, ¿ya? Entonces, ha sido muy bonito esta renovación a la consagración de la Virgen. De hecho, el jueves pudimos ver las celebraciones que se realizaron en el Templo Votivo Nacional de Maipú, ¿ya? Y también en la Parroquia del Sagrario, donde hubieron 4 misas. Uno de los actos centrales de este centenario es la Eucaristía Nacional del Episcopado, que se celebrará el 30 de julio de este año, o sea, este domingo. Creo que cae domingo, pero el 30 de julio del año de este año en la Catedral Metropolitana de Santiago, y que va a reunir a obispos, sacerdotes, no, perdón, es en la mitad de la próxima semana, y reunirá a obispos, sacerdotes, religiosos y fieles de todo Chile, ¿ya? También, para que ustedes sepan, el 22 de agosto está programada una gran celebración en el Templo Votivo de Maipú y que será presidida por el nuncio apostólico. Y esto va a ser uno de los momentos más significativos porque estamos en Año Mariano, en Chile. ¿Qué significa que estemos en Año Mariano? Significa que la Santa Sede ya ha concedido una indulgencia plenaria para quienes durante todo este año peregrinen a los santuarios designados y cumplan las condiciones habituales establecidas por la Iglesia para ganar la indulgencia, que es la confesión sacramental, la comunión eucarística, la oración por las intenciones del Papa, eso, desapegarse del pecado, ¿ya? Y esto es uno de los acontecimientos más importantes espirituales que podemos decir de este 2026, esta concesión de indulgencia plenaria por la Santa Sede, ¿ya? ¿Y por qué este centenario es tan importante, ¿ya? Porque cuando se coronó la Virgen del Carmen el 19 de diciembre de 1926, ¿ya? Cerca de 500.000 de personas se congregaron en el entonces Parque Cousiño, que es el actual Parque O'Higgins, donde un enviado del Papa, que se llamaba Benedetto Aloisi Masella, colocó la corona sobre la imagen de la Virgen del Carmen, proclamándola solemnemente reina y patrona de Chile. ¿Ya? O sea, De alguna manera podemos decir que el lema que inspira muchas de estas celebraciones es Un siglo bajo tu amparo, ¿ya? Y para terminar este programa vamos a ir con un contacto que nos dio Víctor Cáceres, ahí ustedes lo van a poder escuchar, ¿ya? Quien entrevistó a los directores de comunicaciones de la Fiesta de la Tirana, quienes nos contaron un poco del trabajo que hicieron durante estos 10 días de celebración. Y eso, es una bonita manera de terminar esta voz de atardecer de hoy día, hablando de la chinita y llevándola en el corazón.
1: Querida familia de Radio María, este año la labor en la fiesta de Nuestra Señora del Carmen de la Tirana la hemos podido realizar en la práctica definitivamente por el tremendo apoyo del equipo de comunicaciones del santuario. Y aquí me acompañan en este momento dos pilares fundamentales de un equipo altamente profesional. ¿Quién está a la cabeza? Marco Morgado. Quiero agradecerte en este minuto al aire, Marco, por el apoyo, por la entrega. Y quiero que también me cuentes o le cuentes a nuestros auditores cómo está conformado, cómo nació un poquito este grupo maravilloso de jóvenes.
2: Hola, Víctor. Muchas gracias por estar acá mandando esta señal. Claro, mira, nosotros somos el equipo de comunicaciones perteneciente al Santuario de Nuestra Señora del Carmen de la Tirana. Estamos acá, incierto, en nuestra casa. Estamos todo el año acá. Es un equipo que vive de la Eucaristía todos los 365 días. Y más sobre todo en esta festividad de Nuestra Señora del Carmen 2026. El equipo está compuesto por 20 personas. Ya este año aumentamos los números por la demanda que ya tenemos. Por ejemplo, somos íntegras fotógrafos, editores de videos, ya camarógrafos para las transmisiones en vivo, dos sonidistas, personas que manejan las plataformas digitales, publicaciones, una periodista que me hace estos textos con entrevistas, cuñas, y también está el área de mantenimiento, operaciones, donde el cual nos estamos al servicio de cualquier imprevisto, un servicio eléctrico, todo esto tiene que ver, la comunicación es multipar todos lados, ¿me entiendes? No solamente acá en el santuario en sí, sino también el otro templo, la capilla de San José, templo antiguo, lo que es Cruz de Calvario, mismo santuario. Entonces es un equipo muy grande, profesional, donde todos están al servicio de la iglesia y sobre todo en esta festividad de la madre.
1: Fue grato también reencontrarse con algunos rostros conocidos, viejos, antiguos, y verlos también con la camiseta del equipo de comunicaciones. Andrés, tú me contabas en la interna un poquito la historia. Hay cosas que no nos va a decir por modestia, Marco, pero quiero escucharla de ti.
3: No, mira, nada, más que nada darle las gracias a la madre por habernos permitido volver nuevamente a estar juntos en unión a ella. Y un poquito contar la historia con Marco. Marco es un joven que lo conozco hace tiempo atrás. Tenía ganas, muchas ganas. Me recuerdo cuando partió con su celular haciendo sus filmaciones para la comunidad. Y hoy en día ya se ha agradecido. La comunicación es a nivel nacional. Lo que conversábamos, la interna, como lo hemos conversado siempre, 5.000 personas conectadas, pero esas 5.000 personas se tienen que multiplicar por la cantidad de gente que la estaba viendo. Y eso es bonito porque se está haciendo una labor bastante buena, porque llegar a todas las casas de la gente que no pudo asistir y transmitir la misma devoción, llevar con la misma emoción la transmisión. Y eso es lo que hace la juventud. Detrás de todo esto hay jóvenes, que dejan otras cosas por el servir. Y eso, más que nada, no perder que hay que servir, y con amor. Marco ya lleva años y sigue sumando, y tú hoy día también te estás sumando al equipo de comunicación ya como María, Radio María. Entonces también para ti fue un reencuentro, que también nos contaba que se han dejado de transmitir en vivo, y hoy en día con esto volviste a tus oyentes también, pues. Entonces también felicidades para ustedes también como Radio María. No se pierdan, si la casa es de todo, la casa de María es de todos, no de algunos, y no hay privilegiados. No, somos todos privilegiados por estar acá.
1: Bueno, en la, gracias, Andrés. En la intimidad les contamos, claro, como bien dice, la casa es de todo y todos hacemos de todo. Fue grato sumarse a las labores domésticas, nos tocó lavar platos, nos tocó hacer otras cosas, pero que las disfrutamos. Yo, de verdad, es un imperativo decirle a los dos Muchas, muchas gracias por recibirme, por hacerme parte de este equipo y que la madre disponga todo para que nos reencontremos. Marco, en la despedida, tus palabras y felicitaciones en ti a todo el equipo.
2: Muchas gracias, Víctor. Obviamente, claro, agradecer siempre tu labor comunicacional, tu labor hogareña, porque si no hay muchas cosas, no puedo estar yo todo. Eso siempre es bueno, tener un equipo y delegar. Entonces, agradecido también de pasar esta señal a todo Chile, a todas las parroquias, insisto, esto de Trasfiende. Y me quedo con un mensaje. Lo que estamos acá en Tirana, siempre hay que llevarse algo. Ya es lo que nos invitó Monseñor, nuestro rector también. Todos somos Tirana, la casa de todos, pero nosotros somos lo un poquito más importante, que le mandamos el mensaje. Y quiero, gracias a usted, a todos los oyentes, que la Virgen está acá, la Virgen, la Madre de todos. Y sobre todo el mensaje es a tener fe, que el próximo año nos volvemos a encontrar. Si Dios nos permite y la Virgen, nos encontremos acá nuevamente en Tirana.
1: Amén. Muchas, muchas gracias, hasta siempre.
0: Muchas gracias a ti, Víctor Cáceres, por ayudarnos a transmitir las misas, por tu trabajo, por las entrevistas que hiciste, por tus despachos, por todo ese trabajo tan lindo que hacen los voluntarios de Radio María todos los días. ¿Ya? Así que, bueno, y con este audio nos despedimos de La Voz del Atardecer de hoy día lunes. Recuerden que todavía esta semana va a llover, así que cuídense mucho. Les mandamos un abrazo acá y rezamos por ustedes, por cada uno de los quienes nos escuchan acá en Radio María. Una buena señal para Chile.
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1: Son las 22 horas, 53 minutos.
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3: Muy buenas tardes a todos los que nos escuchan. Un caluroso abrazo, el tiempo está frío, la lluvia no quiere parar, y de verdad que nuestro abrazo incluya a todo el país, todas estas partes que lo están pasando tan, tan mal. Así es que muchos cariños para todos los que nos puedan escuchar, porque la verdad que igual hay una gran parte del país que todavía no tiene electricidad. Y quién sabe si todavía les quedan las pilas, porque hay gente que es preparada y que tiene su mochilita con la pila y con la radio a pilas y todo, pero ya llevamos varios días, así es que...
4: Que supera bueno, todo lo...
3: Exacto, toda la... A quien escucharon ustedes es a la Clarita que nos está acompañando Hola, en esta oportunidad. Muchas gracias, Clari, por acompañarnos esta tarde. Y estar aquí dándoles a conocer el pulso del tiempo, en que nos encantaría llegar a todos con este abrazo. Pero bueno, nosotros estamos aquí para hablar de la iglesia que sufre, de la iglesia necesitada, en general en el resto del mundo, porque de verdad que aquí la iglesia sí también debe estar, que la iglesia somos todos, así es que la iglesia... sin duda que está en cada uno de los que lo están pasando mal, en cada uno de los que les encantaría estar cómodamente en sus casas sin preocupaciones. Sí. Así es que para todos ellos ofrecemos este programa y
4: para la cuna de Radio María
3: tienes toda la razón,
4: sí,
3: Clary.
4: Que están tan acontecidos en este momento.
3: Pero bueno, ayer tuvimos también otra cosa buena, no sé cómo la viviste tú, Clary. El final del fútbol
4: sí,
3: era
4: que coincidió
3: que como se llama, que ahí se paró, hasta la lluvia se paró para dejar disfrutar a todos y
4: tanta gente que se lo estará perdiendo, dije yo, con el agua hasta el cuello.
3: Sí, pero bueno, para yo creo que además ahora están todos los deudos del mundial, toda la gente que querría seguir disfrutando de estas transmisiones, de este deporte, de esta alegría que nos da, que aunque no estuviésemos participando, había varios equipos latinoamericanos, incluso Argentina, que llegó hasta la final. Así es que felicitaciones a todos los que nos hicieron disfrutar de estos 39 días, porque fue incluso más de un mes.
4: Harto, ¿eh? Sí, se va a echar de menos después.
3: Exactamente. Y bueno, y quien sigue de vacaciones es el Papa. Pero recuerden que él está de vacaciones en Castel Gandolfo, muy cerquita de Roma, disfrutando de un tiempo un poquito más templado que como llaman la canícula romana, que es muy, muy grande, pero Castel Gandolfo está como un poquito más en altura, entonces tiene como vientos más de montaña y se siente un poquito menos el calor. Y desde ahí el Papa está trabajando, está rezando, haciendo deporte, bueno, lo que él había dicho que iba a ser durante estos días. Pero Albano le ofreció un concierto este fin de semana por la alegría de tenerlo ahí presente, un concierto que el Papa disfrutó mucho porque le gusta el arte y además es una forma de expresión de la fe, de la alegría. Así es que ese regalo fue algo muy, muy, que le dio mucho contento y de lo que se habló. Y ayer, el Ángelus.
4: El Ángelus. En el Ángelus, en Castel Gandolfo, León XIV reflexionó sobre la forma en que Dios actúa en nuestra vida y en la historia. El pontífice instó a someternos a vivir la lógica de la semilla, que no es la del éxito ni de la grandeza, y hacernos pequeños para servir a la vida de las personas. Dios prefiere la pequeñez, signo de su amor discreto, que nos deja libres para acogerlo o rechazarlo, que busca abrirse un camino incluso en medio de la cizaña, que actúa de forma escondida e invisible como la semilla más pequeña de todas y fermenta dentro de la masa sin hacer ruido.
3: También el Papa subrayó que en esta parábola Jesús nos dice algo importante sobre la forma en que Dios actúa en nuestra vida y en la historia. Señaló que a veces esperamos algo espectacular. Deseamos un Dios que intervenga desde lo alto, arrancando de inmediato la cizaña del mal. Nos imaginamos un Dios fuerte y poderoso. Y por desgracia, adaptamos también esa imagen a nuestra forma de ser cristiano y de ser iglesia. Pero no, el Papa nos señala que a través de estas parábolas, el Señor nos muestra que el estilo evangélico es otro. Sin precipitaciones, sin juicios arrogantes, sin imponernos con el poder y la fuerza, sin perder nunca la confianza en la obra de Dios.
4: Estamos llamados a adoptar un estilo evangélico sin oponernos precipitadamente con juicios arrogantes, como decía María Elena, y en un estilo en clave de evangelio, en realidad.
3: Perfecto. Es el que tenemos que aprender para siendo más humildes y siendo más comprensivos con todos los que no están alrededor nuestro.
4: Durante el Angelus, el Papa también dedicó unas palabras a los conflictos que atraviesan distintas regiones del mundo y volvió a hacer un llamado a la paz. Comillas, seguimos con aprehensión lo que ocurre en diversos países lacerados por la guerra y la violencia. No nos olvidemos de quienes sufren y mueren a causa de los conflictos. Y al generoso compromiso por la paz, unamos también nuestra oración constante, expresó.
3: Y bueno, esa preocupación del Papa por la paz y por poner fin a los conflictos también se vio en distintas reuniones que se realizaron esta semana. Nos vamos a detener un poquito más en Italia, específicamente en Roma, donde hace unos días, precisamente además, el día de la Virgen del Carmen, el 16 de julio, se firmó la Declaración de Roma. ¿Quiénes firmaron esta declaración? Bueno, premios Nobel, expertos y científicos internacionales, líderes religiosos y antiguos jefes de Estado y de gobierno, que se reunieron precisamente en conversación durante 2 días para hacer un llamado conjunto para los enormes desafíos planteados por las armas nucleares y la inteligencia artificial. Esto en una renovada cooperación internacional que dio esta declaración de Roma por una paz desarmada y desarmante en la era de la inteligencia artificial y de las armas nucleares.
4: La asamblea, que reunió más de 200 de las figuras más destacadas del mundo y a representantes de las principales instituciones internacionales de investigación en los ámbitos de la paz y la inteligencia artificial, se inspiró en la encíclica Magnifica Humanitas del Papa León XIV, dedicada a la protección de la persona humana en la era de la inteligencia artificial. El profesor Daniel Holtz, de la Universidad de Chicago y director fundador del Existential Risk Lab, XLab se llama, recordó con franqueza a los asistentes que la mala noticia es que vivimos un momento de peligro sin precedentes, pero que la buena noticia es que hay muchas cosas que podemos hacer para estar más seguros frente a las armas nucleares y frente a la IA.
3: El vicario general de su santidad para la diócesis de Roma, el cardenal Valdo Reina, declaró que la declaración de Roma, esta que estaban firmando en ese momento, tiene un significado especialmente importante. Dijo, llega en un momento marcado por rápidas transformaciones y profundos riesgos. La inteligencia artificial, las armas nucleares, la inestabilidad geopolítica, la crisis del multilateralismo y la tentación de confiar la seguridad al miedo, a la disuasión y a las amenazas mutuas.
4: El cardenal Reina subrayó que nos encontramos en un momento decisivo de la historia. El progreso científico y tecnológico ofrece oportunidades extraordinarias para la atención sanitaria, la educación, la salud pública, la protección del medio ambiente, la lucha contra la pobreza y la construcción de la paz. Sin embargo, ese mismo progreso, si se desvincula de la ética, la responsabilidad y el respeto por la dignidad de la persona humana, puede convertirse en un instrumento de dominación, exclusión e incluso destrucción.
3: La declaración, insiste el presentada, nos recuerda con gran claridad que ninguna máquina, ningún algoritmo y ningún sistema autónomo puede situarse en el centro de las decisiones de las que depende la supervivencia de la humanidad. Ahí está el centro de todo este trabajo conjunto.
4: Sí, sí. Añadió que las decisiones relativas a la vida y la muerte, a la paz y la guerra, y al futuro de los pueblos y de las generaciones venideras, deben permanecer bajo un control humano pleno, responsable y significativo.
3: Otro que explicó de qué se trataba y de la importancia de esta reunión fue el canciller de la Academia Pontificia para la Vida, el padre Andrea Tiucci, no sé cómo se dirá, perdón, quienes hablan italiano. Él observó que, por un lado, los seres humanos son capaces de crear obras maestras o extraordinarias, pero que, por otro lado, ese ingenio puede causar una enorme devastación. Enfatizó que la inteligencia artificial y la energía nuclear no son una excepción, acotando que la inteligencia artificial puede impulsar a los seres humanos a construir o a destruir.
4: El cardenal Silvano María Tomasi y la premio Nobel de la Paz, la profesora María Reza, de la Universidad de Columbia, también se dirigieron a los presentes con poderosas palabras sobre la carrera armamentística y la necesidad de una brújula moral en estos tiempos de riesgo sin precedentes.
3: Como ven, el nivel de toda esta conversación y de la gente que participó era altísimo. Y todos estaban ahí trabajando por este tema, poniéndose al servicio de la Iglesia, al servicio de la humanidad, para sacar lo mejor de la inteligencia artificial. Por ejemplo, David Gross, premio Nobel de Física y titular de la Cátedra de Física Teórica en la Universidad de California, precisó que su valoración del peligro de las armas nucleares es mucho mayor que hace 30 años. Y lamentó que los tratados de control de armamentos hayan desaparecido y que actualmente 9 países sean potencias nucleares. Estamos en medio de una carrera armamentista acelerada, dijo. Y señaló que los pueblos del mundo ya no pueden ignorar la forma en que estas amenazas pueden afectar no solo a sus propias vidas, sino también, sin duda, a las de sus hijos y sus nietos.
4: Refiriéndose a esta declaración, el profesor Gross destacó que sus propuestas son sencillas. Y que ya las hemos escuchado antes, subrayó. Pedimos que las naciones con armas nucleares promuevan políticas que reduzcan el riesgo de guerra nuclear y de aniquilación. Afirmó que los presentes, inspirados por las palabras del Papa, de la Iglesia y de cualquier persona con sentido moral, deben actuar. Recuerden su humanidad y olviden lo demás. Reiteró el premio Nobel, advirtiendo que nuestra supervivencia, así como la de las generaciones futuras, está claramente en juego.
3: Quien también estaba presente fue la embajadora de la paz, Sharon Stone, que también intervino en esta reunión y afirmó que todos unidos por el objetivo del bien común y el respeto a cada persona humana, a medida que aumenten las capacidades de las máquinas, también entonces deben aumentar los esfuerzos morales de quienes las construyen. La dignidad humana, aseveró, no es un algoritmo. Así es que ahí está la base. Somos nosotros quienes programamos.
4: Tenemos ahí el papel, por lo menos preponderante.
3: Bueno, y otra, en medio de todo, como repetimos, de todo el dolor y todas las desgracias que estamos viviendo aquí en Chile, recordamos que este 24 de agosto, perdón, de julio, estoy apurada, que este 24 de julio se está cumpliendo un mes de los devastadores terremotos que azotaron Venezuela. Es impresionante lo rápido que pasa el tiempo, es impresionante que ya estemos cumpliendo un mes, y es más impresionante todavía es que a un mes, casi a un mes, de ocurrido este hecho, todavía haya familias que no saben de sus seres queridos, que no han podido encontrar los cuerpos ya sin vida de sus familiares. Así es que también por ellos elevamos nuestras oraciones. Regina Lynch, que es nuestra presidenta ejecutiva de Ayuda a la Iglesia que Sufre, estuvo en Caracas estos días, estuvo en La Guaira, se reunió con la iglesia local, con el nuncio apostólico, fue a distintos albergues, fue a hospitales, visitaron esta pequeña delegación de Ayuda a la Iglesia que Sufre, estuvo viendo todas las necesidades, lo que se requiere, con la idea de hacer una gran campaña internacional para proveer esta ayuda que se necesita. Por tanto, fueron a mirar qué es lo que había. Y bueno, en conversación con ella el miércoles pasado contaron quienes habían ido a Venezuela, contaron las impresiones de este viaje y de verdad que estaban muy consternados. Ahí nos fueron contando distintos detalles.
4: Uh-huh. Con dolor expresó Regina Lynch que la situación en La Guaira, Venezuela, solo puede describirse como apocalíptica. Según la presidenta ejecutiva de Ayuda a la Iglesia que Sufre, Regina Lynch, como decía, no esperaba tanta destrucción. Cuando llegas allí y ves montañas de escombros por toda la ciudad y equipos de hombres y excavadoras cavando entre los escombros, ya no buscan supervivientes, ha pasado demasiado tiempo, o simplemente ves enormes bloques de apartamentos inclinados en los que obviamente nadie puede vivir ya, es apocalíptico.
3: Aunque el recuento oficial de muertes ronda los 4.500, se estima que el número real es de decenas de miles. Además, hay muchas personas que resultaron gravemente heridas y se cree que hasta 500.000 perdieron sus empleos.
4: En una rueda de prensa celebrada poco después de regresar de una visita a las zonas más afectadas por los terremotos de Venezuela, Regina Lynch y María Lozano, jefa de comunicaciones de ACN, describieron una iglesia que también se vio gravemente afectada, pero que ha estado respondiendo a las necesidades actuales de la población.
3: Se puede ver lo bien organizada que está la iglesia en Venezuela. Allí tienen una gran operación. Había muchísimos voluntarios de todas las edades ayudando a organizar lo que otras personas en Venezuela habían donado internamente. Era como una colmena, dijo Regina, sobre la visita al centro de distribución en Caracas.
4: La capacidad de la iglesia para movilizarse con rapidez y profesionalidad se explica, en parte, por el fuerte arraigo de las cáritas diocesanas y parroquiales, según pudo constatar la delegación de ACN. Su labor está profundamente fundamentada en el Evangelio y estrechamente integrada en la vida de la iglesia.
3: Una y otra vez los voluntarios nos repetían: no somos una ONG, estamos aquí y actuamos movidos por nuestra fe. Cáritas no se entiende como una organización independiente, sino una expresión de la atención maternal de la iglesia y como una prolongación concreta de su misión. Así decía María Lozano, que es la encargada de prensa internacional.
4: Y María Lozano también agregó que esta identidad se refleja también en la formación que reciben los voluntarios. En muchas diócesis, antes de participar activamente en la labor de asistencia, siguen un periodo de formación espiritual y bíblica, que incluye el estudio de las Sagradas Escrituras y la práctica de la lección divina, para que su servicio esté arraigado en una comprensión cristiana de la caridad.
3: Hoy eso me hizo recordar una anécdota del padre Hurtado, en que antes de salir con los jóvenes que generalmente lo acompañaban a hacer el servicio de caridad, siempre tenían un momento de oración, incluso de misa. Y en una oportunidad un joven llegó tarde y no alcanzó a llegar a la misa. Y el padre Hurtado le dijo que se quedara rezando porque ahí estaba el fundamento de todo lo que hacían después. Así es que, mira. Así es que aquí está como la misma visión, primero la oración y después el servicio.
4: Claro, la Madre Teresa de Calcuta también tenían adoración al Santísimo y salían antes. Sí. Menos mal que la iglesia está en Venezuela, dijo Regina Lynch. Explicó que ACN ha estado trabajando con las diócesis de Caracas y La Guaira desde 2011, cuando comenzó la crisis financiera y social del país. Por eso, según afirma, puede contar con una década y media de buena cooperación y confianza. Señaló que casi toda la infraestructura construida con el apoyo de ACN durante este periodo había resistido el terremoto, mientras que bloques enteros de viviendas se había derrumbado.
3: En cuanto se supieron noticias sobre la magnitud de la tragedia, ayuda a la iglesia que sufre prometió un paquete inicial de apoyo de 100.000 euros, pero ya existen planes para una ayuda adicional a largo plazo. El dinero ya enviado se está utilizando para apoyar a los sacerdotes, hermanas y laicos que ahora trabajan con las víctimas, explicó Regina Lynch. Entre ellos se encuentran decenas de miles de personas que viven en... Ella habla de tiendas de campaña, pero en realidad son...
4: En la calle.
3: En la calle, en carpa. Uh-huh. Así es que la iglesia les sirve, incluso a través de la celebración de los sacramentos. Pero existe la preocupación de que con el paso del tiempo se vuelvan inquietos, mientras la atención de la comunidad internacional comience a desviarse.
4: ACN, por su parte, planea permanecer con el pueblo venezolano a través de la iglesia local a largo plazo. La Fundación Pontificia estima que será necesario apoyar la reconstrucción de las estructuras eclesiásticas, pero también ayudar a superar el trauma.
3: Bueno, y como les contábamos antes, esta pequeña delegación de ayuda a la iglesia que sufre visitó distintos lugares. En la visita a una clínica en La Guaira, una que está gestionada por la iglesia, algunos de sus empleados habían perdido a sus familias y sus hogares. Y de hecho, dos de los doctores que trabajaban allí murieron. La mañana de la visita, en que fue ACN al lugar, un experto en curación de traumas había venido a Caracas y habían recibido formación en el hospital. Primero estaban ayudando al personal que había sufrido trauma y luego ellos ayudarían a las personas que acudían a ellos en busca de más apoyo. Hemos indicado a los obispos que, por supuesto, si necesitan más ayuda, saben que estamos aquí, dijo la presidenta ejecutiva respecto a la ayuda que se está entregando.
4: Desafortunadamente, abundan los ejemplos de traumas graves. Durante una visita al hospital, conocimos a Gismeli, una joven de 31 años que cayó de un duodécimo piso. Sobrevivió a la tragedia y fue rescatada, pero perdió una pierna. Gracias al apoyo y la profunda fe de una de las voluntarias de Cáritas, Gismeli había podido volver a sonreír. Sé que no va a ser fácil sin tener mi pierna, pero mi vida es más que eso, nos dijo. Otro hombre y sus tres hijos habían encontrado refugio en una casa-hogar de las religiosas carmelitas. Perdieron a 40 miembros de su familia, incluida la madre, relató María Lozano.
3: Pero también muchos representantes de la iglesia han sufrido pérdidas, como el padre Alfredo, que perdió al 80% de sus feligreses. También el obispo de la Guaira, Monseñor Pablo Modesto, que al momento del terremoto abrió la puerta de su dormitorio y vio cómo el edificio que estaba al lado del seminario desaparecía. En realidad eran tres edificios que estaban ahí, uh-huh, y los tres cayeron al suelo. Pero él agradecía el milagro de que todos los jóvenes que estaban en el seminario habían sobrevivido y estaban en perfectas condiciones.
4: Mira, lo importante es preguntarse ¿para qué? Porque todos se preguntaban ¿por qué todo esto, no? Estamos aquí para reconstruir este país y creo que este es uno de los trabajos más importantes de la iglesia ahora, dijo a ACN, sabiendo que puede confiar en que los benefactores de la fundación estarán a su lado en esa misión. Que la gente nos abrace y busque consuelo en nosotros Es un signo de que la misión de la iglesia es estar con las personas.
3: Y ese papel de acompañamiento no solo lo están haciendo los voluntarios de Cáritas y los sacerdotes, sino que también los seminaristas. Conversamos con Germán Jiménez de la diócesis de Petare, que es uno de ellos que está en el seminario en Santa Rita, y él decía que ya está en la última etapa de formación y antes de su ordenación sacerdotal, y que ha estado colaborando y ayudando en forma material, o sea, llevando comida, sirviendo, levantando escombros, pero también acompañando a la gente. Y él dice que esta tragedia le ha dejado lecciones para el futuro de su sacerdocio, y no solo a él, sino que a todos los otros seminaristas. Son lecciones, dice él, que no olvidarán jamás.
4: Vivimos el terremoto con mucha angustia, nervios y miedo, explica. Dice que él estaba estudiando en su habitación del seminario de Santa Rita en Caracas cuando sonó la alerta en el teléfono y escuchó la bulla y el nerviosismo de mis compañeros. Entonces salimos corriendo del edificio preocupados por lo que estaba pasando. Junto a sus compañeros del seminario de Santa Rita ha distribuido alimentos, colchonetas, ropa y medicinas. Pero su prioridad ha sido que las personas sientan que la iglesia está con ellos, que la iglesia se detenga a escuchar, dar un abrazo, una sonrisa. Como seminarista de la diócesis de Petare, está experimentando que Dios se hace presente en medio de estas circunstancias.
3: Y bueno, y ahí repite esto que les contaba yo antes. Aunque no somos sacerdotes, llevamos el alzacuello y la gente nos ve como representantes de la iglesia y de Cristo. Así es que para la gente ese abrazo y busca consuelo en ellos es un signo de que la iglesia debe estar presente sin hacer publicidad, sin esperar nada a cambio. Y también recordar a todas las personas que hay un Dios que los ama, un Dios que los quiere. Entonces él ejemplifica todo esto como que la misión no es tanto hacer, sino estar. El trabajo ha sido ese, estar presente en medio del pueblo y hacer presente a la iglesia en medio de él. Así es que esa es la gran enseñanza que ha dejado a estos seminaristas este periodo, que ha sido un periodo de dolor, pero también ha sido una enseñanza de vida.
4: En medio de tanto dolor, Germán se refugia en el Evangelio. Dice que le inspira el episodio en el que Jesús calma, a la tempestad y pregunta a sus discípulos, ¿por qué tenéis miedo? Él está en medio de la tormenta con nosotros, reflexiona el seminarista. Además, dice que está aprendiendo mucho de su país, pues esta tragedia nos ha permitido ver que los venezolanos formamos una sola familia. Por ejemplo, los primeros que salieron en ayuda a la gente fueron los mismos vecinos, las personas de a pie. Esa solidaridad espontánea es un signo de esperanza para nuestro país. Monseñor señala que esta experiencia de los seminaristas es dura, pero es una parte crucial de teología vivida. La formación académica es importante, pero también lo es el contacto directo con el sufrimiento y la realidad de las personas. Una experiencia que prepara a los futuros sacerdotes para su misión de servir a los más necesitados.
3: Bueno, y como poniéndonos en el caso de Chile, que lo estamos viviendo también, es precisamente eso, ese acompañar, ese estar presente, ese escuchar y mostrar que no están solos en estos momentos de dolor. Bueno, seguimos en América y nos queremos referir un poquito a Cuba, donde ustedes saben y hemos conversado antes, están pasando duros momentos. Y desgraciadamente esta situación solo puede aumentar, porque nuevas sanciones de Estados Unidos contra Cuba golpean a esta población que ya afronta una de las crisis económicas y sociales más graves de las últimas décadas. El 13 de julio, o sea, hace poquitos días, el Departamento de Estado estadounidense anunció nuevas restricciones contra el Ministerio de Turismo cubano y otras 9 entidades estatales vinculadas a sectores como el comercio exterior, los combustibles y los servicios.
4: Las consecuencias recaen sobre la vida cotidiana de los cubanos. dificultades para acceder a alimentos y medicamentos, deterioro de los servicios básicos e incertidumbre social. La emergencia energética afecta especialmente a las familias más vulnerables, dificultando la conservación de alimentos, el acceso al agua y las actividades diarias.
3: Miembros destacados de la Iglesia cubana vienen señalando desde hace meses la gravedad de la crisis que atraviesa el país. A comienzos de año, los obispos cubanos llamaron a buscar caminos de diálogo, responsabilidad compartida y soluciones que permitan recuperar la esperanza, subrayando la importancia de la fraternidad y el bien común.
4: En su carta pastoral dirigida al pueblo cubano, los obispos reafirmaron que la Iglesia continuará acompañando a este pueblo que amamos, especialmente a los pobres, los enfermos, la familia de los presos y cuantos atraviesan situaciones de mayor fragilidad. Asimismo, expresaron su disponibilidad para contribuir, si fuera solicitado, a rebajar el tono de las hostilidades entre las partes y crear espacios de fecunda colaboración en orden al bien común.
3: También habló sobre la ayuda concreta y la cercanía de Cáritas Cuba. El arzobispo de Santiago de Cuba y presidente de Cáritas Cuba, Dionisio Guillermo García Ibáñez, ha explicado a través de las redes de la organización, que la organización y la distribución de ayuda humanitaria procedente de Estados Unidos para las familias afectadas por el huracán Melissa, eso fue el año pasado, pero que se concretaron en más de 50 contenedores de ayuda, no resuelve los problemas, pero al menos benefició a 8.000 familias que pudieron tener algo de, no sé, de consuelo, de esperanza, de recibir un plato de comida. Porque recuerden que hace unos días nos contaban los obispos y los sacerdotes de Cuba que incluso hay feligreses que se desmayan de hambre en medio de los servicios religiosos.
4: La ayuda ha llegado a las diócesis orientales de Guantánamo, Holguín, Bayamo, Manzanillo y Santiago de Cuba, donde miles de familias han recibido alimentos, artículos de higiene y otros productos básicos. García Ibáñez ha subrayado, sin embargo, que la asistencia humanitaria no es suficiente. Hay tanta gente pidiendo ayuda, y la ayuda no basta, no alcanza a solucionar el problema de todos. El arzobispo ha recordado, además, que la institución no establece diferencias por motivos políticos o religiosos a la hora de servir a quienes necesitan apoyo. Cáritas no mira qué país da la ayuda, sino que dice, se da ayuda y nosotros la recibimos para distribuir.
3: Sacerdotes, voluntarios y comunidades católicas han participado en la entrega de los recursos, llegando hasta zonas rurales de difícil acceso. La experiencia, según el arzobispo, demuestra que incluso en medio de profundas diferencias políticas es posible colaborar para responder al sufrimiento de las personas. Ante las dificultades que atraviesa Cuba, invita a los creyentes a permanecer unidos en la fe y buscar caminos de justicia y fraternidad. En estos momentos duros que estamos pasando, tengamos el Evangelio ahí, en nuestra cabeza, en nuestra frente, en nuestros ojos, dice él. Así es que nos llevamos también en el corazón a Cuba con todas sus dificultades y vamos sumando intenciones para nuestra oración. Pero ya vamos llegando a
4: la buena noticia.
3: A la buena noticia del pulso de este día.
4: El Papa viene en noviembre, señaló el cardenal Daniel Sturla Berruet, arzobispo de Montevideo, de Uruguay, en rueda de prensa.
3: Me encanta. Porque él dice, viene, hace rueda de prensa, pero la Santa Sede no lo ha confirmado. O sea, él da ya detalles de todo tipo, pero nadie en Roma ha confirmado que el Papa viajará. Pero ya está celebrando y ya se está preparando.
4: Tras meses de especulaciones y rumores, lo que se mencionaba como una alta probabilidad, hoy se nombra como certeza. El Papa visitará Uruguay en noviembre. Así lo aseguró el arzobispo de Montevideo, cardenal Daniel Sturla, este martes en un encuentro con la prensa.
3: Desde la sede de la Conferencia Episcopal Uruguaya y rodeado de cámaras y micrófonos, el purpurado aseguró que la iglesia local está muy encantada con la venida del Papa León. que sería su primera visita en Latinoamérica, por lo que se sienten unos privilegiados.
4: La invitación, relató el arzobispo, se remonta a la fecha de la elección del pontífice, en mayo de 2025. Cuando fue elegido el Papa León, yo le dije ya en el saludo de inicio: Santo Padre, lo esperamos, venimos de Uruguay. Recuerde que Francisco no visitó Uruguay y Argentina, así que lo esperamos.
3: Eso es, acuérdese. La invitación, relató el obispo, estamos muy contentos de que venga el Papa, insistió, destacando el valor de este viaje, no solo para los católicos, sino para el Uruguay completo. En este aspecto, mencionó que aunque el país se suele distinguir por su laicidad, el Papa es el Papa y sigue siendo importante en el mundo.
4: En cuanto a las fechas, sin más precisiones, el cardenal Sturla afirmó: el Papa viene en noviembre, y anticipó una posible agenda entre el 5 o 6 de noviembre hasta el 10 o 16, en un viaje que incluiría como destinos tanto Uruguay como Argentina y Perú.
3: Bueno, ahí se acordó que la fecha no está confirmada y que el viaje tampoco está confirmado por la Santa Sede. Sin embargo, la confirmación seguramente será a fines de julio, dijo él.
4: Está el anhelo nuestro de que seamos los primeros visitados. Ese es el anhelo y un poquito podemos decir, hay muchos indicios de que va a ser así, reveló.
3: Bueno, la visita podría incluir al Santuario de los 33, que queda en Florida. También podría estar en Montevideo el Papa. Y bueno, la idea, dice él, es que vaya a un departamento del norte, que posiblemente podría ser Paysandú, pero todavía nada está confirmado. Es que a mí me encanta como él da la noticia y después ¿cómo se llama? Iremos viendo, no sé, pero él ya está contento. Eso es lo que más me gustó. Así es que, pero bueno, no está inventando. Hubo una avanzada del Vaticano que estuvo mirando los lugares, estuvo viendo y verificando. No está, no es un voladero de luces así nomás. Tiene algo de lo que asirse para contar esto tan importante. Porque la venida del Papa es una alegría para la Iglesia, pero es una alegría para todo el país. Así ha sido en todas partes donde ha visitado el Papa. Incluso en los países donde es mayoría musulmana. El Papa es una figura que trasciende, destacó. Por eso, más allá de polémicas que se puedan suscitar, el Uruguay lo recibe. Así, lo va a recibir con los brazos abiertos, aseguró. Así es que falta poquito, de todas maneras, para para noviembre, para organizar la visita, para que todo salga perfecto. Y quien estaría ayudando en todo esto a Uruguay es Yago de la Cierva, quien ya acaba de organizar la visita del Papa a España. Así es que con esa presencia, con esa experiencia, podemos pensar que vamos a tener algo muy bonito también aquí en Perú, Argentina y Uruguay.
4: Viene un Papa que es muy popular, a la que la gente le quiere muchísimo y por lo tanto tienen que prepararse muy bien. Y no es fácil porque tienen poco tiempo. Les puede parecer que de aquí a cuando llegue el Papa a mediados de noviembre falta mucho tiempo, pero falta muy poco, afirmó.
3: Así es que con esa noticia, buena noticia, nos despedimos el día de hoy con esa esperanza de que aquí a noviembre lo tendremos cerquita. Y bueno, el Papa también va a visitar entre medio, va a estar en San Marino, en la República de San Marino, y también va a estar en Francia del 25 al 28 de septiembre. Así que la agenda del Papa se va llenando, así que para que estemos pendientes, ahora está de vacaciones, como les contábamos, pero vuelve el 27 a retomar sus funciones en Roma. Así es que con esa buena noticia vamos terminando el pulso de hoy. Les agradecemos mucho el habernos escuchado. Como se llama, estamos rezando, estamos acompañándolo. Así es que un gran saludo para cada uno de ustedes.
4: Chao, que tengan una buena semana, lo mejor posible. Adiós.
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1: Al entrar en el silencio y en el descanso de la noche, te invitamos, con la oración de completas, a reconocer todos los momentos donde hoy te experimentaste profundamente amado por la misericordia del Padre y nos volvemos a entregar a Él llenos de confianza filial.
2: Dios mío, ven en mi auxilio.
3: Señor, date prisa en socorrerme.
2: Gloria al Padre, y al Hijo, y al Espíritu Santo.
3: Como era en el principio, ahora y siempre, por los siglos de los siglos. Amén.
2: Hermanos, habiendo llegado al final de esta jornada que Dios nos ha concedido, reconozcamos sinceramente nuestros pecados. Yo confieso...

0: de Dios nuestro Señor.
1: El Señor Todopoderoso tenga misericordia de nosotros, perdone nuestros pecados y nos lleve a la vida eterna.
0: Amén.
1: Cuando la luz del sol es ya poniente, gracias Señor, es nuestra melodía. Recibe como ofrenda amablemente nuestro dolor, trabajo y alegría.
0: Si poco fue el amor en nuestro empeño de darle vida al día que fenece, convierte en realidad lo que fue un sueño, tu gran amor que todo lo engrandece.
1: Tu cruz, Señor, redime nuestra suerte de pecadora y justa e ilumina la senda de la vida y de la muerte del hombre que en la fe lucha y camina.
0: Jesús, Hijo del Padre, cuando avanza la noche oscura sobre nuestro día, concédenos la paz y la esperanza de esperar cada noche tu gran día. Amén.
1: Salmo 85. Oración de un pobre ante las dificultades.
2: Tú, Señor, eres clemente y rico en misericordia.
0: Inclina tu oído, Señor, escúchame, que soy un pobre desamparado. Protege mi vida, que soy un fiel tuyo. Salva a tu siervo, que confía en ti.
2: Tú eres mi Dios, piedad de mí, Señor, que a ti te estoy llamando todo el día. Alegra el alma de tu siervo, pues levanto mi alma hacia ti.
0: Porque tú, Señor, eres bueno y clemente, rico en misericordia con los que te invocan. Señor, escucha mi oración, atiende a la voz de mi súplica.
2: En el día del peligro te llamo y tú me escuchas. No tienes igual entre los dioses, Señor, ni hay obras como las tuyas.
0: Todos los pueblos vendrán a postrarse en tu presencia, Señor. Bendecirán tu nombre. Grande eres tú y haces maravillas. Tú eres el único Dios.
2: Enséñame, Señor, tu camino para que siga tu verdad. Mantén mi corazón entero en el temor de tu nombre.
0: Te alabaré de todo corazón, Dios mío. Daré gloria a tu nombre por siempre. Por tu grande piedad para conmigo, porque me salvaste del abismo profundo.
2: Dios mío, unos soberbios se levantan contra mí, una banda de insolentes atenta contra mi vida, sin tenerte en cuenta a ti.
0: Pero tú, Señor, Dios clemente y misericordioso, lento a la cólera, rico en piedad y leal, mírame, ten compasión de mí.
2: Da fuerza a tu siervo, salva al hijo de tu esclava. Dame una señal propicia, que la vean mis adversarios y se avergüencen, porque tú, Señor, me ayudas y consuelas.
0: Gloria al Padre, y al Hijo, y al Espíritu Santo,
2: como era en el principio, ahora y siempre, por los siglos de los siglos. Amén.
0: Tú, Señor, eres clemente y rico en misericordia.
1: De la primera carta del apóstol San Pablo a los cristianos de Tesalónica.
3: Dios nos ha puesto para obtener la salvación por nuestro Señor Jesucristo, que murió por nosotros, para que, velando o durmiendo, vivamos junto con Él.
1: En tus manos, Señor, encomiendo mi espíritu.
0: En tus manos, Señor, encomiendo mi espíritu.
1: Tú, el Dios leal, nos librarás.
0: Te encomiendo mi espíritu.
1: Gloria al Padre, y al Hijo, y al Espíritu Santo.
0: En tus manos, Señor, encomiendo mi espíritu.
1: Cántico de Simeón. Cristo, luz de las naciones y gloria de Israel.
2: Sálvanos, Señor, despiertos, protégenos mientras dormimos, para que velemos con Cristo y descansemos en paz.
0: Ahora, Señor, según tu promesa, puedes dejar a tu siervo irse en paz.
2: Porque mis ojos han visto a tu Salvador, a quien has presentado ante todos los pueblos.
0: Luz para alumbrar a las naciones y gloria de tu pueblo Israel.
2: Gloria al Padre, al Hijo y al Espíritu Santo.
0: Como era en el principio, ahora y siempre, por los siglos de los siglos. Amén. Sálvanos, Señor, despiertos, protégenos mientras dormimos,
4: para que veremos con Cristo y descansemos en paz.
5: Oremos. Concede, Señor, a nuestros cuerpos fatigados el descanso necesario, y haz que la simiente del reino que con nuestro trabajo hemos sembrado hoy crezca y germine para la cosecha de la vida eterna. Por Cristo nuestro Señor.
4: Amén.
5: El Señor Todopoderoso nos conceda una noche tranquila y una santa muerte.
4: Amén. Madre del Redentor, Virgen fecunda, puerta del cielo siempre abierta, estrella del mar, ven a librar al pueblo que tropieza y se quiere levantar. Ante la admiración de cielo y tierra, engendraste a tu santo Creador y permaneces siempre virgen. Recibe el saludo del ángel Gabriel y ten piedad de nosotros, pecadores.
6: Con la oración de completas, hemos puesto nuevamente toda nuestra vida en el corazón del Señor y le pedimos a Él y a la Santísima Virgen María que bendigan nuestro descanso.

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1: En punto. 34 minutos.
2: Oración a San Miguel Arcángel. San Miguel Arcángel, defiéndanos en la lucha, sé nuestro amparo contra la perversidad y acechanzas del demonio. Que Dios manifieste sobre él su poder, es nuestra humilde súplica. Y tú, oh príncipe de la milicia celestial, con el poder que Dios te ha conferido, arroja al infierno a Satanás y a los demás espíritus malignos que vagan por el mundo para la perdición de las almas. Amén.

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1: Es la 1:33 minutos. 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
1: Son las 2:16 minutos.
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1: Son las 3:03.

0: Padre, del Hijo y del Espíritu Santo. Amén.
1: Expiraste, Jesús, pero la fuente de vida brotó para las almas y el mar de misericordia se abrió para el mundo entero. Oh fuente de vida, insondable misericordia divina, abarca el mundo entero y derrámate sobre nosotros.
0: Padre nuestro que estás en el cielo, santificado sea tu nombre. Venga a nosotros tu reino. Hágase tu voluntad en la tierra como en el cielo.
2: Danos hoy nuestro pan de cada día. Perdona nuestras ofensas como nosotros perdonamos a los que nos ofenden. No nos dejes caer en la tentación y líbranos del mal. Amén.
0: Dios te salve María, llena eres de gracia. El Señor es contigo. Bendita tú eres entre todas las mujeres, y bendito es el fruto de tu vientre, Jesús.
2: Santa María, Madre de Dios, ruega por nosotros pecadores, ahora y en la hora de nuestra muerte. Amén.
3: Creo en Dios Padre, Todopoderoso, Creador del cielo y de la tierra. Creo en Jesucristo, su único Hijo, nuestro Señor, que fue concebido por obra y gracia del Espíritu Santo. Nació de Santa María Virgen, padeció bajo el poder de Poncio Pilatos, fue crucificado, muerto y sepultado, descendió a los infiernos, al tercer día resucitó de entre los muertos, subió a los cielos y está sentado a la derecha de Dios Padre Todopoderoso. Desde allí ha de venir a juzgar a vivos y muertos. Creo en el Espíritu Santo, en la Santa Iglesia Católica, en la comunión de los santos, en el perdón de los pecados, en la resurrección de la carne y en la vida eterna. Amén.
0: Padre eterno, te ofrezco el cuerpo y la sangre, el alma y la divinidad de tu amadísimo Hijo, nuestro Señor Jesucristo, como expiación de nuestros pecados y los del mundo entero. Por su dolorosa pasión,
2: ten misericordia de nosotros y del mundo entero.
0: Por su dolorosa pasión,
2: ten misericordia de nosotros y del mundo entero.
0: Por su dolorosa pasión,
2: ten misericordia de nosotros y del mundo entero.
0: Por su dolorosa pasión,
2: ten misericordia de nosotros y del mundo entero.
0: Por su dolorosa pasión,
2: ten misericordia de nosotros y del mundo entero.
0: Por su dolorosa pasión,
2: ten misericordia de nosotros y del mundo entero.
0: Por su dolorosa pasión,
2: ten misericordia de nosotros y del mundo entero.
0: Por su dolorosa pasión,
2: ten misericordia de nosotros y del mundo entero.
0: Por su dolorosa pasión,
2: ten misericordia de nosotros y del mundo entero.
0: Por su dolorosa pasión,
2: ten misericordia de nosotros y del mundo entero.
0: Padre eterno, te ofrezco el cuerpo y la sangre, el alma y la divinidad de tu amadísimo Hijo, nuestro Señor Jesucristo,
2: como expiación de nuestros pecados y los del mundo entero.
0: Por su dolorosa pasión,
2: ten misericordia de nosotros y del mundo entero.
0: Por su dolorosa pasión,
2: ten misericordia de nosotros y del mundo entero.
0: Por su dolorosa pasión,
2: ten misericordia de nosotros y del mundo entero.
0: Por su dolorosa pasión,
2: ten misericordia de nosotros y del mundo entero.
0: Por su dolorosa pasión,
2: ten misericordia de nosotros y del mundo entero.
0: Por su dolorosa pasión,
2: ten misericordia de nosotros y del mundo entero.
0: Por su dolorosa pasión,
2: ten misericordia de nosotros y del mundo entero.
0: Por su dolorosa pasión,
2: ten misericordia de nosotros y del mundo entero.
0: Por su dolorosa pasión,
2: ten misericordia de nosotros y del mundo entero.
0: Por su dolorosa pasión,
2: ten misericordia de nosotros y del mundo entero.
0: Padre eterno, te ofrezco el cuerpo y la sangre, el alma y la divinidad de tu amadísimo Hijo, nuestro Señor Jesucristo,
2: como expiación de nuestros pecados y los del mundo entero.
0: Por su dolorosa pasión,
2: ten misericordia de nosotros y del mundo entero.
0: Por su dolorosa pasión,
2: ten misericordia de nosotros y del mundo entero.
0: Por su dolorosa pasión,
2: ten misericordia de nosotros y del mundo entero.
0: Por su dolorosa pasión,
2: ten misericordia de nosotros y del mundo entero.
0: por su dolorosa pasión.
2: Ten misericordia de nosotros y del mundo entero.
0: Por su dolorosa pasión.
2: Ten misericordia de nosotros y del mundo entero.
0: Por su dolorosa pasión.
2: Ten misericordia de nosotros y del mundo entero.
0: Por su dolorosa pasión.
2: Ten misericordia de nosotros y del mundo entero.
0: Por su dolorosa pasión.
2: Ten misericordia de nosotros y del mundo entero.
0: Por su dolorosa pasión.
2: Ten misericordia de nosotros y del mundo entero.
0: Padre eterno, te ofrezco el cuerpo y la sangre, el alma y la divinidad de tu amadísimo Hijo, nuestro Señor Jesucristo,
2: como expiación de nuestros pecados y los del mundo entero.
0: Por su dolorosa pasión.
2: Ten misericordia de nosotros y del mundo entero.
0: Por su dolorosa pasión.
2: Ten misericordia de nosotros y del mundo entero.
0: Por su dolorosa pasión.
2: Ten misericordia de nosotros y del mundo entero.
0: Por su dolorosa pasión.
2: Ten misericordia de nosotros y del mundo entero.
0: Por su dolorosa pasión.
2: Ten misericordia de nosotros y del mundo entero.
0: Por su dolorosa pasión.
2: Ten misericordia de nosotros y del mundo entero.
0: Por su dolorosa pasión.
2: Ten misericordia de nosotros y del mundo entero.
0: Por su dolorosa pasión.
2: Ten misericordia de nosotros y del mundo entero.
0: Por su dolorosa pasión.
2: Ten misericordia de nosotros y del mundo entero.
0: Por su dolorosa pasión.
2: Ten misericordia de nosotros y del mundo entero.
0: Padre eterno, te ofrezco el cuerpo y la sangre, el alma y la divinidad de tu amadísimo Hijo, nuestro Señor Jesucristo,
2: como expiación de nuestros pecados y los del mundo entero.
0: Por su dolorosa pasión.
2: Ten misericordia de nosotros y del mundo entero.
0: Por su dolorosa pasión.
2: Ten misericordia de nosotros y del mundo entero.
0: Por su dolorosa pasión.
2: Ten misericordia de nosotros y del mundo entero.
0: Por su dolorosa pasión.
2: Ten misericordia de nosotros y del mundo entero.
0: Por su dolorosa pasión.
2: Ten misericordia de nosotros y del mundo entero.
0: Por su dolorosa pasión.
2: Ten misericordia de nosotros y del mundo entero.
0: Por su dolorosa pasión.
2: Ten misericordia de nosotros y del mundo entero.
0: Por su dolorosa pasión.
2: Ten misericordia de nosotros y del mundo entero.
0: Por su dolorosa pasión.
2: Ten misericordia de nosotros y del mundo entero.
0: Por su dolorosa pasión.
2: Ten misericordia de nosotros y del mundo entero.
0: Santo Dios, Santo fuerte, Santo inmortal.
2: Ten piedad de nosotros y del mundo entero.
0: Santo Dios, Santo fuerte, Santo inmortal.
2: Ten piedad de nosotros y del mundo entero.
0: Santo Dios, Santo fuerte, Santo inmortal.
2: Ten piedad de nosotros y del mundo entero.
0: Oh sangre y agua, que brotaste del corazón de Jesús, como una fuente de misericordia para nosotros, en ti confío. Jesús, en ti confío. Oh Dios eterno, en quien la misericordia es infinita y el tesoro de compasión inagotable, vuelve a nosotros tu mirada bondadosa y aumenta tu misericordia en nosotros, para que en momentos difíciles no nos desesperemos ni nos desalentemos, sino que con gran confianza nos sometamos a tu santa voluntad, que es el amor y la misericordia mismos. Amén.

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2: ¿Qué tal? Gusto de saludarlos. Muy buenos días, bienvenidos a una nueva semana de Contigo en Casa. 20 de julio, día lluvioso, este lunes, junto a Tere Domínguez. ¿Cómo estás, Tere? Gusto de saludarte.
3: Igualmente un gusto, querido Pepe, un gusto, querida familia. Bien abrigados, ¿no?
2: Bien abrigados hoy día, hay que decirlo, muy abrigados.
3: ¿Botas de goma tienes o no?
2: No
3: fíjate
2: uso.
3: Fíjate que hay que tener botas de goma.
2: ¿Y tú?
3: Yo tengo en la casa, no traje.
2: ¿Y tú, Ri?
3: Traje botitas cortitas, pero ya. con esta lluvia hay que volver a ponerse botas de goma cuando uno está de peatón.
2: Yo creo.
3: Yo creo que.
2: Sobre todo los que caminamos harto.
3: Sí, sí, sí.
2: Sí, sobre todo las calles están tan anegadas en Santiago. Eso a mí me enerva.
3: Sí. ¿Te enerva?
2: No se note, pero me enerva, enerva.
3: Pero es verdad, las botas de goma me decían a mí que estaban en cualquier home center, Sodimac, Puente Alto, qué sé yo, estaban agotadas. O sea, la gente se puso a comprar como loca botas de goma.
2: Botas de goma, mira, sí. mira.
3: Para todas las calles, los anegamientos. Así que mucho ánimo a todos los que nos están escuchando y que salen a la calle y como que estuvieran siendo quebradas, Pepe.
2: No, claro, es que sí. Lo son, ¿eh? Sí, incluso sí. Aquí en el centro, sí. En el límite entre Santiago Centro y Providencia, te puedo decir que habían calles difíciles de transitar, ¿no? Donde estamos hablando de una vereda, ni siquiera estamos hablando de un cruce peatonal, estamos hablando de una vereda totalmente aposado por las imperfecciones de la construcción, qué sé yo, algunas hendiduras que se transforman en verdaderas pozas. Eso sumado a las hojas que no fueron barridas, uh-huh, y que están ahí acumuladas, que van generando un terreno esponjoso, complejo para el tránsito peatonal capitalino en este día lunes. Eso es algo que se está viviendo y que vamos a tener que soportar durante gran parte de los días, porque si bien dicen que la probabilidad de precipitaciones, por lo menos para esta tarde, es menor a lo que venía aconteciendo en la madrugada, igual se esperan 21 milímetros para las próximas 24 horas. Y ese pronóstico de lluvia debería mantenerse mañana, declinar el día miércoles y ya volver con menos fuerza el día jueves y el viernes acá en la capital. Aunque, a decir verdad, no es esta la región con mayores estragos provocadas por las precipitaciones. Hay que pensar en la región de Coquimbo. De hecho, yo hoy día me comuniqué internamente con la coordinadora del voluntariado allá en la región de Coquimbo, particularmente en La Serena, con Nancy Alvarado, a quien le mando un abrazo. Me contaba de una situación compleja de una voluntaria. Ella, a Dios gracias, logró ser acogida por otra persona, por una amiga, y está a buen recaudo, pero no lo había pasado muy bien. Su casa había sufrido algo los estragos por las precipitaciones.
3: Sí, se vienen unas imágenes increíbles aéreas de la desembocadura del río Loa, de hecho, que manchaba de café, digamos, el mar. Bien impresionante lo que pasaba en el norte. Y que nos llama a prepararnos. Como pasan esto, bueno, ha sido eventos de pluviometría los más fuertes de los últimos 40 años, según entiendo, ¿no?
2: Yo creo.
3: Eso salía a la prensa, ¿no?
2: Yo creo.
3: Así que,
2: sí, hay que
3: querida familia, mucho ánimo. Yo tuve también parentela que se les hundió el techo, que se les llovió, que tuvieron que desalojar. Bueno, de todo tipo, si aquí uno lo ve también en todo Chile. Así que le mandamos un gran abrazo, muchos cariños, mucho ánimo a todas las personas.
2: Mucha
3: que
2: fuerza,
3: estén, exactamente,
2: vamos.
3: Mucha fuerza a todos los que estén sufriendo, sobre
2: ustedes.
3: Todo inundaciones, Pepe, porque mira, acá vemos casas anegadas en La Serena, en la prensa. Hay mucha gente que lo está pasando realmente mal.
2: Muy mal.
3: Sí.
2: Señoras y señores, saludamos al cumpleañero Isaías Jara Catán. Ya vamos a saludar a los cumpleaños porque hay varios cumpleaños hoy día que son importantes, ¿ah? Pero mientras tanto, en esta oportunidad vamos a revisar las informaciones en este día lunes 20 de julio. Nuevas medidas anunció el presidente José Antonio Kast por el sistema frontal durante el Consejo de Gabinete que encabeza en La Moneda este lunes. El mandatario informó que decretará estado de catástrofe para la región de Coquimbo y la provincia de Huasco en la región de Atacama, altamente afectadas por la lluvia. Como la situación en la región de Coquimbo y en la provincia de Huasco ha ido aumentando en la gravedad por temas de corte de suministro de agua potable, por tema de algún tipo de desplazamiento de tierra, por aumento de los caudales y cortes de energía eléctrica, como el jueves estuvimos también en la Escuela de Infantería de la FACH y también en el SHOA, se ha decretado el estado de excepción de catástrofe y solicitarle, como corresponde en las regiones y provincias, que se determine la activación de este estado de excepción constitucional, y hemos determinado que esto se realice en la región de Coquimbo y en la provincia de Huasco, sostuvo, y agregó que también le hemos solicitado, y ya estaba en terreno el subsecretario de Desarrollo Regional en la provincia de Huasco, colaborándole a la delegada de la provincia porque han habido cortes de rutas, y le hemos solicitado también al ministro de Obras Públicas que permanezca en la región de Coquimbo, estamos hablando del ministro Luis de Grange. Vamos a continuación a revisar otras informaciones vinculadas siempre con lo mismo, porque en el marco del intenso sistema frontal que afecta desde la semana pasada a gran parte del país, en las últimas horas, mayormente Atacama y Coquimbo, se reportaron más de 99.000 personas aisladas y 4 personas desaparecidas. Esta mañana, SENAPRED, junto a la Subsecretaría del Interior, entregaron un nuevo balance de estragos que han generado las precipitaciones. En ese sentido, entre Atacama y la Araucanía hay 2.205 damnificados, 1.179 personas albergadas y 99.316 aisladas. Personas lesionadas hay 17 y personas desaparecidas son 4. Quiero hacer una precisión de este número que corresponden a presuntas desgracias recibidas por carabineros, dijo Alicia Cebrián, que es la directora nacional de SENAPRED, quien precisó que los extraviados corresponden a 3 de Coquimbo y 1 de Atacama. El número de fallecidos se mantiene en 5, se reportan 35 viviendas destruidas, 1.154 con daños mayor, 14.454 con daño menor y 1.495 con daños con evaluación, señaló Cebrián. Vamos a continuación a revisar noticias de índole internacional. El presidente argentino Javier Milei anunció que declarará feriado nacional el día en que la selección trasandina decida celebrar junto a los aficionados tras su regreso al país después de haber caído este domingo en la final del Mundial 2026 ante España por 1-0. Dada la inquietud sobre los festejos por el logro alcanzado por la selección argentina, comunicó a la población que en función de lo que decidan los jugadores y el cuerpo técnico respecto al día para celebrar, el mismo será declarado feriado nacional, describió Milei en su cuenta de la red social X. El anuncio se produce mientras el plantel dirigido por Lionel Scaloni prepara su regreso a Argentina previsto para este lunes por la tarde, aunque hasta el momento no existe confirmación oficial sobre de qué manera se realizarán los festejos con los aficionados. Recordemos que el domingo, tras el final del partido en el que España se coronó campeón, decenas de miles de argentinos salieron a las calles a expresar su apoyo y agradecimiento al seleccionado por haber llegado a la final y quedado a las puertas del bicampeonato. Recordemos, una de las razones por las que hoy día no hay festejo es que don Lionel Andrés Messi, que es el capitán de la selección argentina, el máximo astro del combinado trasandino, decidió quedarse en Estados Unidos. Él reside ahí. Vamos a continuación a revisar noticias de índole eclesial, porque una nueva medalla que lleva el nombre de Papa León XIV reconocerá a las personas que han trabajado por la sostenibilidad ecológica. El pontífice entregará personalmente la medalla Papa León XIV por la sostenibilidad en la Conferencia Internacional sobre Sostenibilidad, que tendrá lugar en el Instituto Patrístico Agustinianum de Roma del 12 al 15 de octubre. La ceremonia de entrega se realizará el 13 de octubre en el Jardín Borgo Laudato Si, que es parte de los Jardines Pontificios de Castel Gandolfo. El premio y la conferencia fueron creados por la Universidad Villanova, una universidad católica de artes liberales en Pensilvania. Allí León XIV, antes Robert Prevost, obtuvo su licenciatura en matemáticas en 1977 y un doctorado honoris causa en 2014. El Dicasterio para el Desarrollo Humano Integral también patrocinará el evento. 11:11, 11 de la mañana con 11 minutos.
3: Gracias, Pepe.
2: Ya volvemos con informaciones a las 13:15.
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2: Estamos absolutamente de vuelta aquí en Radio María cuando son exactamente las 11 de la mañana con 13 minutos. Hoy día el cumpleaños es especial, sobre todo para nosotros, para la interna de esta radio, y pronto lo será para la externa de la radio, porque vamos a dejar al final dos saludos. Una de las personas hoy día sabiamente dijo, muy sabiamente, lo había pedido con mucha anticipación, yo habría hecho lo mismo en su lugar. Se tomó el día feriado,
3: sí.
2: Se pidió permiso. La otra está acá presente, de todas maneras, yo sé que está escuchando y podríamos grabar el saludo y se lo mandamos. Así que vamos a saludar a quienes están de cumpleaños el día de hoy. ¿Te parece?
3: Vamos, Pepito, vamos. Hoy saludamos a María Isabel Bravo Woodhouse.
2: También a María Patricia Vera Manríquez.
3: A Pablo Antonio Jerónimo Schmidt San Román.
2: A doña María Teresa del Río Ojeda.
3: Patricia Olga del Carmen Aguirre Dumay.
2: También saludamos a Patricia del Carmen Arias Contreras.
3: A Maggie Narriman Jaye Arredondo.
2: A doña Magdalena Gutiérrez Barra.
3: A Rosendo Lobo Avilés.
2: Y a doña Paula Jaques Valdebenito. Tere, tú saluda a la mujer, yo saludo al hombre. Por
3: supuesto,
2: favor.
3: Un gran saludo a la gran Martina Chiriboga Hidrobo, que nos hace unos podcasts preciosos, que nos hacen las redes sociales, siempre las mejores fotografías, las mejores tomas, toda la nueva imagen de Radio María es parte de Martina Chiriboga. Así que un gran cariño para ti, Martina, está gozando con tus padres. Me imagino un rico chocolate ecuatoriano, porque ella es de Ecuador, ¿no? Me imagino algo así.
2: Me lo imagino.
3: Así que un gran saludo para ti, querida Martina, toda tu familia, tu pololo, todos.
2: Y saludamos a don Isaías Mauricio Jara Catalán, que cumplen exactamente hoy día la misma edad, ambos 25 años, Un cuarto de siglo para Isaías Jara Catalán, un hombre con alma de niño, que hoy día nos acompaña, que ha venido en esta oportunidad, que además, fiel a su estilo, hoy día no trajo las llaves de la radio, estuvo esperando media hora afuera hasta que yo llegara. Fiel a su estilo, genio y figura hasta los 25 años, no sabemos si hasta la sepultura. Así que nos está regalando esta canción el mismo, que debe ser su favorita de cumpleaños. Así que, Isaías, feliz cumpleaños. Sigue aportando no solamente con tu buen trabajo, tu buen oído, sino también con tu sentido del humor,
3: tu buena onda, sí, eso Radio María lo agradece siempre, Isaías. Así que un gran saludo para ti. Isaías, el que se ha aperrado para todas las cortinas, ¿no? El que se las trae con esta música incidental, como dicen.
2: Pero lo más bonito, y yo creo que lo más coincidente, que esto nunca había pasado en la historia de la radio, que dos personas están de cumpleaños el mismo día y cumplen exactamente la misma edad.
3: Wow.
2: Eso es bien notable.
3: Es bien notable,
2: que,
3: sí.
2: Y me sumo al saludo, ya que tú te sumaste al saludo de Isaías, yo me sumo al saludo de Martina.
3: Por supuesto, por supuesto.
2: Le mando un abrazo. Una de las características que tiene Martina es, y yo siempre se lo digo a Martina, a ti es imposible decirte que no. Así que hoy día es imposible para mí callarme a la hora de saludarte en tu cumpleaños. Martina tiene una manera de pedir las cosas, una manera de manifestarse que uno efectivamente la obliga a decirle que sí. Así que hoy día me veo obligado, me siento combinado a decirte feliz cumpleaños en esta oportunidad. Así que
3: no podría ser de otra manera. Querida Martina, querido Efra o Joaco, Isaías. Feliz cumpleaños, ahí tuve un altercado ahí.
2: No te pongas nerviosa.
3: Me pongo nerviosa con Pepe en el estudio.
2: No te pongas nerviosa conmigo, yo no pongo nerviosa a nadie.
3: Pero bueno, en fin, muy feliz cumpleaños, querida familia, muy feliz cumpleaños.
2: Sí, pásenlo bien, y ojalá tengan una celebración o pípara. Bueno, ¿qué santoral tienes preparado para esta oportunidad? Porque es otro, no el que sale en el libreto. Yo hago mi autocrítica,
3: no te
2: que
3: preocupes.
2: Yo puse uno que parecía errado, por favor.
3: Santa Justa y Rufina.
2: Perfecto, perfecto.
3: Patrona de los alfareros y los comerciantes de cerámica.
2: Ok.
3: A ver, déjame, perdón, quería
2: familia.
3: Porque
2: ese era el del 19.
3: Exactamente,
2: Santa
3: eso es el 19. Déjame ver, déjenme, con permiso, vamos a volver a confirmar, ¿no?
2: No te preocupes.
3: El santoral del 20, ¿no? Que de repente...
2: Tampoco era ese, ¿eh? No, hoy no, día el santoral está difícil, ¿eh? Se fue con la lluvia.
3: No, miren, aquí está. Hay varios, por supuesto, San Apolinar, obispo de Rávena y mártir.
2: Ese me gusta.
3: Mira, es el primero en ejercer el ejercicio episcopal en la ciudad de Rávena.
2: Rávena, una ciudad muy importante, perdón que lo paréntesis, pero cuando cae Roma, Roma terminó varios siglos debilitado y Rávena se transformó como en la ciudad más importante de la península itálica.
3: Exactamente, Tito. Vivió en los tiempos del Imperio Bizantino de Oriente y el encuentro con el apóstol Pedro parece ser decisivo en su vida. O sea, conoció al apóstol Pedro, estamos hablando de un santo del primer siglo.
2: Claro.
3: Algunas fuentes, sin embargo, datan la figura de un santo un poco más tarde, del 150 al 200. Apolinar era un joven de grandes esperanzas, él vivía en Antioquía con su familia de religión pagana y un día alguien llega a su ciudad para hablar de una nueva forma de amarse los unos a los otros, así como Dios nos ama a nosotros. Su nombre es Pedro y sus palabras son las de Jesús, el Hijo de Dios a quien vio morir con sus ojos y luego resucitar para redimir a la humanidad y de quien recibió el encargo, tú sabes, Pepe, y todos sabemos, de construir su iglesia, ¿no?
2: Mira.
3: Pedro estaba viajando por todas partes, en torno al año 44 llega a Siria, ¿no? Y Apolinar fue, digamos, flechado por la palabra de Pedro, decide seguirlo a Roma. Desde allí Pedro lo envía a Clacé, cerca de Rávena, donde la marina romana tenía una base con cientos de marineros, en su mayoría de tierras orientales. Y algunas fuentes también describen su misión evangelizadora en Tracia y Mesía, que duró unos 3 años. Tracia entiendo que está en Turquía, ¿no es cierto? Si tú bien, yo creo que lo sabes, Tracia entiendo que está en Turquía. Ahí lo va a
2: ¿Tracia?
3: Sí, Tracia.
2: No, yo no tenía idea.
3: Sí.
2: Para serte muy franco, no,
3: ya,
2: no tenía idea.
3: Yo entiendo que está ahí en la península de Anatolia, ahí nos vamos a confirmar.
2: Yo te creo.
3: Fue el primer obispo de Rávena y esto provocó la ira de los paganos. Apolinar es un chico despierto, coge las cosas al vuelo, sobre todo habla muy bien, Pepe. Logra llevar a muchos a la fe cristiana, obteniendo la conversión de familias enteras. Y por eso Pedro le confía la construcción de la iglesia en Rávena y lo nombra primer obispo. Y cuando llega a la ciudad... ¿qué sucede? Que el cura la esposa del tribuno, pero el tribuno es pagano y él pide que se hagan sacrificios, ¿no?, a los dioses. Apolinar entonces se niega, responde que los ídolos están de oro y de plata, materiales preciosos, que hubiera sido mejor donar a los pobres, dice él, y es golpeado brutalmente. Pero ¿sabes qué? A pesar de este difícil debut, porque fue golpeado de manera durísima, duró 30 años en el cargo.
2: Te tengo el dato.
3: Sí.
2: Está entre el nordeste de Grecia, ¿ya?, el sur de Bulgaria y la zona norte europea de Turquía.
3: Tracia, la zona de Tracia.
2: La zona de Tracia.
3: Ya.
2: O sea, comprende 13 países.
3: Comparte 3 países, ¿no?
2: Sí, eso. Bueno, y Tracia oriental, la parte oriental, es Turquía.
3: Ya, perfecto, perfecto. Para uno, todos los días se aprende algo nuevo, querida familia en Radio María, ¿no?
2: Yo ni siquiera tenía idea. Debo ser honesto.
3: Está bien.
2: No vamos a mentir tampoco al público. No, sí sabía. En verdad no tenía idea, no corresponde.
3: El martirio y la difusión del culto. Apolinar interpreta perfectamente la misión pastoral, logrando conquistar el alma de muchos. Estamos bajo el reinado de Vespasiano, lamentablemente, 70 después de Cristo. Acuérdate que Vespasiano fue un gran perseguidor de cristianos. Incluso lo intimidan para que no predique, pero él se niega a obedecer. Y un día, al regresar de una visita a una leprosería, mira, además, aperrado en el fondo visitando leprosos, como se debe ser, ¿no? Lo golpean tan fuerte que muere 7 días después. Y en el fondo, en lugar de su martirio, el actual San Apolinar de Enclacé se construye una basílica consagrada a él el año 549.
2: Mira.
3: La Basílica de San Apolinar. Es
2: Mira.
3: Clásica esa basílica, yo lo había oído, yo nunca he estado, pero yo creo que...
2: Es clásica.
3: Clásica, me refiero con nombre nombrada, a eso me refiero.
2: Ok, ¿ya? Ok.
3: Llega a Roma gracias a los papas, y su culto se extiende rápidamente, querida familia. y el rey Franco Clovis le dedica una iglesia cerca de Dijon en Francia, y finalmente en el siglo IX sus reliquias son llevadas a la ciudad y se conservan...
2: Clovis o Clodoveo.
3: Claro, exactamente. Y conservadas en la iglesia que a partir de ese momento lleva el nombre de San Apolinar el Nuevo. Así que si les suena el nombre Apolinar ya saben el origen. Es un apóstol que recibió la palabra de Pedro y que provenía de Siria, ¿no? Y que fue el primer obispo de Rávena.
2: Pero a ti en la literatura, siendo bien franca,
3: ¿sí?
2: Si no te suena, no te preocupes.
3: Sí.
2: ¿No te sonaba el nombre Apolinar?
3: Me suena, pero no sabría decirte el origen. Siendo bien franca, no sabría decir, estoy como una nebulosa.
2: Es un personaje, y eso que yo en esta, la prueba de este libro en el colegio me fue peor que mal, pero me acordaba de Apolinar Moscote, personaje de 100 años de soledad.
3: Ah, es que no he leído ese libro, aunque tú me encuentres una bruta, no he leído ese libro.
2: Todos no sabemos algo. Pero es bueno reconocerlo, ¿eh?
3: Está bien.
2: Y yo de la misma forma reconozco que en esa prueba me fue pésimo, pero ese nombre me quedó grabado en la cabeza desde hace 18 años atrás, cuando en cuarto medio di la prueba de ese libro, Apolinar Moscote.
3: Oye, increíble.
2: Te quiero volver a leerlo, sí.
3: Está muy bien. Yo fíjate que no tengo tanto interés en el boom latinoamericano, te reconozco. He leído mucho Neruda, hice mi tesis sobre Gabriela Mistral, pero en el boom latinoamericano prefiero leer otro género, digamos así, irme a otras inclinaciones, digamos.
2: No, está bien, cada uno lee lo que quiera, pero sí, cuando termine de leer 100 años de soledad voy a volver a este estudio.
3: Está muy bien. Eso quería familia, San Apolinar, entonces valiente, mártir y primer obispo de Rávena, importante ciudad italiana.
2: Tremendo. Hoy son las 11:23 minutos. Tere Domínguez hace una o dos semanas, aquí en este estudio, dijo que ella no veía fútbol.
3: Sí.
2: Incluso ella hice todo un comentario respecto del fútbol y ella me dijo, y yo trataba de hacerla participar, y ella me insistió tres veces que yo no veo fútbol. Sí. Y yo seguía hablando y es que no veo fútbol. Eso significa que quería cambiar de tema. Pero hoy día en la mañana llegó muy entusiasmada porque ayer vi un partido de fútbol.
3: Tuve que verlo, sí, era la final del Mundial. ¿Cómo no lo iba a ver?
2: No sé, ¿has visto otras finales de Mundial?
3: Sí, he visto varias finales de Mundial. Sí, siempre veo la final del Mundial.
2: Pero el resto del Mundial no lo ves.
3: No lo veo.
2: Perfecto. Pero hoy día sí viene preparado, así que te dejo la palabra.
3: No, la verdad es que ¿qué comentario te puedo decir? Admirada por el arquero argentino, admirada por la flota española, digamos, así el equipo español. La resistencia de los jugadores fue un partido, digamos, de características, yo diría, como infartantes, como dicen muchas mujeres, infartantes. Esto de que el equipo español estuviera como con 20 intentos de hacer gol y no lo lograra.
2: No,
3: eso fue bastante duro, digamos, de ver. Uh-huh. Y Argentina, claro, bueno, tú sabías mi preferencia. Todo el mundo acá en Chile había como una campaña a favor de... Había bastante mayoría a favor de España, hay que decirlo.
2: Mira, notaba, pero muchos decían que, si bien yo escuchaba a mucha gente que estaba a favor de España, también yo veía que encontraban que era difícil que esto ocurriera, ¿no? Que el resultado que se dio ayer ocurriera por motivos más bien o por especulaciones extrafutbolísticas.
3: Sí, había mucha especulación.
2: Viendo si era, o sea, esto es simplemente hacer el sentir o recoger el sentir popular. Uno veía que la gente sentía que esto ya estaba como cocinado.
3: Exactamente.
2: ¿No? Eso es lo cierto. No hay pruebas para indicar que ello pudiera ocurrir, pero como que esto en verdad era una final hecha para Argentina.
3: Todo el mundo decía, ¿no? Va a ganar Argentina y que no sé qué. Que se ganaba Argentina.
2: Había un jugador, Laporte, de España, que alimentó eso, ¿no? Y que pedía a través de un reportaje de Marca... una suerte como de imparcialidad arbitral, como si eso no estuviese asegurado por el reglamento. Entonces, era una cosa bien compleja la que se estaba viviendo en la previa, alimentada siempre por el morbo y todo eso. Y ayer fue un partido friccionado, creo yo.
3: Sí.
2: Muy friccionado, donde había mucha falta de lado y lado, ¿eh?
3: Sí, también harta exageración, harta pantomimia, hay que decirlo, harta pantomimia, una cosa así como que uno decía...
2: Pantomima,
3: así se dice.
2: No sé.
3: Sí. Bueno.
2: Pero sí, había una suerte ahí de...
3: Teatralidad,
2: sí, eso sí.
3: Sí.
2: Pero había una cosa de exageración que tú dices de hacer de todo una hipérbole. Pero sí, yo lo dije hoy día en la mañana, y lo dije ayer en la mañana, antes del partido... mientras comía una sopaipilla con un chocolate caliente en el CPF en San Joaquín, yo dije, y los que están escuchando esto y estuvieron presentes ayer en ese diálogo se van a acordar que lo dije. A Argentina le podría pesar el estadio. Y esto no tiene que ver con nada que no tenga que ver con lo futbolístico. O sea, tú cuando llegas a un lugar y en ese lugar tú fracasaste, obviamente, psicológicamente, te ocurre algo que te sientes obligado a revertir esa situación. Y si no la revierte, muy frustrante. Y ayer Argentina, el horario en que jugó era distinto a cualquier horario en que jugó en el Mundial. Eso lo ha recogido toda la prensa trasandina y es cierto. Es decir, a Argentina siempre le tocó jugar. Si le tocaba jugar a mediodía o en la tarde, era en estadios techados con climatización artificial. Si le tocaba jugar en la noche, ya le podía tocar un estadio con techo abierto, con cielo abierto, pero si llegaba a precipitar, cerraban el techo. Es decir, nunca tuvo problemas en ese sentido. Era la primera vez que le tocaba jugar a las 3 de la tarde con un estadio de cielo abierto. Eso, además que le tocó jugar en al menos 2 de los 3 partidos de las fases anteriores, le tocó jugar con alargue. O sea, venía con más tiempo de juego que con España y además un día menos de descanso. Esos son datos objetivos. Venía menos fuerte que España. Y España, además, digamos, y eso es cierto, jugaba más sincronizado, ¿no?
3: No, bastante claramente más, merecido bastante, triunfo español.
2: Absolutamente. Nada, sí,
3: merecido totalmente.
2: Yo creo que hay un símil entre ambos técnicos, sí, entre el señor De La Fuente de España y el señor Scaloni de Argentina.
3: De La Fuente ha salido en varios medios de prensa diciendo que él es católico, que él no declara públicamente y que le ha llamado la atención el escándalo que ha provocado, pero que él cree en Dios firmemente, sí. Es una persona muy...
2: Y yo te aseguro, Scaloni también debe ser un hombre muy creyente, tal vez lo manifiesta menos.
3: Yeah.
2: Tú sabes que De La Fuente es el maestro de Scaloni. Él lo formó como técnico.
3: Yeah.
2: O sea, es la persona a quien el le profe. Debe su inspiración, ¿no? Pero tienen algo en común. Y eso es lo que yo valoro. O sea, más allá de esto, porque uno puede manifestar la fe y es solamente una manifestación de algo claro. que no tiene sentido interno.
3: No, lógico.
2: Pero ellos tienen algo que sí los revela como persona, que ellos dirigen a sus equipos como que fueran una familia. Y eso se ve en la cancha. O sea, ellos generan buenos ambientes internos.
3: Eso es muy importante.
2: Sí, son liderazgos positivos.
3: Positivo, eso estaba leyendo, de hecho, bueno, repasando, ¿no? Querido Pepe, a propósito de lecturas, querida familia, y vamos a leer después los comentarios aquí también en YouTube. Leí el segundo libro de Rojas, de Enrique Rojas, este gran psiquiatra que me encanta.
2: Que es el papá de Marian Rojas esta vez.
3: Exactamente, hay uno que se llama No te rindas, otro que se llama, es como una biblioteca de bolsillo, ¿no? No es autoayuda, diría que son más manuales de psiquiatría y psicología interesantes, ¿no? De una persona bastante letrada, con experiencia. El otro se llamaba la de la voluntad, que el otro día te lo comenté, Pepe, que ya lo voy a leer, la

0: A mí...
1: La conquista de la voluntad, ya, la conquista de la voluntad. Ah, a propósito de los ambientes tóxicos. Ah, lo que hace que la Marian Roja como que comenzó con esta teoría, digamos, basada en sus investigaciones de, y sobre todo a propósito de sus libros, ¿no? Encuentra tu persona vitamina, cómo hacer que te pasen, sucedan cosas buenas. De que cuando uno, hay ciertas personas, ciertos ambientes que te hacen estresarte, generar cortisol, que es la hormona del estrés en exceso.
2: Perfecto.
1: Entonces esas personas que de manera constante
2: la que yo estoy en este momento secretando. No. Te quiero mucho, Jarita.
1: No, pero en el fondo se entiende, ¿no? Querida familia.
2: Quiero cuando mucho uno, al invitado que no se ha conectado.
1: Cuando uno está en tensión constante y en lugares donde no debiera estarlo, por ejemplo, en tu familia, que estés constantemente en tensión, está muy bien la hormona del estrés para poder reaccionar, para poder salvarse, para poder salir huyendo del lobo, eso está muy bien.
2: Sí,
1: pero de manera constante en tu casa, con estrés, por un marido mal genio, por una mujer bruja, eso hay que mejorarlo, digo.
2: No, claro.
1: Por un entrenador pesado, no. Eso es ese ambiente, digamos, tóxico que puede generar
2: por un jefe, liderazgo. Por un jefe ogro.
1: Claro, exactamente.
2: No lo he conocido.
1: Pero en el fondo te digo que al final es muy importante generar buen ambiente. Sí, eso no quiere decir que seas pusilánime, que no promuevas, digamos, disciplina, ni meta, ni una dimensión profesional. Pero sí, digamos que el trato ya está tomando cada vez más importancia, fíjate. Esto de tener
2: importante.
1: Un buen trato.
2: Sí,
1: de,
2: sí. Porque antiguamente, fíjate que un ambiente donde había mucha vehemencia,
1: sí.
2: El periodismo.
1: Sí.
2: En el periodismo, las reacciones, el editor, era...
1: A grito pelado. Sí,
2: o sea,
1: a grito pelado.
2: Y si llegabas con una nota, una falta de ortografía, imagínate, no sé, una falta de ortografía en una nota de una página y media, una falta de ortografía... El tipo te podía tirar el papel por la cabeza, literalmente.
1: Sí, yo tenía una...
2: O sea,
1: una
2: a mí me pasó en la práctica. Lo digo públicamente, no voy a denunciar el nombre del editor porque me imagino él ha evolucionado y ha cambiado.
1: Sí, ha cambiado.
2: Ese tipo de cosas, o sea, no solo no correspondían en esa época, nos hacían ver que correspondían porque pensaban que uno iba a aprender y iba a ser mejor profesional.
1: Claro, era la forma de aprender, pero finalmente la forma de aprender tiene que ser distinta, no puede ser a puro reto, a puro, porque también eso es cortoplacista, la verdad, cortoplacista porque, claro, te provoca una reacción inicial, por supuesto, reacción, pero a largo plazo provoca resentimiento, a largo plazo provoca, sobre todo resentimiento.
2: Y que uno mismo pudiera replicar esa fórmula con otros.
1: Sí.
2: Porque hay dos tipos de autoridad. Está la autoridad del jefe y la autoridad del más antiguo, que es ese periodista que se aprovecha de porque es más antiguo y llega el practicante.
1: Claro.
2: Y eso pasa en cualquier lado.
1: No, el duro médico en todas partes.
2: Lo agarra para el deseo y lo hace hacer cosas que no corresponden y le da instrucciones entre medio de las instrucciones que otros le dan. Ese tipo de cosas no corresponden, en ningún caso.
1: De hecho, bueno, ha pasado también el mundo médico y hoy en día, de hecho, bueno, todo el tema de la ley Karim,
2: pasó a mí en la práctica.
1: Todo el tema también de justicia para, ya no me acuerdo, pero en el fondo hay ciertos movimientos, ¿no?, que hacen referencia a gente que tiene cargos y que abusan de los personas o estamentos inferiores, etcétera, de manera... muy muy grotesca, digamos.
2: No,
1: así,
2: totalmente.
1: Sí.
2: No, pero en el caso de, para cerrar esto positivamente, ¿sí? Lo importante es que estos liderazgos, el de Luis de la Fuente y el de Lionel Scaloni, profesor y alumno, son liderazgos, al parecer por lo que cuentan todos, nosotros no conocemos la interna, son liderazgos positivos, son personas que efectivamente trabajan a sus equipos como que fueran familias, ¿no? Y generan tal nivel de cercanía que son capaces de llevar un equipo a la final, ¿no? Y de proyectar eso también en las conferencias de prensa. O sea, ayer el llanto de Scaloni lo revelaba mucho en cuanto a la experiencia que él ha vivido durante todos estos años. Son dos procesos, ¿ah? Uh-huh. Son dos procesos de eliminatoria que él vivió con Argentina, ¿ah? El para la clasificación de Qatar 2022... y el proceso de clasificación para este Mundial, ¿no? Incluyendo no dos, tres Copas Américas. La del 2019, que Argentina sale tercero con Chile, y las dos Copas Américas que Argentina ganó. Es decir, estamos hablando de una persona tremendamente exitosa. Tere Domínguez tiene la palabra porque hay que presentar al invitado y ya está conectado.
1: Después saludamos a todos nuestros queridos auditores ahí de YouTube, ¿no? Mira, a propósito de este lunes del amor, siempre nos hemos tratado

0: este tema, querido Pepe, y lo seguiremos tratando, vamos a invitar a Joaquín León para que nos hable de lo que es el matrimonio y que no es el matrimonio. Vivimos en una época de tal confusión que mucha gente se casa no sabiendo en qué consiste el matrimonio. Mucha gente que también viene de lugares donde hay mucha herida, digamos, familia mucha herida, entonces tampoco puede, tiene el modelo para replicar lo que realmente es. Entonces, o también la gente está muchas veces también conviviendo sin querer casarse. Entonces, ¿qué elementos son esenciales? ¿Cuáles son los mitos que están instalados? Lo conversamos con Joaquín Leones, él es académico investigador, doctor en filosofía de la Universidad de los Andes. ¿Cómo estás, Joaquín?
1: Muy bien, muchas gracias. ¿Me escuchan bien?
2: Excelente, perfecto. Como si estuvieras acá.
0: Vamos qué aquí, bueno. En tiempo de confusión, vamos a hacer varias aclaratorias aquí, Joaquín, ¿no?
1: Bueno, vamos a ver si lo logramos.
2: Lo vamos a lograr.
0: Lo vamos a lograr. Si tuvieras que definir el matrimonio en una sola frase, ¿cómo lo harías? ¿Qué es el matrimonio?
1: Mira, a mí esto de las definiciones me pone un poco nervioso, porque las definiciones como que encasillan las cosas.
0: Ya.
1: Pero yo diría que el matrimonio es una vocación para ser feliz. O sea, porque tú me pediste una frase, ¿eh?
0: Sí.
1: Es una vocación para ser feliz. El tema es que no es una vocación cualquiera, sino que es una vocación particular. Entonces ya tendríamos que empezar a hacer distinciones. Por eso no me gustan tanto las definiciones que encasillan las cosas. Y además que definir el matrimonio, me parece que cualquier definición que demos va a quedar corta. Por eso me gustaría más a mí explicar cuáles son los elementos que debe tener un matrimonio.
2: Perfecto.
1: Entonces, el matrimonio, en primer lugar, es una relación entre un varón y una mujer que tiene dos objetos o dos fines. El primero de ellos es la procreación y educación de la prole, y el segundo es el bien de los esposos, ¿no? La ayuda mutua, le llaman algunos. Uh-huh. Y esta relación de amor incluye también algunos elementos, que son, por ejemplo, la unidad, la indisolubilidad, una palabra que es muy difícil de pronunciar, del vínculo, ¿no? Entonces, nada, yo creo que prefiero dar esos elementos. Si ustedes quieren armar una definición con todos los elementos que yo he dado, adelante, ¿no? Pero es que a mí las definiciones me complican un poco.
2: Perfecto. Ahora, ¿por qué el matrimonio es mucho más que enamorarse? Es una pregunta que me surge a mí.
0: Sí, interesante, porque yo creo que hay mucho vínculo que se está deshaciendo porque ya no estoy enamorado de ti.
1: Sí. Bueno, yo creo que es interesante. Bueno, tendríamos que empezar a distinguir muchas cosas, pero yo creo que es muy interesante el tema de los fines del matrimonio.
2: Ya.
1: Porque el matrimonio, las cosas son para algo, ¿no? O sea, yo me compro un celular para llamar por teléfono. Bueno, hoy día los celulares se usan para mucho más cosas, ¿no? Pero yo me compro un auto para moverme de un lugar a otro, ¿no? Entonces, el para de las cosas, el objeto que tienen, el fin que procuran cumplir, a mí me parece que son fundamentales. Si no, como que nadie se sube a la micro porque le gusta andar en micro. No, yo me subo a la micro porque tengo como objetivo llegar a mi lugar de trabajo, por decir algo, ¿no? Entonces, ¿cuáles son los fines del matrimonio? ¿O qué es lo que se comprometen los contrayentes a cumplir? Y los fines del matrimonio son dos, que son la procreación y educación de la prole y el bienestar de los esposos. Entonces, claro, ¿eso incluye el enamoramiento? Por supuesto que sí, porque las personas que se casan enamoradas y se casan porque se aman, pero sobre todo se casan para amarse.
2: Wow.
1: Esto es interesante, o sea, se casan para amarse y no se casan simplemente porque amo al otro, porque en el fondo si no el amor podría terminar, por decirlo de alguna forma, y en ese contexto no tendría razón de ser el matrimonio. A mí me gusta mucho una distinción que una vez se la escuché a un amigo que decía, yo cuando, un amigo sacerdote que me decía, yo cuando voy a casar un matrimonio siempre les pregunto, ¿para qué se casan? Entonces la gente por lo general suele responder, no, yo me caso para ser feliz. Y él decía, no, es que uno no se casa para ser feliz, uno se casa para hacer feliz al otro. Yo esto lo llevo al tema del amor. Uno no se casa porque está enamorado, sino que uno se casa para amar al otro. Entonces como que cambia un poquitito el orden cronológico y la responsabilidad que hay detrás de eso, ¿no? Porque yo no estoy casado con el otro porque lo amo, sino que yo amo al otro porque estoy casado con él. Como que se invierte un poco. No sé si me explico, ¿no?
2: Absolutamente.
0: Absolutamente,
2: sí.
1: Entonces, claro, sí. La mujer con la que uno se casa va a cambiar, el hombre con el que uno se, con el que se casa una mujer va a cambiar, va a mejorar, va a empeorar, o sea, ojalá que siempre vayamos mejorando, lógicamente, y para eso nos casamos también, pero claro, es que va a cambiar. Y yo por eso voy a ir renovando ese amor que le tengo a mi cónyuge cada día, ¿no? Entonces, yo creo que eso es muy interesante, ¿no? Uno no se casa porque está enamorado, sino que uno se casa para amar al otro, para hacer feliz al otro.
0: Claro, para hacer feliz al otro, eso es una clave, porque hay veces que... ¿Qué pasa? Yo estoy pensando, Joaquín, cuando hay personas que no tienen ese modelo de casarse para hacer feliz al otro. Pienso en personas que vienen de familias que han sufrido un drama, que han tenido muchas heridas, y que puede ser, digamos, la gran mayoría de los que nos están escuchando, ¿no? Pero que no tienen el modelo, y no es que tengan la culpa de no tenerlo, ellos no tienen la culpa de venir de un hogar quizás disfuncional, pero está ahí la herida, y no saben. ¿Qué le dirías a esas personas? Perdón,
1: la verdad es que no tengo, sí, no tengo algo para decirle a esa persona. Yo lo que le diría a una persona que se va a casar, le diría, en primer lugar, fórmate para entender bien lo que es el matrimonio,
0: yeah,
1: y trata de crecer cada día. En el fondo, el ser humano es una persona que está llamada a crecer, uh-huh, a alcanzar su plenitud, a desarrollarse en todos los ámbitos y todas las potencias de su vida, y para eso nos casamos también, para desarrollarnos plenamente en cuanto seres humanos. Y por eso yo digo que el matrimonio es una vocación para ser feliz, porque es a través del matrimonio donde yo me voy a desarrollar y voy a alcanzar la plenitud a la que estoy llamado a alcanzar. Entonces, claro, aquí todos tenemos distintos modelos. Es como cuando la gente dice, no, es que yo tengo unos papás que eran súper autoritarios. Entonces, bueno, pero es que uno tiene o tuvo los modelos que tuvo, y habrá que hacerse cargo de esos modelos que nos habrán influenciado, pero tendremos que nosotros crecer y ser la mejor versión de nosotros mismos. Entonces yo también yo les diría ánimo a la gente, ¿no? Si es que esto no son cosas fáciles. Es muy fácil decirlo desde la teoría de un supuesto filósofo, uh-huh. Al menos así me denomino yo, pero ya lo que va ocurriendo en el día a día, bueno, ya veremos lo que va sucediendo. Ánimo, crezca y comenzar y recomenzar. O sea, probablemente nos equivoquemos y para eso tendremos que enmendar, tendremos que pedir perdón y echarle para adelante. El problema es que creo yo que cada uno, según su historia de vida, según su modelo, según sus heridas, según la experiencia que ha tocado vivir, uno tiene que hacerse responsable, en el buen sentido de la palabra, porque uno no es responsable último de eso, pero sí tenemos que ser responsables de nuestra historia de vida y tomarla para ir hacia adelante. Porque muchas veces la gente con la historia de vida que tiene, con los traumas, con todas las cosas,
0: sí,
1: lo que hace es justificarse, mirar atrás y decir, bueno, es que yo hubiese tenido dos papás que no fueran autoritarios, yo sería de tal forma, ya, mire, usted ya tuvo sus papás autoritarios, ahora vea cómo usted puede ser la mejor versión de usted mismo hacia adelante, ¿no?
0: Claro, o sea, culpamos el pasado sin hacernos cargo, en el fondo.
2: Un poco como Kafka, ¿no? Que culpaba a su papá de todas las cosas que le pasaban, le escribe una carta terrible.
0: Sí.
2: Joaquín, aprovechar de preguntarte, ya que tenemos este marco de respecto del matrimonio, y sabemos que hay personas que tal vez no conocen ese modelo, pero entreguemos unas pautas respecto de qué no es el matrimonio a esas personas que tal vez no lo conocen. Por ejemplo, ¿el matrimonio es un medio para satisfacer mis necesidades?
0: Claro, para hacerme yo feliz.
2: Claro,
0: para...
2: sí.
1: Por bueno, favor, Joaquín. Es que hacen preguntas tramposas a usted, ¿eh? Porque, sí, porque todo tiene, dependiendo de la perspectiva, por supuesto que es un lugar para ser feliz.
2: Okay.
1: Claro, no para utilizar al otro y yo ser feliz en cuanto a usar al otro como medio, pero un marido que se está entregando a su mujer cada día o una mujer que se entrega a su marido cada día, ambos cónyuges entregados el uno al otro y entregados a los hijos, por supuesto que va a ser muy feliz. Entonces, si ustedes me dicen, oiga, ¿es un lugar para ser feliz? Sí, ¿no es un lugar para utilizar al otro? Por supuesto que no.
2: Claro.
1: ¿No es un lugar para satisfacer mis placeres? Por supuesto que no. Pero también lo voy a hacer. O sea, no. Por eso les digo que ustedes me han hecho unas preguntas un poco trampa, porque por supuesto que una persona va a satisfacer sus necesidades a través del matrimonio.
2: No, claro.
1: Como consecuencia de llevar un matrimonio pleno. Muchas veces tratamos de... Mire, a mí lo que no me gusta es que como que se trata de poner como antagonista el pasarlo bien, ser feliz versus la responsabilidad. Es que uno puede ser plenamente feliz y pasarlo muy bien siendo muy responsable.
2: Perfecto.
1: Lo mismo ocurre en el matrimonio. El matrimonio es muy exigente. Requiere donarse, entregarse. El matrimonio no es para recibir, sino que sobre todo es para darse al otro y para aceptar al otro según quién es y según quién está llamado a ser, y no para tratar de transformar al otro esposo a mi medida. Entonces, claro, en eso que es muy exigente y que requiere mucha entrega personal, voy a ser plenamente feliz. O sea, no son cosas contradictorias.
0: Mira. No, me fascina. Por ejemplo, también, como es bueno repasarlo siempre con la mirada de esperanza para entender, ¿no? Los grandes enemigos del matrimonio actual. Por ejemplo, podría estar en las expectativas irreales, Joaquín, en la comparación permanente. Sí. Cuéntanos un poco cuáles son los grandes enemigos actuales, porque uno se encuentra que realmente es una verdadera epidemia. A mí me ha pasado, y a todo el mundo le pasa, ¿no? Que realmente la vecina, el tío, la prima, uno ve mucho fracaso, mucha crisis. Entonces, sí, si nos puedes hablar un poco de los grandes enemigos.
1: Miren, yo creo que el gran enemigo del ser humano, también del matrimonio, por supuesto, es el ombligo propio. Esto de que la gente lo único que hace es mirarse su ombligo y palparlo para ver si es que es redondo o no es redondo. No sé si se explica la metáfora. Pero esta gente que está ensimismada, que todo apunta al yo, a mi bienestar, cómo yo me siento, cómo yo estoy, cómo me percibe el resto a mí. Ese yo creo que es el gran amigo del matrimonio. Mientras uno esté viviendo su matrimonio para entregarse a los demás, para donarse como el don que es uno hacia los demás, no debieran haber tantos problemas. O sea, nadie dice que esto va a ser fácil, porque fácil no va a ser, pero es que el gran problema es la soberbia, la autosuficiencia, el creer que todos tienen que vivir para mí y que tienen que adaptarse a mis necesidades, a mis gustos, a mis caprichos, etcétera.
0: Eso es una gran tecla, la autosuficiencia y la soberbia. Creo que es una gran pista ahí.
2: Porque eso me imagino que también impide que las personas cuando tienen problemas se perdonen, y la falta de perdón en el matrimonio también puede ser un gatillante de cosas más graves, ¿o no, Joaquín?
1: Sí, es que radica en eso también. O sea, una persona que no sabe perdonar a la otra y que no sabe pedir perdón es una persona que cree que es el centro del mundo, ¿no? Y los seres humanos tendemos un poquitito a pensar que somos lo más importante y que somos el centro del mundo. Por eso Tomás Melendo, que es un filósofo español, decía que la clave del amor es que se cambie el centro de gravedad y lo saco de mí y lo pongo en el otro. Por eso Aristóteles concebía el amor o la amistad en querer el bien del otro en cuanto a otro, porque lo que yo quiero es al otro en cuanto a quién es él y no al otro en cuanto a qué me sirve a mí. No, sino que el otro en cuanto a quién es él y quién está llamado a ser. Esa es la grandeza del amor y la grandeza del matrimonio. Entonces, claro, cuando yo lo único que hago es pensar en mí, en mis necesidades, en mis cosas, al final voy a terminar metiendo las patas, no voy a ser capaz de pedir perdón, voy a cometer infidelidades no en cuanto a ponerle el gorro al otro, sino que pequeñas infidelidades diarias que se pueden cometer en el matrimonio. Mentir porque llegué tarde a la casa, por ejemplo, es un tipo de infidelidad, podríamos decir. Y entonces, claro, ahí vamos a empezar a complicar las cosas, pero yo creo que todo radica en que creemos que somos hechos para nosotros mismos y autorrealizarnos y ser autosuficientes. Esas dos palabritas que son muy complejas y que hay que explicarlas bien, si quieren las explicamos después. Pero si es que tenemos claro que el matrimonio y que la vida en general no es para eso, y que la verdad es que estamos hechos para donarnos, para entregarnos a los demás, ya vamos a cometer errores, lógicamente, porque todos cometemos errores y nadie es perfecto, pero lo vamos a sacar más o menos adelante.
0: Qué bien. Ahora yo me encantaría como meterme en el matrimonio cristiano, Joaquín. Estamos aquí en Radio María.
1: ¿Ya?
0: ¿Y qué aporta el sacramento que no entrega un matrimonio solamente civil, ¿no? Si nos puedes repasar,
1: sí.
0: porque muchas personas dicen, no, si es lo mismo, se parecen, en fin, cuéntanos.
1: Sí. Mire, para mí el matrimonio es de orden natural. O sea, estamos llamados naturalmente al matrimonio y el matrimonio tiene ciertas características naturales. O sea, todo lo que yo he dicho del fin del matrimonio y de la ordenación a la prole y de la unidad, de la indisolubilidad, son todos elementos naturales del matrimonio, ¿no? Luego tenemos el matrimonio civil, que es la manifestación legal de eso natural, o al menos debiera ser así. Yo sé que en muchas partes del mundo ya no es eso, pero debiera ser eso, ¿no? Claro, ¿cómo salvaguardar ciertos temas legales, civiles, que interesan a la sociedad? El patrimonio, por ejemplo, tantas otras cosas, ¿no? Pero el patrimonio, por ejemplo, entonces nace el matrimonio legal. Y el matrimonio sacramental es la elevación de eso, ¿no? Cristo, en el sacramento del matrimonio, lo que hace es que eleva el sacramento y lo pone a otro nivel, podríamos decir. ¿Y eso qué es lo que hace? Lo que hace eso es que va a recibir ciertas gracias, los contrayentes, marido y mujer, van a recibir ciertas gracias para sacar adelante su matrimonio. Muy en resumidas cuentas, van a recibir ciertas gracias particulares para sacar adelante su matrimonio. Todos los sacramentos tienen ciertos efectos. Yo aquí no soy experto en sacramentos, por si acaso estoy diciendo lo que como los conocimientos generales, y ustedes a lo mejor me pueden corregir en algo que diga. Pero en el fondo, todos los sacramentos te dan gracias, todos elevan tu gracia santificante, ¿no? El único que no te eleva la gracia santificante es el sacramento del bautismo. ¿Por qué? Porque te la entrega. Y el sacramento de la confesión en algunos casos te la devuelve, ¿sí? Pero también te la eleva si es que no has caído en pecado grave. Entonces, todos los sacramentos elevan la gracia santificante, pero a su vez, cada sacramento te da ciertas gracias específicas en cuanto a ese sacramento, que es lo que se le denominan las gracias sacramentales.
0: Claro.
1: Y el sacramento particularmente lo que te entrega es que te ayuda a sacar adelante tu matrimonio. Por ejemplo, la paciencia con el otro. Cualquier persona casada sabe que tiene que tener paciencia con su cónyuge, y el cónyuge tiene que tener paciencia con uno mismo. Claro, el sacramento del matrimonio te da la gracia para tener paciencia con tu cónyuge. El educador, por ejemplo, uno de los fines del matrimonio es la procreación y educación de la prole. Claro, la educación de la prole, el sacramento del matrimonio nos va a dar ciertas gracias para poder educar mejor a nuestros hijos. Todo lo que tenga que ver con el matrimonio, para pedir perdón, para saber perdonar, o sea, todo lo que usted vea de acuerdo a cumplir los dos fines del matrimonio, te va a dar la gracia sacramental, un extra, ¿no? Una ayuda, un soplido, un refuerzo sobrenatural para sacarlo adelante. Entonces, claro, es como que te la hagas más fácil. Podríamos decirlo así, como, perdónenme la forma banal y coloquial de decirlo, ¿no? Uh-huh. Pero la gracia del sacramento matrimonio es que te va a ayudar a sacar tu matrimonio adelante de manera más fácil gracias a las gracias sacramentales.
2: ¿Qué hábitos así en común entre el esposo y la señora y la esposa pueden fortalecer el matrimonio, Joaquín? A ver si nos puedes comentar.
0: ¿Alguna pista?
1: ¿Hábitos en qué sentido, perdón?
2: Hábitos, así no, como no. Hábitos en común, maneras de vivir, una no sé cómo decirlo, calendarización propia, cosas que ellos pueden, sí. Tips de vida en conjunto que pueden fortalecer el matrimonio.
1: Sí, a mí me parece que cada, bueno, no me parece a mí, esto es una obviedad, que cada matrimonio es único y repetible. Uh-huh. Entonces, cada quien verá qué es lo que hace. Yo me dedico mucho a ir a colegios, a dar formación a profesores y también cada vez más a dar formación a papás.
2: Wow.
1: Entonces yo siempre les digo a ellos que yo lo que voy a hacer a los colegios es a dar o a entregar ciertos principios para reflexionar, pero lo que no hago es dar recetas, porque las recetas no sirven en educación ni tampoco en la vida matrimonial.
2: Perfecto.
1: Porque el matrimonio no se cocina y los hijos tampoco se cocinan, sino que se educan. Entonces yo soy un poquitito enemigo de las recetas. Cada matrimonio verá. Pero yo creo que la clave en el matrimonio es lo que hablábamos antes, cómo me entrego al otro. Entonces, cómo me entrego al otro y cómo me entrego al otro a través de los hijos, que también es una maravilla cuando uno tiene hijos, cómo uno se está entregando al otro también a través de los hijos y cómo uno se entrega a los hijos a través de la entrega al otro. Es maravilloso. Entonces, no sé, cada quien tendrá que ver. Por supuesto, los matrimonios tendrán que tener ciertas prácticas en conjunto, ¿no? O sea, me imagino que los matrimonios comerán juntos, tendrán momentos para conversar, momentos para ver una serie. Claro, el estar todo el día pegado al celular no sé si ayuda tanto a eso, pero cada matrimonio, insisto, cada matrimonio es cada matrimonio, y de repente si hay un matrimonio que necesita sentarse junto en el sillón a mirar Reels, no tengo idea, estoy diciendo una tontera, ¿eh? Uh-huh. Ya, bendito sea Dios, si es que a ellos eso le hace bien, adelante. Pero sí creo que de repente cada cierto tiempo ese matrimonio tendrá que conversar con cierta profundidad, que las conversaciones no solamente giren en torno a los hijos, que los dos se desarrollen personalmente en todos los ámbitos de su vida,
2: claro.
1: Que tengan buena comunicación, que se sepan perdonar, que sepan que están hechos el uno para el otro y que se han entregado el uno para el otro para vivir plenamente. Claro, insisto, el problema del matrimonio es que el problema de las relaciones interpersonales en general es que somos los seres humanos, tendemos al egoísmo y a mirarnos el ombligo. Entonces, nada, yo llamaría a los matrimonios a que cada uno vea cómo renunciar y cómo entender que el único objeto de mi vida es que la persona que tengo al lado se realice lo máximo posible y sea plenamente feliz. Entonces, claro, si es que los matrimonios tenemos eso como paradigma y los dos están luchando constantemente por hacer feliz al otro, bueno, vamos a sacar adelante el matrimonio.
0: ¿Qué le dirías a una persona que está en crisis y que no está escuchando, ¿no? Que puede estar viviendo una crisis, porque crisis y el matrimonio se viven, y que de repente ha perdido sí. un poco la esperanza, porque el demonio siempre también es el gran perdedor de esperanza, siempre te infunde sí. quizás sentimientos de desaliento, etcétera. ¿Qué le diría a esa persona?
1: Bueno, yo les diría que ánimo, primero, eso es lo primero que le diría a alguien que está sufriendo, bueno, mucho ánimo. Yo sé que esto, cuando uno está sufriendo te dicen ánimo, te dan ganas de matar al otro, porque ánimo de qué, pero bueno, en fin, yo creo que es muy interesante que la gente tenga ánimo, que sea esperanzada. Después les diría que sepan perdonar. Hay cosas que pueden ser graves o no tan graves en las distintas circunstancias de la vida, pero yo creo que la clave del matrimonio es perdonar y pedir perdón. Si es que un matrimonio sabe perdonar y si es que un matrimonio sabe pedir perdón, lo que pase no va a ser tan grave. Y también que trate de cambiar yo primero antes de exigirle cambiar al otro. Muchas veces nosotros los seres humanos lo que queremos, mira, es que este me deja la tapa de la pasta de dientes abierta. No sé, estoy diciendo una tontera por si acaso. Sí. Ya, te molesta la pasta de dientes, pero a lo mejor tú dejáis la toalla tirada arriba de la cama. O sea, primero trata de cambiar tú y el otro ya cambiará, y si no cambia no pasa nada. Yo creo que también esto es importante. La clave en el amor es la aceptación. Aceptar al otro según quien es y según quien está llamado a ser. Y la gente en el matrimonio, y esto siempre se lo digo a la gente que se va a casar, tampoco es que cambie tanto. O sea, cuando uno, no, mira, ¿sabes qué? Esto no me gusta de esta persona, pero yo casado lo voy a cambiar. Por lo general, eso no ocurre. O sea, yo creo que ya, si es que él come con la boca abierta, va a seguir comiendo con la boca abierta y le va a costar dejar de comer con la boca abierta. Estoy dando ejemplos idiotas, perdonen, para que nadie se sienta aludido, ¿no? Pero ya, pero es que lo tengo que querer comiendo con la boca abierta. O sea, tengo que quererlo dejando la toalla tirada encima de la cama. Porque ahora, si es que mi cariño hacia el otro va a estar condicionado a que deje de dejar la toalla tirada, la verdad es que lo voy a pasar súper mal. Ya, es que yo lo quiero mejor, entonces quiero ayudarlo a crecer y quiero que sea una persona ordenada y no sé qué. Ya, pero la pregunta que nos tenemos que hacer, ¿lo acepto primero? Si no lo acepto, según quien es, no voy a lograr ayudarlo a crecer.
0: Ahora, claro, tirar la toalla, dejar la toalla tirada, distinto a ser una persona, digamos, que maltrato, ese tipo de cosas, sí. digámoslo así, que también...
2: Son detalles
0: en relación a una persona que tiene mal modo, maltrato, sí. por ejemplo.
1: Maltrato, ahí, sí. Ahí... El maltrato es muy difícil, ¿ah? Es muy complejo. Y sobre todo si es que hay vicios de por medio, porque una cosa es una persona que sea mal genio, enojona, violenta. Hay violencias de palabra, violencias de sentimentales, violencias físicas. Entonces son distintos tipos de violencia que cada una se aborda de manera muy distinta. Es distinto si es que hay un vicio de por medio, si es que alguien es violento porque es alcohólico, es muy distinto que alguien que sea violento porque tiene un carácter mal educado, no sé si me explico.
2: Sí.
1: Y ahí cada quien tendrá que ir viendo y tomando las decisiones que tiene que tomar. O sea, yo también creo que para poder perdonar, el otro tiene que estar abierto a pedir perdón. Si es que no sí. hay, o sea, si es que no se pide perdón, no hay nada que perdonar. No sé si me, o sea, hay mucho que Totalmente. Perdonar, pero tiene que estar esa solicitud de perdón antes de perdonar.
0: Exactamente, sí.
2: Joaquín, queremos agradecerte gentilmente por haber estado con nosotros.
1: No,
2: se consumió el tiempo de forma tremenda. Fue un gran diálogo este.
0: Un gran diálogo hubiésemos seguido, gracias. Pero nos toca el Ángelus, así que súper agradecido.
2: Y ojalá tenerte más seguido.
1: Todas las preguntas.
0: Te sacamos harto partido. Yo creo que aclaraste varios puntos.
2: No, muy bien.
0: Interesante.
2: Y ojalá tenerte más seguido, Joaquín.
0: Sí.
2: Muchas gracias.
1: Yo encantado. Que esté muy bien.
2: Chao.
0: Adiós.
2: Señoras y señores, siendo exactamente las 11:59, vamos a rezar el Ángelus acá en Radio María y volvemos, ojalá con una gran conversación, si no, algo haremos en este espacio. Ya volvemos.

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1: Radio María te indica la hora.
2: Son las 12 horas, un minuto.

0: Queridos auditores, es momento de volver nuestra mirada al Dios de la vida. Lo hacemos con el Ángelus, la oración que nos recuerda el acontecimiento del Verbo de Dios hecho carne por nosotros, para mostrarnos así la ternura y el consuelo del Padre rico en misericordia.
1: El ángel del Señor anunció a María.
2: Y concibió por obra y gracia del Espíritu Santo.
1: Dios te salve María, llena eres de gracia, el Señor es contigo. Bendita eres entre todas las mujeres, y bendito es el fruto de tu vientre Jesús.
2: Santa María, Madre de Dios, ruega por nosotros pecadores, ahora y en la hora de nuestra muerte. Amén.
1: He aquí la esclava del Señor.
2: Hágase en mí según tu palabra.
1: Dios te salve María, llena eres de gracia, el Señor es contigo. Bendita eres entre todas las mujeres, y bendito es el fruto de tu vientre, Jesús.
2: Santa María, Madre de Dios, ruega por nosotros pecadores, ahora y en la hora de nuestra muerte. Amén.
1: Y el Verbo de Dios se hizo carne
2: y habitó entre nosotros.
1: Dios te salve María, llena eres de gracia, el Señor es contigo. Bendita eres entre todas las mujeres, y bendito es el fruto de tu vientre, Jesús.
2: Santa María, Madre de Dios, ruega por nosotros pecadores, ahora y en la hora de nuestra muerte. Amén.
1: Ruega por nosotros, Santa Madre de Dios,
2: para que seamos dignos de alcanzar las promesas y gracias de nuestro Señor Jesucristo.
1: Oremos. Infunde, Señor, tu gracia en nuestras almas, para que los que hemos conocido por el anuncio del ángel la encarnación de tu Hijo Jesucristo, por su pasión y su cruz, seamos llevados a la gloria de su resurrección, por Jesucristo nuestro Señor.
2: Amén.
1: Gloria al Padre, y al Hijo, y al Espíritu Santo.
2: Como era en el principio, ahora y siempre, por los siglos de los siglos. Amén.
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1: Hola amigos, lunes 20 de julio. Alguna vez, supongo, te habrás preguntado cuáles son las grandes penas que tiene Jesús, que tuvo y que tiene. Y a mí se me ocurre una, concretamente. Cuando tú y yo, porque no nos podemos situar en otro aspecto, somos tú y yo, cuestionamos su autoridad. Cuando tú y yo le pedimos señales. Cuando tú y yo tenemos poca fe en su divinidad. ¿Saben por qué les digo esto? Porque en el Evangelio de hoy, estos hombres le piden una señal para que Jesús les muestre con qué autoridad está haciendo lo que está haciendo, con qué autoridad predica, con qué autoridad hace milagros, etc. Y en ese contexto, el Señor nombra tres elementos, los que me quiero detener para que nosotros también aprendamos o le pidamos al Señor más fe, que son el primero el signo de Jonás. Fíjate que Jonás, para ir a predicar a Nínive, se escapó y pasó 3 días, cuenta el libro del Antiguo Testamento, 3 días metido en el vientre de un cetáceo, en el vientre de una ballena. Los mismos 3 días que estuvo Jesús en la tierra antes de resucitar. ¿Con qué autoridad hace Jesús todas estas cosas? Con la autoridad de la resurrección. Segundo elemento, la conversión de Nínive. Porque Jonás fue a Nínive y convirtió a todo un pueblo. ¿Con qué autoridad hace Jesús todas las cosas? Con la autoridad de que un Dios ha convertido todo un mundo. ¿Eh? No nos olvidemos que los cristianos, no para creernos el cuento, somos un pueblo maravilloso, una comunión maravillosa por la conversión de tantas y tantos. Y el tercer argumento de autoridad, la reina del sur. Esa reina que va a ver a Salomón, que es como si nosotros mismos fuéramos ver hoy a Jesús y reconocer en él a alguien tan grande, más grande que Salomón. Queridos amigos, es buen momento siempre, pero hoy especialmente, de pedirle al Señor no un signo, no una señal. Señor, te pido de corazón que aumentes mi fe en ti, en tu divinidad, en que eres la segunda persona de la Santísima Trinidad hecha carne por el sí de una mujer maravillosa, de Santa María. Que Dios los bendiga en el nombre del Padre, del Hijo y del Espíritu Santo. Amén.
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1: Continuamos con interesantes conversaciones en Contigo en Casa.
2: Son exactamente las 12 horas con 20 minutos. Antes de comenzar, Tere Domínguez, saludemos al público que nos escucha a través de las redes sociales, particularmente en el YouTube, porque hay personas que nos están viendo esta hora en nuestra transmisión. Te dejo la posibilidad para que los saludemos ahora.
3: Exactamente. Miramos a celebrar a Florencia Rodríguez, un clásico, ¿no? Rogando a nuestra Madre Santísima que interceda por los afectados por el temporal. Le llegue prontamente la ayuda y consuelo. Amén. A propósito de las noticias que relataste en la mañana, ¿no? A propósito de la emergencia que vive la región de Coquimbo. Un gran saludo para usted de parte de Sol María Cruz, religiosa de la Caridad de la Inmaculada Concepción.
2: Mira, qué bien.
3: Que el Señor los bendiga y rogando al Señor por todos los hermanos del norte. Ella es María Soledad Belmar Ávila. Gracias, hermana María Soledad. Qué increíble que nos mande tantas bendiciones.
2: No, qué bien, qué alegría.
3: Y una última bendición, querido Pepe, ¿no? Bendiciones, sí. Paz y bien, esto como franciscano, ¿no? Que la Madre del Carmen, que reine patrona de Chile, cuide a todos los que lo pasan mal con el temporal desde Iquique, con cariño. Gracias por estar ahí. Ella es Patricia Meneses, nos está escribiendo desde
2: Menes. Yo uno ya conoce a su gente.
3: desde Iquique. ¿Ah?
2: Y te quiero presentar los siguientes invitados. Mira, nuevamente los alumnos de los colegios Villa María Academy Verbo Divino realizarán el festival Haciendo Ruido, una instancia donde el talento y la fe se unen al compás de la música. Para hablarnos de esta edición, nos acompañan Ignacia Schneider y Nicolás Morgan del Villa María Academy y el Verbo Divino, respectivamente. Gracias por estar con nosotros. ¿Cómo están?
3: Muchas gracias.
4: ¿Bien usted?
5: ¿Todo bien?
2: Bien,
5: pues,
4: muy emocionado.
2: Sí, nosotros la emoción es el doble por tenerlos acá. Tercero medio ambos, ¿no?
4: Sí, tercero medio.
2: Mira, no vamos a hablar de qué carrera quieren estudiar, no se preocupen. Vinimos a hablar del festival, un festival que viene con novedades, ¿no es así, muchachos?
4: Sí, viene bien cargado este año.
2: A ver, y partamos con las novedades, algunas que nos puedan tirar o comentar en este programa, en este espacio.
4: Implementamos que en los proyectos sociales escolares va a haber un premio de 200.000 pesos, pero para poder ganarse ese premio hay que votar para su proyecto social favorito.
2: Wow.
4: Este miércoles se abren las votaciones para que lo revisen en el Instagram de Haciendo Ruido y pueden votar, bueno, desde el miércoles hasta el festival, que es cuando más cuentan los votos, para su proyecto social favorito, para que ver quién gana.
3: Es el Instagram de Haciendo Ruido.
4: Haciendo Ruido.
3: ¿Cómo se llama? ¿El Instagram se llama Haciendo Ruido?
4: Haciendo Ruido.
3: 2026. Entonces, en
2: el Haciendo, bueno, el Instagram.
3: Haciendo Ruido guión bajo 2026, usted se mete, tú te metes y vas a ver una de encuesta para proyectos sociales, sí. Y vas a votar. Puedes votar.
4: Votar, sí. Por tu proyecto social.
3: Ya, perfecto.
2: Y lo bueno es que uno en el Instagram puede encontrar el detalle de los proyectos sociales, o sea, no se vota ciegas.
4: No sé. Este año
6: en el festival
7: implementamos que cada proyecto tiene que presentar con dos videos. Uno de 20 segundos que lo vamos a subir al Instagram para que muestren su proyecto para la votación, y uno de 40 segundos que vamos a presentar ese mismo día en el festival, en el escenario.
2: ¡Ah, qué bien!
3: ¡Excelente!
2: Qué bien.
3: Y este festival Haciendo Ruido es para que volvamos al origen, ¿no? Sí. ¿En qué consiste este festival? ¿Qué convoca? ¿Qué quiere lograr?
4: Bueno, quiere lograr que podamos conocer más proyectos sociales, escolares, de otros colegios.
2: ¿Ya?
4: Que más gente se inscriba a los voluntariados para hacer labor social, para que los jóvenes también se conozcan y lo puedan pasar bien, y para crecer la fe, para demostrar que la fe va más allá de solamente rezar y ir a misa, que también puede ser cosas con los demás, muy divertida, música,
3: hacer algo comunidad, que a todos nos gusta,
4: comunidad.
3: Sí.
2: Ahora,
3: sí.
2: Ignacia, Nico, ustedes que están con nosotros, esto se realiza por cuarta ocasión consecutiva, primera vez que se realiza a fines de julio, ¿no?
4: Sí, primera vez. En general, siempre a finales de agosto.
7: Siempre tomamos el enfoque en el mes de agosto, porque es el mes solidario, como se le conoce, pero este año quisimos adelantarlo un poco, así que ya viene este mismo sábado, ya lo tenemos bien encima, así que
2: venimos
7: con todo.
2: ¿Qué implica? Ustedes son muchachos de tercero medio, esta es como una escuela organizativa, después les va a tocar en la vida organizar proyectos más importantes que esto, no lo sé. Este es un proyecto importante sin duda, no solamente para un muchacho de tercero o cuarto medio. ¿Qué implica organizar esto? ¿Cuánto tiempo toma organizar un festival de esta característica,
3: sí,
2: ¿no?
7: Nosotros ya llevamos, unos dos meses trabajando en esto, y también estamos con un equipo interno del colegio que nos está ayudando harto en la participación. Nos tienen ahí, los tenemos divididos en pega y nos están ayudando con eso. Y generalmente esto nos ayuda también para el futuro. Nos ayuda para saber más cómo organizar cosas, cómo mover grupos.
2: Hay un aprendizaje.
7: Sí.
3: Un aprendizaje de gestión.
2: Mira.
3: Y la pregunta es, ¿este festival cuándo es? ¿Cuándo va a ser? ¿Cuándo se va a realizar?
4: El festival va a ser este sábado, el 25 de julio, ¿ya? De 5 p.m. a 9 p.m.
2: ¿Y a qué hora cierran las votaciones por el proyecto social?
7: Las votaciones se cierran ahí mismo en el festival. En el festival.
2: Ustedes van a decir, se cierran ahora.
4: Sí. Se cierran.
3: Y, wow. ¿Y quiénes están llamados a cantar? Digamos, entiendo que también hay un festival musical, ¿no?
4: Sí. Entonces, bueno, están llamados principalmente alumnos de séptimo a cuarto medio de colegio.
2: Ok, ¿y cuántas canciones llegaron a la postulación?
7: Son
2: de
7: 11 colegios, 11 grupos. Y cada grupo se presenta con una canción.
2: ¿Son canciones inéditas o son temas, interpretaciones de otras canciones?
7: La verdad, tenemos de todo. Tenemos covers, tenemos interpretaciones, tenemos inéditas, tenemos ahí
3: historia. Hay de todo.
2: Démosle el crédito entonces a los colegios que participan. ¿Cuáles son los colegios que participan en esta edición?
4: Tenemos acá.
2: Por favor.
4: Está el Colegio de los Andes, el Colegio del Sagrado Corazón, el Liceo Santa Teresita, Santa Úrsula de Vitacura, el Santiago George College, San Ignacio Bosque, Instituto Los Campino.
2: Luis Campino.
3: Sí, aquí la Comuna de Providencia, claro.
4: Sí. San Anselmo, San José de Chicureo, el Colegio Verbo Divino y el Colegio Villa María Academy.
2: ¡Ah, qué bien!
3: Bien.
4: Somos hartos este año.
3: Y la idea, ¿esto es pagado? Cuéntenos un poco de la gestión. Si alguien quiere asistir, ¿cómo se puede hacer?
4: Es todo gratis. Yeah. Todo gratis. Las entradas son gratis, se pueden sacar por el Instagram de Haciendo Río. Hay un link, una historia y un post para sacarlo.
2: Pero hay que llegar con la entrada.
4: Hay que llegar sí o sí con la entrada.
7: O sea, con la entrada, pero es todo a través del teléfono al final. Sí. Todo online por Passline.
2: Ok.
3: Claro, perfecto.
2: A través de esto, entonces usted tiene que llegar con el teléfono y Passline. Passline, una de las empresas más importantes de entrada en Chile. Usted llega con el Passline y entra.
4: Y entra.
7: Sí.
2: Ah, qué bien.
7: Así que ya lo pueden conseguir desde hoy día en el Instagram de Haciendo Ruido.
2: O sea, llegamos justo.
3: El llamado es a seguir entonces Haciendo Ruido -2026.
4: Sí.
3: Si en pudiendo asistir, ¿no? Como espectador.
4: Sí.
3: Para tener una noche, digamos, simpática, viendo a diversos grupos cantar. Hay una votación por el ganador. ¿Quién es el jurado? ¿Quién compone el jurado?
7: El jurado, bueno, está compuesto por distintos profesores del Verbo, del Villa María. Uh-huh. Y también es gente externa que nos ayuda ahí. Siempre, estos 4 años ha sido gente distinta, siempre.
3: Ya. Yeah.
2: Pero con oído musical.
7: Sí, hoy profesores musical. De música.
3: Ya, amigos con oído musical.
7: Sí, también tengo entendido que hay gente que son como cantantes también, que van a estar ahí viendo el jurado.
2: Qué bien. Mm-hmm. Oye, ¿y algún invitado que viene para esta edición?
4: Tenemos un artista sorpresa que son Hakuna.
2: Ya.
4: El grupo de Chile. Y estamos muy emocionados de que vengan. Han venido años anteriores.
2: Y ellos van a hacer el show que amenizará esta jornada.
4: Sí.
2: Además, me imagino de otras dinámicas que se van a dar entre las 17 horas y la hora que finaliza.
4: Sí, sí. Harta. Vamos a tener un recreo también para las votaciones de los proyectos sociales, para que puedan conocer
2: un recreo,
4: y saber bien cuáles son los que quieren que ganen.
2: ¿Y los proyectos sociales van a tener cada uno su espacio dentro del festival o en el lugar donde se realiza esto? ¿Van a poder conocerlos ahí in situ quienes estén?
7: Los años anteriores generalmente tenían una mesa, tenían un stand, pero este año queremos como implementar más como que ellos también participen de este festival. Entonces lo cambiamos para que tengan una infografía entre 1 metro o 2 metros más o menos.
2: Bueno.
7: Y que todos lo tengan que ir a ver porque va a estar justo en el pasillo por donde uno entra. Entonces uno va a verlo casi que obligadamente. Entonces, todos para cuando voten van a tener considerado ya todos los proyectos.
2: Mm. Oye, ¿y el premio para el ganador de la música? Eso es importante.
4: Acá tenemos todo.
2: Atención.
4: El primer lugar se puede ganar una grabación de una canción en un estudio, además de su trofeo. Y además, en la Radio María van a poner su canción ya grabada.
2: Eso, el lunes.
3: Wow,
2: el lunes, sí,
3: vamos,
2: eso.
3: Ahí,
2: acabamos de cerrar.
3: Como hit radial, digamos.
2: Sí, sí, señor.
4: Para que lo escuche todo.
3: Bien grabada, emitida en Radio María. Excelente.
2: No, qué bien.
3: Si llueve, la pregunta, gran pregunta.
4: Se va a hacer. Sí. No se cancela por la lluvia.
3: No se cancela.
7: Nuestro colegio, el Villa María, va a tener ahí todo bajo techo, así que no se cancela.
3: No hay peligro.
4: No hay peligro.
3: Excelente.
2: No, esa es una pregunta importante. ¿Eh?
3: Sí, sí. ¿Algún patronazgo que tenga este festival? Pienso yo, Santa Cecilia es patrona de la música. ¿Se han pensado
4: todos
3: en
4: nosotros? Todos nosotros.
2: No, pero algún patrón, así como algún santo que inspire esto.
3: Sí, sí.
4: Bueno, se originó principalmente por el Papa Francisco.
3: ¿Ya?
4: Porque él había invitado a los jóvenes a hacer lío.
3: Sí.
4: Y de ahí es donde originó el nombre.
3: Haciendo ruido, hacer lío. Perfecto. Soy Papa Francisco. Sí. Ya, excelente.
7: Se inspira todo gracias a él. Y el nombre también viene de ahí.
2: No, claro, él fue el
3: salgan
2: que...
3: Salgan del sofá, típico, es como, claro. Sí. Está
2: fue
3: como
2: el adelante.
3: Sí, exactamente.
2: Primerén, que es un concepto muy argentino. Sí. ¿Y algún santo juvenil que los inspire a ustedes? Particularmente algún santo, hay muchos que hoy día están...
3: Sí, pues, y también hay unos que están, digamos, nuevos, como
2: por
3: los
2: favor,
3: altares. ¿Algún
2: muchachos.
3: Santo que usted
4: bueno,
3: lo inspire?
4: A mí la mía es un poquitito típica, me gusta mucho la Santa Teresita.
2: De los Andes. Andes.
4: De los Andes. Voy, mi abuelo viene por allá, entonces igual voy seguido, y me inspira mucho todo lo que fue, todo lo que hace.
2: ¿Del
4: hecho.
2: Caso de don Nicolás Morgan?
7: A mí, bueno, San Alberto, me gusta harto porque promueve como los valores que tienen los colegios
2: San
7: de nosotros.
2: ¿San Alberto Hurtado?
7: Sí.
2: Ay, qué bien.
7: Y también porque los proyectos que generalmente hacemos en el colegio tienen un enfoque bien parecido a lo que él tenía en su labor.
2: Perfecto. ¿Y por ahí San Carlos Acutis les gusta? ¿Les tiro
7: sí,
2: esa
7: también.
2: Tercera?
7: Sí,
2: también.
3: Como bueno, de la Eucaristía.
2: Porque es como de la de ustedes también.
7: Sí, sí es de los jóvenes actuales.
3: Jóvenes actuales.
2: No, qué bien.
3: Oye, acá hay otro saludo. Dice Gloria, muy bien el Viña María y el Verbo Divino.

0: como eso es un día que los hace particularmente feliz, algún día que ustedes esperan, que a veces la noche anterior no duermen. ¿Pasa eso con ustedes?
1: Sí, yo creo que es porque llevamos mucho tiempo sí, preparándonos ya para esta fecha y ahora que llega me emociona mucho.
2: Como ver todo el trabajo que llevamos, dar fruto ahí ese mismo día, sacar adelante un gran festival que siempre se recuerda bien. Y además ese día, bueno, aparte de conocer a harta gente, que sea un día bien entretenido, también hay comida, hay proyectos sociales, entonces al final son muchas instancias que se unen en una. Entonces haciendo real final es bien grande.
0: Y perdón que les pregunte, ¿cómo llegaron ustedes a hacerse cargo de la organización? Porque me imagino que es primer año que están ustedes por lo menos participando en este grupo. ¿Cómo llegan ustedes a hacerse cargo de la organización? Porque eso también es importante saberlo para el público.
1: Sí.
0: Puede ser un gran regalo, ¿no? Una responsabilidad, pero también un gran regalo.
1: Bueno, el año pasado yo y Nico fuimos parte del equipo Haciendo Río. Y ahí yo por lo menos lo pude conocer más y pude saber cómo era el festival, qué hacíamos, por qué se hacía. Y me enamoré mucho con cómo era todo. El festival fue muy bonito. Entonces este año salieron inscripciones para poder ser coordinadora y yo me quise postular para poder ayudar y devolver todo lo que me dio a mí.
0: Mire que viene el caso de Nico.
2: Bueno, en verdad el año pasado vi que lo pasaron súper bien los coordinadores y que al final se hizo un muy buen grupo y que salió todo súper bien. Entonces yo dije, no, este año también tengo que ayudar yo, tengo que sacarlo adelante y que salga ojalá súper bien, igual que el año pasado.
0: ¿Y lo he pasado bien?
2: Sí.
3: Yo quiero hacer una preguntita, ¿no? Esto es como una instancia, como decía Pepe, Nico y aquí la María, de hacer comunidad. De hacer comunidad, de volver a encontrarse cara a cara. ¿Crees que son necesarias estas instancias, sobre todo en ustedes, más jóvenes, ¿no? Donde el celular como que ha venido reemplazando la comunicación, el intercambio tú a tú, digamos los juegos de mesa. Sí, cuéntanos un poco.
2: Bueno, yo creo que en verdad últimamente sí, quizás se ha reducido como el que se comparte entre colegios o quizás entre los mismos amigos.
3: Sí.
2: Y creo que esta es una muy buena instancia como para conocer gente que no es de tu círculo, para conocer gente que está relacionada como con tus intereses, que tiene tu mismo, como valores. Viene de tu mismo lugar, tus mismos valores. Y también como están los voluntariados ahí mismo, también podéis conocer como gente nueva en esos voluntariados. Te lleva también a seguir el camino adelante, como no quedarte solo ahí.
0: Tremendo, tremendo. Oye, vamos a darle la posibilidad a ustedes. Nos están escuchando en todo Chile. Hay gente que seguramente va a venir a Santiago el fin de semana, quién sabe. Todos tienen que hacer trámite, ir a ver un pariente, ir a conocer el zoológico, lo que sea. Y podrían ir en la tarde al Haciendo Ruido. Así que, por favor, este es el momento para que ustedes inviten cada uno. Hagan una invitación para que asistan al Haciendo Ruido este día sábado, para que sean parte del festival, para que voten también por los proyectos sociales y también para que elijan las, no sé, para que puedan escuchar las canciones.
1: Sí.
0: Por favor.
1: Bueno, si se han sentido alejados quizás de la fe de Dios o quieren una actividad entretenida, conocer a más gente, este es un festival perfecto para ustedes, motiva todo eso y es muy entretenido porque uno puede pasar tiempo con los demás, cantar, música, que es fundamental en la vida, opino yo. Y es muy bonito, una experiencia muy bonita que en verdad la recomiendo participar.
0: Nico.
2: Bueno, el sábado en verdad, ¿qué más van a estar haciendo en su casa ahí con la lluvia? Yo creo que es una instancia bien entretenida, que les puede traer a mucho ahí a conocer gente nueva o también a comer cosas ricas. Puede ser bien especial. Y todos los años siempre al final se tiene una muy buena experiencia y muy buenos recuerdos. Entonces yo creo que no se pierde nada con ir. La entrada es gratis, ya está disponible. Así que muy invitados todos a que vayan y por favor que saquen ahí la entrada en el Passline. Así que toda la información está en el Instagram Haciendo Ruido, guión bajo 2026.
0: Nicolás Morgan del Verbo Divino y Ignacia Schneider, OE Ignacia Schneider, que es alumna de el Villa María Academy. Gracias por estar con nosotros en esta oportunidad.
1: Muchas gracias por invitarnos.
3: Muchas gracias.
2: Muchas gracias.
0: Vamos a ir a una breve pausa musical y ya volvemos con esto que se llama Contigo en Casa.

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1: Continuamos con interesantes conversaciones en Contigo en Casa.
2: Estamos de vuelta, son exactamente las 12 horas con 43 minutos, junto a ustedes que están con nosotros. Linda entrevista.
3: Linda entrevista, motivante, me encanta porque tú ves esa fuerza de la juventud, ¿no? Que dice, juntémonos, hagamos ruido, hagamos lío, hagámosla, como quien dice. Y esto de convocarse y hacer comunidad, me encanta.
2: No, bonito. ¿Tú tienes buenos recuerdos de la época del colegio?
3: Sí, tengo buenos recuerdos. Excelente recuerdo, me acuerdo también todas estas campañas que hacíamos de alianza. Sí, no hacíamos actividades intraescolares, mi colegio era bien cerrado en ese aspecto.
2: No, nosotros tampoco.
3: Actualmente creo que está más abierto, porque los tiempos son más, digamos, abiertos, tiene que haberlo. Y es muy sano que haya actividades extraescolares, digamos así. O sea, está participado en el interescolar, obviamente.
2: En el caso de ellos son colegios que están, los separa una pandereta.
3: Claro,
2: o sea,
3: claro.
2: Están al lado.
3: Pero yo también tenía un colegio más o menos cerca, pero no hacíamos mucha actividad en conjunto fuera, que nos fueran a tirar bombas de agua para cuando salían los cuartos medios del colegio de hombres. Pero en el fondo
2: una
3: te digo.
2: Una actividad muy edificante.
3: Muy precaria, pero en el fondo. Yo creo que siempre
2: con muchas
3: interesante,
2: enseñanzas esa
3: es interesante que las comunidades escolares hagan actividades que promuevan eso, la unidad, el estar en comunidad, sobre todo en torno a la fe, las actividades sociales, muy positivo, pues Pepe, me parece
2: bueno,
3: súper bien.
2: Antiguamente los colegios hacían algo que yo digo, menos mal nosotros no lo hicimos en cuarto medio, yo ciertamente era uno de los que estaba en contra de que se hiciera esa actividad, lo digo hoy día con orgullo,
3: ¿sí?
2: O sea, me puedo enorgullecer de muy pocas cosas en la vida. Creo que una de las que me enorgullezco es de eso. Me avergüenzo de muchas otras tantas tonteras que he hecho en mi vida hasta el día de hoy. La lista negra. Se hacía una actividad, no sé si en tu colegio se hizo.
3: No, eso
2: la lista negra.
3: Prohibido.
2: Y era una suerte como de... Tú ponías a personas en la lista negra.
3: Claro.
2: Y hacía una definición... Que era una definición que te pone a pensar bastante ofensiva respecto a la persona.
3: Era porque esa persona estaba en la lista negra, básicamente. La razón.
2: No, que recuerdo una en particular... a una niña que le pusieron cásate con un hombre con plata como tu M. Tu M es tu mamá.
3: Ah, pero qué feo.
2: No, feísimo.
3: No.
2: Feísimo,
3: no,
2: me acuerdo perfecto, año 2002.
3: Hablemos de cosas lindas.
2: Y en el colegio, y nosotros cuando llegó la oportunidad,
3: sí,
2: que nos tocó a nosotros, que fue el 2008, no lo hicimos. Y habían compañeros, habían como dos actitudes. Había personas que habían estado en muchas listas negras.
3: Ya.
2: Y que eran de la idea, no hay por qué hacer esto si nosotros lo vivimos. Y habían otros que estaban con la idea esta de la revancha.
3: Claro,
2: adiós,
3: la vendetta,
2: gracias,
3: la venganza.
2: Adiós, que le había tocado también estar muchas veces en la lista negra y dijeron, ahora es la nuestra. No, afortunadamente se impuso la idea de que no había por qué hacer pasar por esto que nosotros pasamos, ¿no?
3: Sí.
2: No había por qué repetir este sufrimiento, esta humillación pública, y no lo hicimos.
3: Oye,
2: no, qué bueno.
3: Sí, está bueno.
2: Bueno.
3: Pudiendo hacer el mal,
2: y no,
3: no
2: se hizo
3: hicieron,
2: nunca,
3: ¿eh?
2: Más. Nosotros sentamos el precedente, 2008, excelente. Sentamos el precedente y no se hizo más.
3: Muy bien, excelente
2: bien,
3: precedente, muy bien.
2: Bien. Así que bien, generación 2008, Saint Dominic.
3: Excelente. Oye, mira, en el fin de semana estuve viendo Diálogo de Carmelitas.
2: Ah, perfecto.
3: Ya, me falta ver completa la terminal. Pero ¿sabes qué me dieron ganas de ver?
2: Pero ya fue la terminal, po.
3: No, pero ya fue, pero igual quiero verla entera. La vi a pedacito. Quiero ver La Odisea. ¿Qué has sabido tú de aquella película?
2: No la he visto, no puedo comentarte nada.
3: ¿Ya?
2: Yo soy súper riguroso.
3: Sí, yo sé que tú eres muy riguroso.
2: No voy a decir es buena o es mala hasta que la vea el día sábado. Y lo voy a ir a ver con un amigo
3: la vas a ir a ver.
2: La voy a ir a ver el día sábado con un amigo en Viña. Yo... pudiendo ir a verla solo, porque uno siempre puede ir a ver las películas solo, yo tengo un compromiso con un amigo, un compromiso muy antiguo, que es que cuando saliera esta película la íbamos a ir a ver juntos, incluso porque la vamos a ir a ver a Viña.
3: Ya. Yeah.
2: Si nos gustó mucho la película, la íbamos a ir a ver una segunda vez.
3: Ah, pero increíble.
2: Pero en IMAX.
3: Wow.
2: Y en IMAX tú sabes que solamente está en Santiago, en dos lugares, si no me equivoco, uno de ellos, el Mall Plaza de Gaña. Entonces vamos a ir a verla en IMAX, si es que él tendría que venir a Santiago, y la vemos en IMAX. Todo eso si es que nos gusta mucho la película. Pero hay que verla primero. Yo sé que ha tenido comentarios favorables.
3: Sí, a mí me han llegado bastantes comentarios favorables. Fíjate, yo vi la segunda versión de El Gladiador y quedé muy defraudada.
2: Es la secuela.
3: Es la secuela, digámoslo así. Sí. Quedé muy defraudada y parece que no es nada parecido, en el fondo, que es mucho mejor. Es
2: una no, porque esto está basado en una poesía épica.
3: No, claro, pero realmente uno puede hacer bodrios de poesía épica. O sea,
2: no,
3: te digo que
2: se han hecho. O sea, Troya se parece muy poco a la Ilíada, ¿no?
3: Claro, claro.
2: Y aquí no, aquí, bueno, Nolan es un tipo muy serio para filmar. Se sabe que es una persona muy seria para filmar, que además es un gran director de cine. Eso es indiscutible.
3: Claro.
2: Y uno no espera menos de él en estos casos. Ahora, vamos a ver si, y esto es lo que yo quiero comprobar, si es tan parecida, como dicen, a la Ilíada, libro que yo he leído, a la Odisea en este caso, libro que yo he leído dos veces, porque esto es una reproducción, lo explicábamos el otro día, hicimos todo un trabajo con Isaías Jara acá en vivo y en directo, explicando, ¿no? La Odisea, ¿te acuerdas o no? El otro día, debe haber sido el miércoles, y me tiraste la misma música que me está presentando ahora, que es una música de Ludwig Göransson.
3: Ya lo
2: averigué, ¿viste? Ese día yo no sabía. Él ha ganado dos veces el Oscar. La primera vez que lo ganó fue por Pantera Negra, que es la famosa versión de Marvel, protagonizada por este actor que ya falleció, Chadwick Boseman. Y la segunda película por la que ganó un Oscar a Mejor Banda Sonora es por Oppenheimer. Es un tipo que combina la orquesta con la modernidad. Es un heredero de Hans Zimmer, que es el músico por excelencia, hoy ha sido el músico por excelencia, del director Nolan, ¿no? Que es el que compuso las bandas sonoras, por ejemplo, de la trilogía El Caballero de la Noche, de El Origen, de Interstellar. Había trabajado con él y además fue el que compuso la banda sonora de una película que mencionó Tere Domínguez, Gladiador, del año 2000, ¿no? Donde ahí trabaja con su esposa. Bueno, este hombre es muy bueno, Ludwig Göransson.
3: Claro, yo tengo grandes recuerdos de profesores, ¿no? En humanidades, donde pasábamos la Odisea, la Ilíada, también en el colegio y la universidad, ¿no? Y comenzaban declamando el primer canto. Canta, el canta o musa. ¿Te acuerdas este primer canto muy bonito, ¿no? De aquel ingenioso que estuvo errante largo tiempo, después de haber destruido la sagrada ciudad de Troya, en fin.
2: Como regalón comienza de Atenea, ¿no? Aparte con Atenea al tiro. Pero sí. Es muy. Sí.
3: Es un clásico y me fascina esto, clásico, por lo menos, de volver a los clásicos. Eso me encanta.
2: Tú sabes que hay una conexión muy importante entre la Odisea y la Eneida.
3: Total.
2: ¿Sí?
3: La Eneida se basa en la Odisea, de hecho.
2: O sea, de hecho, sí. la Eneida es la Odisea de los perdedores.
3: Exactamente.
2: La Odisea
3: exactamente,
2: de los perdedores, porque en el fondo llega este hombre que es fecundo en ardides y genera esta estrategia de entregar lo que se conoce como un presente griego, ¿no? Que es el caballo de Troya, que lo instalan ahí en medio de la plaza en Troya, y estas personas se quedan embelesadas sin saber qué hacer, qué es esto. Y del caballo emergen todos los soldados de esta confederación griega.
3: Eran como 42, dicen, o
2: y
3: algo
2: queman
3: así,
2: la
3: ¿no?
2: ciudad.
3: Exactamente.
2: Y uno de los pocos sobrevivientes es Eneas,
3: sí,
2: que logra emigrar con su padre, que muere al poco tiempo. La esposa de Eneas muere ahí, y con los penates, ¿no? Que era todo lo que representaba las tradiciones familiares, los antepasados.
3: Esto es geniecillo, recuerden que los paganos, los romanos, utilizaban como unas pequeñas estatuillas, ¿no? De cerámica.
2: Efectivamente, los penates que representaban todos los antepasados.
3: Le rendían culto a los antepasados, los altares familiares.
2: Así es. Y se fue con esto y emigró hasta la península itálica, ¿no?
3: Exactamente.
2: Y ahí, claro, ahí se produce, porque él llega a sentirse muy cómodo en Cartago, ¿no? Y se produce todo lo que sabemos con Dido. Con Dido,
3: Dido y Eneas, que es equivalente a la tentación, ¿no? Que tuvo también Ulises respecto a quien la retuvo cautivo, ¿no? Ulises también tuvo con Calipso, exactamente, tuvo un amorío mientras Penélope esperaba, ¿no? Esta espera fiel de Penélope, esperando a su Odiseo, Ulises, en el fondo que es lo mismo. Yo creo que es interesante...
2: Con todos los pretendientes de Penélope.
3: Exactamente, también. Entonces, volver a los clásicos y pensar en estos profesores antiguos que nos enseñaban la Odisea, la Ilíada, las antiguas, digamos, gestas griegas, romanas, la antigüedad clásica, que es un más, porque al final de ahí viene todo, ¿no? Nosotros somos base de la cultura greco-romana, judeo-cristiana también,
2: ahora,
3: ¿no?
2: Lo interesante siempre ver esta obra, porque hay gente que podría decir, porque están hablando de esto, tiene que ver con Dios. Créame que tiene que ver con Dios, porque el hombre siempre se ha interrogado, sí, cuál es el origen.
3: Exactamente.
2: E interrogándose cuál es su origen, y esto lo hablábamos el otro día con Jarita, también en este programa, llegó a inventarse estos dioses que al final son... en la medida del hombre.
3: Exactamente.
2: Son como uno.
3: Exactamente.
2: Son egoístas, violentos.
3: Vanidoso, celoso.
2: Todo. Son como uno.
3: Sí, sí, sí.
2: Son como uno.
3: Adúltero, hay de todos. Sí.
2: De todo. Son como todos. Son, sí, son como nosotros. Sí. Son dioses. O sea, a mí me presentan uno de esos dioses y dicen, yo digo, mándenme al Olimpo, que soy uno de ellos. ¿Ah? Y estos dioses era la explicación que ellos tenían. Para darse, ¿no?, de cómo se producían los fenómenos vitales, hasta que se les presenta la revelación y dicen, efectivamente, nosotros no fuimos los que inventamos los dioses, Dios nos inventó a nosotros. ¿Ah? Y eso es muy bonito, y eso pasa con la llegada de Cristo.
3: Y es bonito también por el arquetipo, es arquetípico. O sea, cuando tú conoces la mitología greco-romana, digámoslo así, de los griegos, de los romanos, empieza también a identificar los arquetipos de comportamiento humano, Pepe.
2: No, claro.
3: Y eso es muy interesante.
2: Inventaron todo eso.
3: Entonces, cuando, por ejemplo...
2: El narcisismo.
3: El narcisismo, un narciso que se mira, era tan bello, y se mira en el espejo de la laguna y se cae, se ahoga, por supuesto, y nace una plantita narciso.
2: El complejo de Edipo, presente.
3: Exactamente.
2: Totalmente.
3: El complejo de Edipo, la caja de Pandora. Esto,
2: supuesto,
3: por ejemplo, de una caja que te llega de regalo y no la abras, te dicen que no la abras, pero tú la abres y sale el mal, por ejemplo.
2: No, claro, ¿cuántas cajas de Pandora? A veces cosas que estaban ahí, sí, y abriste la caja de Pandora, no sabes cómo, no hay manera de cerrarla. ¿Ah?
3: Así que yo creo que es un llamado también a toda nuestra familia Radio María a reconocer eso. Ahora en internet hay mucha información, ¿no? Yo creo que uno puede ver... unos pequeños documentales.
2: ¿Tú sabes en qué época fue esto? ¿En qué época ocurre la Odisea?
3: Entiendo que es el siglo VIII antes de Cristo.
2: No, en el siglo VIII lo escribió Homero.
3: Sí, sí, sí, ya. Eso, sí, sí.
2: Esto en el año 1200 antes de Cristo, más o menos.
3: Como cuatro siglos antes.
2: De hecho, ocurre en paralelo, para que te haga una idea, más o menos en paralelo del Éxodo.
3: Ah, perfecto.
2: Ocurre más o menos en paralelo del Éxodo.
3: Al Éxodo.
2: Es más o menos en la misma época.
3: De Moisés.
2: Sí.
3: Ramsés II, la época de Ramsés II.
2: Y ahí se produce algo más o menos parecido. Porque también estamos hablando de una cultura, la egipcia de esa época,
3: sí,
2: era una cultura politeísta,
3: sí,
2: politeísta, y era más o menos la misma lógica, pero en Egipto,
3: sí,
2: ¿no?, con dioses incluso más oscuros en algunos casos.
3: Total.
2: Y bueno, y ahí está el primer enfrentamiento entre el dios verdadero y estos dioses con minúscula, ¿no? Dioses con minúscula que siguen estando presentes, la violencia...
3: el afán de dinero, la codicia.
2: El egoísmo, la codicia.
3: La sensualidad.
2: Son dioses con minúscula que todavía no hemos vencido, ¿no? Que todavía no han desaparecido. Ah, ese politeísmo todavía está presente.
3: Absolutamente,
2: está ahí. Está entre nosotros, incluso en los que reconocemos al Dios verdadero, todavía esos dioses nos siguen persiguiendo.
3: Sí, está el pecado original, básicamente.
2: Claro que
3: ¿no?
2: sí.
3: Así. Pero yo creo que es súper interesante esa vuelta. Yo creo que también voy a ir a ver esa película, Pepe, ya te la comentaré. Ojalá en la semana. No,
2: ojalá
3: sé, quiero...
2: antes, no.
3: Ojalá no antes, pero no te voy a dar ningún tipo de spoiler, ni mucho menos.
2: Pero
3: me han dicho que es muy buena película, que vale la pena ir. Así que...
2: Tú sabes que yo con él me han dicho.
3: No, bueno.
2: Porque a mí también me han comentado acá por WhatsApp un amigo que quedó
3: ¿tallando la
2: loco.
3: Papa?
2: Pero yo siempre pongo a prueba a la gente, el juicio de la gente.
3: Eres un escéptico.
2: No un escéptico, pero para en el tema del arte, creo que uno siempre tiene que formarse un juicio propio. Pero sí, esa es mi opinión. Eso.
3: Pero bueno, una linda invitación. Solamente, bueno, queremos darle mucho mucho apoyo y cariño a quienes nos están escuchando desde La Serena, sobre todo a propósito
2: de la región de Coquimbo.
3: Exactamente, el estado de catástrofe que han dado ya. Muchos cariños, mucho ánimo, apoyo nomás. Me imagino que apoyarse mutuamente, salir adelante el chileno. ¿Sabes qué? Desde nuestros cronistas coloniales decían que el chileno se inundaba, por ejemplo, los tajamares del Mapocho, se inundaban los conventos, se inundaban las calles.
2: ¿Tajamares?
3: Los tajamares.
2: ¿Pero eso por qué se llaman tajamares?
3: Ah, porque ataja los mares.
2: Ataja mares.
3: Es muy árabe esa palabra. Parece muy sabre. Por atajar, no sé por qué se me... Bueno.
2: Alajar.
3: Como las alhajas, en fin.
2: Todo parte. Con
3: pero por ahí, todo parte.
2: Abril.
3: No, y bueno, y el chileno, decía este cronista del siglo XVII,
2: ¿ya?
3: Se mantiene intempérrito, digámoslo así, y comienza a rearmarse de nuevo.
2: No,
3: se inunda el Mapoche, se inundan los conventos de las monjas, están ahí las mesas flotando, qué sé yo. Pero el chileno con balde, con pala, siempre. Qué sé yo,
2: está en nuestra, sigue adelante. Está en nuestra naturaleza.
3: Exactamente, nuestra así naturaleza. Que vamos para adelante, querida familia.
2: Familia querida, gracias por haber estado con nosotros. Isaías, Mauricio, felicidades, pásalo bien hoy día a la tarde, sé que vas a estar en tu casita, así que pásalo increíble.
3: Un gran saludo a Martina también.
2: Sí, ya lo está pasando increíble, ella ya. Así que nada, pues nos reencontramos por mi parte a eso de las 13-15 horas en Panorama Central en 17 minutos más. Tere Domínguez, gracias, nos reencontramos nosotros el viernes.
3: Sí, así es. Chao, eso. Familia querida, nos vemos. Chao, chao.
2: Chao, familia, buenas tardes.

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Oración inicial. Señor Jesús, el camino que hoy recorreremos contigo es una invitación a contemplarte crucificado para tener la fuerza de ir más allá de las dificultades. Tu cruz es el signo supremo del amor de tu Padre para cada hombre, la respuesta sobreabundante a la necesidad que tiene toda persona de ser amada. Cuando nos encontramos en la prueba, cuando nuestras familias deben afrontar el dolor, la tribulación, debemos mirar tu cruz. Allí encontramos el valor y la fuerza para seguir caminando. Allí podemos repetir con firme esperanza las palabras de San Pablo. ¿Quién nos separará del amor de Cristo? ¿La tribulación, la angustia, la persecución, el hambre, la desnudez, el peligro, la espada? Pero en todo eso vencemos de sobra gracias a aquel que nos ha amado. Amén.

0: Primera estación. Condenan a muerte a Jesús. Te adoramos, oh Cristo, y te bendecimos.
1: Porque con tu santa cruz redimiste al mundo.
0: Lectura del Evangelio según San Lucas. Pilato, que quería librar a Jesús, les dirigió de nuevo la palabra, pero seguían gritando: ¡Crucifícalo, crucifícalo! Por tercera vez les dijo: ¿Pero qué mal ha hecho este hombre? Yo no he encontrado nada que merezca la muerte. Por eso, después de azotarlo, lo dejaré en libertad. Pero ellos insistían a grandes voces pidiendo que fuera crucificado, y el griterío iba en aumento. Entonces Pilato anunció la sentencia que ellos reclamaban. Soltó al que estaba preso por agitador y asesino, pues a este lo querían, y entregó a Jesús como ellos pedían. Palabra del Señor.
1: Gloria a ti, Señor Jesús. Reflexión. Una sociedad bien ordenada y fecunda requiere gobernantes, investidos de legítima autoridad, que defiendan las instituciones y consagren en la medida suficiente su actividad y sus desvelos al provecho común del país. Toda la autoridad que los gobernantes poseen proviene de Dios. San Juan 23.
0: Petición. Te pedimos, Señor, por quienes gobiernan las naciones, para que sean siempre prudentes en sus juicios y resoluciones, y éstas estén ordenadas según tu voluntad. Con María roguemos al Señor.
1: Escúchanos, Señor, te rogamos.
0: Padre nuestro que estás en el cielo, santificado sea tu nombre. Venga a nosotros tu reino, hágase tu voluntad en la tierra como en el cielo.
1: Danos hoy nuestro pan de cada día, perdona nuestras ofensas como también nosotros perdonamos a los que nos ofenden. No nos dejes caer en tentación y líbranos del mal. Amén.
0: Dios te salve María, llena eres de gracia. El Señor es contigo. Bendita tú eres entre todas las mujeres y bendito es el fruto de tu vientre Jesús.
1: Santa María, Madre de Dios, ruega por nosotros pecadores, ahora y en la hora de nuestra muerte. Amén.
0: Gloria al Padre, y al Hijo, y al Espíritu Santo.
1: Como era en el principio, ahora y siempre, por los siglos de los siglos.
0: Amén.

0: Segunda estación. Jesús carga con la cruz. Te adoramos, oh Cristo, y te bendecimos.
1: Porque con tu santa cruz redimiste al mundo.
0: Lectura del Evangelio según San Mateo. Los soldados romanos llevaron a Jesús al patio del palacio y reunieron a toda la tropa en torno a él. Le quitaron sus vestidos y le pusieron una capa de soldado de color rojo. Después, le colocaron en la cabeza una corona que habían trenzado con espinos y en la mano derecha le pusieron una caña. Doblaban la rodilla ante Jesús y se burlaban de él diciendo: ¡Viva el rey de los judíos! Le escupían en la cara y con la caña le golpeaban en la cabeza. Cuando terminaron de burlarse de él, le quitaron la capa de soldado, le pusieron de nuevo sus ropas y lo llevaron a crucificar. Palabra del Señor.
1: Gloria a ti, Señor Jesús. Reflexión. El paterno amor con que Dios nos mueve a amar a todos los hombres nos hace sentir una profunda aflicción ante el infortunio de quienes se ven expulsados de su patria por motivos políticos. La multitud de estos exiliados, innumerable sin duda en nuestra época, se ve acompañada constantemente por muchos e increíbles dolores. San Juan 23.
0: Petición. Te pedimos, Señor, por aquellas personas que cargan con la cruz de tener que huir de su propia patria por culpa de la guerra o la pobreza. Ayúdalos a llevar este dolor con entereza y fortalécelos para que puedan iniciar su vida en su nuevo país de residencia. Con María, roguemos al Señor.
1: Escúchanos, Señor, te rogamos.
0: Padre nuestro, que estás en el cielo, santificado sea tu nombre. Venga a nosotros tu reino. Hágase tu voluntad en la tierra como en el cielo.
1: Danos hoy nuestro pan de cada día. Perdona nuestras ofensas, como también nosotros perdonamos a los que nos ofenden. No nos dejes caer en la tentación y líbranos del mal. Amén.
0: Dios te salve María, llena eres de gracia, el Señor es contigo. Bendita tú eres entre todas las mujeres, y bendito es el fruto de tu vientre, Jesús.
1: Santa María, Madre de Dios, ruega por nosotros, pecadores, ahora y en la hora de nuestra muerte. Amén.
0: Gloria al Padre, y al Hijo, y al Espíritu Santo.
1: Como era en el principio, ahora y siempre, por los siglos de los siglos.
0: Amén.

0: Tercera estación. Cae Jesús por primera vez. Te adoramos, oh Cristo, y te bendecimos,
1: porque con tu santa cruz redimiste al mundo.
0: Lectura del libro del profeta Isaías. Despreciado por los hombres y marginado, hombre de dolores y familiarizado con el sufrimiento semejante a aquellos a los que se les vuelve la cara, no contaba para nada y no hemos hecho caso de él. Sin embargo, eran nuestras dolencias las que él llevaba, eran nuestros dolores los que le pesaban. Nosotros lo creíamos azotado por Dios, castigado y humillado, y eran nuestras faltas por las que era destruido, nuestros pecados por los que era aplastado. Palabra de Dios.
1: Te alabamos, Señor. Reflexión. Los pueblos viven bajo un perpetuo temor, como si les estuviera amenazando una tempestad que en cualquier momento puede desencadenarse con ímpetu horrible. No les falta razón, porque las armas son un hecho. Y si bien parece difícilmente creíble que haya hombres con suficiente osadía para tomar sobre sí la responsabilidad de las muertes y de la asoladora destrucción que acarrearía una guerra, resulta innegable, en cambio, que un hecho cualquiera, imprevisible, pueda de improviso e inesperadamente provocar el incendio bélico. Y además, aunque el poderío monstruoso de los actuales medios militares disuada hoy a los hombres de emprender una guerra, siempre se puede, sin embargo, temer que los experimentos atómicos, realizados con fines bélicos, si no cesan, pongan en grave peligro toda clase de vida en nuestro planeta. San Juan 23.
0: Petición. Te pedimos, Señor, por aquellos pueblos y naciones que en este último año han caído en el horror de la guerra. Haz que los líderes puedan buscar vías de diálogo que permitan la paz y la reconciliación. Con María roguemos al Señor.
1: Escúchanos, Señor, te rogamos.
0: Padre nuestro que estás en el cielo, santificado sea tu nombre. Venga a nosotros tu reino, hágase tu voluntad en la tierra como en el cielo.
1: Danos hoy nuestro pan de cada día. Perdona nuestras ofensas, como también nosotros perdonamos a los que nos ofenden. No nos dejes caer en tentación y líbranos del mal. Amén.
0: Dios te salve María, llena eres de gracia, el Señor es contigo. Bendita tú eres entre todas las mujeres y bendito es el fruto de tu vientre Jesús.
1: Santa María, Madre de Dios, ruega por nosotros pecadores, ahora y en la hora de nuestra muerte. Amén.
0: Gloria al Padre, y al Hijo, y al Espíritu Santo.
1: Como era en el principio, ahora y siempre, por los siglos de los siglos.
0: Amén.

0: Cuarta estación. Jesús encuentra a María, su Santísima Madre. Te adoramos, oh Cristo, y te bendecimos.
1: Porque con tu Santa Cruz redimiste al mundo.
0: Lectura del Evangelio según San Lucas. Su padre y su madre estaban maravillados por todo lo que se decía del niño. Simeón los bendijo y dijo a María, su madre: Mira, este niño traerá a la gente de Israel caída o resurrección. Será una señal de contradicción, mientras a ti misma una espada te atravesará el alma. Por este medio, sin embargo, saldrán a la luz los pensamientos íntimos de los hombres. Palabra del Señor.
1: Gloria a ti, Señor Jesús. Reflexión. Por lo que toca a la familia, la cual se funda en el matrimonio libremente contraído, uno e indisoluble, es necesario considerarla como la semilla primera y natural de la sociedad humana, de lo cual nace el deber de atenderla con suma diligencia, tanto en el aspecto económico y social como en la esfera cultural y ética. Todas estas medidas tienen como fin consolidar la familia y ayudarla a cumplir su misión. San Juan 23.
0: Petición. Te pedimos, Señor, por todas las madres de familia. Asístelas con tu gracia para que puedan, como María, ser, aun en momentos de dolor, artífices de paz y reconciliación para las naciones. Con María, roguemos al Señor.
1: Escúchanos, Señor, te rogamos.
0: Padre nuestro, que estás en el cielo, santificado sea tu nombre. Venga a nosotros tu reino. Hágase tu voluntad en la tierra como en el cielo.
1: Danos hoy nuestro pan de cada día. Perdona nuestras ofensas, como también nosotros perdonamos a los que nos ofenden. No nos dejes caer en la tentación, y líbranos del mal. Amén.
0: Dios te salve María, llena eres de gracia, el Señor es contigo. Bendita tú eres entre todas las mujeres, y bendito es el fruto de tu vientre, Jesús.
1: Santa María, Madre de Dios, ruega por nosotros, pecadores, ahora y en la hora de nuestra muerte. Amén.
0: Gloria al Padre, y al Hijo, y al Espíritu Santo.
1: Como era en el principio, ahora y siempre, por los siglos de los siglos.
0: Amén.

0: Quinta estación. Simón ayuda a llevar la cruz de Jesús. Te adoramos, oh Cristo, y te bendecimos.
1: Porque con tu santa cruz redimiste al mundo.
0: Lectura del Evangelio según San Marcos. Los soldados sacaron a Jesús fuera para crucificarlo. En ese momento, un tal Simón de Cirene, el padre de Alejandro y de Rufo, volvía del campo y los soldados le obligaron a que llevara la cruz de Jesús. Palabra del Señor.
1: Gloria a ti, Señor Jesús. Reflexión. Debemos vigilar ante la pasividad aprendida, sensación de inutilidad, desinterés, desencanto, pereza. Déjame en paz, no me interesa. Que lo arreglen los curas que muchos enredos los han creado ellos. Cardenal Celestino Avós.
0: Petición. Te pedimos, Señor, por aquellos cirineos que ayudan a cargar a los demás sus dolores, los que atienden en sus necesidades y los sostienen para que vivan una vida digna. Con María roguemos al Señor.
1: Escúchanos, Señor, te rogamos.
0: Padre nuestro, que estás en el cielo, santificado sea tu nombre. Venga a nosotros tu reino. Hágase tu voluntad en la tierra como en el cielo.
1: Danos hoy nuestro pan de cada día. Perdona nuestras ofensas, como también nosotros perdonamos a los que nos ofenden. No nos dejes caer en tentación y líbranos del mal. Amén.
0: Dios te salve María, llena eres de gracia, el Señor es contigo. Bendita tú eres entre todas las mujeres y bendito es el fruto de tu vientre Jesús.
1: Santa María, Madre de Dios, ruega por nosotros pecadores, ahora y en la hora de nuestra muerte. Amén.
0: Gloria al Padre, y al Hijo, y al Espíritu Santo.
1: Como era en el principio, ahora y siempre, por los siglos de los siglos. Amén.

0: Sexta estación. La Verónica enjuga el rostro de Jesús. Te adoramos, oh Cristo, y te bendecimos.
1: Porque con tu santa cruz redimiste al mundo.
0: Lectura del Evangelio según San Juan. Así amó Dios al mundo. Le dio al Hijo único para quien cree en Él no se pierda, sino que tenga vida eterna. Dios no envió al Hijo del mundo para condenar al mundo, sino para que se salve el mundo gracias a Él. Para quien cree en Él no hay juicio. En cambio, el que no cree ya se ha condenado por el hecho de no creer en el nombre del Hijo único de Dios. Palabra del Señor.
1: Gloria a ti, Señor Jesús. Reflexión. Ellas, las mujeres, con una sensibilidad, una intuición y unas capacidades peculiares, revitalizan la belleza de la fe, de la esperanza y de la caridad. De modo que, en todos nuestros ambientes y estructuras, es indispensable seguir cultivando su protagonismo. Lo sabemos. El amor y el servicio se realizan muchas veces en discreción y silencio. Cardenal Celestino Aós.
0: Petición. Te pedimos, Señor, por todas aquellas personas que, como la Verónica, obran en silencio, limpiando las heridas de aquellos que pasan por momentos de dificultad o necesidad. Bendícelas y multiplica más gestos solidarios como este. Con María, roguemos al Señor.
1: Escúchanos, Señor, te rogamos.
0: Padre nuestro, que estás en el cielo, santificado sea tu nombre. Venga a nosotros tu reino. Hágase tu voluntad en la tierra como en el cielo.
1: Danos hoy nuestro pan de cada día. Perdona nuestras ofensas, como también nosotros perdonamos a los que nos ofenden. No nos dejes caer en la tentación, y líbranos del mal. Amén.
0: Dios te salve, María. Llena eres de gracia. El Señor es contigo. Bendita tú eres entre todas las mujeres, y bendito es el fruto de tu vientre, Jesús.
1: Santa María, Madre de Dios, ruega por nosotros pecadores, ahora y en la hora de nuestra muerte. Amén.
0: Gloria al Padre, y al Hijo, y al Espíritu Santo.
1: Como era en el principio, ahora y siempre, por los siglos de los siglos.
0: Amén.

0: séptima estación. Cae Jesús por segunda vez. Te adoramos, oh Cristo, y te bendecimos.
1: Porque por tu santa cruz redimiste al mundo.
0: Lectura del libro del profeta Isaías. Él soportó el castigo que nos trae la paz, y por sus llagas hemos sido sanados. Todos andábamos como ovejas errantes, cada cual seguía su propio camino, y Yahvé descargó sobre él la culpa de todos nosotros. Fue maltratado y él se humilló y no dijo nada. Fue llevado cual cordero al matadero, como una oveja que permanece muda cuando la esquilan. Palabra de Dios.
1: Te alabamos, Señor. Reflexión. El poder de la gloria de Dios los fortalecerá para soportarlo todo con perseverancia y para que con alegría den gracias al Padre, que los hizo capaces de participar en la herencia de los santos en la luz. Él nos libró del dominio de las tinieblas y nos trasladó al reino de su Hijo amado, en quien tenemos la redención, el perdón de los pecados. Cardenal Celestino Aós.
0: Petición. Te pedimos, Señor, para que al igual que tu Hijo, nos ayudes a soportar nuestras caídas y tropiezos y nos permitas perseverar con alegría en nuestra vida de fe para poder ser partícipes de la herencia de los santos. Con María roguemos al Señor.
1: Escúchanos, Señor, te rogamos.
0: Padre nuestro, que estás en el cielo, santificado sea tu nombre. Venga a nosotros tu reino. Hágase tu voluntad en la tierra como en el cielo.
1: Danos hoy nuestro pan de cada día. Perdona nuestras ofensas, como también nosotros perdonamos a los que nos ofenden. No nos dejes caer en tentación y líbranos del mal. Amén.
0: Dios te salve, María. Llena eres de gracia. El Señor es contigo. Bendita tú eres entre todas las mujeres y bendito es el fruto de tu vientre, Jesús.
1: Santa María, Madre de Dios, ruega por nosotros pecadores, ahora y en la hora de nuestra muerte. Amén.
0: Gloria al Padre, y al Hijo, y al Espíritu Santo.
1: Como era en el principio, ahora y siempre, por los siglos de los siglos.
0: Amén.

0: Octava estación. Jesús consuela a las hijas de Jerusalén. Te adoramos, oh Cristo, y te bendecimos.
1: Porque con tu santa cruz redimiste al mundo.
0: Lectura del Evangelio según San Lucas. Lo seguía muchísima gente, especialmente mujeres que se golpeaban el pecho y se lamentaban por él. Jesús, volviéndose hacia ellas, les dijo: Hijas de Jerusalén, no lloren por mí, lloren más bien por ustedes mismas y por sus hijos. Palabra del Señor.
1: Gloria a ti, Señor Jesús. Reflexión. La mujer ha adquirido una conciencia cada día más clara de su propia dignidad humana. Exige, por el contrario, que, tanto en el ámbito de la vida doméstica como en el de la vida pública, se le reconozcan los derechos y obligaciones propios de la persona humana. San Juan 23.
0: Petición. Te pedimos, Señor, por tantas mujeres que lloran por los estragos de la guerra y que buscan aliviar las heridas y dolores de tantas víctimas. Bendícelas y haz que sus gestos sean un bálsamo para quienes más sufren. Con María roguemos al Señor.
1: Escúchanos, Señor, te rogamos.
0: Padre nuestro que estás en el cielo, santificado sea tu nombre. Venga a nosotros tu reino. Hágase tu voluntad en la tierra como en el cielo.
1: Danos hoy nuestro pan de cada día. Perdona nuestras ofensas, como también nosotros perdonamos a los que nos ofenden. No nos dejes caer en la tentación y líbranos del mal. Amén.
0: Dios te salve María, llena eres de gracia. El Señor es contigo. Bendita tú eres entre todas las mujeres. Y bendito es el fruto de tu vientre, Jesús.
1: Santa María, Madre de Dios, ruega por nosotros, pecadores, ahora y en la hora de nuestra muerte. Amén.
0: Gloria al Padre, y al Hijo, y al Espíritu Santo.
1: Como era en el principio, ahora y siempre, por los siglos de los siglos.
0: Amén.

0: Novena estación. Jesús cae por tercera vez. Te adoramos, oh Cristo, y te bendecimos.
1: Porque con tu santa cruz redimiste al mundo.
0: Salmo 31. Mi vida se consume en la aflicción y mis años entre gemidos. Mi fuerza desfallece entre tanto dolor y mis huesos se deshacen. Mi enemigo se alegra, mis vecinos se horrorizan y se espantan de mí mis conocidos. Si me ven en la calle, se alejan de mí, se olvidaron de mí, como de un muerto. Soy como un objeto inservible. Palabra de Dios.
1: Te alabamos, Señor. Reflexión. Hay que afirmar claramente que todo cuanto se haga para reprimir la vitalidad y el desarrollo de las minorías étnicas viola gravemente los deberes de la justicia. Violación que resulta mucho más grave aún si esos criminales atentados van dirigidos al aniquilamiento de la raza. San Juan 23.
0: Petición. Te pedimos, Señor, por aquellas personas y grupos minoritarios que caen y se tropiezan por culpa de la discriminación, de la invalidación de su propia cultura. Haz que sean vistos como dignos hijos tuyos y que exista armonía, respeto y caridad entre los distintos grupos humanos. Con María roguemos al Señor.
1: Escúchanos, Señor, te rogamos.
0: Padre nuestro, que estás en el cielo, santificado sea tu nombre. Venga a nosotros tu reino. Hágase tu voluntad en la tierra como en el cielo.
1: Danos hoy nuestro pan de cada día. Perdona nuestras ofensas, como también nosotros perdonamos a los que nos ofenden. No nos dejes caer en tentación y líbranos del mal. Amén.
0: Dios te salve María, llena eres de gracias. El Señor es contigo, bendita tú eres entre todas las mujeres y bendito es el fruto de tu vientre Jesús.
1: Santa María, Madre de Dios, ruega por nosotros pecadores, ahora y en la hora de nuestra muerte. Amén.
0: Gloria al Padre, y al Hijo, y al Espíritu Santo.
1: Como era en el principio, ahora y siempre, por los siglos de los siglos.
0: Amén.

0: Décima estación. Despojan a Jesús de sus vestiduras. Te adoramos, oh Cristo, y te bendecimos.
1: Porque con tu santa cruz redimiste al mundo.
0: Lectura del Evangelio según San Mateo. Allí lo crucificaron y después se repartieron entre ellos la ropa de Jesús, echando las suertes. Luego se sentaron a vigilarlo. Encima de su cabeza habían puesto un letrero con el motivo de su condena, en el que se leía: Este es Jesús, el Rey de los Judíos.

0: Radio El Nevado indica la hora. Son las 5 de la madrugada. 46 minutos.
1: Jesús, perfecto comunicador, tuya es la capacidad puesta en los hombres y mujeres para el descubrimiento de las técnicas de los medios de comunicación. Todo es creación tuya para los hombres y mujeres de nuestro tiempo. Señor, renuévanos fuertemente con tu espíritu, para que sepamos acoger y comunicar la riqueza de la buena noticia de Jesús. Que busquemos lo esencial, que no temamos ejercer nuestra libertad, creatividad y profetismo, ayudando a desarrollar una civilización plural, tolerante.

0: de diálogo constructivo, con una opinión pública dinámica y espacios de libertad, paz, justicia y solidaridad para todos. Danos, Señor, la gracia de usar las palabras, los sonidos y las imágenes apropiadas para que brille nuestra luz delante de los hombres y testimoniemos nuestra esperanza, que sepamos descubrirte en el mundo, en las cosas, en los demás, en la historia, y utilicemos los medios para que sean signos de una iglesia viva que te ha encontrado. María, primera comunicadora de Jesús, enséñanos a vivir con un compromiso serio, el coraje de anunciar, sin reducir a nuestra medida, la gran novedad de Dios. Amén.
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Radio El Nevado indica la hora. Son las 6 de la mañana. Exactamente. 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Son las 6 de la mañana. Un minuto. 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
1: Va Jesús con ellos a una propiedad llamada Getsemaní y dice a los discípulos: siéntense aquí mientras voy allá a orar. 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Su sudor se hizo como gotas de sangre que caían en tierra.
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Radio El Nevado indica la hora. Son las 6 de la mañana. 30 minutos. 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Son las 6 de la mañana. 30 minutos. 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
1: Radio El Nevado indica la hora. Son las 7 de la mañana. Exactamente.
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1: El público recorría de este a oeste y viceversa. La mejor fonda, los mejores cantores, tasando la mercadería, o sea, las gargantas, entraban cuando ya tenían dos o tres medios de chicha en el buche, o sea, cuando ya estaban con el choncho prendido. Porque parece que para enfrentar a la cueca chilena hubiera que ser valiente, tener la sangre como alborotada, como para entrar en pelea y tener valor para sacar el pañuelo, como si fuera un arma.

Un santo para cada día. Hoy, 21 de julio, recordamos a San Lorenzo de Brindis. San Lorenzo nació en Brindis, Italia, cerca de Nápoles. Desde pequeño, demostró tener una memoria asombrosa. Dicen que a los 8 años repitió desde el púlpito de la catedral un sermón escuchado a un famoso predicador, con gran admiración de la gente. Cuando pidió ser admitido como religioso en los padres capuchinos, el superior le advirtió que le iba a ser muy difícil soportar aquella vida tan dura y tan austera. El joven le preguntó: «Padre, ¿en mi celda habrá un crucifijo?» «Sí, lo habrá», respondió el superior. «Pues eso me basta. Al mirar a Cristo crucificado tendré fuerzas para sufrir por amor a Él cualquier padecimiento». La facilidad de San Lorenzo para aprender idiomas y para grabarse en la memoria todo lo que leía dejó atónitos a sus superiores y compañeros. Prácticamente se aprendía de memoria capítulos enteros de la Santa Biblia. Y su capacidad para predicar era tan excepcional que, siendo simple seminarista, ya le fue encomendado el predicar 40 días de cuaresma en la Catedral de Venecia por 2 años seguidos. Las gentes vibraban de emoción al oír sus sermones y muchos se convertían. Los capuchinos nombraron a Fray Lorenzo superior del convento y luego superior de Italia. Más tarde, al constatar las grandes cualidades que tenía para gobernar, lo nombraron superior general de toda su comunidad en el mundo. El Santo Padre, el Papa, lo envió a Checoslovaquia y a Alemania a tratar de extender la religión católica en esos países. Se fue con un buen grupo de capuchinos y empezó a predicar. Pero en esos días, un ejército de 60.000 turcos mahometanos invadió el país con el fin de destruir la religión, y el jefe de la nación pidió al padre Lorenzo que se fuera con sus capuchinos a entusiasmar a los 18.000 católicos que salían a defender la patria y la religión. La batalla fue terriblemente feroz. Pero San Lorenzo y sus religiosos recorrían el campo de batalla con una cruz en alto cada uno, gritando a los católicos: «¡Ánimo! Estamos defendiendo nuestra santa religión». Y la victoria fue completa. Los soldados victoriosos exclamaban: «La batalla fue ganada por el padre Lorenzo». El sumo pontífice lo envió de delegado suyo a varios países y siempre estuvo muy activo de nación en nación, dirigiendo su comunidad y fundando conventos. En 1859 fue declarado doctor de la Iglesia por el sumo pontífice Juan XXIII. Cuando viajaba a visitar al rey de España enviado por la gente de Nápoles para pedirle que destituyera a un gobernador que estaba haciendo mucho mal, se sintió sin fuerzas y el 22 de julio, el día en que cumplía sus 60 años, murió santamente. Ha sido llamado el doctor apostólico. Un santo para cada día. 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

0: Radio El Nevado indica la hora. Son las 7 de la mañana. 27 minutos.
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0: Son las 7 de la mañana. 47 minutos.
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0: Son las 7 de la mañana. 54 minutos.
1: Y así, entre guitarras, arpas y sentimientos, llegamos al final de esta edición de Acordes de Nuestra Tierra. Gracias por compartir con nosotros esta fiesta de tradiciones y sonidos que nos unen. Nos reencontramos muy pronto con más melodías del corazón de Chile. ¡Que viva la música folclórica! Y que nunca se apaguen los acordes de nuestra tierra. 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

0: Martes 21 de julio de 2026, ¿cómo están? Buen día, bienvenidos a la emisora Buena Nueva. La hora 8 de la mañana. Es el compromiso del equipo técnico y profesional de Buena Nueva al servicio del Maule Sur. En Chanco, en la Buena Nueva, Pablo Jara. Constitución, Buena Nueva, en Longaví. Radio El Nevado, JN, Juan de Lambuena, en ese lugar del Maule. Comando Central, mi compañero Francisco Ortega Saldías. En este instante, en nuestra ciudad, la temperatura ambiente bordea los 9.7 grados. Llueve leve y es el instante de mayor movimiento vial. Precaución, tiempo y distancia. Usted ya conoce las recomendaciones que le hacemos acá en La Buena Nueva para prevenir accidentes en el tránsito. Saludos para Daniel, que está de onomástico. Felicidades. Revisemos de inmediato lo más importante de Punto Provincial. Vamos a comenzar con temas de educación. Estamos ya en contacto con el maestro Eduardo Troncoso para conversar temas ligados a un área sensible. Esto agudizado con los inconvenientes que presenta el liceo comercial de esta comuna, que lamentablemente colapsó por producto de las lluvias de estos días. Profesor, bienvenido. ¿Cómo está usted? Buen día.
1: Muy buenos días, César. Aquí estamos a vuestra disposición. Un saludo afectuoso a todos los auditores de Radio Buena Nueva y Punto Provincial.
0: Así es, hace tiempo que no conversábamos. Va a ser un diálogo muy importante. ¿Qué pasó en el liceo comercial, maestro?
1: Mira, yo creo que lo que pasó es la crónica anunciada de una situación que se viene dando en nuestra comuna y en el país. El tiempo hoy día se anuncia con anticipación. Sabemos que los medios tecnológicos avisan incluso la cantidad de agua que va a caer por regiones. Esto estaba anunciado. Entonces, lo extraño de toda esta situación es que nuestras autoridades siguen improvisando. Y cuando digo que siguen improvisando, me hago cargo de lo que digo, porque es así a nivel país. Tenemos un invierno lluvioso, tenemos, ¿no es cierto?, medios tecnológicos que anticipan, como dije recientemente, la cantidad de agua que va a caer. Y nos quedamos tranquilos como si esto fuera algo natural dentro de la emergencia que existe. El liceo comercial ayer, ¿no es cierto?, está en una emergencia y sigue en una emergencia en donde está totalmente inundado con algunas dependencias. Estuvimos ayer en terreno donde se nos solicitó la colaboración como asociaciones gremiales, como gremio. Confraternizamos con el liceo comercial porque es una realidad, es una casa educativa importante dentro de nuestra comuna, como cualquier escuela y cualquier liceo, y hicimos un llamado a la autoridad, en donde nos recibió ayer a las 2:30 de la tarde, pero no sacamos nada limpio. El Servicio Local Los Álamos toma esta situación, ¿no es cierto?, como algo normal, como una situación en que importa más lo material en la subvención que obviamente el bienestar dentro de los educandos y dentro de todos los funcionarios de la comuna, de la comunidad educativa del Instituto Comercial. Esto, obviamente, que pasa en distintas realidades en cada colegio. Lo que nosotros estábamos ayer solicitando, que se haga un catastro de cada colegio y que se anticipen las medidas de contingencia. No puede ser que el invierno anunciado con esta cantidad de agua, las autoridades locales, ¿no es cierto?, tomen palco dentro de una situación extremadamente grave y que se hagan cargo irresponsables los directores, los profesores, los asistentes de educación, porque es una situación que se repite todos los años en estas emergencias. Así que estamos bastante dolidos en este abandono nuevamente por el Servicio Local Los Álamos, una reunión muy larga ayer, y lamentablemente esta situación sigue exactamente igual, con la responsabilidad de los docentes, con la responsabilidad de los asistentes y con la responsabilidad de cada director de establecimiento. Es lamentable en que a pocos meses de andar con el Servicio Local Los Álamos tengamos la misma temática que teníamos anteriormente. Esa es la situación que te puedo relatar, César, con lo que está pasando con el Instituto Comercial y con algunos establecimientos que tienen que reportar su situación en los talleres, en las dependencias, en las aulas, hay que reportar la situación, no sacamos nada con esconder la información. Somos los docentes, somos los funcionarios los que estamos a cargo de nuestros educandos y vamos a estar siempre, con temporal o sin temporal, nosotros vamos a estar al frente siempre responsabilizándonos del bienestar de nuestros estudiantes.
0: ¿Cuántas salas están con inconvenientes en el Liceo Comercial, profesor?
1: Mira, biblioteca, que es un área que se entregó hace poco, se está lloviendo. Es lamentable que una construcción nueva se esté lloviendo y varias salas, ¿no es cierto?, que no se pueden ocupar porque lamentablemente están sin poder, digamos, utilizarse por la cantidad de agua que hay y la humedad que genera esto. ¿Dónde instalamos a esos estudiantes? ¿Cómo reestructuramos nuevamente los espacios físicos de cada establecimiento? Si nosotros en nuestras casas tenemos una gotera, ¿qué es lo que hacemos? Implementamos medidas de contingencia para tapar esa gotera. Y si tengo más goteras, como sucedió hoy día o la semana pasada en ese temporal, obviamente en que cada casa se vio afectada. Entonces, un establecimiento educacional que recibe cantidad de estudiantes, veamos esa realidad. Entonces, yo vuelvo a insistir, aquí hay un abandono, hay una indolencia, nuevamente de la autoridad que asumió el 2016 Servicio Local Los Álamos, y estamos en la misma línea de despreocupación por lo que pasa en cada establecimiento. Si bien es cierto, la respuesta de ayer nos dijeron que del año 1981 nos hacía inversión en la educación pública, en la infraestructura. Bueno, pero no podemos tener esa problemática instalada como algo normalizado. Si yo me hago cargo de una casa, si yo me hago cargo de un establecimiento, si yo me hago cargo de un sistema educativo, tuve tiempo para hacer el catastro en qué situación están estos colegios y estos liceos. Esta situación va a seguir, César, y lamentablemente aquí hay una situación grave que nadie se está haciendo cargo.
0: De acuerdo a la información que usted maneja como dirigente gremial, ¿qué otros colegios presentan problemas en su infraestructura a raíz de los temporales?
1: Mira, cada director tiene que elevar un informe de situación, digamos, de cada escuela y liceo. Yo diría que aquí lo que hay que hacer es un trabajo en terreno, pero puntualizado por cada colegio y cada liceo de acuerdo a las necesidades. Ya basta que los docentes, ya basta que los directores nos hagamos cargo de situaciones en que no son nuestra responsabilidad. Esto ha sido una tónica durante todo el sistema de la educación pública, y lo hago saber porque la comunidad tiene que estar enterada justamente de lo que hacemos nosotros los funcionarios de la educación pública para sostenerla. Hay muchos colegios, que unos más, otros menos, diferentes realidades, porque son casas diferentes, que están con anegamiento, que están con goteras, que están con humedad, que están con problemas eléctricos, que están sin calefacción, que están sin vidrio, etcétera.
0: ¿Cuál sería la acción? ¿Suspender las clases? ¿Efectuar trabajos de mitigación? ¿Cuál es la propuesta para zanjar estos problemas?
1: La propuesta nuestra ayer era justamente, vuelvo a insistir, en que aquí se habla mucho de suspensión de clases, en donde se le pasa la cuenta, ¿no es cierto?, al sostenedor con la subvención. Nosotros creemos que cada director debe saber efectivamente cuándo su colegio está, digamos, en una situación para poder albergar a los estudiantes, pero a la vez también hay una línea de acción que tiene que tener el Servicio Local Los Álamos para ver realmente con su equipo que tiene de trabajo permanentemente en cada colegio y en cada liceo en cómo está la situación. Esto es la crónica anunciada del año pasado, cuando el Servicio Local Los Álamos estaba en su instalación. El Servicio Local Los Álamos visitó cada establecimiento y se le dijo, tanto con directores, funcionarios y dirigentes gremiales, cuáles eran las falencias en infraestructura. Esto está anunciado, César, está anunciado. Hay construcciones, hay situaciones, digamos, que ya se hacen insostenibles. Entonces, hay techumbre, en el caso del Instituto Buen Técnico Mecánico Automotriz, es una techumbre ya que tiene más de 40, 50, 60 años sin ninguna reparación, y eso lo hicimos ver nosotros hace mucho tiempo. Entonces, se siguen tapando las goteras con lo que podemos hacer acá dentro de los funcionarios de los colegios. Esa es la situación. Tapar gotera no es la solución. La solución es que se haga un trabajo efectivo. No, no creemos que se pueda hacer a corto plazo, pero que se haga un trabajo efectivo, que se vea la intención de que esto se puede mejorar.
0: Estamos conversando con el profesor, dirigente además gremial, Lalo Troncoso, respecto de lo que está pasando en educación con este tema que surgió, que tiene que ver con el liceo comercial, salas inundadas y la biblioteca que tanto costó que se construyera y que hoy día presenta una serie de inconvenientes. Aprovecho su instancia, Eduardo, porque hay temas que tienen que ver con ustedes, que tienen que ver también con el pasado. Hay nuevos informes de Contraloría respecto del manejo del ex-DAEN. Incluso acá hay concejales que anuncian una nueva denuncia por notable andadura de deberes contra el alcalde Mario Mesa por el no pago de la previsión a tiempo de intereses millonarios. ¿Qué piensa usted respecto de estos informes, lo que está pasando con el municipio linarense en un tema que a ustedes les afecta directamente como ex funcionarios del DAEN de esta ciudad?
1: Efectivamente, yo creo que esto es un libro en que se puede escribir perfectamente con todo lo que aconteció durante más de 5 a 6 años con las deudas previsionales y deuda terceros que replicamos tantas veces. Entonces creo que esta situación que se decanta ahora también es anunciada hace muchos años. Lamentablemente nuestras voces de repente no fueron escuchadas y fueron, digamos, de una u otra forma calladas, pero era la situación que sucedía en esos años. Dentro de las conversaciones, dentro de las paralizaciones que se hicieron con los que comandamos los liceos de la comuna Linares, que se vinieron otras escuelas, siempre replicamos esta injusticia que se dio con la deuda previsional y la deuda a tercero. Si bien es cierto, hoy día esto ya está prácticamente por la municipalidad saldada, pero los intereses que pagaron ellos son elevadísimos. Lo que se perdió dentro también de nuestros fondos previsionales también es elevado. O sea, los daños colaterales están y no se pueden borrar. Hoy día la autoridad, ¿no es cierto?, la Contraloría y algunos concejales están nuevamente retomando esta situación que se hacía insostenible hace un tiempo atrás, porque nosotros seguíamos con deuda y con sistemas bloqueados de salud. Que lo hicimos ver también, hago un paréntesis, que lo hicimos ver también al servicio local, lo hablamos y ya estamos teniendo algunos inconvenientes muy parecidos, no iguales, muy parecidos. Entonces pareciera que este libro no se termina nunca de escribir. Y yo creo que aquí falta, obviamente, fiscalización, falta que las cosas se hagan como corresponde, falta en que no se abandone a la educación pública como se sigue haciendo. Yo sigo creyendo, como buen profesor, como buen dirigente, en la educación pública, César. Pero no veo ninguna autoridad interesada por mejorar esto, todo lo contrario. Estamos en el patio trasero de un país que sí necesita una buena educación pública. Esa es la realidad, César. Esta situación que le pasa al municipio es la crónica anunciada de un abandono que ellos tuvieron hacia los profesores de su comuna.
0: Respecto de la administración DAEN, ¿está todo pagado en materia de previsión y también de créditos a terceras personas como las cooperativas y todo el tema de salud, seguros? Sí. ¿Eso está zanjado ya?
1: Yo diría que sí, César, antes de vacaciones de invierno. Nosotros como dirigente pedimos la documentación respectiva y dimos cuenta de nuestras bases y si existen algunos casos puntuales, yo por este medio hago un llamado, ¿no es cierto?, a que se acerquen a su dirigente de cada colegio para ver la situación y poder tener la solución. Pero en gran parte la municipalidad pagó la deuda previsional y pagó las deudas a terceros. Pero insisto, si hay alguna situación que no esté al día, cada funcionario acercarse a su correspondiente dirigente para que pueda canalizar la solución a esa deuda que puede seguir existiendo. Esa es la realidad que existe.
0: Y lo que usted plantea sobre nuevos inconvenientes con el Celepro Sálamos, ¿a qué se refiere en forma específica?
1: Me refiero a que ya están llegando cartas de notificación, de no pago de ISAPRE, hay también situaciones de irregularidades en algunos pagos, en algunos decretos que no se están pagando, algunos funcionarios que por años se ha pagado, entonces hay una ralentización y un trámite que no es la idea de acuerdo a lo conversado el año pasado. Entonces hay irregularidades, que nosotros vamos a seguir replicando, y esto no es la conversación que se tuvo con Servicio Local Los Álamos el año 2025, donde todo iba a fluir sin ningún inconveniente, pero ya hemos tenido problemas incluso en el pago de sueldo a fin de mes. Y tenemos descuento en la parte, digamos, de salud, que nos han pagado, hay atrasos, están llegando cartas de notificación. O sea, estamos volviendo a la misma puerta giratoria. Y eso no le hace bien al sistema público.
0: Estamos en contacto. Gracias por este diálogo y que esté muy bien, profesor.
1: Un abrazo, César. Que estés bien.
0: Los temas de educación, en la voz del dirigente gremial ampliamente reconocido, Eduardo Troncoso, respecto a lo que pasa en nuestra comuna con establecimientos que presentan una serie de inconvenientes. Esto no es nuevo, lo hemos conversado históricamente acá en nuestra emisora, lo que pasa con varios colegios que son añosos, cuya estructura no se ha modernizado, también el tema calefacción, salas que son un verdadero refrigerador, un congelador que falta, el tema de la calefacción. Muchas veces tienen que asumir este tema los padres apoderados. Todo un asunto muy complejo. Y esto acá genera de inmediata reacción por parte de la audiencia. Por ejemplo, el dirigente Raúl Espinosa, del sector Neruda, dice: Linares, 10 años de abandono. Francisco Fuentes, buen día, mantener el autocuidado y seguir atentos al informe de Contraloría sobre uso de recursos de la Administración Municipal. Mauricio Prieto, buen día. Vivian Picán, ¿cómo estás? Buen día. Matías Muñoz, la educación y la salud ha estado abandonada estos últimos 10 años. Los vecinos y vecinas pagan las consecuencias, dice además el dirigente de la AFUSAN de nuestra comuna. El concejal Marcelo Campos Vergara dice: ahora sacan el habla, en directa relación con lo que plantea el dirigente Eduardo Troncoso respecto a los temas que hoy nos preocupan. 8 de la mañana, 17 minutos, 8:17. Hay otro asunto que nos preocupa, es el tema eléctrico en medio de estas emergencias, un asunto que tiene muchas opiniones y aristas también técnicas, pero que en la práctica, yo voy a la práctica porque recibo a diario las quejas, la molestia, la comunidad me dice: don César, acá 4 o 5 días sin energía eléctrica, esto en el 2026 es inaceptable, está bien el tema del viento, los árboles y las lluvias, pero esto sobrepasa la tolerancia y también la paciencia de las familias más humildes de la zona. Y en este contexto, la senadora Paulina Potanovich se entrevistó ayer con la ministra de Energía, Jimena Rincón. Se conocen, fueron parlamentarias ambas por el Maule. ¿Qué dijo respecto a esta cita? La opinión de la parlamentaria Paulina Potanovich.
2: Hoy lunes a las 8 de la mañana me he reunido con la ministra Jimena Rincón para tomar cartas en el asunto. Las cortes de luz no pueden seguir en el Maule sin solución. Permanentemente tenemos este problema y ahora en la emergencia hay familias que llevan 3, 4 días ya sin el suministro eléctrico. Esta situación no puede continuar. Le he pedido a la ministra medidas concretas, sanciones, que se oficie también a la Superintendencia de Electricidad y Combustibles, tal como lo haré yo. Y también le he expresado mi preocupación por las condiciones laborales de quienes laboran en emergencias, como el triste fallecimiento del trabajador que cayó en un canal en Curepto. La verdad es que también esta es preocupación nuestra, la salud, las condiciones laborales de los trabajadores, particularmente en estas emergencias.
0: La reacción de la senadora Potanovich respecto de los temas eléctricos y su implicancia en la región del Maule. Yo reitero, las quejas son constantes y con justa razón, porque, yo insisto, un par de horas, ya un día, ok, pero 4 ya es insostenible y son empresas con recursos millonarios. Recursos que son millonarios. Acá, por ejemplo, me dice Sara Moya. Claro. Falta de iluminación. Sector Vara Gruesa, me plantea la auditora. Filomena Parada, buen día. Me dice ella, algún dato de trabajo. Muy complicados. Muy complicados. Seguramente vamos a conocer el informe INE y lo más probable es que esta provincia esté en el top de desempleo en el país. Hay un drama social, también esto lo adelanté hace ya prácticamente un mes y medio, Francisco, que hablé del tema, más o menos, del drama social, el drama social que nos envuelve en este instante y que recién se va a reactivar en septiembre.

0: la disculpa de rigor. Sí, esto se va a reactivar en septiembre, lo más es probable. El tema empleo en esta época es muy difícil y no se ha observado tampoco una reacción de los planes de gobierno en materia de pro-empleo, que es lo habitual para estas épocas del año en la zona. Son temas sociales que están acá también en la palestra. Gracias, Panchito, amigo. Muy amable. Temas que son sociales, que están acá en la palestra, que uno percibe, que día a día recoge. Y lo que usted plantea, Filomena, es una realidad. Reitero, no hay en este instante trabajo acá en la zona. Tampoco se ha conocido una preocupación por parte de la autoridad de gobierno respecto a esta materia. Más aún con lo que pasa en el norte del país, con los daños que se han originado producto de las lluvias, los temporales y el viento en la zona de La Serena, Elqui, alrededores, personas fallecidas, desaparecidas, daños en la estructura pública y privada. Eso nos tiene nada más muy complicados y con la autoridad concentrada en el norte del país con nuestros compatriotas y lo que pasa en la zona centro-norte, mucha fuerza para ellos. Acá hemos vivido los megatemporales, sabemos lo que pasa con las lluvias y por lo tanto nuestra solidaridad con el sector norte del país. Y acá me dice Lucila Carrasco, varios sectores sin electricidad. ¿Quién responde por esta falta a la comunidad, sobre todo a los adultos mayores, de respeto? Así es, Lucila, lo he planteado también acá públicamente y por eso estaba hablando la senadora Paulina Botanovich sobre esta reunión con la ministra de Energía, Jimena Rincón. CGE anunció que se va a comprometer con una serie de acciones en torno a mitigar los daños producto de los persistentes cortes eléctricos. Eso informó CGE durante la jornada de ayer, dando cuenta de su preocupación y respondiendo a los reclamos de la comunidad. De la empresa Luz Linares no se ha conocido información respecto de ciertas acciones de mitigación o compensación. Acá está la información. Aquí está la noticia. CGE aplicará. Aquí está la información que entrega la empresa CGE sobre ciertas compensaciones. CGE anuncia compensación de 40 mil pesos por corte de luz tras sistema frontal. Revisa cómo cobrarlos. Dice acá la información. La compañía de distribución eléctrica CGE anunció que implementará compensaciones extraordinarias para aquellos clientes que hayan sufrido pérdidas de alimentos por interrupciones de suministro de larga extensión producto del sistema frontal que afecta a gran parte del país entre regiones de Atacama y la Araucanía. Esta compensación por cliente que haya sufrido pérdidas de alimentos por montos menores por indisponibilidad de suministro eléctrico producto del sistema frontal será de 40 mil pesos y no requerirá que los clientes presenten boletas u otros comprobantes de respaldo. En el caso de que existan daños mayores, los clientes deberán presentar evidencia de estos. Para hacer efectiva esta compensación, los clientes pueden acercarse a las oficinas comerciales o contactarse a través de la página web, call center y WhatsApp para hacer llegar su solicitud respecto de esta compensación. Reitero, esto ha comunicado a la empresa CGE que va a compensar en 40 mil pesos por interrupciones de suministro de larga extensión producto de este sistema frontal. Y usted debe ingresar a la página web, llamar al call center 800-800-767 o al WhatsApp de la empresa CGE. Ahí está la respuesta que entrega la empresa CGE de esta ciudad. 8:26, la pausa correspondiente, el corte. Volvemos con toda la acción del deporte y estaremos además en contacto con la exdelegada presidencial Ali Valderrama en la entrevista con De Punto Político.
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2: 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A esta hora, usted se informa en Punto Provincial. Vamos al deporte. Nos comenta Gerardo Antonio Domínguez.
3: ¿Qué tal? ¿Cómo están? Gusto de saludarles. Bienvenidos a nuestro análisis deportivo. Hacemos la previa de Puro Deportes como a ti te gusta en Punto Provincial de la Radio Buena Nueva. Comencemos con la Liga Interregional de Newcom, Maule Sur Ñuble. Este es el voleibol adaptado para personas mayores que se inicia este día viernes en el gimnasio Ignacio Carrera Pinto. Quien nos comenta mayores novedades es nuestro amigo Mauricio Toledo. Mauricio, ¿qué tal? ¿Cómo estás?
4: ¿Qué tal, Gerardo? Y a todos los amigos de Radio Buena Nueva. Habla Mauricio Toledo, kinesiólogo del programa Más Adultos Mayores Autovalentes, de acá del Departamento Comunal de Salud de Linares. Ya está todo listo para la primera fecha de la Liga Interregional de Newcom, Maule Sur, Ñuble, año 2026. Esta liga contará con la presencia de 10 clubes de 8 comunas, tanto de la región del Maule como de la región de Ñuble. De la región de Maule tenemos a Linares como organizador, a San Javier, a Longaví y a Retiro. Y de la región de Ñuble vamos a contar con San Carlos, Coihueco, Bulnes y Pinto. Este evento reunirá a cerca de 300 deportistas, todos mayores de 60 años, divididos en dos categorías, que va a estar la categoría recreativa y avanzada, y se van a jugar 6 fechas a lo largo del año. Vamos a partir acá en Linares este 24 de julio en el gimnasio Ignacio Carrera Pinto, a contar desde las 9 de la mañana, y así proseguiremos las fechas posteriores, ya que en septiembre, tanto en agosto como en septiembre, se jugarán en San Carlos. En octubre nos dirigimos a San Javier, en noviembre se jugará esta liga en Longaví y finalizaremos en diciembre acá en Linares, nuevamente en el gimnasio Ignacio Carrera Pinto, con la entrega de medallas para todos los deportistas. Además contaremos con premios en trofeo para los 3 primeros lugares de cada categoría. Así que están todos cordialmente invitados este 24 de julio desde las 9 de la mañana, como dije, en el gimnasio Ignacio Carrera Pinto, en la cual primero realizaremos una ceremonia oficial junto a todas las delegaciones. Van a estar presentes autoridades locales, además de algunos oficiadores y los medios de comunicación locales y de otras comunas también que van a visitarnos en esa jornada. Así que va a ser una jornada muy bonita, muy extensa, porque la categoría recreativa se jugará durante la mañana con 8 partidos y en la tarde se jugará la categoría avanzada con los otros 8 partidos. Así que terminaremos por allá cerca de las 6:30 de la tarde, así que estaremos todo el día dándole vida a esta primera fecha de la Liga Interregional de Newcom en Maule Sur, Ñuble 2026. Recordar que este deporte, el Newcom, es un deporte similar al voleibol, en la cual la pelota, eso sí, no se golpea como en el voleibol tradicional, sino que se lanza con 2 manos si estamos en zona de ataque o si ya en zona más defensiva, con solo una mano. Y la otra gran diferencia es que para el ataque los hombres no pueden saltar, no así las mujeres, que sí pueden hacerlo. Así que esas son las principales diferencias. Es un deporte de bajo impacto, por ende lo practican miles de personas mayores, no solo en Chile, sino que a nivel de Sudamérica, principalmente. Así que eso es lo que te puedo contar. Muchas gracias por tu apoyo siempre, Gerardo, y te esperamos el día viernes ahí durante la mañana para el primer puntapié inicial de esta Liga Interregional de Neocom Maule Sur Ñuble 2026.
3: Ya lo sabe entonces, viernes 24 de julio, desde las 10 de la mañana aproximadamente, el Neocom, el voleibol adaptado para personas mayores en el gimnasio Ignacio Carrera Pinto. Más que un deporte, una gran familia. Mucha suerte al Neocom más Linares. Cambiamos de tema porque está programada la primera fecha de la liguilla del repechaje. Claro que podría tener alguna novedad bien importante, porque de concretarse la resta de 3 puntos al City, hoy se verá este caso, podría enviar a los de Santiago City a disputar la liguilla del repechaje, ¿no? Con el cuadro de General Velázquez, mientras que Trasandino sería el gran ganador. La situación podría tener alto impacto en el desenlace del campeonato. Los incumplimientos financieros se sancionan con resta de puntos. El artículo 70 del reglamento de la NFP es claro respecto de las obligaciones que deben cumplir los clubes mensualmente y entre las que se consideran los finiquitos de jugadores y o miembros del cuerpo técnico en conformidad con el artículo 177 del Código del Trabajo, acompañando sus respectivos comprobantes de pago. En este caso, el City, de acuerdo al propio reglamento, arriesga 3 unidades que, en caso de perderlas, lo sacarían de la zona de clasificación a liguilla de ascenso a la primera B y lo mandarían al repechaje, instancia en la que debería medirse con General Velázquez. El gran ganador sería Trasandino, que ocuparía el tercer lugar. Estaremos atentos con esta noticia. Nos juntamos a las 20 con 30. Es todo. Muchas gracias.
2: 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Radio El Nevado indica la hora. Son las 8 de la mañana, 33 minutos.
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1: Son las 8 de la mañana, 54 minutos.
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están? Bienvenidos, bienvenidas a la gran mañana del Nevado en esta jornada de día martes 21 de julio. ¿Cómo está con esta agüita que comenzamos a recibir desde muy temprano, no? Desde la madrugada. Daniel está de onomástico, muchas felicidades quienes llevan ese nombre, ¿no? Daniel está de onomástico en esta jornada. Juanito Norambuena en la sala de sonido, Gustavo Riquelme para comenzar un programón que tenemos preparado para ustedes, con datitos, informaciones y, por cierto, la mejor música en la gran mañana del Nevado.

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Con ellos, avanzamos en esta mañana.

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Estamos de regreso, 9 de la mañana con 20 minutos, 9 con 20. Acá en el 102.7. Oye, vamos a revisar qué nos depara la Dirección Meteorológica de Chile para la presente jornada de hoy, ¿no? Y los próximos días, evidentemente, ¿no? Vamos a ver por acá. Sí, yo creo que sí. Algo. A ver. Sí, porque efectivamente, para el día de hoy, una mínima de 7 y se espera una máxima de 11 grados. 19 milímetros de agüita. Y vientos de 51 kilómetros por hora para la presente jornada de hoy. Mañana tendremos 22 milímetros de agüita. Continúa la lluvia. Una mínima de 8, una máxima de 17. Vientos de 53 kilómetros por hora para mañana. El jueves. Jueves 23. ¿Estoy bien? Sí, jueves 23. Una mínima de 7, una máxima de 12. 23 milímetros de agua. Vientos de 55 kilómetros por hora. El viernes, una mínima de 4, una máxima de 17, bien digo, 1.2 milímetros. Para el sábado, una mínima de 8, una máxima de 15, 4,6 milímetros. ¡Atención para el día domingo! Una mínima de 10, una máxima de 14, 34 milímetros. Se va, cansado. ¿Ah? Agotado en el día, comenzando. Claro que sí. Oye, entonces el día domingo, ¿no? Vientos de 52 kilómetros por hora. El día lunes, 26 milímetros. Oye, vamos a echar una pequeña revisada, ¿cierto? Para la próxima semana. Y sí, el martes también llueve, ¿no? Oye, este mes de julio se nos viene con mucha, mucha agüita. Lo que me comentaba ayer un auditor me decía, a ver, no soy experto, no soy profesional, no soy entendido en la materia. Creo, a lo mejor me equivoco, con las primeras lluvias que hubieron, y digamos las primeras lluvias del año, porque abril, mayo, junio, prácticamente no subimos lo que es lluvia. Ya los terrenos en algunas partes ya están empapados. Con una gran cantidad de agua, podría pasar alguna cosa, dijo. Por ejemplo, acumulación de agüita, qué sé yo. Esperemos que no, pues. Esperemos que fluya. Y todavía es importante la limpieza de los canales, ¿cierto? Para que corra bien el agüita, etcétera. Así que lo importante sería eso, ¿no? En rigor, hoy lunes, o sea, perdón, hoy martes, miércoles y jueves, asegurado, tendremos prácticamente 60 milímetros de agua en estos 3 días. Y con vientos todos los días hasta el jueves que van a superar los 50 kilómetros por hora. Así que bueno, hay que prepararse. Es julio, sabemos que es así. Más insistimos en el fenómeno del Niño y el cambio climático que es, en algunos casos, devastador. ¿Cómo lo estamos registrando, digamos, en el norte del país, lamentablemente, donde hay miles de personas, digamos, familias que están aisladas y personas desaparecidas todavía? Lamentable, ¿no? La información que nos llega desde el norte del país. La invitación es para que se contacte con nosotros a nuestro WhatsApp, el +569 7308 5178, y nuestra red fija 4435 41 210.

0: Radio El Nevado indica la hora. Son las 9 de la mañana. 27 minutos. 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

Estamos de regreso, son las 9:37, 9:37 acá en Radio El Nevado de Longaví. 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Oye, les voy a comentar por acá una información, ¿cierto? Que advierten alza de hasta 30 pesos en bencinas por el conflicto en Irán. Oiga, duró poco, ¿ah? El aumento del precio internacional del petróleo, impulsado por la escalada militar entre Estados Unidos e Irán, podría traducirse en una alza de hasta 30 pesos por litro o más en los combustibles en Chile. Claro, y esto, digamos, el principal factor detrás del escenario del aumento del valor del petróleo, hace referencia por el mercado chileno, ¿cierto? Que alcanzó los niveles cercanos, digamos, a los $90, digamos, por barril. Tras el, digamos, el conflicto en Medio Oriente. Durante los últimos días, en este escenario, ¿cierto? Vamos a ver qué es lo que se, digamos, prevé para los próximos días. Eso sí, la ENAP entregará su próximo informe de estimulación, digamos, o estimación, digamos, de precio en este caso, el día miércoles 29 de julio. Mientras que los nuevos valores de los combustibles comenzarían a regir el día jueves 30 de julio, conforme al calendario habitual de las actualizaciones. Se prevé, lógicamente, el aumento de mínimo de 30 pesos por litro para el día jueves en adelante, el día jueves 30 en adelante, en el aumento de los combustibles de los precios, ¿no? Por esta escalada nuevamente de que hay entre Estados Unidos e Irán, que nos tiene tan acongojados también con el tema de qué sube los combustibles, qué baja los combustibles, qué vuelve a subir, qué bajó, no. O sea, bueno, hay que estar atento a aquello. Por lo menos, los especialistas también estimó que el próximo ajuste podría fluctuar entre los 25 y los 45 pesos por litro, dependiendo de cómo evolucionen los mercados internacionales durante los próximos días. Así que vamos a estar muy atentos. El alza que podría ubicarse entre, insisto, 25 y 45 pesos. Eso sí, algo muy importante, dependiendo del comportamiento del petróleo y el dólar. Eso sí es importante. De ahí en adelante vamos a ver los reales valores que tenga el combustible cuando la ENAP, digamos, dé su actualización de precios el día miércoles 29, para que rijan los valores desde el día jueves 30 de julio en adelante. Música y ya regresamos.

0: 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Recordemos qué nos dice el segundo misterio de dolor.
1: Salió nuevamente Pilato donde los judíos y les dijo: yo no encuentro ningún delito en él. ¿Quieren pues que les ponga libertad al rey de los judíos? Ellos volvieron a gritar diciendo: ¡a ese no, a Barrabás! Pilato entonces tomó a Jesús y mandó a azotarle.
0: Recitar el Santo Rosario es un acto de fe, de esperanza, de amor y reparación.
2: Rosa, como la aurora que entre tus cabellos va pintando el sol. Rosa, la flor, tu nombre, el color, la vida son como tú. Rosa,

Oye, ayer lo hablábamos acá en la radio sobre el tema del balance, ¿cierto? Que se hizo de parte de Carabineros, digamos, el fin de semana, ¿no? El balance de fin de semana. Y efectivamente, lo que comentábamos, ¿cierto? La información la entregaba el teniente Nicolás Saldaña Andrade,

primera comisaría de Linares, quien informó, ¿cierto?, que se cursaron, digamos, 17 infracciones de tránsito, lo que comentábamos ayer, 6 accidentes de tránsito sin registrarse víctimas fatales y 230 controles y fiscalizaciones. También Carabineros recordó que en el sector de Achibueno permanece cerrado de manera preventiva y mantiene las fiscalizaciones permanentes para impedir el ingreso de vehículos con el objetivo de resguardar la seguridad de las personas mientras persisten estas condiciones meteorológicas adversas. Bueno, eso lógicamente que es, digamos, el Linares, el balance que entrega, ¿no? Pero en el ámbito local, ¿cierto?, Carabineros refuerza la campaña preventiva de conducción segura en Longaví ante el sistema frontal. Claro, porque con el objetivo de prevenir accidentes de tránsito y resguardar la seguridad de la comunidad, el personal, ¿cierto?, de Carabineros de la Subcomisaría de Longaví, de la Oficina Comunitaria, ¿cierto?, de información. Se encontraba desarrollando una campaña preventiva en distintos puntos de la comuna, debido a las condiciones climáticas adversas provocadas por la lluvia y la disminución de la visibilidad. Durante esta campaña, el personal policial entrega recomendaciones a los conductores, enfatizando la importancia de realizar una revisión preventiva del vehículo, verificando el estado de los neumáticos, luces, limpia parabrisas, antes de iniciar un viaje. Asimismo, se recuerda a la ciudadanía que en las condiciones de lluvia o neblina es fundamental reducir la velocidad, aumentar la distancia de seguridad con el vehículo que antecede, mantener las luces bajas encendidas, evitar maniobras bruscas y conducir con máxima atención. Utilizar siempre el cinturón de seguridad, bien digo, y asegurar que los niños viajen en sistemas de retención infantil certificados. Carabineros de la Subcomisaría de Longaví hace un llamado a todos los usuarios de las vías a conducir con responsabilidad y también con prudencia, recordando que la prevención es la principal herramienta para evitar accidentes y proteger la vida de quienes transitan por la comuna. Ahí, a través de nuestra página en Facebook, está toda esta información, ¿cierto? Y también las fotografías donde Carabineros ayer estaba haciendo esta campaña de prevención en diferentes puntos, ¿eh? Pues acá podemos ver, digamos, Miraflores en uno, Juanito, ¿no? Miraflores en un punto, acá cerca de, al frente del terminal de buses de nuestra comuna. Así, en diferentes puntos de la comuna hizo ayer esta campaña Carabineros de la Subcomisaría acá de Longaví. Bien, ¿no? Por estas informaciones, que usted también la puede revisar a través de nuestro Facebook, la página oficial de Radio El Nevado. En Facebook nos encuentra como Radio El Nevado de Longaví. Oye, nos vamos a quedar con esta canción que nos solicita nuestro amigo Carlitos, para dedicársela a su esposa Margarita, que está en la casa. Nuestro amigo trabajando en Chonchi. Dice que le queda solamente una semanita para poder regresar a casa unos días. Y desde Chonchi le quiere dedicar esta canción a su esposa. Sin bandera. 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
1: Son las 9 de la mañana. 57 minutos.
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Un santo para cada día. Hoy, 21 de julio, recordamos a San Lorenzo de Brindis. San Lorenzo nació en Brindis, Italia, cerca de Nápoles. Desde pequeño, demostró tener una memoria asombrosa. Dicen que a los 8 años repitió desde el púlpito de la catedral un sermón escuchado a un famoso predicador, con gran admiración de la gente. Cuando pidió ser admitido como religioso en los padres capuchinos, el superior le advirtió que le iba a ser muy difícil soportar aquella vida tan dura y tan austera. El joven le preguntó: «Padre, ¿en mi celda habrá un crucifijo?» «Sí, lo habrá», respondió el superior. «Pues eso me basta. Al mirar a Cristo crucificado tendré fuerzas para sufrir por amor a Él cualquier padecimiento». La facilidad de San Lorenzo para aprender idiomas y para grabarse en la memoria todo lo que leía dejó atónitos a sus superiores y compañeros. Prácticamente se aprendía de memoria capítulos enteros de la Santa Biblia. Y su capacidad para predicar era tan excepcional que, siendo simple seminarista, ya le fue encomendado el predicar 40 días de cuaresma en la Catedral de Venecia por 2 años seguidos. Las gentes vibraban de emoción al oír sus sermones y muchos se convertían. Los capuchinos nombraron a Fray Lorenzo superior del convento y luego superior de Italia. Más tarde, al constatar las grandes cualidades que tenía para gobernar, lo nombraron superior general de toda su comunidad en el mundo. El Santo Padre, el Papa, lo envió a Checoslovaquia y a Alemania a tratar de extender la religión católica en esos países. Se fue con un buen grupo de capuchinos y empezó a predicar. Pero en esos días, un ejército de 60.000 turcos mahometanos invadió el país con el fin de destruir la religión, y el jefe de la nación pidió al padre Lorenzo que se fuera con sus capuchinos a entusiasmar a los 18.000 católicos que salían a defender la patria y la religión. La batalla fue terriblemente feroz. Pero San Lorenzo y sus religiosos recorrían el campo de batalla con una cruz en alto cada uno, gritando a los católicos: «¡Ánimo! Estamos defendiendo nuestra santa religión». Y la victoria fue completa. Los soldados victoriosos exclamaban: «La batalla fue ganada por el padre Lorenzo». El sumo pontífice lo envió de delegado suyo a varios países y siempre estuvo muy activo de nación en nación, dirigiendo su comunidad y fundando conventos. En 1859 fue declarado doctor de la Iglesia por el sumo pontífice Juan XXIII. Cuando viajaba a visitar al rey de España enviado por la gente de Nápoles para pedirle que destituyera a un gobernador que estaba haciendo mucho mal, se sintió sin fuerzas y el 22 de julio, el día en que cumplía sus 60 años, murió santamente. Ha sido llamado el doctor apostólico. 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

Estamos de regreso 10:23 acá en el 102.7. Llueve muy poquito, pero llueve acá en nuestra comuna de Longaví. Lo que se prevé, ¿cierto?, para las próximas horas, que se intensifiquen, digamos, las precipitaciones, tanto para mañana miércoles como el día jueves, con más de 20 milímetros cada día, ¿no? En este día, digamos, martes 21, donde saludamos a Daniel, está de onomástico. Muchas felicidades a todos quienes llevan ese nombre de Daniel. La invitación es para que te contactes con nosotros a través de nuestro WhatsApp, el +569 7308 5178, y nuestra red fija 4435 41 210. Recuerda que estamos a través del 102.7 para toda la comuna de Longaví y el Maule Sur, y a través de nuestra señal online desde acá, desde los estudios de UNOSUR 453, para todo Chile y el mundo, a través de www.radiobuenanueva.cl/radio El Nevado.

0: Radio El Nevado indica la hora. Son las 10 de la mañana. 27 minutos. 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

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Así que gracias a quienes confían acá en la familia de Radio El Nevado de Longaví. ¿Eh? Recuerden, este día viernes vamos a estar en un contacto en vivo desde la tienda Natural Butter. Este día viernes, Dios mediante, vamos a estar ahí en la tienda Natural Butter. Vamos a estar ahí. Está lloviendo, nos estamos mojando. Sí, efectivamente. Así que está un poco con sed, parece, el ambiente, ¿no? Está el ambiente así. Un poco de sed. 10 con 44. Como dicen en el sur, tecito frío. 10 con 44 acá en Radio El Nevado.

0: El Santo Rosario es una constante invocación a la Madre de Dios. Recordemos que nos dice el tercer misterio de dolor.
1: Los soldados, trenzando una corona de espinas, se la pusieron sobre su cabeza, y en su mano derecha una caña. Y doblando la rodilla delante de él, le hacían burla diciendo: ¡Salve, rey de los judíos! Y después de escupirle, tomaron la caña y le golpearon en la cabeza.
0: Recitar el Santo Rosario es un acto de fe, de esperanza, de amor y reparación.
2: Oye, estando muy pendiente sobre el tema, digamos, de los sistemas frontales que se avecinan nuevamente, las lluvias y nieves mejoran reservas hídricas en el Maule, pero la agricultura advierte riesgos para el sector. ¿Y de qué se trata esto? Bueno, esto es porque la región registra un 32% más de precipitaciones que el año pasado y una importante acumulación de nieve en la cordillera. Sin embargo, las autoridades llaman a reforzar las medidas preventivas ante este nuevo sistema frontal. Las intensas lluvias y nieve acumuladas durante este invierno comienzan a entregar buenas noticias para el sector agrícola del Maule. Según informó la Seremi de Agricultura, las precipitaciones han permitido mejorar las reservas de agua y aumentar el nivel de los embalses, aunque el monitoreo continúa ante un nuevo sistema frontal pronosticado para los próximos días. Durante una visita en la comuna de Pencahue, el Seremi de Agricultura, Alejandro Muñoz, sostuvo una reunión con el alcalde de esa comuna para evaluar la situación del territorio y revisar las medidas preventivas que se mantienen activas. La autoridad destacó que, hasta ahora, las condiciones se mantienen bajo control y no registran daños relevantes en obras.

de riego ni problemas en el comportamiento de los cauces. De acuerdo con las cifras entregadas, la región presenta un superávit, ¿cierto?, de un 32% de agua caída respecto de la misma fecha del año pasado, aunque todavía se mantiene un déficit de un 18% en comparación con un año considerado normal, ¿no? Eso hay que poner en tela, digamos, de juicio, sino que estamos con un superávit de un 32%, pero de un año normal estamos en déficit de 18%, hasta la fecha, ¿no? En ello se suma una importante acumulación de nieve en la cordillera, con 1.14 metros en la comuna de Longaví, en nuestra hermosa comuna de Longaví. 1.14, 1.24 metros en Loaguirre y 57 centímetros en Paso Vergara. Un escenario que favorece la disponibilidad de agua para la temporada de riego de primavera-verano. Pese a ello, y pese al positivo escenario hídrico, el Seremi advirtió que podrían registrarse daños localizados en algunos rubros agrícolas. Explicó que los frutales se encuentran actualmente en receso, por lo que el riego es menor. Sin embargo, podrían producirse anegamientos en cultivos de hortalizas y daños en invernaderos debido a las fuertes rachas de viento. Hasta ahora, precisó, no existen reportes de afectaciones masivas en la producción agrícola regional. Y es de esperar que no, que no nos favorezca en algo y haya una desventaja en otro sector, ¿no? Esperemos que todo sea positivo dentro de lo normal en este invierno, pues, ¿ah? Pese al monitoreo constante, ¿cierto? Actualmente no existen condiciones que justifiquen la declaración de emergencia agrícola en la región del Maule. Una noticia que vamos a estar muy atentos qué es lo que acontece en el transcurso de los días con este nuevo sistema frontal que va a ingresar. Son las 10:53.

0: Radio El Nevado indica la hora. Son las 10 de la mañana. 56 minutos.
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Oye, ¿es bueno para el café? ¿Usted le gusta el café? Sobre todo en esta época del año, ¿no? Aunque algunas personas, ¿cierto?, toman café, digamos, todo el año. Independiente con temperaturas extremas, algunas personas les gusta el café. Incluso café helado. Obviamente, tema de gusto, ¿no? La pregunta es, ¿cuántas tazas de café es saludable beber en un solo día? Esta es la dosis máxima y segura para un adulto, según las investigaciones, ¿no? Todo esto dependiente de que el café es parte de la rutina diaria de millones de personas, pero una duda frecuente sigue siendo la misma. ¿Cuántas tazas de café puedo tomar al día sin afectar la salud? Y lógicamente la cantidad, ¿no? De acuerdo a un nuevo informe de, digamos, American Heart, el consumo de hasta 400 miligramos de cafeína al día es considerado seguro para la mayoría de los adultos. En la práctica, esto equivale aproximadamente a 3 a 5 tazas de café con cafeína, siempre que se trate de café regular, sin exceso de azúcar, crema u otros agregados. La entidad indica que esa cantidad no solo sería segura para la mayoría de los casos, sino que también podría estar asociada a un menor riesgo de algunas enfermedades cardiovasculares, como insuficiencia cardíaca, enfermedad cardíaca y accidente cerebrovascular. Claro, porque Ricardo Marcus, profesor de la medicina de la Universidad de California, da una advertencia clave. Dosis alta de cafeína, como las que se encuentran en las bebidas energéticas, incluidos, ¿cierto? Incluida, por ejemplo, bebidas energéticas, pueden tener efectos perjudiciales en el corazón y deben evitarse. Existe otro punto que es muy importante, y es que la respuesta a la cafeína varía entre las personas. Factores como la edad, genética, metabolismo, medicamentos, enfermedades previas o sensibilidad individual pueden hacer que una cantidad normal provoque palpitaciones, ansiedad o problemas a la hora de intentar dormir. La cafeína consumida, es metabolizada por el hígado y en general alcanza la concentración máxima en la mayoría de las personas en menos de una hora. Si eso se excede el límite ya mencionado, los problemas que podría presentar serían mayores riesgos de insuficiencia cardíaca, aumento de la presión arterial, sobre todo en personas que ya tienen hipertensión, ritmo cardíaco irregular o arritmias, incluso en adultos jóvenes sanos, palpitaciones y alteraciones del sueño en personas sensibles a la cafeína. Claro que, obviamente que hoy estamos hablando de un café, digamos, sin azúcar, sin agregados, digamos, algunos café con crema. Estamos hablando del café, en realidad, ¿no? Así que, si es bueno para el café, usted tiene que revisar bien el tema de ¿cuánto café le agrega aquí a qué taza, digamos, ¿no?
Eso es súper importante también recalcar. El tema del azúcar es fundamental. Estamos hablando de café puro, ¿no? Eso hay que dejarlo súper en claro también. Son las 11 de la mañana con 11 minutos en Radio El Nevado.

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Oye, falsos bonos y corte de servicios, alerta por estafa digital, ¿es cierto? Durante el sistema frontal en Chile. Es un tema que se repite en todas las... Fue hace poco la entrega de los cupones de gas, ¿no? También fue la misma. Los sistemas frontales no solo provocan cortes de electricidad, problemas de conectividad y dificultades en los servicios básicos. La incertidumbre y la necesidad de acceder rápidamente a información también crean un escenario favorable para el aumento de estafas digitales. Intentos de suplantaciones de identidad, ¿cierto? Durante estas emergencias pueden circular mensajes falsos sobre la reposición de suministros, supuestos beneficios estatales o enlaces para consultar el estado de los servicios. En esto, digamos, durante una emergencia, aumenta la probabilidad de que un usuario haga clic en un enlace o entregue la información sin detenerse a verificar si la comunicación proviene de una fuente oficial. La inteligencia artificial hace, digamos, más conveniente los intentos de fraude. El riesgo también alcanza a bancos y otras instituciones financieras. Debido al incremento de transferencias, compras y pagos digitales durante las contingencias, las entidades financieras necesitan contar con sistemas capaces de monitorear las operaciones en tiempo real e identificar comportamientos inusuales antes de que se haga la transacción que sea autorizada en este caso, ¿no? A esto se suma la inteligencia artificial para crear, ¿cierto?, correos personalizados, clonar voces, manipular imágenes y elaborar mensajes difíciles de distinguir de una comunicación verdadera. Hoy, la inteligencia artificial también está siendo utilizada para los delincuentes, para perfeccionar técnicas de ingeniería social y hacer más convincentes los intentos de estafa, explicó el especialista. Pero hay otras organizaciones que plantearon que se deben mantener sistemas de monitoreo continuo, autenticación, digo, inteligente y respuesta temprana ante operaciones sospechosas. Para reducir los riesgos, los usuarios deben desconfiar de mensajes que soliciten claves o información bancaria, comprobar que avisos provengan de canales oficiales y evitar enlaces enviados por mensajes de texto, correo electrónico o aplicaciones de mensajería. Estas precauciones son especialmente relevantes durante las situaciones de alta contingencia. Y claro, porque pasó, reitero, en el tema del cupón de gas, ¿no? Entregando con números de links, ¿cierto? Que para verificar el estado real. Entonces también pasa esto muy a menudo. Recordemos que diariamente en nuestro país se atacan, digamos, más de 42.000 intentos de estafas diarios. Diarios en nuestro país. Es la ciberdelincuencia que está afectando también. Es lo que comentamos siempre. La tecnología se ocupa de buena manera, pero también hay otros que lo ocupan de mala manera. Y en aquello hay que estar muy, muy, muy atento a estos links, ¿cierto? Por mensaje de texto generalmente, que o a veces te llaman, que te quieren comentar algo, ¿no? Que quieren decirte algo que tienes que agregarlo al WhatsApp. ¿Le ha pasado a usted? También, pues, ¿no? Hay que estar muy atento a esa información y a ese intento que es de estafa. Son las 11 de la mañana con 24 minutos.

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1: Son las 11 de la mañana. 28 minutos.
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Estamos de regreso. 11:41. Acá en el 102.7. Un peligro. Un peligro es cuando, por ejemplo, usted no tiene señal en los teléfonos, ¿no? Cuando pasan estas emergencias y todo. Y se corta la luz generalmente. ¿Qué es lo que pasa con ello? Se va la señal, ¿no? Bueno, el roaming automático de emergencia es un sistema gratuito que permite a tu celular conectarse a la red de otra compañía cuando tu operadora habitual presenta fallas o falta de señal por contingencias climáticas o desastres. No requiere cambiar el chip y no tiene un costo adicional para ti. ¿Cómo activarlo? Es muy fácil. Para que tu teléfono pueda saltar a otra red disponible, debes asegurarte que de tener la configuración correcta activada. Por ejemplo, en los sistemas Android, ve ajustes o conexiones, vas a lo que dice redes móviles, operadora de la red, y deja activada la opción automático. Además, mantén habilitado el interruptor del roaming de datos. En el sistema de iPhone, ¿cierto? Ve a la configuración, datos celulares, la sección de red, activa la opción automático y en el menú de datos, asegúrate de habilitar el roaming de datos. ¿Qué busca esto? Busque que en el momento que usted tiene la contingencia, cuando se corta la luz, se va la señal de su teléfono, esto permite que usted se conecte a otra red que está disponible y de forma gratuita. ¿Ya? Eso sí, hay recomendaciones en el uso de aquello. Por ejemplo, durante una emergencia las redes sufren la alta congestión, ¿cierto? Y las autoridades recomiendan lo siguiente: privilegiar el envío de mensajes de texto o aplicaciones de mensaje como WhatsApp, por ejemplo, ¿no? Evitar el consumo intensivo de datos como ver videos, reproducir música o streaming o descargar archivos pesados. Mantener el equipo en modo de ahorro de energía y usar baterías portátiles para el suministro eléctrico cuando esté cortado, lógicamente, ¿no? Sin embargo, es una ayuda real esto del roaming de emergencia, que es impulsado, lógicamente, por la Subsecretaría de Telecomunicaciones, en este caso. En la página de Facebook de la radio vamos a dejar todo detallado cómo poder activarlo cuando usted, por ejemplo, esté sin suministro eléctrico y se le corte, digamos, la electricidad. Lógicamente, en el campo y en todas partes suele pasar que la señal se debilita de las celular, ¿cierto? Y usted puede optar al roaming automático de emergencia, que es un sistema gratuito que, insisto, permite a tu celular conectarse a la red de otra compañía cuando el operador habitualmente presenta una falta de señal por las contingencias climáticas o los desastres, ¿ya? Y lo más importante es que no requiere que usted cambie el chip ni nada. Y tampoco tiene algún costo adicional a su plan, en este caso si tiene plan, ni menos a un prepago, lógicamente, ¿no? Bien, son las 11:44.

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Oye, solamente antes de despedir el programa, entregar esta información, ¿cierto? Que nos contactamos con la empresa Luz Linares sobre un corte de suministro eléctrico que afecta desde la madrugada a vecinos del sector de Mesa Mávida, el sector de La Paililla y también parte de Lomas de Polcura, Mesa Mávida Norte. Afecta y parte del sector de La Puntilla también. Es un, digamos, un corte de suministro eléctrico que, según nos informan, está el personal en terreno, perdón, y afecta a más de 700 clientes en este minuto. Hay un horario de reposición que sería pasado las 15:30 horas. Así que, a tener paciencia los amigos de los siguientes sectores de todo Mesa Mávida, ¿cierto? Oriente, Norte, Mesa Mávida Centro, el sector de La Paililla, Lomas de Polcura y parte de La Puntilla. Es un corte de suministro eléctrico que afecta desde la madrugada y ya está el personal de Luz Linares en terreno, están en investigación de la falla y la hora de reposición que ellos mantienen hasta este minuto es pasado las 15:30 horas, ¿ya? Así que eso con esa información por lo menos. Bien, estamos llegando a la parte final de nuestro programa. Agradecer la tremenda sintonía brindada. Quédese, porque ya llega Municipio al Día con Cristian Montesinos. Y a las 13 horas, Tío Richie con todo el deporte. En vivo y en directo.

0: Hemos llegado a la parte final de nuestro programa. La invitación queda extendida para encontrarnos en la gran mañana del Nevado. Por su sintonía, muchas gracias.
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2: Son las 11 de la mañana. 55 minutos.
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9: ¿Cómo están? Buenas tardes, vecinas. ¿Cómo están? Buenas tardes, vecinos. Jornada de día martes 21 de julio. Le damos la bienvenida a Municipio al Día, espacio que de lunes a viernes les acompaña de 12 a 13 horas por la frecuencia de Radio El Nevado de Longaví, para llevarles por encargo de nuestro alcalde Jaime Briones Jorquera antecedentes, novedades, noticias, panoramas de todo lo que acontece en nuestra comuna de Longaví y de las acciones que desarrollamos desde nuestro municipio a través de nuestras diferentes direcciones, unidades, programas y el trabajo de nuestros funcionarios, tanto en el edificio consistorial como el que realizamos en terreno, en todas partes, desplegados para poder seguir trabajando por el bienestar de nuestra comuna. Saludamos a Juanito Norambuena en los mandos técnicos. Gracias, Juanito, como siempre, desde temprano ayudándonos. Hoy día tenemos hartos amigos que estuvieron aquí alentándonos tempranito, Juanito. Don Richie ahí estaba recién aquí a nuestro lado con su experiencia. Nuestro amigo Gustavo también, que nos acompaña durante la mañana a través de Radio El Nevado de Longaví. Hoy día, les dije, siempre tenemos colegas que nos dicen, oiga, no me saludó, no queremos un saludito. Hoy día vamos a saludar de manera especial a dos colegas y amigos funcionarios municipales que no nos pidieron justamente un saludo. Un gran abrazo para César Ibáñez y Misael Sepúlveda, de la Dirección Comunal de Seguridad Pública, departamento que, al igual que otros de nuestra administración, han estado trabajando de manera incesante en estos días para poder llegar a diferentes rincones de nuestra comuna que se han visto afectados por los sistemas frontales que han llegado hasta la zona norte, centro-norte, centro-sur y el sur de Chile. De hecho, están mostrando ahí que está cayendo nieve en una zona que le gusta a varios acá, Juanito, en Alto del Carmen. Sí, Tierra Santa, según algunos aquí en la radio. Aquí no está nevando, pero tenemos cielos cubiertos y chubascos, mínima de 7 grados durante esta mañana. A esta hora seguimos con cielos cubiertos y lluvias débiles, temperatura del momento 9 grados, esperamos una máxima de 11. Hoy día vamos a saludar con cariño a quienes llevan por nombre Daniel y Daniela. Me acordé una cumbia, Juanito, ahí. ¿Ah? ¿Qué pasó con Daniela? Les vamos a contar en esta edición de día martes 21 de julio que Longaví durante estos días ha respondido con mucho trabajo en terreno para enfrentar los sistemas frontales. Hoy en día tenemos uno un poquito más débil, aunque la próxima semana parece que va a volver a llover con bastante intensidad. Pero aquí en Longaví, nuestras autoridades encabezadas por nuestro alcalde Jaime Briones Jorquera, los diferentes directores también, principalmente aquellos que están vinculados con materia de seguridad, emergencias y el área social, además de instituciones como Carabineros y Bomberos, han estado coordinados de gran manera, por lo cual se han estado desplegando intensos operativos preventivos para poder dar buena respuesta en la protección de las familias de nuestra comuna. Les vamos a contar justamente de los trabajos de mitigación que permitieron evitar anegamiento en sectores que históricamente se vieron afectados por el agua, y también de las situaciones que fueron atendidas, muy complejas algunas en sectores residenciales, donde hubo amenaza también de anegamiento y que fue contenida prontamente a través del trabajo con motobombas y con sacos de arena. Le hemos comentado de este trabajo en la jornada de ayer, de lo que han sido las últimas 72 horas. El fin de semana se trabajó intensamente, así que les vamos a contar en Municipio al Día de los lugares que focalizaron estratégicamente este trabajo, además de los tipos de acciones que se fueron realizando. También les vamos a contar en esta edición que la Dirección de Servicios Generales ha aprovechado estas ventanitas donde las precipitaciones han disminuido un poquitito para poder reforzar labores preventivas aquí en Longaví, porque por instrucción de nuestro alcalde Jaime Briones Jorquera es que los equipos de Servicios Generales han estado desplegando su maquinaria en terreno para desarrollar trabajos preventivos para enfrentar de mejor manera las condiciones atmosféricas. Las últimas horas, por ejemplo, nuestros colegas han estado realizando la limpieza de sumideros en distintos puntos del sector urbano de Longaví para facilitar el escurrimiento de aguas lluvias y disminuir el riego de anegamientos. Aprovechamos de inmediato, Juanito, de recordarles, vecinos de los sectores rurales, por favor, aprovechen que disminuyó un poquitito la lluvia, que ha bajado el nivel de agua en algunos canales para poder limpiarlos. Hemos sido majaderos en reiterar el llamado a los vecinos. Limpien sus canaletas, limpien las acequias. Muchas viviendas que estuvimos visitando los últimos días y que tenían inundados el antepatio o los patios eran porque lamentablemente acequias y canales estaban tapados con basura. Miren, no vamos a dar a conocer el lugar, ¿ya? Pero hemos encontrado incluso que estaban llenos de botellas de cerveza en algunos canales. Y eso, obviamente, cuando salimos en los últimos días, tanto con personal de servicios generales como de seguridad pública, ahí nuestros colegas, con la posibilidad incluso que alguna de esas botellas o vidrio estuviese roto, metían mano para poder destrabar y que el agua escurriese a través de los tubos. Pero por favor, vecinos, seamos un poquito más responsables, seamos un poquito más solidarios, porque cada vez que estamos colocando basura en las acequias y también en los canales, lamentablemente estamos evitando que el agua escurra, se quede estancada, y cuando llueve mucho, como pasó la semana pasada, si bien no hubo lugares que se inundaran, pero sí estaban con la amenaza latente de que pudiese entrar el agua a muchas viviendas. De hecho, por eso es que se entregaron en distintos puntos donde se pudiese alertar de la posibilidad de anegamiento, sacos de arena por parte del personal de seguridad pública, así también como de servicios generales. También le vamos a comentar en esta edición de Municipio al Día de que ya contamos con deportistas acá en Longaví que tienen su beca deportiva municipal. Recordemos que la unidad de deportes, liderada por nuestro amigo Gerardo Ávila, había estado realizando el llamado para los deportistas de nuestra comuna el postular a esta beca. Bueno, ya están definidos los deportistas, les vamos a contar cuántos son en total, a cuántos el coordinador de deportes, nuestro amigo Gerardo Ávila, por encargo de nuestro alcalde Jaime Briones, le entregó esta gran noticia, que se adjudicaron este apoyo, y además a qué disciplinas representan para poder seguir apoyando su preparación, participación en competencias y desarrollo deportivo. Antes de ello, y acordándome la jornada ayer, Juanito, en la personal, ahí con el Guaso Castillo y Mauricio Vega, me acordé del tiro, estuvimos ayer ahí con grandes folcloristas, nos dicen de esta forma que tenemos que entrar a la ventana de nuestra música chilena.

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1: Escuchábamos música de nuestra tierra. Dos agrupaciones especiales, dos agrupaciones que nos dan cuenta de lo especial que es nuestro folclore. Primero, el conjunto Ancahual con ¿Qué sacaré con quererte? Gran pregunta, Juanito. No hay que preguntarse tanto, hay que querer nomás en la vida. Y luego el gran Pedro Mesone con Cautiva del Río. Hablando de ríos, no hemos dado cuenta que afortunadamente en las últimas horas, producto que bajó la intensidad de las lluvias, ha bajado también el nivel de ríos esteros, cauces varios en la zona. Así que afortunadamente a través de ese registro es que se puede llegar de mejor forma con ayuda a diferentes sectores de nuestra comuna, cosa que está aconteciendo a través de unidades como Dideco, quien ha estado trabajando de la mano con otras direcciones más del municipio. Pero ese panorama era un poquito más crudo a fines de la semana pasada. Lo cierto es que nuestro municipio, encabezado por nuestro alcalde Jaime Brones Jorquera, respondió de gran forma con el trabajo en terreno durante el último temporal. Desde el inicio de la emergencia es que los equipos municipales se desplegaron con intensos operativos preventivos primero, porque el trabajo hay que hacerlo en la previa, y eso se estuvo trabajando de muy buena forma, y luego en la contingencia misma dando respuesta para poder proteger a las familias de la comuna que se veían alertados, amenazados con la crecida de algunos canales principalmente, que están en la zona urbana y rural, con la crecida de algunos ríos. Acuérdense que llegamos incluso a tener una alerta de emergencia por la crecida del río Achihueno. Gracias a los trabajos de mitigación se evitó el anegamiento, por ejemplo, de sectores que históricamente habían presentado anegación, como la población Ricardo Lagos, Valles de Longaví y la Villa San Lorenzo. Además, se atendieron situaciones complejas en el sector de La Conquista, en Cerrillos, La Tercera y en Paine, donde la amenaza del anegamiento en vivienda fue contenido de buena forma a través del trabajo con motobombas y la colocación de sacos de arena. Entre las principales acciones realizadas en estos días destacan la entrega de sacos de arena, ayuda de emergencia a familias afectadas, incluyendo la entrega de nylon, sacos de carbón, planchas de zinc en casos de mayor afectación. También retiro de más de 30 árboles caídos. Ayer volvió a caer uno. Ya había terminado el temporal, pero por lo mismo hay que tener cuidado, porque los árboles, lamentablemente, estando en terrenos muy húmedos, es que a la menor ráfaga de viento se empiezan a simbrar y caen, como ayer aconteció, lamentablemente, también con un microbús de la locomoción colectiva. Por eso que también se realizó coordinación con bomberos y empresas eléctricas cuando existía riesgo por tendido energizado sobre el que podían caer árboles o ramas. Importante entre paréntesis, le hemos dado a conocer a ustedes los números de emergencia de las diferentes compañías de distribución eléctrica para que usted le avise de manera anticipada. No lo haga a última hora, hágalo ahora, insistimos, que hay unas ventanitas por ahí. Porque si bien cae lluvia, pero no es tan persistente como ha sido desde la semana pasada. También se han realizado trabajos para facilitar la evacuación de aguas lluvias en caminos afectados. Hay monitoreo permanente de canales, ríos y esteros. También ejecución de obras de emergencias para reforzar las defensas de las bocatomas, las Mercedes, las Rosas, evitando el colapso de su infraestructura. Y es por ello que también ha sido importante, muy vital, y esto es trascendente, el trabajo que se realizan con otras instituciones, no solamente de la comuna, sino que de la provincia y también de la región. Por eso, nuestro municipio quiere agradecer especialmente el apoyo que ha tenido la Seremi de Ciencias, Tecnología y Conocimiento e Innovación, y que además ha servido como Seremi de enlace al gobierno regional para la emergencia acá en la zona del Maule. Hablamos de Macarena San Martín, quien estuvo constantemente coordinando con nuestro alcalde Jaime Briano Jorquera el trabajo en terreno, así también como con apoyo muy importante del Ejército de Chile, cuyos efectivos colaboraron activamente en las labores de apoyo en la comunidad con esta contingencia. De hecho, nosotros fuimos testigos porque realizamos la cobertura de cuando tuvimos que subir con dos camiones hasta el sector de La Balsa para poder también intentar trasladar la ayuda hasta Potrero Grande. Asimismo, queremos reconocer a través de Municipio al Día y en nombre de nuestro alcalde y de verdad de corazón a todos los funcionarios municipales, bomberos, carabineros, empresas de servicios y vecinos que estuvieron colaborando durante toda esta emergencia. Por cierto, a no bajar la guardia porque se van a venir otros temporales más, pero estamos seguros que vamos a seguir trabajando de gran forma, así como lo hemos hecho durante los últimos días.
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1: No paramos, Juanito. Por eso es que Servicios Generales continúa reforzando las labores preventivas en Longaví, y por instrucción de nuestro alcalde Jaime Briones Jorquera, es que esta dirección está desplegada en terreno desarrollando trabajos preventivos para enfrentar de mejor manera las condiciones atmosféricas. En las últimas horas, los funcionarios han realizado la limpieza de sumideros en distintos puntos del sector urbano de Longaví para poder facilitar el escurrimiento de las aguas lluvias y disminuir así el riesgo de anegamientos. Estas labores forman parte del plan de contingencia municipal, que considera un monitoreo permanente de los sectores críticos para poder proteger la seguridad de las familias y responder oportunamente ante cualquier eventualidad. Volvemos a reiterar de la importancia que los vecinos también tengan conocimiento de un número que ha sido muy importante para poder alertar no solamente a nuestro municipio, sino que a través, por su intermedio, a otras instituciones de emergencia como carabineros o bomberos cuando sea necesario. Y ese número, usted lo sabe bien, o si no lo sabe, apúntelo: asterisco 4123. Muy simple, asterisco 4123, para poder comunicarse con nuestras unidades de seguridad pública y a través de ello poder alertar de cualquier emergencia que se pueda suscitar, no solamente en los sectores rurales, sino que urbanos. Y es por eso que es importante el trabajo que está realizando Servicios Generales con este trabajo de limpieza de los sumideros, porque acá también, cuando empieza a llover mucho, lamentablemente por la caída también de las hojas o porque aparece por ahí algo de basura, sobre todo cuando llueve mucho, es que se pueden tapar. Si ocurre eso o cualquier otro tipo de emergencia, recuerde, asterisco 4123.
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1: Antes de irnos a la segunda pausa musical, o la tercera ya, Juanito, es la tercera ya, pues. Sí. Buenas noticias, pues. 22 deportistas de Longavilla cuentan con la beca deportiva municipal. Una excelente noticia que recibieron deportistas beneficiados con esta subvención y que fueron contactados por el encargado comunal de deportes Gerardo Ávila, por encargo de nuestro alcalde Jaime Briones Jorquera, para informarles que se habían adjudicado este importante apoyo. Los montos de la beca fluctúan entre los 250 mil pesos y 1.500.000 pesos. Representan a diferentes disciplinas deportivas: básquetbol, fútbol, artes marciales, y todos ellos con el objetivo de apoyar desde su preparación también la participación en competencias o su desarrollo deportivo, porque hay algunos que ya no están representando en torneos nacionales e internacionales. Este beneficio reafirma el compromiso de nuestro municipio con el deporte y el talento local, impulsando a quienes representan con orgullo a nuestra querida comuna de Longaví.
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1: Y cuando estos deportistas nos representan a nivel nacional e internacional, siempre en el corazón llevan música de nuestra tierra.

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1: Qué bonito cuando tenemos música de nuestra tierra en nuestro espacio Municipio al Día, para alegrar el alma, el corazón, para darnos cuenta que vivimos una hermosa tierra campesina. Por eso nos alegra tanto haber escuchado primero a los de Ramón con El Curanto. Oigan, eso sí que es necesario hasta ahora, con frío, con lluvia. Exactamente, también Juanito, para eso, para el alma, como dice usted. No, si no se escucha bien, a lo mejor quiso decir alguna otra cosa. ¿Qué se escucha por allá? ¿Qué dice Juanito? Sí, a veces como que penan por aquí, en el estudio número 7 sobre todo. Y luego escuchábamos a René Valenzuela con El Tren Chico a Panimávida, donde tiene harta amistad de nuestro amigo Gustavo Riquelme. Suena el teléfono y yo sé quién eres, decían los prisioneros. Se escucha ahí el teléfono de Radio El Nevado de Longaví. Y hemos estado hablando de el río Chihueno durante los últimos días mucho, y hay una junta de vigilancia respecto del río. Usted sabe ahí que ellos están trabajando con agricultores de nuestra comuna, y ellos estuvieron en estos días también coordinando trabajos y acciones con nuestro municipio. Por eso es que la junta de vigilancia del río Chihueno valoró los trabajos de encauzamiento que se realizaron junto a nuestro municipio para poder realizar el encauzamiento en estos días que hemos estado padeciendo distintos sistemas frontales. El último, recordemos, desde el día jueves por la noche y hasta el día sábado. Por eso que la Junta de Vigilancia expresó su agradecimiento por estas labores que además permiten resguardar la seguridad de muchas familias, proteger la infraestructura y reducir el riesgo de nuevas afectaciones en los sectores cercanos al cauce, como parte de las acciones que continúan ejecutándose tras la emergencia. Vamos a escuchar, Juanito, de inmediato al administrador de la Junta de Vigilancia de la segunda sección del río Chihueno. Hay un vecino y además lo conocemos porque es parte de la Cámara de Comercio de Linares. Hablamos de Luis Alberto Lastra.
2: Quiero agradecer al señor alcalde de Longaví el apoyo que ahora se ve cuantificado en el tema de el encauce del río. Producto de las últimas crecidas, la semana pasada tuvimos el inconveniente de casi vernos inundados, porque estuvo a punto de sobrepasarse la bocatoma. Hoy día, con estos trabajos, se mitigarán un 50% aproximadamente y descenderá la presión en la bocatoma notablemente. Así que agradecerle por el apoyo al alcalde, que hoy día lo tenemos de nuevo en terreno cuando ya se están ejecutando las obras, obras que se habían comprometido el día de la inundación.
1: Escuchamos a Luis Alberto Lastra, administrador de la Junta de Vigilancia de la segunda sección del río Chihueno, quien agradece a nuestro alcalde y todos los equipos municipales que estuvieron trabajando en el encauzamiento de este afluente que permitió resguardar la seguridad de muchas familias, proteger la infraestructura, reduciendo de esta forma el riesgo de las afectaciones en los cercanos al cauce. También agradeció a nuestro alcalde y los equipos de trabajo de nuestro municipio un vecino de este sector, don Leonardo Gallardo.
3: Eternamente agradecido, porque esto lo va a favorecer mucho, va a poder dormir tranquilo, porque estamos muy preocupados, sobre todo yo, que estoy aquí en la entrada del río. Entonces le agradezco mucho al alcalde y a todos los que lo acompañan.
1: Desde la organización destacaron el compromiso de las autoridades y de los equipos que permanecen trabajando en terreno para enfrentar las consecuencias del temporal.
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1: Estuvieron ayer aquí nuestros colegas de la Oficina Agrícola Municipal contándonos de esta noticia. Lo vamos a volver a reiterar porque es importante para los pequeños agricultores de nuestra comuna, aquellos que no cumplen con requisitos como para poder postular a los programas o acciones de INTAP o de PRODESAL. Aquí, escuche bien, tiene una oportunidad para la gente que vive de nuestro campo. Como dice Don Richie, ponga mucha atención. El Programa Integral de Desarrollo Agrícola 2026-2027 está llegando para fortalecer a nuestras familias del mundo rural, apoyando la agricultura familiar campesina y promoviendo nuevas oportunidades para quienes trabajan la tierra. Por eso es que se llama a vecinos y vecinas de sectores rurales de Longaví, especialmente agricultores, familiares, mujeres, personas mayores y familias que buscan impulsar sus emprendimientos productivos para ser parte de este programa. Ya lo sabe, son aquellas personas dedicadas a la agricultura que no han podido acceder a los programas de PRODESAL o de INDAP porque no cumplen con los requisitos. ¿Ya? Aquí pueden postular. Desde hoy, justamente, día martes 21 de julio, hasta el día 31, último día del mes. ¿Qué tienen que hacer? Tener actividad de producción, por ejemplo, en hortalizas, berries o crianza animal. Ser residente de Longaví y contar con registro social de hogares, justamente, que lo acredite como tal. No pertenecer a programas INDAP ni otros programas municipales. Usted entonces puede postular desde hoy y hasta el día 31 de julio y lo tiene que hacer de manera presencial en la Oficina Agrícola Municipal, que está en calle 2 Oriente, número 320, entre 1 y 2 Norte. Para hacerla más simple, de dónde está el supermercado cuenta, usted esa esquina, pasa a la otra esquina que está en el costado norte y ahí avanza unos 20, 25 pasos al lado de la veterinaria. Ahí está la Oficina Agrícola Municipal. Debe llevar cartola del Registro Social de Hogares y la cédula de identidad, por favor, vigente. Si necesita más información sobre este programa, puede llamar al siguiente número: más 569-4288-0872. Si no anotó bien, le vamos a repetir. Si no, puede revisar en nuestras redes sociales, Instagram y en Facebook, el número telefónico. Más 569-4288-0872.
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1: Juanito, le voy a poner tarea, porque no está la pauta, pero establecimos contacto con un longaviano que quiere participar a la zona de Colchagua, a una carrera de mulares. ¿Cómo le quedó el ojo? Carrera de mulas. Un longaviano presente en un encuentro nacional. Así que vamos a una pausa y vamos a establecer contacto telefónico. Vamos a conocer a este longaviano. ¿Quién es que lleva esta linda tradición de carreras con mulares?

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1: En Municipio al Día escuchamos al grupo Trinares con Campeones de Chile. Y hay campeones muy especiales en tradiciones que son también muy especiales, pues, y que tienen que ver con parte de la idiosincrasia guasa. También se ve mucho en aquella de los crianceros, de la gente que trabaja en el arreo. Son las marchas de mulas. Y se va a realizar una copa Viña Santa Cruz, esto es en la zona de Colchagua, el sábado 1 de agosto. Y va a estar un longaviano ahí, pues. Don Hernán Fuentes, a quien tenemos ya en contacto a través de Municipio al Día. Gusto saludarlo, don Hernán. Sea bienvenido a la 102.7 Radio Nevado de Longaví.
2: Muy buenos días, muchas gracias. Gracias a la radio también por explicarle a la gente y dar a conocer, porque hay varias personas de Longaví que tienen hartas cositas que sirven, hartos títulos y hartos, han ganado hartas cosas, pero la mayoría de las personas no las ubican ni las conocen.
1: Sí, pues, y es mucho de interés de nuestra administración, lo ha dicho nuestro alcalde, el poder difundir, el poder visibilizar y el poder mantener viva muchas tradiciones, y se ha ido perdiendo, lamentablemente. Hemos estado conversando con gente que está dentro del mundo de los crianceros, dentro del mundo de la gente que trabaja en el arreo, lo que es el trabajo con los mulares. Y a través de esta marcha queremos saber, primero, ¿cómo es que usted participa? ¿De cuánto tiempo que usted trabaja en, o bien es parte de estas disciplinas de marcha de mulares?
2: A ver, lo que pasa aquí es lo siguiente: yo vengo de una familia de gente de cordillera, gente que ha trabajado toda su vida, trabajó con arreos, con animales, y tenemos el contacto con las mulas de niños. Ahora, yo siempre he tratado de representar al pueblo de Longaví de la mejor manera posible, obviamente dejándolo en alto, porque yo soy dueño del corral El Recuerdo de Longaví. Donde yo voy, trato de que el corral tenga el auge que necesita, porque yo tengo un emprendimiento familiar dedicado al turismo en cabalgata en la alta cordillera, y eso se hace con caballos mansos, con harto mular. Entonces tuve la suerte de comprar mulares para el norte, y dentro de eso conocí a hartas personas y me metí en el tema del enduro, el enduro ecuestre. Y el enduro ecuestre está partiendo con una disciplina nueva. Esto fue el año pasado, donde yo tuve la suerte de haber ganado la copa, que es la marcha de mulas, que ellos llaman, pero es una carrera mular, es una carrera enduro de mulas, donde participan hartos mulares, y tuve la suerte, como le decía recién, de haber ganado esa copa, que fue en la Viña Santa Cruz.
1: No imaginamos que un circuito que de tipo cross country, es decir, campo abierto con diferentes dificultades, en un trecho que deben ser varios kilómetros, ¿no?
2: Tal cual, son 20 kilómetros de subida y 20 de vuelta.
1: Ah, chuta, 20 kilómetros.
2: Claro, los caballos corren hasta 140 y un poco más, pero el circuito de los mulares es más corto. Eso se hace con médicos veterinarios, se estudian los animales, se revisan por postas, llegan a una posta, se les coloca un reloj que les toma las pulsaciones, si el caballo viene agitado se deja parado. Tal cual, si es un enduro mular, tal cual las carreras enduro.
1: O sea, esto realmente es de nivel profesional, porque va un equipo de trabajo detrás, como usted bien señala, se lleva los mulares bien preparados. Casi, o sea, de la misma forma cuando se hacen las carreras a caballo.
2: Exacto, sí. De hecho, yo, como era el año pasado primera vez, fui a participar por invitación.

0: Turístico para que lo podamos conocer. Usted sabe que también nosotros somos muy promotores a través de este espacio de nuestro municipio, de lo que son nuestros emprendedores acá en Longaví.
1: Claro, como le contaba, pues yo soy dueño del Corral del Recuerdo y eso tiene el tema de las cabalgatas del recuerdo en la alta cordillera. Yo me dedico a hacer cabalgatas a lo largo de la cordillera de Chile, no tan solo acá, pero sí he estado tratando de darle un plus a un campo espectacular que hay acá en la zona, que está entre Longaví y Parral, que es un campo precioso, que tiene cascada, río por dentro, tiene unos pozones maravillosos. Tengo tinas con agua caliente para las personas, tengo hartas cosas que ofrecer
0: ¿Dónde
1: y
0: está ubicado?
1: eso está ubicado en la alta cordillera entre Parral y Longaví, o entre Longaví y Parral, en este caso, como usted quiera tomarlo, pero está desde el río Longaví hacia el sur.
0: Y para poder llegar ahí, si hay algunas personas que dicen, mire, me interesa porque nosotros queremos también difundir no solamente el turismo, sino que el turismo con identidad patrimonial.
1: Claro, esos son campos de cordillera donde trabajaban los arrieros, donde trabajaban, hay personas muy antiguas que se han perdido, ahí están los López, hay un puesto de camino que era la parada obligatoria cuando uno iba al Cajón de Ibáñez, o al Cajón de los Baños en este caso, pero eso se perdió porque la gente ha fallecido, entonces yo estoy tratando de retomar esa huella y hacérsela ver a la gente, para que las personas se contacten conmigo, porque la vuelta es solamente a caballo o trekking, no hay otra manera de subir. Se llega en vehículo hasta la balsa y de ahí para arriba se puede ir a caballo o en trekking.
0: Oiga, ¿y cómo nos podemos poner en comunicación con usted, en contacto, para conocer cuáles son las rutas, los valores, qué trae el servicio aparejado?
1: Claro, el servicio completo es desayuno, almuerzo y once cena, yo pongo los caballos, la atención. Coloco el tour completo. También tenemos otros que son medio tour, que la gente lleva sus cosas, yo les coloco los caballos, les sirvo de guía. Distintas rutas, por el Achigüeno, por Talca, más al norte, por acá por Longaví, el fuerte de nosotros, que hay que tratar de darle color a Longaví. Yo mismo, de repente las personas no tienen dónde quedarse, se las mando a las Malvinas. Entonces he conversado con hartas personas de aquí en la zona para poder darle un auge al pueblo, y se contactan conmigo a través de mi número, que es el más 569-6744-8121, vía Facebook, vía TikTok. Hay muchos videos en TikTok, hay hartas vueltas con hartos personajes de la televisión que aparecen ahí también. Por ejemplo, la última vuelta que hice con un personaje de la tele fue con Don Amaro Gómez Pablo, el cual quedó fascinado con Longaví, quedó de volver, y así como él han venido otros personajes también. Anduvo también antes de que falleciera por la ruta de Longaví, y eso mucha gente de Longaví no tiene idea, no sabe, no tienen cómo saber lo que esa gente andaba acá.
0: Oiga, don Hernán, y respecto de esta competencia en la que usted va a representar a Longaví, la marcha de mula, ¿cuántas personas aproximadamente y de qué lugares de Chile van a participar en este torneo?
1: El año pasado, como estaba partiendo, vinieron personas del norte, desde Ovalle hasta acá, hasta el lote que andaba de más al sur era de Temuco. Pero este año, como la es más masiva y como la invitación se hizo a nivel nacional, no sé de qué partes más van a venir, pero sí llega gente de todas partes de Chile.
0: Oiga, ¿y a quién hay que vencer ahí que quiera arrebatarle el trono a usted ahí como el capo máximo de esta marcha de mulas donde usted tiene el principal trofeo?
1: Dentro del fuerte vienen la gente del norte, traen mulares que ellos los están ocupando diario, como allá el tiempo estaba bueno. Ellos tienen mulares que los ocupan a diario, hay gente de Santa Cruz también, ahí del criadero donde yo traigo los mulares, hay gente que se dedican al tema, tienen la cultura del mular, uno lo
0: Exacto.
1: ocupa de vez en cuando, y ellos ni siquiera andan en caballo, solamente andan en mula.
0: Oye, si alguien de los que, a ver, vecinos, vecinas de acá, Longaví o de otros lugares que estén escuchando, tiene para poder entrar, ¿hay que pagar entrada? ¿En qué sector ahí de Santa Cruz se va a realizar este torneo?
1: esencia.

0: nace en la viña de en Lolol, en la viña Santa Cruz, que es del señor Cardón.
1: De Carlos Cardón, claro.
0: Y hay que pagar una inscripción de 30,000 pesos allá, uh-huh, para poder competir.
1: Pero el público quiere asistir, ¿también paga entrada o es gratuito?
0: Gratis, es gratis, el enduro es gratis, en todas partes en Chile el enduro es gratis.
1: Oiga, y qué maravillosa forma además de mostrar un arte que es tan propio de, bueno, de todo Chile, pero que nosotros queremos poder difundirlo desde nuestro Maule querido, principalmente acá a Longaví, en una zona que tiene harto arrastre turístico, como es la zona de Colchagua.
0: Sí, pues yo he tratado, como le decía, de difundir lo que es video, lo que son las cabalgatas, y siempre, como le dije, tratando de que el pueblo sea constante, porque entre el pueblo en el cuento, porque orgulloso de ser longaviano y tratando siempre de que Longaví se haga presente en todos lados.
1: Oye, nosotros queremos felicitarlo por promover de esta forma tan hermosa nuestras costumbres arrieras, de también poder preservar y mostrar el territorio longaviano a través de personas, personajes que son de la televisión, personas conocidas, porque a través de ellos podemos viralizar mucho mejor nuestra imagen. Y por cierto, desearles el mayor de los éxitos en esta marcha de mulas Copa Viña Santa Cruz, que se va a desarrollar en la zona de Colchagua el sábado 1 de agosto. Por cierto, también cuando se traiga, esperamos el primer lugar, que venga acá a la radio, lo invitamos para que podamos seguir conversando tanto de lo que son las marchas de mulas como su emprendimiento turístico. ¿Le parece?
0: Muchas gracias, me parece, muchas gracias. Se agradece y se agradece la buena voluntad para mostrarle a un gran día al público, para mostrarle a la gente lo que uno hace también.
1: Así es el interés de nuestra gestión, don Hernán. Don Hernán Fuentes, arriero longaviano, que va a estar presente el sábado 1 de agosto en la marcha de mulas Copa Viña Santa Cruz, mostrando además un arte que tenemos que seguir rescatando, porque ahí hemos estado conversando con otros arrieros y la verdad no quieren que se termine este hermoso expresión propia de nuestra tierra, de nuestras tradiciones. Así que gracias, don Hernán, mucho éxito. Y nosotros de esta forma, Juanito, con todos los amigos invitados acá, tenemos hartos amigos, le vamos a dar los agradecimientos a quienes han estado en la sintonía en esta jornada de día martes 21 de julio a través de Municipio al Día. En nombre de nuestro alcalde Jaime Irones Jorquera, agradecemos su sintonía. Ya está listo don Ricardo de Anco para traernos el deporte. Gracias, Juanito.

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2: Radio El Nevado indica la hora.
3: Son las 12 horas, 55 minutos.
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12: Hola, hola, ¿qué tal? Hola, hola, ¿qué tal, amigos? ¿Cómo están ustedes? Muy buenas tardes. Ya estamos en su programa El Corazón del Deporte. Ay, venía corriendo para no llegar tardecita, pero ya estamos aquí con ustedes para poder contarle algunas cositas. La verdad es que es poco lo que tenemos, ya saben, por el tema del tiempo, por lo que está ocurriendo, señor, en las distintas localidades de nuestro querido país. Y obviamente hay que ir preparándose porque esto tiene que de alguna manera pasar. El punto es que los terrenos así como están no se pueden ocupar las canchas, así es la cosa. Ya hoy día martes 21 del 7 del 2026 nos recuerda el santoral a todas las personas que llevan por nombre Daniel. Yo quiero mandarle un saludo a mi colega. Un saludo muy afectuoso a mi colega Daniel Mesa, que siempre también trabaja en lo que es la parte deportiva. Así que un saludo para usted, colega, que lo pase muy bien en este día, que le lleguen hartos regalitos nomás por ahí, ¿eh? Un abrazo, Daniel, y bueno, a esperar de que lo pase muy bien. Ya, se terminó el Mundial. Ya me están haciendo señas. Sí, se me había olvidado mandarle un saludo también a nuestro buen amigo Carlito Castillo, que está en el Carmen ahí siempre escuchándolo, en el sector del Carmen allá, siempre está escuchándonos a través de las ondas de Radio El Nevado. También para nuestro amigo Bernardo Tapia, que también siempre fiel auditor, nuestro buen amigo Canal, el maestro Canal ahí, que siempre está ahí con su triciclo vendiendo el buen maní, las cabritas, en fin, le hace a todo el hombre, ¿eh? Saludo también para ellos y para todos en general, para nuestros amigos que nos escuchan en la precordillera y que a lo mejor puede que no lo estén pasando muy bien, pero yo creo que no tanto, ¿eh? El tema es para el sector, digamos, para el sur y norte de nuestro país, más que nada para el norte. Ya, volvemos a lo nuestro, ¿cierto? Hay muchas preguntas que se están haciendo con respecto a qué es lo que va a ocurrir con la selección chilena. ¿Qué es lo que va a pasar? Porque recordemos de que hay elecciones también, hay que elegir un nuevo presidente para la NFP y hay que apurarse. Y ya los más preocupados, podríamos decir, de que están pensando ya en que quién se va a hacer cargo de la selección. Y habría que adelantar las elecciones, sería una alternativa, sería la nueva movida de la NFP para poder asegurar la llegada de Manuel Pellegrini a La Roja. Ahora, ¿qué es lo que pasa? En Quilina aseguran tener prácticamente todo acordado ya con el director técnico, pero debemos recordar que también él tiene contrato hasta junio, julio, por ahí, del 2027. Bueno, se terminó el Mundial y de inmediato se piensa en el siguiente, que se va a celebrar el 2030, con sedes, dice, en Paraguay, Uruguay, Argentina, Portugal, España y Marruecos. Posiblemente, ¿quiénes serían los postulantes? Sin embargo, nosotros tenemos que preocuparnos de lo que es la parte selección, porque hay que empezar a trabajar en la selección chilena, porque incluso todavía no tenemos director técnico. El director técnico que está es Nicolás Córdoba, por el momento está como interino, y en ese sentido el presidente de la NFP, Pablo Milá, ya ha dicho explícitamente que él no tendrá ningún problema, no tendrá ninguna injerencia en la elección del próximo técnico. Él dice que no se quiere meter, lo que diga el directorio, él lo va a acatar. El problema es de que no quieren que Pablo Milá siga como presidente. O sea, al parecer el hombre dice que no hay problema, seguramente porque no quiere salir, pues no quiere entregar lo que es la presidencia. ¿Qué fue lo que dijo? Dice que, bueno, lo que dijo él, siempre he dicho, y lo he hablado con el directorio de la federación, que el nuevo directorio va a tener que elegir al nuevo director técnico, porque yo voy a estar en mi casita. No quiero que me digan después que ha elegido un DT que no gustó, que no satisfació y que no dio el ancho. O sea, el hombre quiere lavarse las manitos, podríamos decir, ¿eh? Es necesario un nuevo directorio para definir el técnico que se haga responsable el día de mañana de la elección y también, obviamente, la seguridad para el técnico que venga. No se sabe quién va a ser. Se cree, bueno, se especula mucho con que podría ser Pellegrini. Yo no creo tanto que haya por ahí, ¿eh? Porque si Pellegrini, así como él es, él va a cumplir su contrato que tiene con el Betis. Porque tiene otras prioridades también, a pesar de que él ha dicho que quiere volver a su país, ¿eh? Él quiere volver a Chile. Por lo tanto, vamos a ver qué es lo que va a pasar. En distintos medios de comunicación también, según se revela, cierto que en el directorio existe una postura mayoritaria de que no corresponde esperar hasta las elecciones de noviembre para elegir un nuevo director técnico para la selección. Y yo en ese sentido le encuentro razón. Yo creo que hay que hacer esto lo más rápido posible para que ya empieza el técnico a trabajar con los jugadores que han, o a pedir los jugadores que necesita. De ser así, de mantenerse esta hoja de ruta, el futuro técnico no estará para las fechas FIFA de septiembre y tampoco para la de noviembre. Recién debutaría en la fecha de 2027, que es en marzo. Y lo que es lo que señalan, que es demasiado tiempo perdido. Eso es lo que confiesan algunos medios de comunicación deportivo. Por ese motivo que la movida del directorio de pedirle a Milás que adelante las votaciones sea lo más pronto posible. Esto también se enmarca en que el gerente de las elecciones, don Felipe Correa, ya tendría un acuerdo de palabra con Pellegrini. ¿Por qué? Porque, como le señalamos, que Pellegrini quiere venirse a Chile, pero espera que sea el nuevo presidente quien lo oficialice. Al parecer tampoco Pellegrini confía en Milá. O sea, hay que ser bien honesto en ese sentido, porque será con el que va a tener que trabajar durante el proceso para el Mundial del 2030. 4 años, cierto, que tendría que trabajar si es que quedase Milá, cosa que nadie quiere que Milá siga como presidente. ¿Qué es lo que pasa? Que Correa ya se ha sabido que se ha reunido varias veces con Pellegrini, técnico del Betis. Según él, dice que está todo acordado, que ya conversaron, que Pellegrini quiere asumir el desafío deportivo y además que quiere volver a su país. Eso es lo que detallan desde la ANFP a algunos medios de comunicación de lo que tiene que ver con lo que es la parte deporte. El tema es que por ahora Milag no quiere adelantar las elecciones, puesto que espera cumplir su periodo. En ese panorama, que está medio complicado, el objetivo, reitero, de algunos miembros del directorio es tratar de adelantar las votaciones para poder así ya cerrar un contrato con Manuel Pellegrini, que pueda asumir de cara a la fecha FIFA de noviembre. Pero aquí es donde está la trampita. ¿Por qué? Porque el ingeniero tiene firmado su contrato con el Betis hasta mediados del 2027. Y dirigirá por primera vez en la Champions League con el equipo verde y blanco, ¿cierto? En el conjunto helipolitano cuentan con él. Y hace solo semanas aseguraron que el chileno sí va a cumplir su contrato. Entonces la pregunta es, ¿estará o no estará Pellegrini incluido en la lista de el nuevo técnico para Chile? Ahí queda la pregunta rebotando, porque así como está la cosa, si Pellegrini tiene un contrato y lo va a cumplir, el contrato lo tiene, está, obviamente tiene que respetar esos contratos. Yo creo que va a ser así, porque si no fuera así, habría que pagar una cláusula, quizás de cuántos millones de pesos. Y tampoco la idea, no creo que la NFP vaya a tener esa plata para poder pagar un dineral, porque en el fondo eso es lo que estaría ocurriendo. Son algunas cositas que les vamos contando a esta hora, que ya tenemos que ir preparándonos ya, porque como se acabó el Mundial, obviamente tienen que ya empezar a pensar en lo que va a ser el campeonato nacional en distintos frentes. Hay Copa Chile, está el campeonato nacional, ¿cierto? Y vamos a ver qué es lo que va a pasar con las fechas, porque por el tema del temporal, las fechas se han ido atrasando. Ese ya no es problema de nadie, solamente es parte de la naturaleza, ¿cierto? Y solamente hay que esperar, sobre todo la gente del norte de Chile, que es la que está más complicada. Ya, eso le queríamos contar. Vamos a hacer una pausa y ya volvemos.
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12: Bien, ya estamos de vuelta, estamos de regreso, seguimos en su programa En el Corazón del Deporte. Catástrofe climática afecta al fútbol chileno. Duelos suspendidos y partidos de la Liga de Primera están en duda. Están en muy mal estado las canchas, obviamente, por todo lo que está ocurriendo, ¿cierto? Ya lo dijimos. A nivel nacional. Le cuento que la alerta meteorológica y peor aún, ¿eh?, los estragos que ha dejado en gran parte del norte de nuestro país, también, aunque usted no lo crea, salpican al fútbol chileno. Dado el contexto, por ejemplo, en la Liga Femenina, se suspendió el partido entre la U y Coquimbo Unido, que estaba programado para disputarse el día 25 de julio en el Estadio Santiago Hueras de Maipú, con las dificultades, una para viajar, en este caso, del conjunto visitante. Lo más sensato, obviamente, era postergar este partido, este cruce, ante las universitarias. El compromiso, según confirmó en cancha, uno de los miembros ciertos de estas instituciones, fue reagendado para el martes 28 del presente mes a las 18 horas 6 de la tarde en el mismo recinto. ¿Hasta cuándo vamos a tener agua? Bueno, acá me mueven la cabecita, me dicen que va a llover esta semana, y la hora también viene agua. O sea, prácticamente, si sacamos cuenta, vamos a pasar julio, se los va a venir en agosto. En agosto ya estarían, con suerte ya retomando todo lo que es la parte futbolística. Y con respecto a lo que es los partidos de la primera, también muchos equipos, ¿cierto?, están en las mismas circunstancias. La Liga de Primera de Fútbol Chileno está atenta a lo que pueda pasar con Coquimbo y La Serena, club de la cuarta región, que deben comenzar su segunda rueda este fin de semana, que no va a ser posible. Y lo otro, que también hay que ver cómo van a viajar, si es que están en condiciones las carreteras para poder viajar. De lo contrario, viajar en avión es un gasto a lo mejor mucho más alto, y la verdad, las cosas que están bastante complicadas. Yo creo que sería una buena medida que la asociación, en este caso la NFP, tomara carta en el asunto. Yo creo que a lo mejor sí, ya lo han pensado, para comenzar en agosto a jugar, porque ya prácticamente estamos a fin de mes, y como le decíamos, Después viene la reconstrucción de todas las localidades que han sufrido por el tema del agua. Y obviamente seguro que deberán haber algunos estadios también haber sufrido bastante por el tema del agua. Coquimbo, cuarto en el torneo, deben recibir el sábado, ya pasó ya 25, o sea, el sábado, este sábado 25 de julio, a Universidad de Concepción, en el estadio de Sánchez Rumoroso, pero todo indica que debido a la contingencia, también este partido sería suspendido. El tema que en Conce, a lo mejor sí se podría jugar, pero el punto es que el viaje de Coquimbo a Concepción es bastante largo. Los jugadores de Coquimbo no han podido tener entrenamiento porque no se pueden ocupar las canchas. Y generalmente todos los entrenamientos, lo que es la parte futbolística, se trabaja en canchas. Son pocos los que trabajan en gimnasia solamente para ver lo que es la parte física. Es complicado el tema, ¿eh? Es bastante complicado. También La Serena tiene problemas, ¿cierto? La Serena está duodécimo en la tabla. Debe viajar para visitar a las 20 horas Universidad Católica. Partido que se jugaría en Claro Arena, pero en Santiago también no sabemos qué es lo que, cómo está la situación con respecto a lo que es el clima. De acuerdo con un medio de comunicación, las intensas precipitaciones que afectan a la región de Coquimbo también impactaron la conectividad aérea, luego que fueran cancelados diversos vuelos desde y hacia el aeropuerto La Florida de La Serena. ¿Ve? Que no andábamos tan lejos nosotros. Hay problemitas que están ocurriendo no solamente en lo que es la parte tierra, sino también aérea. Y ante eso ya no se puede hacer nada. Solamente queda esperar, armarse de paciencia, como dicen algunos. Y sería una buena alternativa, sería una buena alternativa para que así no da que ningún equipo tenga más ventaja que otro. No es la idea tampoco. No es la idea, por lo tanto, a esperar nada más de que pueda ocurrir un milagro y que parase esta agüita. Pero creemos de que va a ser un poco difícil, un poquito complicado. Ya. Hacemos una pausa cortita y ya volvemos.
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12: Bien, ya estamos de vuelta. Colo Colo cumple el trámite que falta para que Santiago Mele sea su nuevo arquero. Nuevo arquero para Colo Colo, el meta uruguayo de 28 años, considerado en la lista de Marcelo Bielsa para el Mundial 2026, llega en calidad de préstamo, el que tendrá la duración de un año. Viene a préstamo el jugador. ¿Qué es lo que dice el medio de comunicación? Dice que el 19 de abril Colo Colo tuvo un grave problema. Además de perderse el día ante Palestino en el Estadio Monumental, también se produjo la lesión del meta Fernando De Paul, que venía jugando bastante bien, ¿eh? Venía recuperando poco a poco su momento. Quien sufrió una abulsión de isquiotibial derecho, problema que lo obligó a pasar por el quirófano y lo alejó varios meses de las canchas. A la semana siguiente, el canterano de 19 años, Gabriel Maureira, tomó el arco del cacique y, en líneas generales, ¿qué es lo que dicen los técnicos? La hinchada que ha respondido. Eso sí, siempre rondó la posibilidad de que, cuando se abriera el mercado de pases, se contratara a un arquero. Y, obviamente, ese día llegó, según confirmó el Deportivo. Santiago Mele ya tiene todo arreglado para firmar en febrero y ser el nuevo arquero de Colo Colo. El golero fue parte de la lista de Uruguay en el Mundial, también tuvo llamada, por lo tanto no debe ser un arquero principiante. Tiene 28 años, llega a Macaulay en calidad de préstamo. Su pase pertenece por el momento a Monterrey de México y la duración será de un año, por lo que su vínculo va a terminar a mediados del 2027, más o menos. El meta cierto también estaba siendo contactado por otro club, que entre ellos está Independiente, pero decidió él firmar por Colo-Colo. Colo-Colo cumple el trámite que falta para que Santiago Mele sea su nuevo arquero, que debe ser muy poquito. Es una formalidad habitual en Colo Colo, ¿cierto? En esta jornada se va a realizar una reunión extraordinaria del directorio, que ayer lo señalaron en conferencia de prensa, y cuya única materia va a ser tratar de ver la ratificación de las gestiones que realizó el directorio para convencer, en este caso, al guardameta uruguayo. Son algunas de las informaciones que le estábamos dando. ¿Y qué pasó con Bocinha? También está interesado el cacique en Bocinha, pero vamos a ver qué es lo que va a pasar, pero no creo, sí, ¿eh? Porque de ahí hay que hablar de otra cosa. Ahí no es la misma plata ya. Y bueno, en realidad a lo mejor son voladores de luces que de repente aparecen. Y como les digo, solamente hay que esperar. Ya, eso es lo que le queríamos contar en el día de hoy. Y esperar, pues esperar de que todo salga de la mejor forma posible, que vayan declinando la lluviecita, para que podamos volver nuevamente a los partidos. Colo Colo, antes de irnos, Colo Colo celebró el cacique en Colombia. Colo Colo venció a Millonarios en amistoso con gol de Claudio Aquino, que él lo diría. Colo Colo cerró con una sonrisa su intertemporada al imponerse este sábado por 1-0 a Millonarios en el Estadio Campín de Bogotá, en un encuentro de carácter amistoso, obvio. Este cruce se disputó en el marco de la tradicional Noche Embajadora, celebración con la que el cuadro colombiano conmemoró sus 80 años de historia y que Colo Colo le hago la fiesta. 1-0 ganó Colo Colo. El elenco dirigido por Ortiz mostró solidez y eficacia para quedarse con la historia en suelo cafetero, poniendo un broche de oro a su preparación antes del reinicio de la Liga de Primera. Está bien, ¿eh? Colo Colo sale afuera, donde sí se puede jugar, no hay problema con el tiempo. Es buena idea, pero también hay que tener platita para salir. El único tanto del compromiso llegó a los 70 minutos gracias a Claudio Aquino, quien definió con categoría tras una buena acción ofensiva del cacique. Ya, yeah. ¿Qué más le podemos contar? Que el mediocampista argentino, dice, aprovechó un espacio en el área y con un derechazo cruzado venció la resistencia del arquero Albi Azul, firmando el 1-0 que finalmente sería el definitivo. Bueno, más allá del resultado, ¿cierto? Colo Colo deja buena impresión durante gran parte del encuentro. Según lo que dicen los medios de comunicación, se mostró bastante bien ordenado atrás en defensa, medio campo. Adelante, obviamente por la circunstancia del partido, podría haber sido un poquito más expresivo el marcador, pero bueno, estaban frente a un gran equipo también, ¿cierto? Como es este equipo de Millonarios. Ya, ¿qué es lo que va a pasar con Colo-Colo? El cuadro albo llega al segundo semestre como sólido líder de la Liga de Primera, con una ventaja de 10 puntos sobre su más cercano perseguidor, que es la Universidad Católica, consolidando una campaña que lo tiene como principal candidato al título nacional. Vamos a ver qué es lo que va a pasar. ¿Cuándo vuelve la acción para Colo Colo? Viernes 24 de julio. Se está dando inicio a la segunda rueda del torneo. Esperemos de que se juegue. Y de jugarse sea jugar en algunos lugares, no en todos. Bien, nos estamos despidiendo. Y le deseamos, pues, que tenga una buena tarde. Nos vemos. Chao, chao.
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2: Radio El Nevado indica la hora. Son las 13 horas, 33 minutos.
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están, damas y caballeros? Oye, 13 horas con 43 minutos. Oye, ¿qué? Empezamos tarde el programa hoy día. ¿Qué pasó? Oye, así, ¿ah? Empezamos bien tarde el programa hoy día. Iba a decir lunes, pero es martes 21 de julio. Bienvenidos, bienvenidas. Acá el 102.7, Daniel Estadio Onomástico. Muchas felicidades a todos quienes llevan ese nombre, ¿no? Daniel, muchas felicidades. Oye, nuestro WhatsApp habilitado para que te comuniques con nosotros al más 569-7308-5178 y también nuestra red fija 4435-41210. Por supuesto, acá en el 102.7 Radio El Nevado de Longaví. Juanito Norambuena en la sala de sonido, Gustavo Riquelme, para comenzar esta jornada. Me rectifican que habría ya llegado el suministro eléctrico en el sector de Mesa Mávida, el sector de La Paililla y parte también de Lomas de Polcura, que estaba sin suministro eléctrico. Una parte también del sector de La Puntilla, ¿no? Que también estaba sin suministro eléctrico. Bueno, ya llegó el suministro eléctrico ahí a esos sectores entonces, ¿no? Bien, bienvenidos entonces para que te contactes con nosotros, bien digo, acá al 102.7 Radio El Nevado.

0: Estamos al aire, bien dice nuestro amigo ahí, pues, ¿ah? ¿Eh? Estamos al aire.
1: Ser económico. De nuevo.
0: Nuestro amigo Juan Harry, ¿cómo es? Juanillo Juan Harry. El primero, Juanillo Juan Harry.

0: tengo un reclamo con él. ¿Viene a trabajar en la tarde, no? Al que me avisa, digamos que estamos al aire, Juanito. Él viene a trabajar en la tarde nomás. Claro, viene a trabajar en la tarde. No, y un ratito y luego y se va. Bueno, ¿cómo es el tema? Bueno, aparte, ¿eh? Aparte.
1: ¿Cómo te llamas?
0: Oye, saludos, dice, buenas tardes, querido amigo. Gracias por estar en la sintonía. Nuestro amigo Carlitos ahí nos escucha, Juanito, en el sector de Lomas del Río. Están con un asadito, dice, en este minuto con los muchachos, escuchando, si es posible, una canción de los Llaneros de la Frontera, Aquellos Ojitos Verdes, para hacer un poco de sed, dice nuestro amigo. Ya no más, no hay ningún problema, pues, amigo. Ahí vamos a programar algo de los Llaneros de la Frontera. Dice, hola, Gustavo, Juanito. Un gusto saludarle acá del sector del Cascajo. Quiero una canción. ¿Quién nos escribe? Por acá, a ver. No aparece nombre, digamos. Del sector del Cascajo. Quiero una canción, por favor, de los Halcones Negros. La Injusta. Ya, vamos a tocar esa canción también. Que le llega mucho el palo ahí a algunos, ¿ah? ¿Eh? Le gusta portarse mal a algunas personas. Sí, también el tema, claro, hay otro también de tus maletas en la puerta, puede ser también. Tiene algo de coincidencia en aquello, ¿no? Ya, nos quedamos con esas canciones programadas a esta hora de la tarde acá en el 102.7.

0: Radio El Nevado indica la hora. Son las 13 horas, 58 minutos. 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

0: Estamos de regreso, 14 horas con 14 minutos, 2 de la tarde con 14 minutos, acá en el 102.7. Saludos a toda la gente que está en la sintonía de la radio a esta hora. ¿Llueve o no llueve? No llueve, hay viento.
1: Un manjar.
0: Un manjar de los dioses. ¿Qué receta? ¿Qué receta recomendaría usted, estimado auditor, estimada auditora? ¿Qué diría usted? Es un manjar de los dioses. ¿Ah? ¿Qué receta nos hace llegar a través del WhatsApp de la radio? ¿Qué receta diría usted? Es un manjar de los dioses. Me da cosa comerla. Pero es un manjar de los dioses. ¿Qué diría usted? ¿Qué receta? Entiéndase bien, ¿no? ¿Qué receta sería la...?
2: Me gusta el vino.
0: Ahí está, ahora sí. Bueno. Ahí le mandé un audio, no sé qué. No quiero coordinar, ¿cierto? Dice por acá. A ver. Dice Elizabeth Mardones, dice: sin duda la preparación más extraordinaria, empanaditas de jurel. Riga. Rica.
1: Ah, un manjar.
0: Rica. Sí, de todas maneras. Andrés Villagra Ortega nos dice por acá: de todas maneras, mi placer culpable, la sopita de pan. La sopita de pan, dice nuestro amigo, un placer culpable. Sí, también. Me está escribiendo allá, ¿eh? Y en esta época, dice nuestro amigo, la sopita de camarón. Camarón de barro, ¿no? Bien, ahí nuestro amigo. ¿Cuál es su preparación más, digamos, culpable? Hola, buenas tardes.
3: Buenas tardes, joven.
0: Hola, ¿cómo está?
3: Muy bien, pues, ¿y usted?
0: Muy bien también acá, acompañándonos.
3: Oiga, usted está haciendo hambre. Para que se haga hambre en las personas.
0: Algo que queremos generar a la persona, ¿eh?
3: Oiga, mi niño.
0: Dígame.
3: Las sopaipillas pasás, pues. Sopaipillas dulces pasás. Ahora para la lluvia.
0: Exactamente.
3: Como esta de los dioses.
0: También, pues. Sí, usted, pues. ¿Usted me dice también que lo podemos acompañar con chancaca?
3: No. Ya la he hecho a perder, ya.
0: ¿No pues le gusta la chancaca?
3: Por miel nomás.
0: Ah, por miel rico igual.
3: Sé que le quedan ricas.
0: Miel sí. O arrope, me dicen por acá.
3: Sí, también, pues el arrope o la miel queda muy, muy rica.
0: Sí, pues.
3: Sí. Y de ahí le comí un pedacito a Juanito. No sea mezquino.
0: No le gusta a Juanito, me está diciendo acá.
4: ¡Otra!
0: Así que ¡otra! Esa es la preparación. Bien, rica, sobre todo en esta día.
3: Oiga, esa preparación es especial para estos días.
0: Exactamente, sí. Y bebestible, ¿para qué vamos a comentar del bebestible, no? Estamos hablando de comida.
3: Puede ser una tacita de té o un par de mate
0: también,
3: con un poquito de malicia.
0: Claro que sí, una preparación extraordinaria.
3: Ya, mi niño.
0: Cuídese. Que esté muy bien, un abrazo y gracias por estar en la sintonía, ¿ya?
3: Igualmente para usted y un saludo grande para toda esa gente que lo está pasando mal,
0: claro,
3: en esta lluvia.
0: Claro que sí.
3: Sí, bueno. Un saludo grande para todos ellos y en especial para su familia, la de Juanita y para toda la gente que escucha la radio.
0: Ya, pues, un
3: chao,
0: abrazo.
3: Mi niño, cuídese.
0: Gracias a usted, chao. Que esté muy bien. Las preparaciones extraordinarias a esta hora de la tarde, el placer culpable, dicen por ahí, ¿no? A ver, dice por acá, ¿qué preparación culpable tiene usted? A ver. ¿Qué es eso, Juanito? Tenemos línea. Sí, hola, buenas tardes.
5: Por eso me gusta esta radio, ¿eh? Puras canciones de borracho. Ay, ahí está.
0: Ay, ahí está, pues ahí está. ¿Qué preparaciones? Perfecto, ¿ah? ¿Eh? Ahí está nuestro amigo, ahí también. Por eso le encanta la radio, ¿no? ¿Qué preparaciones?
5: Gustadito, ¿me podría dar la dirección de...? Me interesó esa, la de... El Rincón del Curao. ¿Me da la dirección del Rincón del Curao?
0: Oiga, pero... El amigo Marito ahí... Yo en vivo no escucho nada, no sé, por eso... Para que... Oye, perfecto. Por acá, nos dice por acá, a ver, otra preparación que a mí me encanta, dice... A ver, un placer culpable, un día de lluvia, dice, ir a los chinos y comprar fideos chinos, dice nuevo para un amigo. Un placer culpable, un placer culpable. Veremos, veremos. Vamos nuevamente, ¿con quién?
4: Unos buenos calzones rotos con un buen vaso de vino tinto.
0: Oiga, sí, también calzones rotos, ¿ah? Rico los calzones rotos, ¿ah? ¿A quién no le gustan los calzones rotos?
6: ¡Y vos!
0: Rico, la sopa y pilla. Así que voy, espectaculares. Las preparaciones. Bien, música. Y regresamos acá en el 102.7.

0: 12 de la tarde con 24 minutos, 2 con 24. Seguimos en vivo e indirecto a través del 102.7. En este día martes ya, 21 de julio. Oye, estamos llegando a la parte final del programa, pero ¿qué es la sintonía del 102.7? Porque sigue toda la música. Temas que han programado, por supuesto, y sigue la programación del 102.7. La invitación es para que nos reencontremos mañana, si Dios así lo permite,
1: ¡fuera de aquí!
0: A contar de las 9 de la mañana, en la gran mañana del Nevado, y posteriormente a las 13:30, no, pasadito a las 13:30, usted ya lo sabe, ¿no? Quisiéramos empezar esa hora, ¿no? Bien, pero ¿qué le vamos a hacer? Es así la cosa. 14 horas con 25, despedimos a Juanito Ronambuena en la sala de sonido, Gustavo Riquilme. Nos reencontramos mañana, si Dios así lo permite. Muchas gracias.

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1: Son las 14 horas, 28 minutos.
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1: Son las 15 horas. Exactamente.
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0: Son las 15 horas, 20 minutos.
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1: Son las 15 horas, 27 minutos.
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1: Son las 15 horas, 34 minutos.
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1: Son las 15 horas, 57 minutos.
2: Jesús, perfecto comunicador, tuya es la capacidad puesta en los hombres y mujeres para el descubrimiento de las técnicas de los medios de comunicación. Todo es creación tuya para los hombres y mujeres de nuestro tiempo. Señor, renuévanos fuertemente con tu espíritu, para que sepamos acoger y comunicar la riqueza de la buena noticia de Jesús. Que busquemos lo esencial, que no temamos ejercer nuestra libertad, creatividad y profetismo, ayudando a desarrollar una civilización plural, tolerante, de diálogo constructivo, con una opinión pública dinámica y espacios de libertad, paz, justicia y solidaridad para todos. Danos, Señor, la gracia de usar las palabras, los sonidos y las imágenes apropiadas para que brille nuestra luz delante de los hombres y testimoniemos nuestra esperanza, que sepamos descubrirte en el mundo, en las cosas, en los demás, en la historia, y utilicemos los medios para que sean signos de una iglesia viva que te ha encontrado. María, primera comunicadora de Jesús, enséñanos a vivir con un compromiso serio, el coraje de anunciar, sin reducir a nuestra medida, la gran novedad de Dios. Amén.
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4: ¿No? No solo es el problema de la guerra, tenemos el problema de las enormes distancias sociales y de injusticia social que está creando este abismo de tecnología, ¿no? Pensemos en quién tiene acceso y conoce de redes sociales, que puede ser influencer, que puede hacer influencia a través de algoritmos, y la mayor parte de la humanidad que no tiene acceso a esta tecnología, y cuando tiene acceso, pues es un acceso limitado, ¿no? Pero para eso está la iglesia, que esa es la otra cosa que dijo Romano Guardini, ¿no? Sí, para eso está la iglesia, es decir, la iglesia sí tiene una misión ahí muy importante de evangelización. Ahora, aquí quisiera yo decir algo que me parece muy importante y que se ha dicho poco de la encíclica Magdalena. Hay un cambio de paradigma ético muy profundo. Hay una maduración muy importante de todo este tiempo de la autoridad social de la iglesia, que, el núcleo de la doctrina social de la iglesia es la dignidad humana. No es la justicia social, no es la igualdad social, no es, es la dignidad humana. Y a partir de la dignidad humana, podemos pensar la justicia social y todos los problemas derivados y que se dan en las relaciones sociales, en una dimensión personal, social, histórica, y en su relación con Dios. Esa es, en una cápsula, doctrina social de la iglesia, ¿sí? Y en la encíclica, para mí el más importante de sus aportes, y me arriesgo a decir esto, pero pues ya ni modo, ya lo dije, es el cambio de paradigma ético. A ver, pido la atención de nuestro amable público y su paciencia. Cuando hablamos de ética, pensamos en los valores que orientan la conducta del ser humano para hacer el bien, que es la definición clásica, me refiero desde Grecia hasta nuestros días, de lo que sería la ética. Es decir, una ética que se orienta por un código de valores. Kant, en su máxima expresión, dice, tenemos que actuar correctamente, incluso prescindiendo de Dios. Por lo tanto, les entrego dos categóricos, ¿no? Es Kant, es todo esto. Esa forma de entender la ética nos mete en muchísimos problemas. ¿Sí? Y nos mete en problemas por lo siguiente, sobre todo hoy en día. No existe un consenso sobre cuáles son los valores que puedan implicar la ética hacia el bien. Volvamos a la inteligencia artificial. Hoy en día, toda esta el modelo de negocio de la inteligencia artificial, que no necesariamente malo, pero el problema es que afecta nuestra libertad, ¿ok? ¿Cuál es el problema que tiene que está inspirado en un código utilitario? Cuando hablamos de inteligencia artificial, bueno, todo reducimos el debate al para qué lo vas a usar. En el mundo estudiantil, que es el que nos movemos, ¿no? No lo usen para copiar, úsenlo para investigar. Pues no estamos cuestionando de fondo qué está pasando con la inteligencia artificial, ¿no? ¿Por qué puede servir para copiar, por ejemplo, ¿no? Es decir, no está el fondo. La encíclica que lo está proponiendo es, no es prescindir de valores, quiero explicarlo muy bien, sino entender muy bien que la ética no es un código de valores. Y por eso cita a Benedicto XVI hablando ante el Parlamento de Alemania y luego el mismo el Papa lo hace en España, ¿no? Y está en todo el contexto de la encíclica. Dice, el problema de este asunto, de los consensos, es que pues, tienen la nariz de cera, se mueven hacia donde la mayoría diga. Ahora voy a plantear otro problema más serio de la ética del código. Benedicto XVI hablaba de la dictadura del relativismo. Entonces nos imaginamos un señor o una señora diciendo cuáles son los valores de manera relativa. No, a eso no solamente se refería el Papa. A lo que se refería era la competencia terrible de distintos códigos éticos que hacen imposible tomar decisiones hacia el bien. Pensemos en la política de las identidades. Bueno, ustedes acaban de echar atrás una constitución que era una cosa ahí. Yo creo que no le entendían ni los que hicieron la constitución, ¿no? En donde era una reivindicación de 80 códigos éticos en competencia entre sí. O sea, no había forma de organizar una sociedad así, ¿no? Pero qué bonito se escuchaba. Esa es la dictadura del relativismo. Es decir, cuando tú tienes grupos sociales aislados, cada uno reivindicando su propio código ético en lucha contra todos los demás códigos éticos. No es posible construir un mundo así. A eso se refería Benedicto. Bueno. Y es lo que retoma muy bien este encíclica que dice, a ver, espérense. El bien, primero el bien no es una fortaleza que defender, sino un bien que pero la verdad. Dice, no es una fortaleza que defender, sino un bien que compartir.
5: Bueno, muchas gracias, sí. Jorge, que desgraciadamente me están haciendo señas que vamos a tener que cortar. A mí me gustaría agregar una parte que dice, que también dice el Papa León aquí en su encíclica, porque no nos olvidemos que no estamos desorientados, que tenemos un camino, una verdad, una vida, que es Jesucristo. El Papa dice, en Jesucristo esta magnífica humanidad encuentra el camino, la verdad y la vida, abriendo a cada uno de nosotros la vida, la vía para crecer hacia la plenitud. Qué maravilloso eso, porque no estamos perdidos, sino que tenemos alguien que nos guía, que es el Señor, tenemos nuestra iglesia que es madre y damos las gracias por este Papa León que ha escrito esta encíclica.
4: Mira, ¿cierto? En 30 segundos, para cerrar la idea de la ética.
5: Sí.
4: La ética católica es una ética central en la dignidad humana revelada por Cristo. Por lo tanto, dice el Papa, la ética es un criterio de discernimiento central en la dignidad humana. Y entonces sí, le echamos toda la doctrina social de la Iglesia, pero la ética católica está centrada en Cristo. La ética católica no es un código, es una persona. Sí, es la persona misma de Cristo. Y esa es la revolución ética de la cual está hablando precisamente la encíclica. Creo que los católicos deberíamos tomarnos muy en serio esta encíclica por todas estas cosas y no solo por la inteligencia artificial. Pero hay que leerla, hay que estudiarla.
5: Así es. Bueno, Jorge, yo creo que vamos a tener que hacer una segunda parte de esta conversación porque se nos... pasó volando el tiempo y ya se va a cortar. Así que te agradezco mucho todo lo que nos has contado, todos los aportes que nos has hecho de esta encíclica magnífica Humanitas del Papa León XIV.
4: Al contrario, le agradecido soy yo y pues muchos saludos a allá ese país tan hermosísimo que quiero tanto y donde he pasado momentos maravillosos.
5: Qué bueno. Bueno, me despido de todos los auditores deseándoles que tengan una semana muy bendecida por el Señor. Y nos vemos el próximo martes, Dios mediante, en un nuevo programa de Testigos de la Luz aquí en Radio María.
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0: Radio María te indica la hora.
1: Son las 16 horas, 13 minutos.
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1: Hola, mis queridos auditores. Muy buenas tardes. Nos volvemos a encontrar después de un fin de semana donde han pasado hartas cosas, ¿no? Partimos con el día que celebramos, ¿no es cierto?, a la Virgen del Carmen, la coronación de su 100 años. Estuvimos ese día para celebrarlo, para estar en familia. También hemos vivido un temporal de grandes proporciones en distintos lugares del país, donde se han vivido momentos difíciles y también sufrido muchas pérdidas, lo cual sentimos mucho y de verdad que esperamos y unidos en la oración de que puedan recibir toda la ayuda necesaria, que estemos ahí unidos de corazón. Y también compartir con ustedes que así como pasamos momentos difíciles que nos van aunando, ¿no?, en la ayuda, en la oración por los que más necesitan, también hay momentos que nos unimos a celebrar y a compartir eventos. Entonces, ¿cómo no mencionar diciéndoles que el domingo llamaba la atención, ¿no es cierto?, como después de almuerzo no había nadie en las calles. Y claro, estaba todo el mundo viendo la Copa Mundial, la final de fútbol. Qué manera de reunir personas y de este deporte tan social que apasiona a tantos corazones. Bueno, y ahí vimos a ganar a esa España que estaba feliz y una Argentina que lloraba su segundo lugar. Así estamos partiendo esta semana de julio con la cordillera nevada que se ve preciosa, pero también con altas temperaturas, bajas temperaturas más bien, y viviendo estas distintas circunstancias que nos tocan en la vida. Así que bueno, sean todos muy bienvenidos. Y con mucha alegría estamos aquí reunidos de nuevo, nos volvemos a encontrar para compartir otro episodio del Confía y Sigue Adelante aquí en Radio María, esa buena señal para Chile que ahora llega a más lugares. Siempre muy agradecida de poder contar con este espacio y en este rinconcito del día que nos permite detenernos un momento para conectar con nosotros mismos, con nuestras circunstancias y hoy continuar con nuestras reflexiones y procesos en torno a la separación, para poder conectar y sintonizar con esa realidad, con esa dura realidad, reconociéndola como una experiencia muy dura, desestructurante, dolorosa, que nos interfiere, nos vuelve más disfuncionales y que afecta a tantas parejas, matrimonios y familias. Vamos a hablar del duelo que la separación provoca y que atraviesa la vida de la familia, de ese proceso que duele, que desordena, que confunde, que impacta no solo a la pareja, sino que a todos los integrantes de la familia y a los que están alrededor también de esa familia. ¿Por qué es importante, cierto, recordar que la separación no es solo el fin de una historia, como lo hemos conversado desde otros programas, sino que es la ruptura de un vínculo poderoso, de un vínculo amoroso, poderoso, que alguna vez nos sostuvo, un lugar interno de seguridad, como también se desarma una parte de nuestra identidad, de nuestro proyecto, de nuestros sueños, de nuestra familia. Y por eso duele, y duele mucho, y por eso importa. Así que bien, para comenzar, los invito a ponerse cómodos, los invito a cada uno de ustedes a relajarse un poquito, a sentarse cómodamente, a despejar la mente de las urgencias, de las preocupaciones. Y para eso, respirar profundo, así vamos aquietando el corazón se aquieta, el cuerpo se aquieta, y así podemos poner más atención y estar más disponibles para este ratito en que estaremos juntos. Entonces, vamos a recordar que cuando los padres se separan, la familia se rompe. Y en ese momento, en la separación, en que una de las dos personas anuncia, ¿no es cierto?, que se va del hogar común y que esto ya no tiene vuelta, ahí se inicia ese proceso de duelo, que es un transitar hacia una nueva realidad que implica poder redefinir la familia, ¿ah? Y entender que seguimos siendo familia de un modo diferente, donde los padres están llamados a colaborar mutuamente con una coparentalidad responsable y amorosa que cuide de la estabilidad de sus hijos y donde esos hijos puedan vivir sus propios procesos y puedan sentirse amados y cuidados, sabiendo que su corazón está dividido en dos hogares, en papá y mamá, ¿no? Y que afecta a los hijos de distintas maneras y no importa la edad, siempre causa un dolor y causa mucho cuestionamiento, muchas emociones encontradas, como lo hemos ido compartiendo y conversando. Entonces es un proceso que es súper necesario de vivir para construir sentido, un nuevo proyecto y poder seguir adelante y poder ir construyendo también nuevos hitos familiares, ¿no? Es un puente que se debe construir entre la familia que fuimos y la familia que permanece y que continúa en esta nueva realidad luego de la separación. Entonces, que nos quede muy grabado en el corazón que separarse no es simplemente que termine una relación o un vínculo de amor, no es simplemente dejar de estar y de vivir con alguien, es despedirse de una historia, de la historia sagrada de ese matrimonio, de esa pareja, de ese proyecto que se pensó para toda la vida, de lo que fuimos juntos, ¿ah? Y de una nueva versión de uno mismo, de lo que soñamos, de lo que imaginamos que sería, ¿no? Es un duelo que se vive en el cuerpo, en la mente y en el alma. Nos inunda, nos abraza completamente. Y es un proceso silencioso, a veces muy caótico, que se vive cuando la relación termina, incluso cuando la decisión fue necesaria y que ya no hay vuelta atrás. Entonces, por eso es importante que hablemos hoy día, ¿no es cierto?, de los hijos. Estamos en la parte 2, en una segunda parte y va a haber una tercera parte para poder hablar de los hijos, porque es fundamental en la separación poner el foco en las necesidades de los hijos y en el cuidado de los hijos. ¿Ah? Eso, ¿por qué tanto? Porque no es raro que se pierda de vista, ¿ah? Porque los padres están muy, muy interferidos, muy dolidos y necesitando sus espacios para volver a reconstruirse, ¿no? A rearmarse. Y ahí pueden quedar muy olvidados los niños. Y eso es muy peligroso porque en la separación de los padres, los hijos se vuelven muy vulnerables. Ah, porque lo que más necesitan es la atención de los padres es cuando los padres están menos disponibles. Entonces es muy difícil. Por eso hay que repetirse una y otra vez que quienes nos ayudan a salir adelante es justamente cuando cuidamos a nuestros hijos. Entonces nunca debemos olvidar de que esos hijos necesitan seguridad, necesitan claridad y sobre todo necesitan adultos que puedan sostenerlo mientras todo cambia. Entonces vamos a ver una mirada desde el enfoque de mi terapia, desde el enfoque de la terapia, focalizar las emociones. ¿Qué nos dice, ah, desde este enfoque sobre la separación? Bueno, voy a repetir varias cosas que se van uniendo, ¿no? Y que probablemente algunas también conversamos en el mes pasado cuando estábamos en este tema de la separación, una dura realidad. Pero es importante, ah, como para poder realmente entender de qué se trata y cómo impacta, ¿no? Entonces, primero que nada, el duelo duele, duele, ¿no? No es, el dolor no es un signo de que no, que como diciendo, saquémosla del dolor, apurémosla, ¿no? Es un signo que nos refleja la pérdida de ese vínculo fundamental que nos sostuvo hasta ahora, bien o mal, un vínculo donde estábamos ahí ambos de una manera probablemente no tan buenas si estamos separados, ¿no es cierto? Pero era donde sabíamos navegar y donde igual estaba el uno con el otro. Ese vínculo, un vínculo que sostiene la vida, un vínculo que había permanecido, ya no está. Entonces, duele y además da mucho miedo. La separación activa todos nuestros miedos más primarios. ¿Cuáles son esos miedos? Miedo al abandono, Miedo a no ser suficiente. Miedo a perder el amor. ¿Alguien me amará alguna vez de nuevo o ya nadie me va a amar o no soy digna de amor? Miedo a no saber cómo seguir, por dónde empiezo. Hay una confusión tal que nos paraliza y el sentirnos paralizadas también es muy terrorífico. Cada persona reacciona desde su propio patrón de apego. Todos y cada uno de nosotros tenemos un patrón de apego. A lo mejor ese tema lo vamos a profundizar en otro episodio. Ahora que lo leo, claro, y que lo pienso, requiere bastante más profundidad, ¿no? Entonces, porque ese patrón de apego significa que tenemos distintos modos de estar en el mundo, distintos modos de procesar información, distintos modos de responder a circunstancias más difíciles, ¿no? Entonces algunos se cierran, otros se aferran, otros se enojan o nos paralizamos. ¿Ah? No son malas reacciones, ¿no? Son respuestas súper humanas frente a la pérdida de ese vínculo que era un refugio emocional. Entonces ahí aparecen estrategias adaptativas, ¿qué quiere decir adaptativa? Estrategias para sobrevivir a esos momentos que nos permiten justamente seguir adelante, cerrarnos, paralizarnos, desconectarnos de lo que sentimos, en fin. Ahora, ¿qué pasa con los hijos desde esta visión, ¿no? Para un hijo la separación no es solo un cambio, ah, los papás van a ir separados, cada uno en su casa, sino que aparecen preguntas existenciales, ¿no? ¿Sigo o seguiré siendo amado? ¿Soy importante ahora para mis papás o mi mamá? ¿O generalmente el papá o mamá que sale del hogar, que no se queda con los hijos, se siente como un abandono, ¿no? Eligió irse, muchas veces eligió otra familia, otra persona. Entonces, hay una profundidad enorme en el significado de esta separación para los hijos. Entonces, cuando el sistema parental se rompe, ellos sienten que se les mueve el piso, que se nos va el piso, ¿no? No tenemos seguridad. Entonces, los niños no es que necesiten que les expliquemos todas las cosas, necesitan información, la justa y necesaria, y cada hijo de acuerdo a la edad, ¿no? Pero ¿qué necesitan ellos? Ellos necesitan presencia emocional de los padres. Entonces, ahí nos dice Sue Johnson que es quien ella es la madre, por decirlo así, de la terapia focalizada en las emociones. Ahí ella nos dice, muéstrales que sigues siendo accesible, que sigues estando ahí, que pueden acudir a ti. Ah. Y sobre todo, ayudarlos a ellos a regularse, a darles calma, a darles seguridad, reafirmar que el amor a ellos no cambia, ¿no? Que el papá o la mamá se separan, pero no se separan como papá de sus hijos. Ellos necesitan esa estabilidad económica, esa emocional, disculpen, emocional, ¿no es cierto? Entonces, que el duelo duela es un proceso normal y necesario frente a la pérdida. Tenemos que vivirlo, tenemos que experimentarlo para poder transitarlo y poder hacer ese proceso, ese reorganizar nuestra mente, el quiénes somos. ¿Ah? Eso es importante, no seguir adelante sin detenernos, sin pensar. Muchas veces ocurre eso, no tengo tiempo para detenerme, pero sigo, sigo, sigo, y después, en un momento menos pensado, aparece la pena, aparece la angustia, aparece el desbordamiento. Entonces, no tenerle miedo a estos procesos. O sea, lo más normal es que estemos deprimidas, lo más normal es que tengamos mucha pena, que no tengamos cabeza para muchas cosas, que se nos olviden cosas. Por eso necesitamos ayuda también, ¿no? Entonces, desde la terapia focaliza las emociones, nos dice lo más fundamental en los vínculos y especialmente con los hijos, para poder acompañar a los hijos. Es fundamental estar disponible para los hijos. Eso significa la accesibilidad emocional. Ah, los hijos tienen acceso para llegar a nosotros, pueden llamarnos en cualquier momento, pueden contar con nosotros para una conversación en cualquier momento. Tenemos que estar disponibles para ellas, para ellos, ¿no? Y esto no significa que es todo el tiempo 24/7, significa que tenemos que estar disponibles cuando ellos nos necesiten. Puedes decirles si estás pasándolo mal, si te sientes mal en el colegio, si quieres hablar conmigo, puedes llamarme. Ah, si estoy trabajando, mándame un WhatsApp, yo te contesto. Y así estar pendiente y preocupada, estar revisando. Ah, si es que nos necesitan, eso es muy, muy importante. No necesitamos ser perfectas ni impecables, necesitamos estar y tener un canal de acceso para estar disponibles para nuestros hijos. Entonces, es poder decirles realmente, no solo decirles, sino que ellos experimenten que sí estamos ahí para ellos, que todo va a estar bien, que pueden contar con nosotros, por duro que sea, que no están solos, que estamos ahí. También necesitan como otro pilar la responsividad. ¿Qué significa? Significa poder responder a esas señales de necesidades. Si lloran, si se enojan, si son más chiquititos, están con pataleta, no quieren comer, si preguntan, no minimizar, no ignorarlo y tampoco interpretar, no, si ya una pataleta, no pasa nada. No, si mira, anda todo el día llorando y no darle el espacio para que puedan ellos o procesar lo que les está pasando a través de nosotros. Los padres somos quienes podemos ayudarlos a entender lo que les pasa, a hablar de lo que les pasa en la medida que respondamos a sus llamados, ¿no? Y responder con cariño, con ternura. Poder decirle a los hijos, te veo triste, o te veo que andas enojado, ¿qué es lo que te pasa? Aquí estoy contigo, dime qué te pasa, me interesa. Me importa lo que estás sintiendo, me importa saber lo que estás pensando, porque te veo que no estás bien, que no estás feliz. Esa es una manera de conectar con ellos, de buscarlos. A los adolescentes que muchas veces se encierran, que no pescan mucho. No, parece que está todo bien. No, vamos, golpeemos la puerta, construyamos puentes, abramos puertas, porque necesitan expresar lo que sienten, porque si no se quedan solitos ellos interpretando a su manera sin tener ninguna luz que los ayude a ordenar eso que piensan, a darle sentido a eso que piensan. Nos necesitan. Y el otro pilar es la sintonía, que eso quiere decir que tenemos que irnos ajustando a su ritmo, a su edad, a la forma en que cada uno de nuestros hijos tiene para expresar el dolor. Algunos andarán más irritables, otros andarán un poco más depresivos o más reactivos, ¿no es cierto? O estarán más silenciosos, más evasivos. Entonces, sintonizar con ellos, poder decirles, ¿sabes qué? Te veo, te entiendo. No estás equivocado por sentir lo que sientes, está bien lo que tú sientes. Tiene toda la razón de ser eso que tú te sientes así, porque no es fácil, ¿no es cierto? Sentir que, no sé, que el papá o que la mamá ya no están todo el tiempo con uno, es difícil. Entonces, estar ahí a través de estar disponible para que puedan acudir a nosotros, responder a lo que ellos nos dicen sin minimizar, tener sintonía, es decir, sintonizados con ellos, interesados por lo que les pasa, es fundamental para que los hijos se sientan contenidos y es una manera de poder acompañarlos. Entonces, ¿qué necesitan estos niños según esta mirada? Necesitan un adulto emocionalmente accesible, que es lo que les decía, que puedan decir, estoy aquí, no estás solo, cuenta conmigo, podemos juntos. Necesitan coherencia emocional, que no tengan que esconder el dolor, que tampoco nosotros escondamos el dolor frente a ellos, sino que podamos ser transparentes, pero no desbordarnos frente a ellos, claramente, ¿no? Porque no son ellos los que nos tienen que contener a nosotros, sino que nosotros a ellos. Pero que vean que la vida y cuando hay dolor, las lágrimas para eso están, ¿no? Entonces, ser coherente emocionalmente. Reparar constantemente, o sea, si peleamos, si discutimos, si se nos pasó la mano, porque también estamos, ¿no es cierto? Nosotros dolidos, heridos, mecha corta probablemente con tanta cosa que atender, que ya lo vamos a mirar un poquito más adelante, poder volver a conectar con ellos. No importa que nos desconectemos, que peleemos, lo importante es volver. Y si fuimos muy bruscos, fuimos muy pesados, pedir perdón a los hijos y decirle, estaba triste, esto no es culpa tuya. Estoy contigo, sino que a veces a mí también me pasa que me superan algunas cosas y contesto de una manera que después me doy cuenta que no fue la mejor. No es no es contigo, esto tiene que ver más conmigo, que podamos hablar con ellos. Y bueno, con los niños chicos también poder acercarse, decirle la mamá se enojó, no es la forma, vamos a buscar otra manera, en fin, poder reparar. También validar el vínculo con el papá o la mamá que no está viviendo con los hijos, ¿no? ¿Y eso a qué me refiero? A poder decirle a los niños que está bien, que sigan amando y queriendo al papá o la mamá, a todo lo que ellos quieran, que eso está muy bien, ¿no? Porque muchas veces sabemos, y probablemente ustedes lo habrán vivido en algún momento o escuchado, ¿no? Que a veces la rivalidad de los padres y el dolor que hay en la separación, las heridas de apego tremendas que hay, producen mucha rabia, ¿no? Y la rabia es el dolor hablando, y muchas veces queremos que ni vean al otro, ¿no? Porque nos ha hecho tanto daño. Entonces es difícil, pero es necesario para esos hijos que sigan contando con ambos padres. Y poder modelar esa regulación emocional, y tiene que ver con que, por ejemplo, el dolor, puedan ver que el dolor no nos destruye, que el dolor es parte de lo que estamos viviendo y que es natural sentirlo, y que no somos el dolor, somos mucho más que ese momento de dolor, pero hay que acoger también el dolor. Algunos consejos: hablar con los hijos con honestidad, con sencillez, de acuerdo a la edad. No necesitan detalles de adulto porque son niños, aunque sean hijos de 18 años, de 20 años, ellos no necesitan detalles. Poder hablar con ellos sin culpa, sin mentira. Es súper importante mantener rutinas estables, los horarios, colegios, las actividades, los rituales familiares, continuar con ellos, crear nuevos rituales familiares ahora desde la manera en que esa mamá o ese papá, en el fondo, quiere ir manteniendo alguno de esos ritos, ¿no? Y jamás competir por el cariño de los hijos, ¿no? No comprar afecto, eso no les hace bien a los niños, no desautorizar al otro padre, cuidarnos nosotros mismos, nuestra salud. Muchas veces es necesario para nuestro autocuidado tener terapia o redes de apoyo, ¿no? Un papá o una mamá que se cuida va a cuidar mejor a los hijos. También es necesario evitar alianzas y triangulaciones, vamos a hablar de eso un poquito más adelante. No convertir al hijo en confidente, juez o mensajero, también lo vamos a profundizar un poquito más. Acompañar el duelo sin apurar, no se puede apurar el duelo, no, como decía, cada uno tiene su ritmo. A cada uno le duelen cosas distintas, por lo tanto no podemos apresurarlo, ¿no? Cada uno tiene su ritmo, ellos lloran por otras cosas, otros se enojan, otros callan, y sobre todo repetir el mensaje central, ¿no? Que ambos seguiremos siendo los papás toda la vida, que los seguimos amando profundamente, que siempre vamos a estar ahí para ellos, que ambos somos sus padres. Y por eso, consejo para los papás, hablen desde el corazón, no desde el conflicto, ¿no? Esto es difícil para todos, pero estamos juntos, somos equipo, vamos a estar bien, vamos a salir adelante, estoy contigo, hijo. Ese tipo de cosas a ellos les hace muy bien. No esconder el dolor, lo dije recién, ¿no es cierto? No esconderlo, pero tampoco descargarlo con los hijos o sobre los hijos. Mostrar que es parte de lo que somos, de ser humano, ¿no es cierto? Que nos duelen cosas, pero sin desbordarnos delante de ellos, porque ellos no pueden contenernos, y si ellos empiezan a tener ese rol, tampoco corresponde, porque los privamos de vivir la etapa que les corresponde, ¿no? Reafirmar también el vínculo con el otro padre, con quien no vive con ellos, ¿no? Como les decía, puedes querer a ambos, no hay problema, está bien que si están con la mamá, que lo pasen muy bien y disfruten, y si están con el papá, que también lo disfruten, porque muchas veces empiezan a sentir un poquito de culpa si lo pasan bien o quieren ir a ver al papá con el que no viven, ¿no? Y eso es porque hay mucha tensión entre los padres. Lo hemos dicho varias veces y es importante recalcarlo, que cuando los padres pueden adaptarse mejor a esta situación, los hijos también lo hacen. Cuando los padres quedan muy atrapados, muy desbordados, también eso se transmite para los hijos, le afecta a los hijos que ellos puedan hacer un proceso también más llevadero, ¿no? Reparar cuando nos equivocamos, mantener los rituales de conexión, es decir, comer juntos, a los niños leerle un cuento antes de dormir, cocinar algo especial. Esos rituales van sosteniendo la vida para permanecer unidos y sostienen la vida cuando todo cambia y es tan necesario que así sea. Porque recordemos que separarse no es solo dejar a alguien, es despedirse de una historia, de un proyecto, de una versión, de uno mismo. Es despedirse de una forma de hacer y ser familia, el desafío de construir una nueva forma de serlo. Entonces, necesitamos esos espacios, cuidar especialmente los espacios juntos. Y como les decía, el duelo no se debe acelerar, toma su tiempo, su ritmo. No se puede controlar mucho porque no es lineal. Avanzamos, de repente sentimos que retrocedemos, de repente vamos muy bien y tenemos alguna noticia y volvemos un poquito a foja cero. Ah, entonces hay que tener mucha paciencia, mucha fe, mucha confianza en que vamos a seguir adelante. Y si podemos cuidarnos mientras vamos atravesándolo, vamos a poder hacerlo de mejor manera, ¿no? Podemos ir eligiendo pequeñas acciones que nos sostengan, que nos ordenen y que nos alivien. Y por eso estamos hablando hoy día de ello, porque el duelo en el fondo no se supera entendiéndolo, sino que más bien atravesándolo, sintiéndolo. Entonces, mis queridos auditores, mucho, mucho hay para hablar de este tema e ir introduciéndonos a conocer en forma más profunda un poco el quehacer. Entonces, nos quedan pocos minutos, pero solo voy a ahondar un tema que es cómo cuidarnos emocionalmente, nosotros los padres, cómo regularnos para no desbordarnos frente a los hijos, ¿no? Y esto lo clave es que no podemos regular lo que no conocemos. Entonces, necesitamos nosotros poder nombrar las emociones que sentimos para poder bajar su intensidad, ¿no? Entonces, uno tiene que ser capaz de decir, algo me pasa, estoy sintiendo algo, ¿qué es lo que es? Estoy triste, estoy cansada, ¿ah? Pero puedo sostenerme, pero no necesito, en el fondo, descargarlo con ello. Tantas veces terminamos gritando y más desregulados porque estamos sobrecargados de cosas, porque tenemos dolor, porque no lo estamos pasando bien. Entonces, tenemos que hacer una pausa. ¿Ah? Si estamos ya, sentimos que estamos muy reactivos, vamos a tomar un vaso de agua, un espacio de reflexión donde podamos respirar y preguntarnos, ¿qué me está pasando? Porque le pasamos factura a los que están con nosotros en ese minuto, probablemente los hijos, ¿no? De cosas que venimos pensando, rumiando y sintiendo, ¿no? Entonces, tengo que ser capaz de detenerme y ver qué estoy sintiendo. Diferenciar la tristeza de la rabia, del miedo, del agotamiento, ponerle nombre a lo que estoy sintiendo. Sabemos ya, ¿no es cierto?, que muchas veces la rabia es la tristeza vestida de rabia, ¿no? El miedo al futuro, a la incertidumbre, agotamiento, estar en todas, ¿no? Y recuerda que no tenemos que ser perfectos, que si nos sentimos sobrepasados, débiles, es parte de lo que somos como seres humanos, ¿no? Y de esa manera vamos a poder ir primero regulándonos nosotros mismos, ¿no? También necesitamos regular el cuerpo, ¿no? Porque el cuerpo necesita ser cuidado también para calmar el sistema emocional, ¿no? El cuerpo es la puerta de entrada para calmar el sistema nervioso. Entonces, antes de hablar con los hijos, respira, piensa, ¿ah? Y sobre todo, tenemos que cuidar a nuestros hijos. Quiero ser un refugio para ellos, no una tormenta. Respirar lento y profundo durante 30 segundos. Relajar los hombros, la mandíbula, las manos. Toma agua si puedes, ¿no es cierto? Ah, para un poco refrescar, cambiar el ambiente del momento. Y la calma corporal nos permite también responder en vez de reaccionar. También es importante diferenciar el dolor adulto del rol parental. ¿Qué quiere decir esto? Que tenemos que tener límites sanos, entender que el dolor que sentimos es legítimo, pero que no debe convertirse en una carga para los hijos o una angustia para los hijos, ¿no? Podemos decirle, estoy pasando un momento difícil, pero voy a estar bien, esto ya va a pasar, tranquilo tú, ¿ah? Yo me hago cargo, quiero que tú estés tranquilo, que confíes, aquí vamos a estar siempre. Recordar que los hijos no son confidentes, ¿no? Guardar esas conversaciones difíciles para tenerlas con nuestros amigos, con adultos, no con ellos, ¿no? Evitar también frases como tu mamá me hizo tal cosa o tu papá me hizo tal cosa, me hizo daño. Mantener el foco en lo que los niños, los hijos necesitan, no en lo que tú sientes. Y buscar apoyo adulto para no desbordarse, ¿no? Eso es cuidado, cuidado con uno mismo, ¿no? Nadie puede sostener un hijo si está emocionalmente solo. Entonces, no tengo por qué poder con todo esto solo. Eso no es de debilidad, eso es de sabio y de humilde, ¿no? Para buscar apoyo, hablar con un amigo, con un terapeuta, con una familia, con un sacerdote. Escribir lo que uno siente nos libera y libera tensión. ¿Ah? Y no nos exijamos tanto, sino que pidamos ayuda. Y recuerden que cuando nos regulamos es un acto también de apego seguro. Y reparar, esto es volver a conectar después de momentos difíciles, de volver a tender puentes, ¿no? Porque la reparación fortalece el vínculo y enseña también a regularse emocionalmente. Ahí podemos decir, a veces me equivoco, pero siempre voy a volver, siempre voy a estar aquí, porque tú eres lo más importante para mí. Entonces, si te desbordaste, vuelve y repara. Nómbralo, pide perdón, estaba muy triste, esto no es por ti. Eso reafirma la seguridad, ¿no? Diciéndole estoy aquí y repara el corazoncito de los hijos. Entonces, hablar con los hijos durante una separación es justo y necesario, es un acto de amor. No se trata de explicarles todo, sino de acompañarlos. No se trata de evitarles el dolor, sino de caminar con ellos mientras lo atraviesan. Entonces, recordar que los hijos nos necesitan y que no necesitan padres perfectos, sino padres presentes, padres que miran, padres que escuchan, que sostienen, padres que aún en medio de su propio duelo pueden decir, aquí estoy, no estás solo, seguimos siendo familia, aunque cambió la forma y tú eres lo más importante para mí. Muy bien, mis queridos auditores, pasó volando el tiempo. Vamos a terminar nuestro episodio de hoy día. Vamos a seguir con este tema porque hay mucho más que quiero compartir con ustedes sobre eso que como padres tenemos que cuidar de los hijos. Vamos a hablar de las triangulaciones, vamos a hablar de qué hacemos cuando uno de los padres no se involucra después de la separación. Vamos ahí a estar compartiendo cuáles son los errores también más típicos en el fondo que ocurren y que debemos cuidar mucho. Todo eso en otro programa de separación, esta cruda realidad. Así que los dejo muy invitados para el próximo mes que hablemos de este tema y como siempre para la próxima semana para seguir caminando juntos y conversando la próxima semana con los latidos del camino. A ver qué nos va a traer. Bien, mis queridos auditores, les mando un abrazo muy grande, espero que tengan una buena semana y nos volvemos a encontrar en un próximo Confía y Sigue Adelante de la mano de María. Un abrazo grandote para cada uno de ustedes.
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1: Son las 17 horas, un minuto.
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2: ¿Qué tal? Gusto de saludarlos. Muy, pero muy buenas tardes. Bienvenidos todos a esta edición de En Marcha por Radio María en este día martes 21 de julio. Saludar al tremendo Francisco Javier Gutiérrez Aedo, que está en los mandos técnicos, a usted con su noble sintonía. Todos juntos a esta hora de la tarde vamos a girar un poquito la cabeza a la ventana, un poquito nomás, ¿ah? Vamos a constatar la belleza de la creación, para que no nos dé tortícolis. Vamos a decir que es cierto y es verdad. Vuelven los pajaritos en el aire.
0: ¿Qué dijo hoy el Papa en su cuenta de X?
2: La hashtag paz es una responsabilidad. Si nuestra primera reacción ante un problema con el que nos encontramos, una tensión que vivimos o una ofensa que padecemos, es juzgar a los demás, acusarlos e incluso condenarlos, será inevitable que se extiendan a nuestro alrededor. Primero, hay que mostrar más amor. Lo dijo el Papa en su cuenta de X, @pontifex_es. Un día como hoy, pero el año 1938 en Argentina, se firma el Tratado de Paz entre Bolivia y Paraguay, que da fin a la Guerra del Chaco. Por este acuerdo, el canciller argentino Carlos Saavedra Lamas ganará el Premio Nobel de el Premio Nobel de la Paz, hoy en la historia por Radio María. Fíjese que la librería Editrice Vaticana publicó recientemente la primera edición italiana del libro Félix Varela, una biografía, una obra sobre el sacerdote que es considerado una especie de fundador de la cultura nacional cubana a través de sus obras y escritos. Así definió el sacerdote cubano al arzobispo Vincenzo Paglia, quien redactó el prólogo del libro publicado el 9 de julio. Se trata de una obra de 208 páginas, escrita por Monseñor Carlos Manuel de Céspedes, una destacada figura de la Iglesia Católica en Cuba que falleció en La Habana en 2014. En su texto, Monseñor Paglia, presidente emérito de la Pontificia Academia para la Vida, destacó que la relación entre Varela y la sociedad cubana es muy profunda, y yo porque a través de sus escritos y obras fue delineando una identidad profundamente ligada a una fe que se expresaba en un nuevo humanismo, donde la primacía de la conciencia era suprema y la condena de la esclavitud y la necesidad de independencia eran fundamentales, explicó el arzobispo según una nota de Vatican News. Además, añadió que se trató de un sacerdote comprometido con las cuestiones sociales y que vivió en una época de profundos cambios en los territorios que entonces tenía el Imperio Español en América. No es casualidad, indica la nota de Vatican News, que su obra pueda describirse como civilizadora, sacerdote ejemplar, patriota íntegro y el primero que nos enseñó a pensar. Varela fue capaz de renovar los métodos pedagógicos y la enseñanza de la filosofía, la teología, el derecho y la ciencia en una síntesis donde fe y cultura se convierten en dimensiones inseparables. El padre Varela nació en La Habana el 20 de noviembre de 1788. Gracias a su prestigio, fue enviado a España en 1821 para representar a la isla ante las Cortes de Madrid. Sin embargo, su propuesta de ley para abolir la esclavitud en la isla, declarar la independencia cubana y establecer un gobierno para las provincias de ultramar le costaron el exilio en 1823, por lo que se vio obligado a instalarse en Nueva York, Estados Unidos, donde vivió como párroco y vicario episcopal. Señoras y señores, pausa musical, luego tenemos Melodía Informativa. Esto es En Marcha por Radio María.

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1: Escuchamos a Bob Dylan. ¿Por qué estamos escuchando este tema? El Papa León XIV citó al cantautor y poeta estadounidense Bob Dylan, el primer músico en recibir el Premio Nobel de Literatura, para criticar la carrera armamentística que hoy asusta y aterroriza. Como escribió el cantautor y poeta Bob Dylan, dirigiéndose en sentido figurado a la bomba atómica en uno de sus poemas, te odio porque te he creado el hombre, y el hombre te posee y te maneja, escribe el pontífice al citar la canción Go Away You Bomb, del año 1963, que es la que estamos escuchando ahora. La referencia aparece en un texto inédito publicado en el libro Desarmada y Desarmante. La paz es un don, publicado este martes, de momento solo en italiano, por la librería editorial Vaticana. Se trata de la primera antología que recopila diversas intervenciones del Papa sobre el tema de la paz desde su elección el 8 de mayo de 2025 y que incluye esta reflexión como introducción. El Santo Padre asegura que la paz es el gran anhelo que mueve muchos corazones, pero advierte que también se ve a menudo amenazada, pisoteada, ridiculizada. Además, señala que hoy en día nada menos que 103 estados están involucrados de alguna manera en una guerra en la Tierra, en referencia al Global Peace Index 2026. Las armas retumban y matan en Ucrania, en Oriente Medio, en Sudán, en Myanmar, en Yemen, en el Congo y en muchas otras situaciones, lamenta en el texto que ha sido publicado por Vatican News. En la era atómica, la verdad debe abrirse paso. No son las armas atómicas las que generan la paz, sino el desarme, asegura el pontífice. Asimismo, lamenta que es esa verdad que padecía indiscutible en las últimas décadas, durante las cuales hemos sido testigos de una desescalada nuclear, se ha visto empañada por una carrera armamentística que hoy asusta y aterroriza. El pontífice plantea además una pregunta que, según afirma, la Iglesia dirige humildemente a toda la humanidad. ¿Debe la especie humana seguir habitando la Tierra? La combinación del demonio cibernético con el rearme global nos lleva a plantearnos seriamente esta cuestión. En otro pasaje del texto, el Papa cita a Floribert Bwama Chui, un joven ancongoleño de 26 años, miembro de la comunidad de San Egidio, asesinado en 2007, por negarse a aceptar un soborno que habría permitido la entrada de arroz en mal estado en la ciudad de Goma. Fue beatificado en junio de 2025. También menciona a los siervos de Dios Giorgio Lapira y Dorothy Day, dos destacados activistas católicos del siglo XX, unidos por su compromiso con la paz y la justicia social. Son emblemáticos de tantos hombres y mujeres que, en primera persona, han promovido la paz, venciendo la tentación de la corrupción, socorriendo a los pobres y fomentando la diplomacia, afirma el Papa. Escuchamos a continuación a Bob Dylan. Eso es lo que estamos escuchando ahora. Go away, you bomb. Gracias por haber estado con nosotros, por lo menos en este bloque, y haber compartido esto que es inédito, porque nunca habíamos tenido a Bob Dylan en una melodía informativa. Pero el Papa León XIV lo permitió. Señoras y señores, pausa, ya volvemos.

La arquidiócesis de Huancayo, en la zona andina central de Perú, está realizando una serie de acciones de ayuda para los afectados del sismo del 18 de julio, que dejó 5 muertos, decenas de heridos y cientos de damnificados a través de Caritas Huancayo. La iglesia local ya atiende a las familias afectadas por el sismo, cuyo epicentro se registró en el distrito de Chongos Bajo, que afectó principalmente la zona conocida como Pumpunya, donde muchas viviendas resultaron seriamente dañadas. Monseñor Luis Alberto Guamán Camayo, arzobispo de Huancayo, llega hasta Pumpunya para acompañar a la población afectada, expresar la cercanía de la iglesia y coordinar las acciones de ayuda junto con las autoridades y equipos de emergencia presentes en la zona, según informa un comunicado de la arquidiócesis. A través de Caritas Huancayo, ya se ha distribuido entre la población alimentos no perecibles, agua frazada, ollas, cocinas y otros artículos de primera necesidad. En esta labor solidaria también ha participado la Oficina Diocesana de Educación Católica ODEC Huancayo. El arzobispado también informó que, en coordinación con la Dirección Desconcentrada de Cultura de Junín y Defensa Civil, evalúa los daños en las iglesias de la zona. Señoras y señores, pausa musical. A la vuelta tenemos Tiempo y Cumpleaños. Esto es En Marcha por Radio María.

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1: Revisamos el tiempo para mañana 22 de julio, par de patitos de julio. Zona norte entre las regiones de Arica, Parinacota y Antofagasta predominará el cielo despejado hacia horas de la tarde en costa interior, salvo hacia total que quedará con algunas nubes bajas y por supuesto se espera viento de hasta 70 kilómetros por hora en zonas de Salar de Antofagasta. En Atacama las precipitaciones irán en declinación para dar paso a nubosidad parcial y en el caso de la región de Coquimbo las precipitaciones en la tarde serán ocasionales y acompañadas de probables tormentas eléctricas. Zona central entre la región de Valparaíso y también del Maule se presentará con abundante nubosidad y precipitaciones acompañadas de probables tormentas eléctricas con viento entre 50 y 60 kilómetros por hora. En amplias zonas, eso sí, en tanto que las regiones de Ñuble y Biobío tendrán precipitaciones toda la jornada con viento de hasta 60 kilómetros por hora. Zona sur austral, la Araucanía se mantendrá nubosa y con precipitaciones, mientras que en las regiones de los ríos y los lagos la condición pasará de escasa nubosidad a cielo nublado. En Aysén, la condición será de cielo despejado con nubes aisladas apareciendo en sectores del interior. En Magallanes habrá niebla en el sector norte, cielo nuboso en el área centro y chubascos de nieve en Puerto Williams. Chile insular, Isla de Pascua, tendrá nubosidad variable con chubascos intermitentes. El archipiélago de Juan Fernández estará nublado con chubascos aislados y viento de hasta 50 kilómetros por hora. El territorio antártico tendrá nubosidad parcial, ocasionalmente con cielo nublado. 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Y por supuesto saludamos a quienes están de cumpleaños el día de hoy, a Luisa del Carmen Monje Gajardo, a María Kunze von Bixhofhausen. También saludamos a Edgardo Guzmán Lobos, a Inés Perea Hacha, a doña Margarita Contreras Herrera, a Francisco Escobar Ramos y a Molina Kisi o a Kisi Molina. A todos ellos, todas ellas, muy feliz cumpleaños y ojalá tengan una celebración opípara. Listo, se acabó. Gracias por haber estado con nosotros. Señor querido Don Pancho, gracias por haber estado en los mandos técnicos. Familia querida, nos reencontramos mañana en nuestra programación habitual. Quédese con nosotros. 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Una buena señal para Chile. ¡Chao!
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1: Son las 17 horas, 48 minutos.
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¿Qué tal, queridos amigos? Nuevamente un saludo cariñoso. Les mando desde aquí, desde Radio María. Soy el padre César Flores y estoy para responder tus inquietudes. Nos ha llegado la siguiente pregunta. ¿Por qué usamos agua bendita? El agua bendita nos recuerda principalmente nuestro bautismo. Cada vez que entramos a una iglesia y hacemos la señal de la cruz con agua bendita, renovamos simbólicamente, por supuesto, nuestra incorporación a Cristo y a la iglesia. Además, el agua bendita es un sacramental, como nos enseña la iglesia, es decir, un signo que ha sido instituido por la iglesia para disponer nuestro corazón a recibir la gracia de Dios, a santificar diversas circunstancias de la vida cotidiana. Por eso podemos ocupar agua bendita y se utiliza para bendecir los hogares, objetos religiosos y también a nosotros mismos como personas.

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1: Son las 18 horas en punto.
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0: Aquí estamos por Radio María, en La Voz del Atardecer, acompañándolos en la vuelta a la casa. Quizás lo pillamos a usted en el metro, en la micro, en su auto. Tere, ¿cómo estás?
1: Excelente, como siempre, Magu, en Esta Voz del Atardecer, un programa que me encanta co-conducir contigo, así que feliz.
0: A mí también me encanta, y acompañándonos con ustedes, que... Y en algún momento tenemos que abrir, Tere, como que no como es para un programa para quienes nos escuchan, para nuestra familia de Radio María, podríamos animarlos a que si tienen ideas de programa o cosas que quieran saber más miscelánea, podrían escribirnos, llamarnos a la radio. Muchas veces nos llaman y el teléfono de la radio se los vamos a dar en unos momentos.
1: Hay un correo que se llama contacto@radiomaria.cl. Siempre se contesta ese correo.
0: Ah, buenísimo.
1: Así que pueden
0: quizás
1: escribir
0: mejor
1: ahí, sí, contacto@radiomaria.cl, y está la página web. Así
0: ya,
1: que ahí
0: y ahí pueden sugerir temas para poder estar más conectados con ustedes. Bueno, hoy día nos acompaña el padre Alfredo Calvo. ¿Cómo está, padre?
2: Bien, bien, rico, muy bonito. El clima, todo está bien hoy día, ya. Aunque dicen que... Bueno, la lluvia, que llovió, que no llovió, esa cuestión.
0: No, el sur está bien complicado.
2: Sí, ahí ha estado peor, sí.
0: Sigo rezando por ellos, seguimos rezando por ellos. Bueno, y hoy día el padre nos trae, porque hemos hablado las últimas semanas sobre... Bueno, el padre nos habló el jueves sobre la Virgen del Carmen como advocación, bueno, de Chile. Estamos viendo advocaciones de distintos lugares, porque somos muy ignorantes, Tere, ¿no encontráis?
1: Yo creo que sí, que nos hemos bastado muchas veces nosotros mismos pensando en que, teniendo ciertos conceptos tecnológicos, por ejemplo, sabemos todo, o que en internet podemos encontrarlo todo, pero si tú no tienes una base cultural, no sabes qué buscar, te dispersa, y la dispersión es un gran enemigo, el conocimiento, básicamente. Entonces...
0: Pero es que sabe, padre, que yo le voy a contar una cosa. El otro día fuimos a un seminario en la Universidad Católica, ¿ya? Bueno, era un seminario, era la presentación de la revista Diálogo, y había una exponente muy seria y que hablaba de que, no sé si usted que tiene experiencia en colegio, ya, de que había una necesidad de alfabetizar religiosamente de nuevo, porque como que antes las familias manejaban ciertas palabras, sí, lenguaje, sí. No sé cómo lo ve usted.
2: Así como ahora se dice que hay que alfabetizar a la gente en lo tecnológico, y el que no tiene esa capacidad de saber y todo, vive out. Sí. Sobre todo mucha gente mayor de tercera edad, que ya le cuesta y que no puede ser, ¿no? Así como hablamos de que si vas a un restaurante y si no sabes, no tienes para el código QR, no puedes.
1: Sí.
2: Vas a un sitio a pagar y no te aceptan pagar en efectivo, ¿ya? Bueno, hay una alfabetización digital, pero es mucho peor, por supuesto, que hay un analfabetismo cultural y específicamente religioso. Cuando cada vez en las estadísticas en Chile va saliendo que hay menos gente que se reconoce o se acepta cuando le preguntan católica, evidentemente, pues todo eso implica que... Y cada vez menos gente que va a misa o a catequesis. Los conceptos y además los niveles culturales, no les puedes hablar de algunas expresiones bíblicas que son corrientes porque no las entienden, ¿no? Entenderán lo de yo me lavo las manos, como Pilatos, pero habrá otras que no tienen ni idea. Entonces no puedes casi a veces ni poner ejemplos porque no tienen la menor conocimiento. Y eso, bueno, es un gran desafío, por supuesto, para la Iglesia, para la forma de catequesis. Y a través de los medios de comunicación, así como están lo que es toda la estructura de San Pablo, ¿verdad? Todos digamos...
0: ¿La carta?
2: De lo que es la librería y todo lo que es la evangelización a través de ello, específicamente Radio María en todo el mundo y en concreto aquí en Chile, que hace poco además se ha inaugurado una nueva estación, una nueva estación por Valparaíso, ¿no?
0: Claro.
2: Entonces eso es fundamental. Así que todo lo que podamos hacer para realfabetizar, digamos...
0: Sí, por realfabetizar con palabras, con cultura, porque... Sí, ¿tú piensas lo mismo, Tere?
1: Absolutamente, y por eso estamos en este empeño. Y a propósito de eso, vámonos al tema, ¿no? Alfabetizándonos sobre devociones marianas en América. patronas. Hemos visto las patronas, por ejemplo, de Haití, la de Colombia, exactamente, de Venezuela, de hecho, antes de los terremotos.
0: La señora
1: vimos.
0: De Coromoto, nuestra señora de Coromoto,
1: divina sí. Pastora.
2: Bien, mira, bien, bien.
1: Y sí, ahora...
2: Hemos visto de Haití, nuestra señora...
0: Del Socorro, ¿no?
2: Del Perpetuo Socorro.
1: También vimos la Virgen del Carmen, también, por supuesto, ¿no? Porque estuvimos celebrando el 16 de julio, increíble, ¿no?
2: La Virgen de la Merced, patrona de Perú, en fin.
1: Sí, sí.
2: Y ahora y lo hemos hecho empezando por aquellos países de los cuales hay más connacionales en nuestro país, ¿no? Uh-huh. Por eso empezamos por Venezuela. Bueno, nos van quedando algunos países, por ejemplo, Antigua, El Salvador, Honduras, pues aquí no tenemos prácticamente, ¿no? Uh-huh. Pero hoy continuamos con la devoción a la Virgen de la patrona de Argentina, la Virgen de Luján. Que en Chile hay mucho argentino, y no desde ahora, sino desde siempre, por países, ¿no? Lógicamente,
0: todo
2: el traspase.
0: Chile, el mundo conoce a Messi, ¿cómo no va a conocer a su patrona?
2: Sí, no, por supuesto.
0: Que además hay que decir que antes del Mundial, Messi fue a dejarle como unos botines a la
2: sí, patrona.
0: Sí,
1: de hecho en Radio María Argentina estaba señalado eso, o sea, comentaron que se mandó a bendecir y estaba en un post, en un reel de Radio María Argentina.
0: Claro, un hombre piadoso, no, yo lo encuentro súper notable, entonces, sí. Pero conocemos a Messi, no conocemos a Nuestra Señora de Luján. ¿Cómo puede ser eso?
2: Bueno, porque está cerca igual, pero bueno, la gente más de, no sé, de frontera, o la gente que viaja. Pero a ver, una particularidad además, ¿de qué color es la bandera de Argentina?
1: Celeste, blanco y con el sol
2: y bueno, el amarillo. Sol, claro. Los colores son los de la Virgen
1: De Luján,
2: que son el celeste típico, ¿verdad? Y el blanco.
0: Ah, que la Virgen de Luján tiene esos colores.
2: Claro, y resulta que el general Belgrano, el que fue el gran libertador de Argentina, tomando los colores de la Virgen, ahí mandó hacer la bandera. Entonces, claro, para un argentino es mucho más que nosotros no vemos color, que nos parecen más, para nosotros, más deslavados, ¿no?
1: Claro.
2: En nosotros
1: claro.
2: Otros colores, rojo, qué sé yo, el azul.
1: La sangre, claro.
2: O sea, uh-huh. No, son distintos. Pero bueno, es eso. Para, imagínate, hay una procesión que se desarrolla todos los años. Y es el 8 de diciembre, juvenil, una marcha juvenil, así como la nuestra arriba, la Virgen de Auco, arriba, la de donde está, perdón, de, no la Virgen, sino Teresa,
0: Santa Teresita. Santa Teresa de los Andes, que le decimos Teresita, pero es Teresa, ¿no?
2: Teresa de Jesús de los Andes.
1: Claro. Teresa Josefina los Sagrados Corazones es un hombre, en el fondo, de pila bautismal.
0: ¿Ya? Sí. Pero profesa, ¿no?
1: Juanita Fernández, perdón, sí, Juanita sí. Josefina de los Sagrados, Juana Josefina de los Sagrados Corazones, así se llama, sí. Y como Carmela, es como Teresa Carmelita. Teresa de Jesús.
0: Pero viste que es Teresa, porque le decimos sí. A veces Teresita,
1: no, pero es Teresa,
0: y en verdad es Teresa.
2: Sí, bueno,
0: Teresa.
2: Lo típico, muchas veces los diminutivos, y en Chile sobre todo, sí, los claro. Diminutivos son tremendos, sí, sí. Para todo. Ya mi hijito, ya mi hija, mi hijita, gordita, gordo. Entonces, para Argentina es fundamental. Esa procesión tiene 1 millón de
0: jóvenes que van.
2: Son 67 kilómetros. ¿Eh?
0: Mira, es un harto.
2: Y cuando ya el Papa asumió
0: el papado,
2: resulta que ese año fueron 2 millones, pues. Mira. Y él contaba cuando estaba en Argentina, siendo papa, le hicieron una entrevista, ¿verdad?, en algún libro de esos que hacen, que él había ido bastantes veces, y en él esto iba aprovechando, iba confesando chiquillos, ¿no?, como las famosas marchas que había antes, o habrá, no sé. Yo me acuerdo, en mi época, cuando yo estaba en la universidad, hacíamos a Maipú, saliendo desde la terraza del Cerro Santa Lucía, y nos llevaba el padre, que ya falleció hace unos años, Mariano Puga, que era el importante en la juventud universitaria. Y de ahí íbamos toda la noche, parábamos de repente, un poncho, un café, ya. Y sí, pero era precioso lo de las... Y los sacerdotes van confesando en el camino, sí, cómo no.
0: Ah, mira, usted ya lo había visto. ¿Ya había visto esto como que el caminante que confiesa?
2: Sí.
0: Impresionante, claro. Que el Papa nunca fue a Argentina.
2: Sí, bueno.
1: Pero vamos a la Virgen de Luján, vamos. Yo insisto.
2: A ver, sí, la Virgen de Luján, su origen se remonta al año 1628. ¿ya? Resulta que había un hacendado portugués, que estaba un portugués, pero que estaba en la provincia, en un pueblo de la que es la provincia de Santiago del Estero, un poco más al norte de Buenos Aires, y quiso poner una capilla en honor de la Virgen y solicitó a un compatriota suyo, residente en Brasil, que le mandara una imagen de la Inmaculada, ¿ya? La Virgen de la Inmaculada. Para que el otro eligiera mejor, su amigo le envió dos imágenes. Y en mayo de 1630 las imágenes llegaron al puerto de Buenos Aires, procedentes de San Paulo, y en dos cajones una carreta. Y entonces, ¿qué ocurrió? Tres días de viaje, en la caravana a la cual se incorporó la carreta, hizo un alto a 10 leguas, es decir, a unos 40 kilómetros de la actual ciudad de Luján, para pernoctar en la estancia de un señor que se llama Rosendo de Trigueros. Al día siguiente ya listo, los bueyes, listo, vamos a continuar, pero es que no consiguieron mover la carreta, como aparece en tantas otras situaciones.
0: Sí, lo habíamos visto con otra virgen.
2: Y después de intentos fallidos, bajaron uno de los cajones. Y entonces los bueyes iniciaron la marcha sin dificultad. Intrigados por el contenido del cajón, encontraron al abrirlo una imagen pequeña, como siempre son pequeñas las imágenes, 35 centímetros de altura, un poquito más de las reglas corrientes que usamos.
0: ¿Y de dónde venía, padre, que se me fue?
2: Se la había pedido a un amigo de él.
0: ¿Que vivía en España?
2: No, residente en Brasil.
0: Venía de Brasil.
2: De arcilla cocida, que representaba la Inmaculada Concepción. Los creyentes interpretaron el hecho como una cosa providencial y entregaron la imagen para su custodia al dueño de la hacienda esa, ubicada...
0: Que no tenía nada que ver en todo este panista.
2: En una localidad que se llama Celaya, en el partido, o sea, vendría a ser como el departamento, qué sé yo, del Pilar, a 50 kilómetros del actual reemplazamiento. Y la segunda imagen, de María con un niño en los brazos, llegó a su destino. Y en 1670 se le construyó un santuario, se la veneró bajo la advocación de Nuestra Señora de la Consolación de Sumampa, que es de donde vivía el otro caballero. Bueno.
0: Ahí fue donde se cayó, donde se paró, digamos.
2: No, la otra siguió de largo a donde había esto, pero...
0: Donde se paró no fue en Luján, ¿fue en Sumampa?
2: Fue a unos 50 kilómetros, en una hacienda de un señor Trigueros. Bueno, y la imagen está modelada, ya hemos dicho, y su rostro es ovalado de color moreno. Los pies de la imagen...
0: Se venía de Brasil.
2: Se apoyan sobre nubes, desde las cuales, claro, surge una media luna y cuatro cabezas de querubines con alas desplegadas. Túnica blanca y manto azul celeste, y las manos juntas en el pecho.
0: Muy bonita. Pucha, los tengo que invitar a terminar el primer bloque, que se nos acabó, pero vamos a seguir conversando en la Virgen de Luján después de esta canción. ¿Les parece? Ya, vamos.

0: Estamos de vuelta, querida familia, aquí hablando de la Virgen de Luján. Hicimos una introducción de esto de saber culturalmente, de tener un reaprendizaje cultural sobre las manifestaciones, sobre las devociones. Y esta Virgen que se queda, es un regalo, un envío, que se queda, digamos, a 50 kilómetros de Luján porque no es posible moverla. ¿Y qué sucede ahí? Al quedarse esta Virgen ahí, esta imagen de 35 centímetros.
1: Así está. Pues resulta que en Buenos Aires se enteraron de esa situación y muchos vecinos acudieron a venerar la imagen. Y al crecer la concurrencia, el señor Trigueros le hizo construir una ermita, donde estuvo desde 1630 a 1674.
2: O sea, todo lo que duró la vida de la familia que estaba ahí.
1: Y hoy existe en aquel reemplazamiento conocido como el Lugar del Milagro un convento y una pequeña capilla de adobe y piso de tierra que se puede visitar y recuerda a la primer santuario. Bueno,
2: porque, aquí entra... Una pregunta. ¿Esto estamos hablando a cuánto rato de Buenos Aires?
1: 60 y tantos kilómetros.
2: Ah, ya, o sea, si uno va a Buenos Aires, igual te demoras sí, lo suyo.
1: Sí, y luego diremos desde dónde parte la procesión, hasta dónde llega y todo eso. ¿Ya? Uh-huh. Bueno, entonces resulta que hubo una persona que había ido desde Brasil acompañando el viaje y que acompañaba la imagen hasta donde se detuvo la carreta y se llamaba el Negro Manuel, ¿ya? Resulta que fue traído de África, negro, y vendido como esclavo en Brasil. Y a los 20 años, en la embarcación donde llegó el barco, llegó las dos imágenes, presenció el milagro en la estancia de este caballero. Y entonces se quedó allí a cuidar la imagen, y el hombre le dijo que sí, ya que tenía tanta devoción. Se murió incluso el señor Trigueros y él siguió hasta que su muerte
2: cuidando la imagen,
1: por eso para los argentinos el Negro Manuel. Bueno, después resulta que
2: personaje.
1: Se murió el esclavo y apareció una señora española que ha ido a trabajar allá, propietaria de una estancia, sobre la imagen derecha del río Luján. ¿Mm?
2: O sea, ¿apareció una imagen o apareció
1: una señora que llamaba...
2: Que compró una estancia...
1: Ana de Matos. Y vía que las autoridades no tenían ningún interés, le solicitó al administrador de la estancia del fallecido señor Trigueros que le prestara la imagen de la Virgen, ¿ya? Y ella les aseguró el cuidado de una capilla, etcétera, facilitando la estadía de los peregrinos. El que estaba a cargo de esto le dijo que bueno, ya. Y entonces le pagó por la cesión de la imagen... Le instaló un oratorio, bueno, y entonces, poco a poco, ahí se fue quedando ya, y le vamos a llamar la Virgen de Luján, porque era el río ese que estaba ahí.
2: Pero se cambió, y la Virgen se dejó mover.
1: Esta vez se dejó mover, sí.
2: Que también es importante,
1: espérate,
2: ¿no?
1: Espérate. Feliz de haber logrado el propósito, la instaló en su oratorio, ¿eh? Pero a la mañana siguiente, cuando se dirigió allí para rezar, la Virgen no estaba en su altar. Al buscarla, se la encontró en el lugar del milagro, que había retrocedido la imagen. Entonces creyó en un principio que era el propio Negro Manuel, a quien no había permitido en un principio acompañar a la Virgen, quien se llevaba a la patroncita morena a su antigua morada. ¿Eh? Pero, sin embargo, la imagen seguía volviéndose y se volvía a su primer lugar.
2: O sea, siempre se iba donde estaba el Negro Manuel.
1: Hasta enterado del hecho considerado milagroso por los católicos, el obispo de Buenos Aires... y el gobernador del Río de la Plata organizaron el traslado de la imagen acompañada por la señora esta y por el Negro Manuel. Y entonces, ahí ya quedó, porque se inauguró el 8 de diciembre de 1763 el primer santuario, hicieron profesión de fe y se encomendaron buena parte de los próceres argentinos durante la época de la emancipación. Ahí ya empezaron a tener lugar, así como lo de acá, lo de
2: Virgen del Carmen.
1: Fue primero haremos el templo y luego fue la victoria. Uh-huh. Belgrano, San Martín, Pueyrredón, caudillos de la independencia, le tributaron el homenaje de su reconocimiento. Y entonces, al irse a Paraguay, al mando de una expedición, Manuel Belgrano se detuvo en Luján, mandó celebrar una misa, hizo varias visitas a la señora en su camarín. Y además de hacerle este homenaje por su participación en la gesta de la independencia, algunas batallas que iban ganando, Belgrano es recordado por haber residido en Luján el año 14 y haber consagrado trofeos de guerra a la Virgen. banderas españolas, qué sé yo.
2: Yo lo encuentro muy impresionante la fe de estos héroes de la independencia, encuentro, ¿no? Como que igual llama la atención, no sé, hoy día cuando se hace política es bien excepcional que se encomienden a la Virgen, y eso es muy bonito. Y saben que en esta historia que usted está contando, padre, me llama mucho la atención el negro Manuel y cómo la Virgen, esa predilección por la gente fiel.
1: Y la gente sencilla, acuérdense, uh-huh. lo de Juan Diego también, ¿no?
2: Sí, como que eso me hace acordarme de que no hay que saber tanto, que hay que tener como corazón de amor.
0: Corazón,
1: ya tú
0: sí.
1: Los pastorcitos de Fátima.
0: Claro, por ejemplo, y yo pienso, porque uno, claro, pensa, a propósito de esa numeración, ¿no? Dice, claro, pastorcito de Fátima, súper sencillo, iletrado, cuidando sus corderitos, etcétera. Lo mismo Santa Bernardita... Bernardet de Subirú, muy sencilla, hija molinero que de hecho estaba quebrado. Lo mismo como dices tú, San Juan Diego, pero también la Virgen se apareció a gente notable. Por ejemplo, pienso en los mercedarios, cuando se aparece a San Pedro Nolasco, que era un mercader notable, y se aparece también al rey. O sea, finalmente, más allá de que sea uno rico o pobre, es la humildad de corazón, es la sencillez de corazón. Obviamente que es más fácil encontrar sencillez de corazón en una persona pobre, pero en el fondo voy a ese punto, muy bonito.
2: No, pero sí. En el fondo, si tú te vas al tema de la sencillez, que yo creo que nos cuestiona a todos, y sí. Qué lindo hablarlo a propósito de la Virgen de Luján, la sencillez es actuar con naturalidad, con humildad, con autenticidad, sin tratar de ser algo que uno no es.
0: Exactamente, o sea, bajar la soberbia, básicamente, es con humildad.
2: Sí, pero como que aceptar lo que eres, como que no escandalizarse cuando alguien te dice, oye, pero es que, no sé, te cuesta, eres medio flojita en la mañana porque te cuesta despertarte. Oye, sí, aceptar con humildad cuando alguien te hace ver tus defectos, como que, o no tratar de aparentar algo que tú no eres, como este esclavo muy fiel que cuidaba a la Virgen y que al final la Virgen, pienso, ¿cómo estaría de a gusto con él? Que se le iba, se le volvía.
1: Pues bien, después de eso dice, luego del cruce de los Andes y de liberar a Chile, y antes de embarcarse para iniciar la campaña en el Perú, San Martín visitó Luján para encomendarse a la señora. El año 23, de regreso de allá,
2: volvió... En 1823.
1: Volvió a visitar el santuario de Luján. Y dedicó a la Virgen una de sus espadas. O sea, son para un argentino, claro, para nosotros la Virgen del Carmen, pero como no sabemos, no somos argentinos, no tenemos toda esa estructura y lo que pasa en cualquier país igual, ¿no?
2: Pero tenían una devoción, ¿sí? Eso claramente.
1: Entonces, luego, el año 1800, fíjense ya, 1872, el arzobispo de Buenos Aires, porque esto está en el sector de Buenos Aires, de la provincia de Buenos Aires, entregó la custodia del templo a los sacerdotes de la misión, o sea, los lazaristas, ¿no? O los paules, ¿no? En aquel entonces, un cura de ahí, Jorge María Salver, francés, fue herido por un viaje por los indios, estuvo al borde de la muerte, se realizó una promesa, se fue sanado. Y la promesa, publicaré tus milagros y engrandeceré tu iglesia. Y se le ocurrió poner entonces la historia de la Virgen de Luján, fue nombrado párroco, dedicó su vida a edificar la gran basílica que hay hoy día, ya. Y entonces luego también recubrió la Santa Imagen con una coraza de plata para impedir su deterioro. Presentó al Papa León XIII la petición del Episcopado para la coronación de la Virgen, el Papa bendijo la corona.
2: ¿Cuándo se coronó la Virgen? ¿De Luján?
1: En 1887.
2: Mire, antes que la coronación de la Virgen del Carmen.
1: Sí,
2: acá.
1: Sí.
0: Bueno. Solamente quería como comentar, cuántas personas peregrinan a ese santuario.
1: Bueno, pues la peregrinación es que poco a poco la primera famosa peregrinación es la peregrinación juvenil a pie. Sí. La primera se realizó en octubre del 75 y fueron alrededor de 30.000 jóvenes. Desde entonces fue un aumento hasta situarse en más de 1 millón. La mayor manifestación anual de fe de la Argentina, y esta peregrinación es el primer fin de semana de octubre de cada año bajo un lema diferente, ¿no? Y la marcha a pie se extiende desde el santuario de San Cayetano en Liniers, que es un barrio de Buenos Aires, y luego una avenida Rivadavia, la ruta que va al norte, hasta la Basílica de Luján, en la ciudad homónima, a 67 kilómetros. Y el año 213, el primer pontificado de Francisco, se duplicó la cantidad de peregrinos.
2: Claro, lo que usted nos contaba antes.
1: 2 millones de fieles participaron en la fiesta. Entonces este señor, este cura, porque la imagen tiene una cosa muy especial, que tiene, después de del manto y todo, hay una rayera. Rayera se llama como una especie de... que es
0: halo, un halo como un halo.
1: No, bueno, es un halo, pero es metálico o de madera. Uh-huh. La más famosa es la de en la Basílica de San Pedro, detrás del altar principal está la Gloria de Bernini, donde salen esos rayos así. Sí. Y muchas imágenes tienen rayeras. O sea,
2: no sabía cómo se llamaban.
1: Es de rayos, ¿no?
2: Sí.
1: Esta es de madera grande, entonces lo que caracteriza...
2: La Virgen del Pilar también la tiene, ¿o no?
1: Sí, no, eso es una corona. Esto es una rayera. Y entonces la rayera tiene alrededor, el hombre le puso una frase que dice así, es la Virgen de Luján la primera fundadora de esta villa y una aureola de 12 estrellas. Y ornamentada de esta manera, fue coronada con la corona imperial bendecida por León XIII.
2: Ah, pero cuando llegó originalmente no tenía esa corona.
1: No. La corona es recién del año 1887.
0: Yo creo que iba a dar un dato comparativo antes de terminar el capítulo. Es que, bueno, Argentina ahí nos gana un poco, porque tenemos nosotros 1 millón de peregrinos en la procesión de la Inmaculada Concepción,
2: de la Virgen Purísima.
0: De lo Vázquez.
2: La Purísima.
0: Sí. Pero en Argentina, esta procesión en la Virgen de Luján, el año 2013, cuando fue elegido Papa Francisco, logró 2 millones.
2: Claro, que es lo que es.
1: Tiene mucho más grande.
0: No, sí sé.
2: Pero, y también es el 8 de diciembre, la peregrinación. Sí.
1: Allí es la de los jóvenes, mira.
0: La de los jóvenes, sí.
1: Aquí es la de, sí. Bueno. Pero más o menos van teniendo elementos que los asemejan en
2: ahora,
1: todos los países.
2: Ahora, les quiero comentar otro dato importante, que es que en 1930, el Papa Pío XI, recién en 1930, porque ahí la Virgen del Carmen estaba declarada de antes patrona de Chile. En cambio, ellos solo la declararon en 1930. El Papa Pío XI la declaró oficialmente patrona de la República Argentina. Y como dijeron ustedes, su fiesta se celebra cada 8 de mayo. Aunque la peregrinación juvenil, esta que ustedes dicen que...
0: De los millones de millones de millones,
2: se realiza en octubre.
1: Sí.
2: ¿Ya? Bueno, con esta información y con esta data nos vamos a la segunda canción que nos acompaña y ya volvemos acá por La Voz del Atardecer en Radio María. 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

0: Aquí estamos de vuelta, los recibimos en La Voz del Atardecer. Me imagino que ya van de vuelta, vamos saliendo de la pega, ya es hora de cortar. Apague el computador si nos está escuchando. Y estamos con el padre Alfredo Calvo, escapulario, padre, escolapio.
1: Escolapio. Acabamos de revisar a la Virgen de Luján, esta Virgen que convoca a 1 millón de jóvenes en octubre en Argentina, patrona de nuestro hermano, digámoslo así.
0: Uh-huh. Sí, po.
1: Y ahora vamos a irnos a qué Virgen, padre Alfredo.
0: Vamos a conocer.
2: La Virgen del Quinche.
1: Quinche, patrona de Ecuador.
2: Patrona de Ecuador, para ya. Nosotros es bastante desconocida, ¿no es
1: sí,
2: cierto?
1: Sí, sí.
2: Bueno, la palabra Quinche es una palabra maya, de una de los lenguajes, de los idiomas mayas, ¿no? Y es quin, que significa sol, y chi, que significa monte. Por lo tanto, monte del sol, ¿ya? Bien, resulta que, como siempre, medio siglo después del inicio de la conquista española por Ecuador, los indígenas de un pequeño caserío, los indígenas de Lumbisí, el pueblo de Cumbayá, imaginen, bueno, esos nombres para nosotros son rarísimos, dijeron que querían tener una copia exacta de la Virgen de Guapulo, la cual se veneraba alrededor de 1586. De eso no sabemos más, pero... Y entonces un señor español, Diego de Robles, hizo la imagen con madera de cedro. No le pudieron pagar el dinero que le habían dicho.
1: El mandante, sí.
2: Y este... y entonces estos... había otros indígenas, que eran los indígenas Oyacachis, que al enterarse de que los otros no la querían, ellos le pagaron con tablones de fino cedro que el escultor necesitaba para sus trabajos. Por lo tanto...
0: O sea, al final los Oyacachi se quedaron con la imagen.
2: Que está a 65 kilómetros de El Quinche, ¿ya? Algunas tradiciones dicen que a fines del siglo XVI la Virgen se apareció a unos indios en una cueva y les prometió liberarlos de los osos que devoraban a los niños. ¿Qué ocurrió? Que escogieron la hendidura de un peñasco y ahí fue colocada la Virgen. Eso fue un nicho, ¿verdad? Fue el primer santuario que tuvo la Virgen. Los indígenas la vistieron según la costumbre española. Y entonces, cuando al descender la noche se retiraban los pajarillos que ahí acercaban, bueno, un resplandor hermoso circundaba la imagen, de esas cosas que van apareciendo.
1: Yo solamente quería comentar que le hice la chiquitita.
2: Sí, sí.
1: La chiquitita.
0: Ay, qué linda.
1: Qué linda, la pequeñita.
2: Bueno, también hablamos de nosotros de diminutivos también en Ecuador. Y entonces un día el hombre a Oyacachi, los indígenas le pidieron que se quedara con ellos para construir en madera el altar para la Virgen. No quiso, se volvió a Quito y al pasar por un puente de un río, el caballo dio un salto, lo lanzó fuera, Robles iba a caer en lo más hondo de las aguas, uno de sus pies se enredó entre los maderos del puente y al verse a punto de perecer clamó a la Virgen de Oyacachi. Atravesaban el puente dos caminantes, lógico, movidos por piedad, se acercaron, le sacaron del peligro, cuando quiso darle las gracias ellos habían desaparecido.
0: Él, como un milagro.
2: Claro, él comprendió.
0: Pensó que quizá eran ángeles.
2: Que fue una gracia del cielo y por eso decidió volver a Oyacachi y allí construyó el altar de la Virgen. Pronto llegó a ser famosa en toda la comarca. Los indígenas hicieron una capilla, comenzaron otros prodigios que se les había aparecido a los niños. Bueno, todo eso, los caciques.
0: A los niños se le apareció una niña.
1: Acá tiene en común que se aparece a indígenas como en Venezuela, como esta señora de Coromoto también pues. Y como en México.
0: Ahora, pero al final fue trasladada al Quinche de nuevo.
2: No, espera.
0: A ver.
2: La fama de la Virgen se extendió por toda la comarca y los indios dijeron, tras la ley, le vamos a hacer una iglesia más grande. Permaneció alrededor de 15 años, hasta que en 1604, el obispo, que era de la zona de Quito, que se trasladara al pueblo del Quinche, del que tomó finalmente su nombre y donde se erigió un templo, era una mucho más grande. Y la sagrada imagen fue colocada en el santuario de la parroquia de San Pedro del Quinche, donde sin contratiempo estuvo 200 años. O sea, y en 1869 un terremoto quedó en terribles condiciones, la imagen permaneció intacta, el templo reconstruido y el templo actual es de 1905 y su consagración 1928.
0: Ahora, la consagración como patrona de Nuestra Señora de la Presentación del Quinche es de 1928, como que en el siglo XX se empezaron a hacer como patronas en varios países, ¿no?
2: Patronas, y lo otro es consagración de muchos países al Sagrado Corazón.
1: Sí, una formalización del patronazgo, sí, y también sí. Yo creo que quizás también a pedido de, de muchos fieles, en fin, esto de consagrar los países al Sagrado Corazón, ¿no? El Inmaculado Corazón de María, Fátima
2: también,
1: lo pide.
2: También.
1: Yo quería comentar que en honor a esta Virgen, me encanta esta variedad que tenemos en América, ¿no? Se han entonado cantos en quechua, en castellano, por supuesto, ¿qué? En jíbaro y otros dialectos.
0: ¿En jíbaro?
1: Sí.
0: Ay, porque en Ecuador están esos...
1: Son los indios de los Amazonas. Sí, indios jíbaros ¿jíbaro? Son, exactamente, son amazónicos. Y Ecuador también comparte Amazonía. Entonces también,
0: mira,
1: himnos jíbaros, himnos quechua, que tiene esta parte andina, ¿no? Castellano, me fascina ese ensamble.
0: O sea, a mí lo que me encanta, y Ecuador es un país que si usted tiene la suerte de conocerlo o de poder ir, tiene una historia de grandes maestros de la escuela quiteña. Entonces, esta Virgen realmente viéndola es preciosa. O sea, es una maravilla.
2: Mira, aquí sale un poquito la descripción, ¿no?
0: A ver, cuéntame.
2: Vamos a ver. También una madera de cedro de 62 centímetros. Está un poco más grande.
1: Más grande que la de Luján.
2: Uh-huh. En su superficie, un amplio manto de brocado con piedras preciosas bordado con hilos de oro y plata. Esto no la cubre enteramente, pues deja al descubierto su rostro oscuro. La Virgen tiene un cetro en su mano derecha y con la izquierda sostiene al niño en postura de bendición, mientras sostiene una bola de oro, ¿no?, como el mundo, coronada con una cruz. A los pies, la base de la misma y una notoria media luna. Eso de plata. Además contiene el rostro de Jesús, que se encuentra tallado de tal forma que representa los rasgos de los niños mestizos. Y se encuentra también en el color de piel de la madre. Rasgos faciales finos, su nariz, rostro de forma de óvalo. Por otro lado, los ojos son rasgados, una mirada de tristeza, párpados entreabiertos. El culto popular en Ecuador, los indígenas le llaman la pequeñita. Uh-huh. Lo que es admirable es la variedad de cantos, como hayas dicho tú, en varios idiomas, ¿no? La imagen, la bella, queda oculta por los vestidos de brocado bordados, todo eso, ¿no? Entonces, también la segunda semana de noviembre, los más de 800.000 creyentes peregrinan al santuario de la Virgen de El Quinche, que parte desde el pueblo de Calderón, con destino al santuario a 60 kilómetros de Quito.
0: Ah, claro, durante queda la noche, de Quito parte.
2: Se llega al día siguiente a la iglesia y el 21 de noviembre, que es el día de la presentación de la Virgen, se celebra la misa de fiesta y termina con la procesión por las calles del Quinche.
0: ¿Cuál es la presentación de la Virgen? ¿Qué fiesta es esa?
2: La fiesta de la presentación
1: Candelaria.
2: De la Virgen.
1: ¿No? ¿No es la misma?
2: No, esa es la presentación del niño Jesús.
1: Ah, tienes toda la razón.
2: Pero esa es el 2 de febrero.
1: Sí.
2: Que es los 40 días después del
1: nacimiento.
2: Del nacimiento, con el cual se termina litúrgicamente el tiempo de Navidad. Uh-huh. Pero el 21 de noviembre es una fiesta que celebra una de las, una tradición que está en los libros apócrifos. Cuando los padres de la Virgen, San Joaquín y Santa Ana, que vamos a celebrar dentro de poco, el domingo último de este mes, de julio, que es el Día de los Abuelos, por lo tanto.
0: Ahí es la presentación. ¿Las mujeres también se les llevaba el tiempo para presentarla?
2: Y presentaron a la niña Jesús al templo.
0: La niña María, la hija, la presentaron
2: al templo, y cuenta la tradición de los apócrifos que ella fue consagrada al templo desde pequeñita, estaba en el templo, ¿ya? Y entonces eso le pusieron la fecha del 21 de noviembre, que hoy es una de las fiestas mayores, o sea, litúrgicamente, ¿no? No públicamente, pero a nivel eclesial.
0: La misa que se hace.
2: Es una de las fiestas, ¿no? Y muchas de las devociones de algunos países le llaman la imagen de la Virgen de la fiesta de la presentación, 21 de noviembre.
0: Pero es que debería ser entonces una Virgen como niña, ¿no? Como más juvenil.
2: Bueno, es que claro, también hay cuadros y todo. La Virgen Niña.
0: Claro.
2: Hay colegios, aquí tienen el colegio de... ¿cómo se llama? La Compañía de María, de Apoquindo y de acá de seminario.
0: ¿Ya?
2: Tienen una fiesta que es, en esta época, es la Virgen Niña.
0: Ah, mira. Porque es que, claro, pues que si la van a presentar... Ahora, yo quería comentarles algo que me parece súper bonito. ¿Ustedes saben por qué el cedro es tan valioso?
1: Cedro del Líbano, yo imagino las puertas del Templo de Jerusalén, o sea, el Líbano hasta el día de hoy tiene esa bandera con un cedro.
0: El cedro, Está nombrado 70 veces el cedro del Líbano, uh-huh, en la Biblia, ¿ya? Y el primer templo de Jerusalén, levantado por Salomón, tenía mucha madera de cedro. Entonces, como que es como una imagen muy bonita, ya muy como simbólica, ¿ya? Porque el cedro es una madera que tiene varias características. Por ejemplo, es ligera y resistente. Entonces, en el fondo, lo que facilita transportarla de un lugar a otro. Uh-huh. ¿Ya? Y tú la puedes trabajar sin que pierda durabilidad, porque es un tipo de madera que resiste muy bien la humedad. Por eso era muy apetecible para tallar, para construir. Ya se deforma mucho menos que otras maderas. Y además tiene un aroma muy natural, muy agradable, porque estos aceites esenciales que posee no solo te dan aroma, sino que además ahuyenta insectos y polillas de forma natural. Entonces, si tú tallas, esta policromía, claro, duraba mucho más y se podía conservar en muebles, esculturas, en baúles, durante siglos. Entonces, es una madera muy estable.
2: Sí, están llenos los salmos, ¿no?
1: Sí, está lleno
2: de los cedros,
1: sí,
2: del Líbano, sí. El Líbano, que es, bueno, al norte de Israel, ¿verdad? Que lamentablemente siguen en guerras actualmente.
1: La bandera del Líbano tiene un cedro,
2: claro,
1: imagínense.
2: Y son altos, tremendos,
1: sí,
2: los cedros del Líbano.
1: Cedros del Líbano, sí.
2: Y nosotros, yo no sé mucho de esto de natural, de
1: ¿la naturaleza?
2: De zoología, de botánica, ni nada de eso, pero en el jardín de entrada, nuestro colegio tenemos en el jardincito, y donde están las oficinas, la primera está un gran cedro del Líbano, tremendo. Parecen piros.
1: Sí, en el paisajismo del principio del siglo XX, Renner, Prager, muchos paisajistas, de un fondo como que venían de Europa, estaba esta tendencia de
0: al cedro.
1: Que efectivamente, que eran parques donde en el centro había un cedro rodeado, por ejemplo, de bosque, etcétera. Eso es un
0: clásico
1: de los paisajes.
0: Yo lo encuentro muy bonito porque...
2: Sí. Muy
1: sí, directo, muy bonito,
2: una
1: sí.
2: Hoy, solemnidad y de. Sí.
1: Ya, una última cosa tú y después yo, Magu.
0: No, te tengo que quedar un minuto.
1: En un minuto solo te quería comentar que acá yo puedo comparar la zona del templo de la Virgen, era una zona donde se adoraba a la deidad pagana, en el fondo, Dios del Sol. Y lo viene a reemplazar esta Virgen, ¿no? Y lo mismo pasa, por ejemplo, en Guadalupe, que se aparece en la colina de Tepeyac, que era un honor a una deidad sangrienta, madre del gran Dios.
2: Sí.
1: Y que siempre el cristianismo lo que hace es como...
2: Utilizar, aprovechar y cristianizar.
1: Exactamente.
2: Sí,
1: exactamente,
2: la mayoría de las veces.
1: Sí.
2: Incluso el nombre, cuando nos corresponde hablar de la Virgen de Guadalupe, es impronunciable. Y entonces lo que más parecido es Guadalupe, y además con la guadalupana de Extremadura, de los franciscanos, Zumárraga era franciscano. Bueno, es el año terminamos el año 19, un mosaico de esta devoción mariana. El Papa Francisco lo visitó el año 2015, está en los jardines del Vaticano, ¿ya? Y resalta en el fondo de todo, planta flores silvestres de todas las regiones del Ecuador, además de otros símbolos que hablan del pasado y del origen del Ecuador.
0: Me parece fantástico, y con esta información ya nos despedimos de este lindo programa de hoy. Ya, que ha estado muy entretenido, ¿no? Con darte información.
1: Me encantó viajar a Ecuador y Argentina.
0: Sí,
1: fascinante viaje.
0: Fascinante viaje.
1: Gracias, padre.
0: Voy a mirar con otros ojos cuando uno vaya a la zona de artesanía, que siguen teniendo una artesanía preciosa, Ibarra, ¿no?
2: Sí, sí.
0: Entonces, realmente...
2: Ambato, Ibarra, todos esos lugares.
1: No, una maravilla, Ecuador. Y son dos países joyas aquí de Sudamérica. Así que gracias,
0: les mandamos,
1: padre,
0: un abrazo a todos. Que tengan una buena tarde. Acá por Radio María, una buena señal para Chile.
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6: 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Hoy, 21 de julio, recordamos a San Lorenzo de Brindis. San Lorenzo nació en Brindis, Italia, cerca de Nápoles. Desde pequeño, demostró

0: facilidades San Lorenzo para aprender idiomas y para grabarse en la memoria todo lo que leía, dejó atónitos a sus superiores y compañeros. Prácticamente se aprendía de memoria capítulos enteros de la Santa Biblia. Y su capacidad para predicar era tan excepcional que, siendo simple seminarista, ya le fue encomendado el predicar 40 días de cuaresma en la Catedral de Venecia por 2 años seguidos. Las gentes vibraban de emoción al oír sus sermones y muchos se convertían. Los capuchinos nombraron a Fray Lorenzo superior del convento y luego superior de Italia. Más tarde, al constatar las grandes cualidades que tenía para gobernar, lo nombraron superior general de toda su comunidad en el mundo. El Santo Padre, el Papa, lo envió a Checoslovaquia y a Alemania a tratar de extender la religión católica en esos países. Se fue con un buen grupo de capuchinos y empezó a predicar. Pero en esos días, un ejército de 60.000 turcos mahometanos invadió el país con el fin de destruir la religión, y el jefe de la nación pidió al padre Lorenzo que se fuera con sus capuchinos a entusiasmar a los 18.000 católicos que salían a defender la patria y la religión. La batalla fue terriblemente feroz. Pero San Lorenzo y sus religiosos recorrían el campo de batalla con una cruz en alto cada uno, gritando a los católicos: ¡Ánimo! Estamos defendiendo nuestra santa religión. Y la victoria fue completa. Los soldados victoriosos exclamaban: ¡La batalla fue ganada por el padre Lorenzo! El sumo pontífice lo envió de delegado suyo a varios países y siempre estuvo muy activo de nación en nación, dirigiendo su comunidad y fundando conventos. En 1859 fue declarado doctor de la Iglesia por el sumo pontífice Juan XXIII. Cuando viajaba a visitar al rey de España, enviado por la gente de Nápoles para pedirle que destituyera a un gobernador que estaba haciendo mucho mal, se sintió sin fuerzas y el 22 de julio, el día en que cumplía sus 60 años, murió santamente. Ha sido llamado el doctor apostólico.
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0: 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Radio María te indica la hora.
1: Son las 19 horas en punto.
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0: Misterios del Santo Rosario. Misterios dolorosos. En el nombre del Padre, y del Hijo, y del Espíritu Santo. Dios mío, ven en mi auxilio.
1: Señor, date prisa en socorrerme.
0: Gloria al Padre, y al Hijo, y al Espíritu Santo.
1: Como era en el principio, ahora y siempre, por los siglos de los siglos. Amén. Creo en Dios Padre Todopoderoso, Creador del cielo y de la tierra. Creo en Jesucristo, su único Hijo, nuestro Señor, que fue concebido por obra y gracia del Espíritu Santo. Nació de Santa María Virgen, padeció bajo el poder de Poncio Pilato, fue crucificado, muerto y sepultado, descendió a los infiernos, al tercer día resucitó de entre los muertos, subió a los cielos, y está sentado a la derecha de Dios Padre Todopoderoso. Desde allí ha de venir a juzgar a los vivos y a los muertos. Creo en el Espíritu Santo, la Santa Iglesia Católica, la comunión de los santos, el perdón de los pecados, la resurrección de la carne y la vida eterna. Amén.
0: Primer misterio doloroso, la oración en el huerto.

0: Padre nuestro que estás en el cielo, santificado sea tu nombre. Venga a nosotros tu reino. Hágase tu voluntad en la tierra como en el cielo.
1: Danos hoy nuestro pan de cada día. Perdona nuestras ofensas, como también nosotros perdonamos a los que nos ofenden. No nos dejes caer en la tentación y líbranos del mal. Amén.
0: Dios te salve María, llena eres de gracia. El Señor es contigo. Bendita tú eres entre todas las mujeres y bendito es el fruto de tu vientre Jesús.
1: Santa María, Madre de Dios, ruega por nosotros pecadores, ahora y en la hora de nuestra muerte. Amén.
0: Dios te salve María, llena eres de gracia. El Señor es contigo. Bendita tú eres entre todas las mujeres y bendito es el fruto de tu vientre Jesús.
1: Santa María, Madre de Dios, ruega por nosotros pecadores, ahora y en la hora de nuestra muerte. Amén.
0: Dios te salve María, llena eres de gracia. El Señor es contigo. Bendita tú eres entre todas las mujeres, y bendito es el fruto de tu vientre Jesús.
1: Santa María, Madre de Dios, ruega por nosotros pecadores, ahora y en la hora de nuestra muerte. Amén.
0: Dios te salve María, llena eres de gracia. El Señor es contigo. Bendita tú eres entre todas las mujeres, y bendito es el fruto de tu vientre, Jesús.
1: Santa María, Madre de Dios, ruega por nosotros pecadores, ahora y en la hora de nuestra muerte. Amén.
0: Dios te salve María, llena eres de gracia. El Señor es contigo. Bendita tú eres entre todas las mujeres, y bendito es el fruto de tu vientre, Jesús.
1: Santa María, Madre de Dios, ruega por nosotros pecadores, ahora y en la hora de nuestra muerte. Amén.
0: Dios te salve María, llena eres de gracia. El Señor es contigo. Bendita tú eres entre todas las mujeres, y bendito es el fruto de tu vientre, Jesús.
1: Santa María, Madre de Dios, ruega por nosotros pecadores, ahora y en la hora de nuestra muerte. Amén.
0: Dios te salve María, llena eres de gracia. El Señor es contigo. Bendita tú eres entre todas las mujeres, y bendito es el fruto de tu vientre, Jesús.
1: Santa María, Madre de Dios, ruega por nosotros pecadores, ahora y en la hora de nuestra muerte. Amén.
0: Dios te salve María, llena eres de gracia. El Señor es contigo. Bendita tú eres entre todas las mujeres, y bendito es el fruto de tu vientre, Jesús.
1: Santa María, Madre de Dios, ruega por nosotros pecadores, ahora y en la hora de nuestra muerte. Amén.
0: Dios te salve María, llena eres de gracia. El Señor es contigo. Bendita tú eres entre todas las mujeres, y bendito es el fruto de tu vientre, Jesús.
1: Santa María, Madre de Dios, ruega por nosotros pecadores, ahora y en la hora de nuestra muerte. Amén.
0: Dios te salve María, llena eres de gracia. El Señor es contigo. Bendita tú eres entre todas las mujeres, y bendito es el fruto de tu vientre, Jesús.
1: Santa María, Madre de Dios, ruega por nosotros pecadores, ahora y en la hora de nuestra muerte. Amén.
0: Gloria al Padre, y al Hijo, y al Espíritu Santo.
1: Como era en el principio, ahora y siempre, por los siglos de los siglos. Amén. Oh Jesús mío, perdona nuestros pecados, líbranos del fuego del infierno, lleva todas las almas al cielo, especialmente a las más necesitadas de tu divina misericordia. Amén.
0: Segundo misterio doloroso, la flagelación de Jesús atado a la columna.

0: santificado sea tu nombre, venga a nosotros tu reino, hágase tu voluntad en la tierra como en el cielo.
1: Danos hoy nuestro pan de cada día, perdona nuestras ofensas, como también nosotros perdonamos a los que nos ofenden. No nos dejes caer en la tentación y líbranos del mal. Amén.
0: Dios te salve María, llena eres de gracia, el Señor es contigo. Bendita tú eres entre todas las mujeres y bendito es el fruto de tu vientre Jesús.
1: Santa María, Madre de Dios, ruega por nosotros pecadores, ahora y en la hora de nuestra muerte. Amén.
0: Dios te salve María, llena eres de gracia, el Señor es contigo. Bendita tú eres entre todas las mujeres, y bendito es el fruto de tu vientre Jesús.
1: Santa María, Madre de Dios, ruega por nosotros pecadores, ahora y en la hora de nuestra muerte. Amén.
0: Dios te salve María, llena eres de gracia, el Señor es contigo. Bendita tú eres entre todas las mujeres, y bendito es el fruto de tu vientre Jesús.
1: Santa María, Madre de Dios, ruega por nosotros pecadores, ahora y en la hora de nuestra muerte. Amén.
0: Dios te salve María, llena eres de gracia, el Señor es contigo. Bendita tú eres entre todas las mujeres, y bendito es el fruto de tu vientre Jesús.
1: Santa María, Madre de Dios, ruega por nosotros pecadores, ahora y en la hora de nuestra muerte. Amén.
0: Dios te salve María, llena eres de gracia, el Señor es contigo. Bendita tú eres entre todas las mujeres, y bendito es el fruto de tu vientre Jesús.
1: Santa María, Madre de Dios, ruega por nosotros pecadores, ahora y en la hora de nuestra muerte. Amén.
0: Dios te salve María, llena eres de gracia, el Señor es contigo. Bendita tú eres entre todas las mujeres, y bendito es el fruto de tu vientre Jesús.
1: Santa María, Madre de Dios, ruega por nosotros pecadores, ahora y en la hora de nuestra muerte. Amén.
0: Dios te salve María, llena eres de gracia, el Señor es contigo. Bendita tú eres entre todas las mujeres, y bendito es el fruto de tu vientre Jesús.
1: Santa María, Madre de Dios, ruega por nosotros pecadores, ahora y en la hora de nuestra muerte. Amén.
0: Dios te salve María, llena eres de gracia, el Señor es contigo. Bendita tú eres entre todas las mujeres, y bendito es el fruto de tu vientre, Jesús.
1: Santa María, Madre de Dios, ruega por nosotros pecadores, ahora y en la hora de nuestra muerte. Amén.
0: Dios te salve, María, llena eres de gracia, el Señor es contigo. Bendita tú eres entre todas las mujeres, y bendito es el fruto de tu vientre, Jesús.
1: Santa María, Madre de Dios, ruega por nosotros pecadores, ahora y en la hora de nuestra muerte. Amén.
0: Dios te salve María, llena eres de gracia, el Señor es contigo. Bendita tú eres entre todas.
2: Está en el cielo. Cuando leí esta palabra, Evangelio de hoy, y tengo reflexión. Y por eso yo les invito, vamos a tomar reflexión de esta palabra. La verdad, mi hermana, hermano, en la vida diaria casi nunca hacemos la voluntad de Dios. Mayoría de nosotros siempre hacemos la voluntad de cada uno de nosotros. Casi nunca hacemos la voluntad del Señor. Eso es falta de nosotros. Así que en esta misa vamos a pedir la bendición del Señor para que nos conceda sabiduría. Sabiduría para hacer la voluntad de Dios en la vida diaria. Y gracias a Dios hasta ahora tenemos tiempo en este mundo y el Señor nos da mucho tiempo para hacer de su voluntad. Así que vamos a usar este tiempo que viene del Señor para que durante el tiempo de Jesucristo, del Señor, porque tiempo que lo tenemos viene del Señor. Podemos realizar realizar voluntad del Señor en nuestra vida. Pero primero, pensé yo, mi hermana y hermano, abrimos nuestro corazón, primero. Abrimos nuestro corazón y nuestros oídos para que podamos escuchar y realizar y también recibir voluntad del Señor a nuestra vida diaria. Que así sea. Amén. Gloria al Padre, al Hijo, al Espíritu Santo, como era en principio, ahora y siempre, por los siglos de los siglos. Amén. Nos ponemos de pie. Oremos, hermanos, a Dios Padre y pidámosle que infunda su Espíritu en nosotros al presentarle nuestra oración, para que conceda a los sacerdotes la santidad, a los pueblos y la paz, y a los magistrados la justicia. Roguemos al Señor.
3: Escúchanos, Señor, te rogamos.
2: Para que santifique a su pueblo, reafirme los propósitos de las vírgenes y fortaleza la fidelidad de los esposos. Roguemos al Señor.
3: Escúchanos, Señor, te rogamos.
2: Por los hambrientos y los enfermos, por los emigrantes y los que no tienen trabajo, por todo lo que sufren, para que sean aliviados en su necesidad. Roguemos al Señor.
3: Escúchanos, Señor, te rogamos.
2: Y recemos especialmente por nuestro hermano que necesita salud, Manuel Basuelto Sepúlveda, Valentina Santos Alcantar, Carmen Escalona, José Renal Ilbañez Aguirre, Miguel Cerda, María Campos Reyes, Eliana Gómez, María Kenia Verdugo, Eduardo Ibáñez Manríquez, Carlos Verdugo Bustos, Sofía Martínez Parra, Victoria Parra Sepúlveda, José Reyes Escobar, Abraham Reyes Valenzuela, Romano Berseino de Yafiori. Por eso rogamos al Señor.
3: Escúchanos, Señor, te rogamos.
2: Y recemos por el eterno descanso de nuestros familiares, benzojeros y amigos difuntos, para que Dios los purifique de sus faltas, los llene del gozo de los santos y les parte del reino glorioso de su Hijo. Especialmente Amelia Chávez Betancur, dos meses de su Pascua, Mario Morales Sanuesa, Hermosina Agurto Bustamente, Hugo Alejandro Para Morales, Esmericia Morera Agurto, Alicia Runco Vallesos, Herman Escobar Castillo, Regina Normal Villalobos, Juan Francisco Contreras, Pedro González, Teresa Noelia Hernández, Hugo Alejandro Parra, María Alicia Albial Parra, Ana María Zurita Valenzuela y Animas de Purgatorio. Por ellos rogamos al Señor.
3: Escúchanos, Señor, te rogamos.
2: Ayuda, Dios de bondad, a tu iglesia con tu constante misericordia, para que en medio de las dificultades de este mundo se alegre con tus beneficios de la tierra y alcance los dones del reino futuro. Por Jesucristo nuestro Señor.
3: Amén.
2: Continuamos la liturgia eucarística.

0: nós para esse sacrifício unido de vocês, se agrade a Deus Padre Todo-Poderoso.
1: Que el Señor reciba de tus manos este sacrificio para la alabanza y gloria de su nombre, para nuestro bien y el de toda su santa Iglesia.
0: Padre Santo, por el sacrificio único de tu Hijo, llevaste a la perfección las ofrendas de la antigua ley. Te pedimos que recibas la oblación de tus fieles y la santifique como lo hiciste, por la ofrenda de Abel, para que los dones presentados en honor de tu nombre sirvan para la salvación de todos. Por Jesucristo nuestro Señor.
1: Amén.
0: El Señor esté con ustedes.
2: Y con tu espíritu.
0: Levantamos el corazón.
2: Lo tenemos levantado hacia el Señor.
0: Demos gracias al Señor nuestro Dios.
1: Es justo y necesario.
0: En verdad, justo y necesario, es nuestro deber y salvación. Darte gracias, Padre Santo, siempre en todo lugar, por Jesucristo, tu Hijo amado. Por Él, que es tu Verbo, hiciste todas las cosas. Tú nos lo enviaste, para que seamos hombre por obra del Espíritu Santo, y nacido de María la Virgen, fuera nuestro Salvador y Redentor. Él, el cumplimiento de tu voluntad, para destruir la muerte y manifestar la resurrección, extendió sus brazos en la cruz y así adquirió para ti un pueblo santo. Por eso, con los ángeles y con todos los santos, proclamamos tu gloria, diciendo a una

libertad para nosotros en el cuerpo y la sangre de Jesucristo nuestro Señor, el cual, cuando iba

ya darte gracias de nuevo. Lo paso a sus discípulos diciendo: tomen y beban todo de él, porque es el cáliz de mi sangre, sangre de la alianza nueva eterna, que será derramada por ustedes.

0: Este es el misterio de la fe.
1: Anunciamos tu muerte, proclamamos tu resurrección. Ven, Señor Jesús.
0: Así pues, Padre, a celebrar ahora el memorial de la muerte y resurrección de tu Hijo, te ofrecemos el pan de vida y el cáliz de salvación. Y te damos gracias porque nos has servido a servirte tu presencia. Te pedimos humildemente que el Espíritu Santo conduzca en la verdad a cuantos participamos del cuerpo y la sangre de Cristo. Acuérdate, Señor, de tu iglesia extendida por toda la tierra, y con el Papa León XIV, con nuestro obispo Tomislav, y todos los pastores que cuidan de tu pueblo, llévala a su perfección por la caridad. Acuérdate también de nuestros hermanos, que vivirán la esperanza de la resurrección, y de todos los que han muerto en tu misericordia, admítelos a contemplar la luz de tu rostro. Que misericordia de todos nosotros, y así con María la Virgen, Madre de Dios, su esposo San José, los apóstoles y cuantos vivieron tu amistad a través de los tiempos, merezcamos por tu Hijo Jesucristo compartir la vida eterna y cantar tus alabanzas. Por Cristo, con él y en él, a ti Dios Padre omnipotente, en la unidad del Espíritu Santo, por el honor de la gloria, por los siglos de los siglos.
1: Amén.
0: Queridos hermanos, vamos a punto de oración que Cristo nos enseñó.
2: Padre nuestro que estás en el cielo, santificado sea tu nombre. Venga a nosotros tu reino. Hágase tu voluntad en la tierra como en el cielo. Danos hoy nuestro pan de cada día. Perdona nuestras ofensas, como también nosotros perdonamos a quienes nos ofenden. No nos dejes caer en tentación y líbranos del mal.
0: Líbranos de todos los males, Señor, y concédenos la paz en nuestros días, para que ayúdanos con tu misericordia, vivamos siempre libres del pecado y protegidos de toda perturbación, mientras esperamos la gloriosa venida de nuestro Salvador Jesucristo.
3: Tú es el reino, tú es el poder y la gloria por siempre, Señor.
0: Señor Jesucristo, pediste a tus apóstoles, la paz les deo, mi paz les doy. No tengas en cuenta nuestros pecados, sino la fe de tu iglesia, y conforme a tu palabra, concede la paz y la unidad, tú que vives y reinas por los siglos de los siglos.
1: Amén.
0: La paz del Señor esté siempre con ustedes.
3: Y con tu espíritu.

Queridos hermanos, este es el Cordero de Dios.

0: concederé apartarse del pecador y comenzar una vida nueva. Por Jesucristo nuestro Señor.
1: Amén.
0: El Señor esté con ustedes.
1: Y con tu espíritu.
0: La bendición de Dios Todopoderoso, Padre, Hijo, Espíritu Santo.
1: Amén.
0: Por ir en paz.
1: Demos gracias a Dios.